0: El 3 de febrero, durante el año 12 de cautividad del rey Joaquín, recibí este mensaje del Señor.
1: Hijo de hombre, Tiro se alegró por la caída de Jerusalén diciendo: ¡Ajá! La que era la puerta de entrada a las prósperas rutas comerciales del oriente ha sido destruida. Y ahora es mi turno. Dado que ella quedó desolada, yo me enriqueceré. Por lo tanto, esto dice el Señor soberano: Oh Tiro, yo soy tu enemigo y haré que muchas naciones se levanten contra ti, como las olas del mar que rompen contra tu costa. Ellas destruirán las murallas de Tiro y derribarán sus torres. Yo rasparé su suelo hasta dejarlo como roca desnuda. No será más que una roca en el mar, un lugar donde los pescadores tiendan sus redes. Pues yo he hablado, dice el Señor soberano. Tiro se convertirá en presa de muchas naciones, y sus aldeas de tierra adentro serán destruidas a espada. Entonces sabrán que yo soy el Señor. Esto dice el Señor soberano: Del norte haré que se levante el rey Nabucodonosor de Babilonia contra Tiro. Él es rey de reyes, y viene con sus caballos, sus carros de guerra, sus conductores y un gran ejército. Primero destruirá las aldeas de tierra adentro. Luego te atacará construyendo un muro de asalto y una rampa y levantando un techo de escudos. Golpeará tus murallas con arietes y demolerá tus torres a golpe de martillo. Las patas de sus caballos ahogarán de polvo la ciudad, y el estruendo de las ruedas de los carros de guerra y sus conductores hará temblar tus murallas cuando entren por tus puertas derrumbadas. Los caballos de sus jinetes pisotearán todas las calles de la ciudad, masacrarán a tu gente y derribarán las fuertes columnas. Saquearán tus riquezas y mercancías y demolerán tus murallas. Destruirán tus preciosas casas y arrojarán al mar las piedras, los maderos y hasta el polvo de la ciudad. Pondré fin a la música de tus cánticos. Nunca más se oirá entre tu pueblo el sonido de las arpas. Transformaré tu isla en una roca desnuda, un lugar donde los pescadores tiendan sus redes. Jamás serás reconstruida, porque yo, el Señor, he hablado. Sí, el Señor soberano ha hablado. Esto dice el Señor soberano a Tiro: Toda la costa temblará ante el ruido de tu caída, mientras se oyen los gritos de los heridos que retumban en la prolongada masacre. Los gobernantes de las ciudades portuarias dejarán sus tronos y se quitarán las vestiduras reales y su hermosa ropa. Se sentarán en el suelo, temblando de terror a causa de tu destrucción. Después se lamentarán por ti, entonando este canto fúnebre: Oh famosa ciudad isleña, que antes gobernaba el mar, ¿cómo has sido destruida? Tu gente, con su poderío naval, antes sembraba terror por todo el mundo. Ahora las tierras costeras tiemblan de miedo por tu caída. Decaen las islas a medida que desapareces. Esto dice el Señor soberano: Convertiré a Tiro en ruinas despobladas, como muchas otras. La sepultaré bajo las terribles oleadas del ataque enemigo. Los grandes mares te tragarán. Te enviaré a la fosa para que te reúnas con los que descendieron allí hace mucho tiempo. Tu ciudad quedará en ruinas, sepultada bajo tierra, como los que están en la fosa, quienes entraron al mundo de los muertos. Aquí, en el mundo de los vivos, no tendrás ningún lugar de honor. Te daré un fin terrible y dejarás de existir.

0: te buscarán, pero nunca más te encontrarán. Yo, el Señor Soberano, he hablado. El libro de Ezequiel, capítulo 27.
1: Luego recibí este mensaje del Señor.
0: Hijo de hombre, entona un canto fúnebre por Tiro. Esa poderosa ciudad y portal al mar, el centro comercial del mundo. Dale a Tiro este mensaje de parte del Señor Soberano. Oh, Tiro, te jactaste diciendo, mi belleza es perfecta. Extendiste tus fronteras hacia el mar. Tus constructores hicieron perfecta tu belleza. Eras como un gran barco construido con los mejores cipreses de Senir. Con un cedro del Líbano te fabricaron un mástil. Te labraron los remos con robles de Basán. Tu cubierta, hecha de pino de las costas de Chipre, se incrustó con marfil. Confeccionaron tus velas con el mejor lino de Egipto y ondeaban sobre ti como una bandera. Estabas bajo toldos azules y púrpura, abrillantados con tinturas de las costas de Elisa. Tus remeros venían de Sidón y de Arbad. Tus timoneles eran hombres hábiles de Tiro. Sabios ancianos artesanos de Jebal calafateaban la nave. De todos los países llegaban naves con mercancías para comerciar contigo. Hombres de las lejanas tierras de Persia, Lidia y Libia servían en tu gran ejército. Ellos colgaban sus escudos y yelmos en tus muros y así te daban gran honor. Hombres de Arvad y de Elek montaban guardia en tus murallas. Tus torres estaban al mando de hombres de Gamad. Sus escudos colgados en tus murallas completaban tu belleza. De Tarsis enviaban mercaderes para comprar tus productos a cambio de plata, hierro, estaño y plomo. Mercaderes de Grecia, Tubal y Mesec llegaban con esclavos y objetos de bronce para comerciar contigo. De Bet Togarmá traían caballos para montar, caballos para carros de guerra y mulas para cambiarlos por tus mercancías. También te llegaban mercaderes desde la tierra de Dedán. Tenías el monopolio del mercado en muchos lugares costeros. Te pagaban con colmillos de marfil y madera de ébano. De Aram enviaban mercaderes para comprar tu gran variedad de artículos. Comerciaban con turquesa, tinturas de púrpura, bordados, lino fino y joyas de coral y de rubíes. Judá e Israel te ofrecían trigo de Minit, higos, miel, aceite de oliva y bálsamo a cambio de tus mercancías. De Damasco enviaban mercaderes a comprar tu gran variedad de artículos a cambio de vino de Elbón y lana blanca de Sahar. Llegaban griegos desde Usal con hierro forjado, canela y cálamo aromático para cambiar por tus mercancías. Desde Dedán enviaban mercaderes para intercambiar contigo sus costosas mantas para montura. Los árabes y los príncipes de Sedar enviaban mercaderes para obtener tus mercancías a cambio de corderos, carneros y chivos. Llegaban mercaderes de Saba y Rahama para conseguir tus mercancías a cambio de toda clase de especias, joyas y oro. También de Arán, Cane, Edén, Saba, Asiria y Kilmad llegaban con sus mercancías. Traían telas de alta calidad para comerciar, tela de color azul, bordados y alfombras multicolores enrolladas y atadas con cordeles. Las naves de Tarsis formaban una caravana acuática. Los depósitos de tu isla estaban llenos hasta el techo.
2: Pero mira, tus remeros te han llevado hacia mares tempestuosos. Un poderoso viento oriental te ha causado destrozos en alta mar. Has perdido todo, tus riquezas, y tus mercancías, tus marineros y tus pilotos, tus constructores de naves, tus mercaderes y tus guerreros. En el día de tu ruina, todos a bordo se hundirán en lo profundo del mar. Tiemblan tus ciudades junto al mar, mientras tus pilotos gritan de terror. Todos los remeros abandonan sus naves. Los marineros y los pilotos están de pie en la orilla. Gritan fuerte por ti y lloran amargamente. Se echan polvo sobre la cabeza y se revuelcan en cenizas. Se rapan la cabeza en señal de duelo por ti y se visten de tela áspera. Lloran por ti con gran amargura y profundo dolor. Mientras se lamentan y gimen por ti, entonan este triste canto fúnebre. ¿Hubo alguna vez una ciudad como Tiro, que ahora está en silencio en el fondo del mar? Las mercancías que comerciabas saciaron los deseos de muchas naciones. Reyes de los confines de la tierra se enriquecieron con tu comercio. Ahora eres una nave que naufragó, deshecha en el fondo del mar. Toda tu mercancía y tu tripulación se hundieron contigo. Todos los habitantes de las costas se horrorizan de tu terrible destino. Los reyes están llenos de terror y lo ven con la cara retorcida de espanto. Los mercaderes de las naciones menean la cabeza al verte, pues llegaste a un horrible final y dejarás de existir.
3: La segunda carta del apóstol Pablo a Timoteo, capítulo 3.
4: Timoteo, es bueno que sepas que en los últimos días habrá tiempos muy difíciles, pues la gente solo tendrá amor por sí misma y por su dinero. Serán fanfarrones y orgullosos. Se burlarán de Dios. Serán desobedientes a sus padres y malagradecidos. No considerarán nada sagrado. No amarán ni perdonarán. Calumniarán a otros y no tendrán control propio. Serán crueles y odiarán lo que es bueno. Traicionarán a sus amigos. Serán imprudentes. Se llenarán de soberbia y amarán el placer en lugar de amar a Dios. Actuarán como religiosos, pero rechazarán el único poder capaz de hacerlos obedientes a Dios. Aléjate de esa clase de individuos, pues son de los que se las ingenian para meterse en las casas de otros y ganarse la confianza de mujeres vulnerables que cargan con la culpa del pecado y están dominadas por todo tipo de deseos. Dichas mujeres siempre van detrás de nuevas enseñanzas, pero jamás logran entender la verdad. Estos maestros se oponen a la verdad, tal como Janes y Jambres se opusieron a Moisés. Tienen la mente depravada y una fe falsa, pero no se saldrán con la suya por mucho tiempo. Algún día todos se darán cuenta de lo tontos que son, tal como pasó con Janes y Jambres. Pero tú, Timoteo, sabes muy bien lo que yo enseño y cómo vivo y cuál es el propósito de mi vida. También conoces mi fe, mi paciencia, mi amor y mi constancia. Sabes cuánta persecución y sufrimiento he soportado y cómo fui perseguido en Antioquía, Iconio y Listra. Pero el Señor me rescató de todo eso. Es cierto, y todo el que quiera vivir una vida de sumisión a Dios en Cristo Jesús sufrirá persecución. Pero los malos y los impostores serán cada vez más fuertes. Engañarán a otros, y ellos mismos serán engañados. puedes permanecer fiel a las cosas que te han enseñado. Sabes que son verdad, porque sabes que puedes confiar en quienes te las enseñaron. Desde la niñez se te han enseñado las sagradas escrituras, las cuales te han dado la sabiduría para recibir la salvación que viene por confiar en Cristo Jesús. Toda la escritura es inspirada por Dios y es útil para enseñarnos lo que es verdad y para hacernos ver lo que está mal en nuestra vida. Nos corrige cuando estamos equivocados y nos enseña a hacer lo correcto. Dios la usa para preparar y capacitar a su pueblo a fin de que haga toda buena obra.
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0: Damos gracias, Señor, por aquellas cosas que no tenemos, porque por fe ya las tenemos. Muchas gracias.
1: Dios proveerá, largo no estás.

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0: Cadena Radial Samaritano da la hora, 7:00 p.m. En ninguna parte de la Biblia se nos dice que edifiquemos la unidad. 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
6: ¿Sabe que los cristianos somos amados por Dios? 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
7: Escuché de un joven piel roja que estaba enviando, con señales de humo, un mensaje a su enamorada. Había hecho una pequeña fogata en una colina y ella vivía cruzando un enorme valle en otra montañita. Él dejaba ir al aire pequeñas nubecitas de humo diciéndole que le amaba mucho. Un poco más lejos de donde ella vivía, algunos científicos estaban en el desierto haciendo pruebas con bombas atómicas de baja intensidad. Dio la casualidad que hicieron explotar una casi al mismo tiempo que la muchacha se aprestaba a contestar a su enamorado, también utilizando

0: Atómica. Alístese, por favor, para recibir hoy la segunda parte de El manto de seguridad del creyente. Aquí está el doctor Adrián Rogers en la voz del pastor Lenín de Llanón.
1: Por favor, en su Biblia busque Romanos 8, los versos del 28 al 30. Y sabemos que a los que aman a Dios todas las cosas les ayudan a bien. Esto es, a los que conforme a su propósito son llamados, porque a los que antes conoció también los predestinó, para que fuesen hechos a la imagen de su Hijo. Y a los que predestinó, a estos también llamó. Y a los que llamó, a estos también justificó. Y a los que justificó, a estos también glorificó. Note que primero Dios le ha llamado, y aquellos a quien Dios les ha llamado vendrán. Y alguien me dirá, pastor, esto es muy lindo y todo lo que quiera para aquellos que son llamados. Pero tal vez yo no soy uno de los que ha sido llamados. ¿Qué debo hacer si es que Dios no me ha llamado? Pues, mi amigo, le tengo excelentes noticias. ¿Quiere usted venir? Pues bien puede, nadie se lo impide. En Juan 6, Jesús dijo que Él era el pan de vida y que todos aquellos que el Padre le había dado vendrán a Él. Y vendrán a Él voluntariamente, no para cumplir con una religión, sino como una evidencia de una relación. Segundo, el Señor no rechaza a ninguno que viene a Él. Él le recibirá, y la Biblia dice que quien quiera puede venir a Él, y eso es verdad. Dios tiene un propósito soberano, pero la razón de mi seguridad eterna no la inicié yo mismo. La inició Dios, y por eso estoy predestinado a ser a la imagen de Cristo. Él me conoció, me predestinó, me llamó, me justificó y me glorificó. Por lo tanto, mi salvación está anclada, enraizada, primero, en el soberano propósito de Dios, y segundo, en la gente especial de Dios. Judas 1 dice, Judas, siervo de Jesucristo y hermano de Jacobo, a los llamados santificados en Dios Padre. En relación con la palabra santificados, los eruditos bíblicos nos dicen que tiene el mismo significado de la palabra amados, con que se inicia el verso 3. Y aunque la palabra santificados es buena, la palabra amados es mejor, en este caso particular, porque nos dice algo de la naturaleza de la gente especial de Dios. Y alguien me preguntará, pastor, ¿pero cuál es la diferencia? Bien, escúcheme. En la iglesia, yo amo a mis hermanos y hermanas en Cristo, pero no es el mismo amor con que amo a mi esposa. ¿Lo entiende? Esa es la diferencia. Ella es muy especial para mí. Nosotros somos aceptados en el amado. Ahora, ¿quién es el amado? Pues el Señor Jesucristo. Esta palabra amados es lo que gramaticalmente se llama participio perfecto. ¿Y qué significa eso? Me pregunta usted. Significa que hay una acción que terminó en el pasado, pero que tiene resultados en el presente. Es algo fijo que no puede ser cambiado. Y aunque está anclada en el pasado, sus efectos son reales en el presente. Somos los amados por Dios. Usted es una criatura de Dios. Y no hay nada que usted quiera hacer para que Dios le ame más. Pero no hay nada que usted pueda hacer para que Dios le ame menos. Dios no le puede amar más de lo que le ama, pero tampoco le puede amar menos. ¿Y no es eso maravilloso? Verá, Dios no nos ama porque somos valiosos. Somos valiosos porque Dios nos ama. Él no nos cambia para poder amarnos. Él nos ama para poder cambiarnos. Nosotros somos sus amados. Así que, ¿cuánto ama usted a Dios? Busque Juan 17, los versos 22 y 23. Es la oración sacerdotal de Jesús y dice, la gloria que me diste yo les he dado para que sean uno, así como nosotros somos uno. Yo en ellos y tú en mí, para que sean perfectos en unidad, para que el mundo conozca que tú me enviaste y que los has amado a ellos como también a mí me has amado. ¿Cuánto le ama Dios a usted? Tanto como ama a su Hijo Jesucristo. Increíblemente sorprendente, ¿no le parece? Esa es la razón por la que en 1 Juan 3:1 leemos, Mirad cuál amor nos ha dado el Padre.

0: para que seamos llamados hijos de Dios. Escuché de un joven piel roja que estaba enviando con señales de humo un mensaje a su enamorada. Había hecho una pequeña fogata en una colina y ella vivía cruzando un enorme valle en otra montañita. Él dejaba ir al aire pequeñas nubecitas de humo diciéndole que le amaba mucho. Un poco más lejos de donde ella vivía, algunos científicos estaban en el desierto haciendo pruebas con bombas atómicas de baja intensidad. Dio la casualidad que hicieron explotar una casi al mismo tiempo que la muchacha se aprestaba a contestar a su enamorado. Claro, el hongo de humo que se formó por la explosión atómica fue enorme, espectacular, impresionante. Y el joven piel roja, asombrado, dijo, ¡ah, cómo me hubiera gustado a mí decir eso! Más o menos de eso está hablando Juan cuando trata de describir el amor de Dios por nosotros. Mientras nuestro amor por Dios es como insignificantes señales de humo, el amor de Dios por nosotros es como una explosión atómica. Somos amados por Dios y Él nos ama con el mismo amor con que ama a su Hijo, el Señor Jesucristo. Ahora podemos entender mejor lo que Pablo dijo en Romanos 8, los versos 38 y 39. Por lo cual estoy seguro que ni la muerte, ni la vida, ni ángeles, ni principados, ni potestades, ni lo presente, ni lo porvenir, ni lo alto, ni lo profundo, escuche bien, ni ninguna otra cosa creada nos podrá separar del amor de Dios, que es en Cristo Jesús, Señor nuestro. Amén. Aleluya. Pablo no dejó ninguna cosa fuera. Él menciona 10 poderosos enemigos y dice que nada, absolutamente nada, podrá separarnos del amor de Dios. Usted nada puede hacer para que Dios le ame más, y nada puede hacer para que Dios le ame menos. Dios le ama como ama al Señor Jesucristo. Esa, mi amigo, es la absoluta seguridad del creyente. Tercero, el fuerte poder de Dios. Note la parte final de Judas 1, y guardados en Jesucristo. Habla de su extraordinario poder. Verá, usted no puede cuidarse mejor que aquel que le cuida. La palabra guardar, usada en este verso, literalmente habla de protección, tal y como una madre protegía a su bebecito con extraordinario y amoroso cuidado. Si usted es un bebé y su madre le está cuidando, ¿dónde está la fuente de su seguridad? ¿En usted o en quien le cuida a usted? Su seguridad nunca puede ser mejor que aquello que le brinda seguridad. Si usted está protegido por Jesucristo, cree que está seguro. Anote al margen Juan 10, los versos 28 y 29. Y yo les doy vida eterna y no perecerán jamás, ni nadie las arrebatará de mi mano. Mi Padre que me las dio es mayor que todos, y nadie las puede arrebatar de la mano de mi Padre. Ahora, si usted está guardado, protegido, cuidado por Jesús, ¿no cree que está seguro? Por supuesto que sí. ¿Cree que alguna vez Cristo le dejará? ¿Le abandonará? Absolutamente no. Esa es la razón por la que Jesús dijo en Juan 10, desde el verso 28, y yo les doy vida eterna y no perecerán jamás, ni nadie las arrebatará de mi mano. Mi Padre que me las dio es mayor que todos, y nadie las puede arrebatar de la mano de mi Padre. Yo y el Padre somos uno. Usted tiene un seguro celestial muchísimo mejor que cualquier seguro terrenal. Usted está en las manos de Dios el Padre y de Dios el Hijo. Y si usted está así de protegido, el sentirse inseguro es, en realidad, dudar de Jesús. Veamos 2 Timoteo 4:18. Y el Señor me librará de toda obra mala y me preservará para su reino celestial. ¿Quién nos libera? El Señor Jesucristo. Pablo también le dijo a Timoteo, por lo cual asimismo padezco esto, pero no me avergüenzo porque yo sé a quién he creído, y estoy seguro que es poderoso para guardar mi depósito para aquel día. Pablo no solo supo acerca del Señor Jesucristo, sino que conoció a Jesús. Note la fuerza de la expresión, yo sé en quién he creído. En Juan 17:15, Jesús oró por nosotros, no ruego que los quites del mundo, sino que los guardes del mal. Jesús nunca oró fuera de la voluntad de su Padre. ¿Oró Jesús alguna oración que no le fuera contestada? Por supuesto que no. Casi al final de la epístola de Judas, en el verso 24, el apóstol lo resume todo. Y aquel que es poderoso para guardaros sin caída y presentaros sin mancha delante de su gloria con gran alegría, al único y sabio Dios nuestro Salvador sea gloria y majestad, imperio y potencia, ahora y por todos los siglos. Amén. Cuando juntamos estas dos verdades que hemos aprendido, veremos algo extraordinario. Primero, el indescriptible amor de Dios, quien nos ama como ama a su Hijo Jesucristo. Y por eso la Biblia declara que estamos en el amado. Y segundo, el ilimitado poder de Dios. Cuando juntamos el indescriptible amor de Dios con el ilimitado poder de Dios, eso es más que suficiente para que nos sintamos completamente seguros, ¿no le parece? Quisiera resguardar a mis hijos de todo mal, pero solo soy un ser humano. Pero Dios nos tiene un amor que hace aparecer como insignificante, el amor que yo siento por mis hijos. Dios tiene esa clase de amor por usted. Y Dios es un Dios de poder, como para protegerle y cuidarle para que usted no caiga. Algunos tienen como doctrina bíblica aquello de que una vez salvo, siempre salvo. Pero siguen pecando como si jamás hubieran nacido de nuevo, como si jamás hubieran sido realmente salvos. Mi amigo, si alguna doctrina no está en la Biblia, yo no tengo por qué estar predicando o enseñando doctrinas eminentemente humanas. Si usted se dice ser salvo y sin embargo sigue viviendo habitualmente en el pecado, entonces, mi amigo, escúcheme, permítame decirle con todo respeto, pero también con toda franqueza, usted no es salvo. Usted necesita nacer de nuevo. Usted necesita tener una nueva naturaleza espiritual que solo será posible cuando tenga una relación íntima y personal con el Señor Jesucristo. Deje de vivir en su inseguridad religiosa y tenga la seguridad de una relación firme y segura en Cristo. Judas se identifica como siervo de Jesucristo en el verso 1. La palabra que usó para siervo es dulos, la misma palabra con la cual el apóstol Pablo identifica su relación con Jesucristo y tiene la connotación de un esclavo al cual se le otorga la libertad, pero voluntariamente escoge seguir siendo esclavo de su amo. El énfasis en esta acción es que es una decisión voluntaria por parte del esclavo a quien se le concede la libertad. Así que Judas se identifica a sí mismo como siervo, esclavo de Jesucristo. Ahora permítame decir algunas cosas sobre esta clase de esclavo. No tiene ninguna posesión. Quiero decir, ninguna posesión personal. No tiene derechos personales. Esto quiere decir que está dispuesto a dar la vida por su amo. Es un hombre que está bajo un juramento de fidelidad hacia su maestro o señor, y que aunque no haya ningún documento firmado, es un hombre que está bajo juramento. Judas era la clase de hombre que creía en la seguridad eterna, no para seguir pecando impunemente, sino para no seguir pecando. Esta clase de seguridad hace que no querramos pecar. Es la clase de amor hacia Dios que nos empuja hacia la santidad frente a ese Dios que nos ha dado el poder de ser sus hijos, aceptados en el amado. Es la clase de maravilloso amor que demanda mi vida, mi alma, la totalidad de mi ser. ¿Sabe que cuando escucho un programa como este, en el cual hablamos de la realidad del Señor Jesucristo, muchos de ustedes estarán sintiendo hambre y sed por conocer genuinamente a Dios, y sin embargo algo impide que entregue su corazón a Cristo? ¿Sabe lo que es? Temor a lo que los demás puedan pensar si usted acepta a Cristo como su Salvador y Señor. Parece que más nos interesa la opinión que los demás tengan de nosotros que la opinión de Dios. Voy a terminar este mensaje, pero escúcheme atentamente. El mismo Dios que quiere salvarle es el mismo Dios que le ama entrañablemente y que quiere protegerle. Y si usted desea hacer una decisión espiritual este mismo momento, le puedo asegurar, basado en la autoridad de la palabra de Dios, que si usted viene a Él, Él no le rechazará, independientemente de cuán pecador sea usted. Si usted le recibe hoy, Él le cubrirá con el manto de su seguridad espiritual eterna. Amiga o amigo oyente, yo no sé nada de su condición espiritual. Eso solo lo saben usted y Dios. Pero si usted aún no tiene una relación íntima y personal con Cristo, le invito a hacer esa decisión ahora mismo. Por favor, deje por un momento de hacer lo que está haciendo. Y si está manejando, estaciónese en un sitio seguro por breves instantes y ore conmigo la siguiente sencilla oración. Pero ore con fe, depositando su fe en Dios Todopoderoso. Ore sinceramente y con convicción. Mi oración es solo para guiarle, pero usted utilice sus propias palabras. Recuerde que Dios está más interesado en la motivación de su corazón que en su conocimiento gramatical. Diga, querido Dios y Padre de nuestro Señor Jesucristo, reconozco que soy pecador y hasta este momento no había pensado en la seguridad de mi salvación. Me acerco a ti en busca de tu misericordia. Señor Jesús, tú sufriste y entregaste tu propia vida en la cruz para pagar la deuda de mis pecados y perdonarme, limpiarme, salvarme y darme vida espiritual abundante y eterna. Este mismo momento te invito a que vengas a morar en mi corazón y seas mi Salvador y mi Señor. Hazme la clase de persona que tú quieres que sea y ayúdame a ser un vivo testimonio de tu gracia y misericordia. Lo pido en tu santo nombre. Amén. Si usted hizo esa decisión por Cristo, sus pecados ya le han sido perdonados y hay gran regocijo en el cielo por su arrepentimiento. ¿Tendría la amabilidad de escribirnos y contarnos acerca de su decisión espiritual? Su carta será de ánimo y de bendición para nosotros y este nuestro Ministerio de Estudios Bíblicos Radiales. Y además nos dará la oportunidad y privilegio de orar por usted y su nueva y segura vida en el Señor Jesucristo.
1: Si recibió al Señor Jesús en su ser, por favor, háganoslo saber para regocijarnos con usted. 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
2: Josué publicó en nuestro muro de Facebook: me gusta mucho el programa El Amor que Vale. Gracias a Dios y a ustedes por este programa tan lindo que nos dan a diario. Recibí a Cristo como mi único salvador personal, escuchando El Amor que Vale. Se los agradezco porque me trae mucha edificación. 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
1: Zuley desde Colombia nos comparte: El Amor que Vale ha sido edificante para mí y mi familia. 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
2: Sus testimonios los compartimos con todo nuestro equipo en nuestro tiempo devocional para agradecer y alabar al Señor por los mismos. 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Gracias por acompañarnos el día de hoy. Oramos que el tiempo invertido en el estudio de la Palabra de Dios haya sido una bendición para usted. Soy Irving Ravelo. Espero que esté con nosotros para la próxima prédica, cuando el pastor Adrián Rogers nos ayudará a escudriñar las verdades bíblicas y descubrir aún más acerca del mayor amor. 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
2: Cadena Radial Samaritano da la hora, 8 de la noche.
1: 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El que permanece en mí y yo en él, este lleva mucho fruto. Porque separados de mí, nada podéis hacer.
3: Casadas, estad sujetas a vuestros maridos. ¿Por qué es esto? ¿Por qué tiene que ser así? Por el diseño de Dios. Es simplemente que Dios diseñó a los hombres para proteger, para proveer, para asegurar a la esposa por el diseño de Dios.
4: Estamos muy agradecidos por su sintonía en Gracia a Vosotros, Ministerio de Enseñanza del Pastor John MacArthur. Winston Churchill dijo que es en torno a la familia donde se crean, se fortalecen y se mantienen las virtudes más importantes de la sociedad humana. Fin de la cita. Churchill alude al importante principio bíblico de que la familia es la unidad fundamental de la sociedad. Por lo tanto, ¿cómo puede estar seguro de que su familia funcione tal como Dios lo diseñó? El día de hoy, el pastor John MacArthur, en la voz del pastor Luis Contreras, nos enseñará principios fundamentales para el matrimonio en el sermón titulado El diseño divino para el matrimonio, primera parte, En gracia a vosotros.
3: Estad sujetas a vuestros maridos. ¿Por qué es esto? ¿Por qué tiene que ser así? Bueno, por el diseño de Dios. Y entonces, por diseño divino, Colosenses 3:18 dice que es apropiado, que los hombres han sido diseñados por Dios para ser los proveedores, los protectores de las mujeres. Y usted ve eso en 1 Timoteo 2, vea 1 Timoteo 2:11. La mujer debe recibir instrucción con toda sumisión. Esto está hablando de la iglesia. No permito que una mujer enseñe o ejerza autoridad sobre un hombre, sino que permanezca callada. En la vida de la iglesia no hay lugar para mujeres predicadoras. Las mujeres pueden enseñar a las mujeres, claro. Las mujeres pueden enseñar a los niños. Vamos a ver Tito 2 en un minuto. Y se instruye a las mujeres para que enseñen a las mujeres, pero no para que prediquen en la iglesia. Yo, versículo 12, no permito que la mujer enseñe ni ejerza autoridad sobre el hombre, sino que permanezca en silencio. ¿Es esto cultural? No. Versículo 13, fue Adán quien fue creado primero y luego Eva. No fue Adán el que fue engañado, sino la mujer, siendo engañada, cayó en transgresión. Las mujeres necesitan la protección y la provisión y el cobijo de un hombre fuerte. Fue porque Satanás sacó a Eva de debajo de Adán

la santidad con moderación. Hágase esta pregunta. Cuando usted piensa en un niño piadoso que crece hasta llegar a amar al Señor Jesucristo, ¿asumiría usted que la mayor impresión que tuvo ese niño fue su padre o su madre? Lo más probable es que es la madre la que viene a la mente. Porque la madre que amamanta ese niño, la madre que cuida de ese niño pequeño, tiene la relación más íntima con ese niño. Eso equilibra la autoridad masculina. Y dice que se salvará teniendo hijos. Ahora, ha habido cierta confusión sobre eso. Estuve en Rumania hace algunos años atrás, en una conferencia de pastores, en una iglesia llena en Bucarest. Estaban teniendo una sesión de preguntas y respuestas, y una de las preguntas era, ¿qué significa ese versículo, las mujeres se salvarán teniendo hijos? ¿Qué significa eso? Y yo ignoraba las circunstancias, así que simplemente di una respuesta simple. Bueno, ciertamente no significa que tu alma se salva si tienes un bebé. Eso no es posible porque eres salvo por gracia a través de la fe en Cristo. Así que no puede significar eso. No puede tener nada que ver con tu salvación. Y el traductor tradujo eso y el salón quedó en silencio total. Y supe que algo estaba pasando. Y el hombre que estaba tratando de ayudarme con esto se inclinó y dijo, ese fue un golpe que no entenderías. A estas personas se les ha enseñado durante años que si haces algo para evitar un embarazo, perderás tu salvación en base a ese versículo. Sí, si haces algo para evitar cualquier cosa normal, a menos que quieras quedar embarazada todo el tiempo, cualquier cosa que hagas para anular un embarazo, pierdes tu salvación en base a ese versículo. Y entonces dije, bueno, necesito decir más. Así que redoblé la respuesta y expliqué a detalle que eso no era lo que significaba y que no podías perder tu salvación de todos modos, ciertamente no porque decidieras no quedar embarazada. Y cuando terminé con la explicación, usted podía ver estas mujeres, estas esposas de pastores, que tenían entre 12 y 16 hijos. Sí, mirando a su esposo y diciendo, ¿entonces tenías que estar equivocado sobre ese versículo? Digo, ¿no podrás simplemente equivocarte en el bautismo? ¿Qué me has hecho? No significa eso, significa que una mujer se salva de cualquier pensamiento de estatus de segunda clase por el hecho de que ella da a luz a los hijos y ella los influye en la fe, el amor y la santidad con moderación. Ella es la parte más íntima del proceso de crianza de los hijos. Entonces, pero observe que aquí hay una palabra clara de que las mujeres deben ser sumisas porque ese es el orden creado. Ese es el orden creado y es por eso que Colosenses 3:18 dice que es adecuado. Ahora, vea 1 Pedro capítulo 3. Algunas porciones más de las Escrituras y volveremos a Efesios en un minuto. 1 Pedro capítulo 3, solo quiero mostrarle la consistencia de las Escrituras en esto, al respecto. Hay mucho acerca de la sumisión en 1 Pedro capítulo 2, versículo 13. Someteos por causa del Señor a toda institución humana, reyes, autoridades, gobernadores, etcétera, etcétera. Versículo 18, siervos, estad sujetos a vuestros amos. De nuevo, es el mismo tipo de lenguaje. Y después usted llega al capítulo 3, de la misma manera en la que usted se somete a aquellos que tienen autoridad civil sobre usted, de la misma manera en la que usted se somete a su amo o a su jefe o al que tiene autoridad sobre usted, así también, de la misma manera, vosotras mujeres estás sujetas a vuestros propios maridos. Sea sumisa a su propio marido. Muy obvio. De la misma manera en la que su sumisión sería una realidad en cualquier otra función. De nuevo, estamos hablando de función o de naturaleza o calidad esencial. Y además, para que incluso si alguno de ellos fuere desobediente a la palabra, si se desvían de la palabra de Dios, ustedes todavía son sumisas para que sea ganado, sin una palabra, por la conducta de sus esposas al observar su conducta casta y respetuosa. Si usted quiere ganar a un esposo desobediente, la forma de hacerlo es mostrar lo que el versículo 2 describe como un comportamiento respetuoso. Así que realmente no hay forma de salir de esto. Obviamente, si su esposo le pide a usted que peque o le pide que peque de tal manera que a usted no se le permite hacer lo que usted sabe que Dios le ha mandado hacer.

0: usted tiene que reclamar Hechos 5 y decir, bueno, juzgad si obedecemos a los hombres o a Dios, no puedes pedirme que viole mi lealtad y devoción a Cristo. Pero aparte de eso, cuando a usted se le manda por un marido que haga cosas que están fuera de línea, debe recordar el hecho de que la manera de ganarse ese esposo no es al ser rebelde, sino al ser sumisa, y él puede ver su conducta casta y respetuosa, y usted dice, ¿de qué sirve eso? Muestra que Cristo cambia el corazón, ¿verdad? Es una manera de dejar que su luz brille y puedan ver sus buenas obras y glorificar a su Padre que está en los cielos. ¿Cómo convence a un esposo desobediente de que el cristianismo es una realidad transformadora? Usted lo hace al ser una persona transformada. Usted ya no está viviendo en la categoría de Génesis 3:16, donde usted está tratando de dominar a su esposo, sino que usted es sumisa. Y su atavío, si se va a adornar, si se va a arreglar, no debe ser meramente externo, trenzando el cabello y usando joyas de oro, poniéndose vestidos, sino versículo 4, que sea la persona oculta del corazón, con lo incorruptible, es una gran palabra, con la cualidad imperecedera, la virtud de un espíritu afable y apacible que es de gran estima, es decir, de gran valor a los ojos de Dios. Incluso si usted tiene un esposo que está fuera de lugar, cuando su corazón está bien delante del Señor, usted demuestra lo imperecedero, es realmente el valor eterno, la belleza eterna, la preciosidad eterna. Esa palabra estima o preciosa, por cierto, se usa en Marcos 14:3 para referirse a la caja de alabastro del ungüento. Y entonces tiene gran valor. ¿Y qué es eso? Es un espíritu afable y apacible. Es de gran estimo precioso a la vista de Dios. En el versículo 5 se nos recuerda que esto no es nada nuevo, esto no es nada que simplemente se le ocurrió al apóstol Pedro aquí, sino más bien así también en otro tiempo se adornaban las santas mujeres que esperaban en Dios estando sujetas a sus propios maridos. Usted no puede escapar de esto, simplemente sigue regresando usted. Este siempre ha sido el estándar, las santas mujeres siempre hacían esto, eran santas en parte porque estaban sujetas a sus propios maridos. Y usted tiene una ilustración de ello en el versículo 6, así como Sara obedecía a Abraham llamándolo Señor. Ahora no estoy sugiriendo que usted vaya tan lejos. Eso podría empujarlo un poco demasiado lejos al hombre en la dirección equivocada. Pero solo en el sentido de que Sara obedeció a Abraham llamándolo Señor, es decir, reconoció su liderazgo y que él estaba a cargo, y ustedes se han vuelto sus hijas y hacen lo correcto sin tener miedo. Entonces Pablo dice en Romanos que si usted es una persona de fe, si coloca su fe en Cristo, es un hijo de Abraham. Abraham es como el padre de la fe, y todos los que creen en el Evangelio son hijos de Abraham en un sentido espiritual. Bueno, todas las que son sensibles y sumisas a sus maridos son también hijas de Sara. Hijas de Sara. Entonces, de nuevo, las Escrituras no le dan a usted ningún margen de maniobra en esta responsabilidad, aparte de lo que dije hace un momento, que nunca puede estar haciendo lo correcto si hace lo incorrecto. Así que en cualquier momento, si su esposo le pide que peque a usted de cualquier manera, encubiertamente, abiertamente, por acción o omisión, usted no puede hacer eso. Y usted hace esto, y creo que esto es muy importante, al final del versículo 6, usted hace lo correcto sin tener miedo de ninguna amenaza, sin ser intimidada. Cuando usted hace lo correcto, ¿quién está de su lado? Dios está de su lado cuando usted hace lo correcto. Y nuevamente, solo requiere que haga lo correcto y confíe en Dios. Comprométase con un Creador fiel, lo cual es exactamente lo que hizo nuestro Señor cuando Él se sometió a los hombres malos dentro del propósito del plan redentor de Dios. Ahora, quiero mostrarle otro pasaje conforme avanzamos hacia el final, Tito capítulo 2. Y todavía estamos hablando sobre el tema de la sumisión y cuán consistentes son las Escrituras. Tito capítulo 2 está hablando acerca de cosas que son propias, cosas que convienen a la sana doctrina, y entre ellas hay una palabra para las mujeres en los versículos 3 al 5. Las ancianas también sean reverentes en su comportamiento, no calumniadoras, ni esclavas de mucho vino, enseñando lo que es bueno. Entonces sí, hay un lugar para que las mujeres enseñen en la iglesia, por supuesto, Por supuesto, deben ser reverentes en su comportamiento y enseñen lo que es bueno para que esto anime a las mujeres jóvenes. Entonces, las mujeres mayores enseñan a las mujeres jóvenes a hacer ¿qué? Amar a sus maridos, amar a sus hijos, a ser prudentes, castas, cuidadosas de su casa, amables, sujetas a sus maridos para que la palabra de Dios no sea blasfemada. Y de nuevo, eso se trata de qué tipo de testimonio da usted. Si usted va a demostrar que el Evangelio la transformó a usted, usted no puede ser una esposa rebelde. Eso no va a comunicar la gracia de Cristo al haber transformado el corazón. Esta es una declaración enfática de la función de una esposa. Nuevamente, lo que estoy diciendo es que esto no se trata de la cualidad esencial, la virtud de uno. Esto es simplemente en el diseño de Dios. A las mujeres se les debe enseñar a amar a sus maridos. No es solo someterse, es amar. Y es la palabra griega que significa tener un fuerte afecto por, deben amar a sus maridos y lo mismo con sus hijos. Deben ser conocidas como las que aman a sus maridos y aman a sus hijos. Esa es la prioridad para una mujer y eso es lo que realmente significa su sumisión. Ella se somete en amor y por amor. Y siguiendo un paralelo aquí, si bien podría tener dificultades para someterse al amor de su esposo y amar a su esposo como debería, es poco probable que tenga problemas en amar a sus hijos como debe. Pero no hay diferencia. En realidad es una forma de la misma raíz. Debe tener usted el mismo afecto hacia su esposo que el que tiene por sus hijos. He dicho a lo largo de los años que lo mejor que usted puede darle a sus hijos es amar a su cónyuge. Ese amor dominante en el hogar es la realidad más segura que los niños pueden experimentar. Así que sí, las mujeres mayores enseñan a las mujeres más jóvenes, les enseñan a amar a sus maridos y amar a sus hijos, y no hay diferencia en el tipo de amor que le dan a cada uno. Y luego ser prudentes, castas, y luego esto, cuidadoras de su casa, cuidadoras, trabajadoras en su casa. Esa no es una idea popular. 25 millones... Creo que ese es el último número que pude encontrar. 25 millones de mujeres estadounidenses con niños pequeños están en la fuerza laboral. Las consecuencias de eso son trágicas. Es terriblemente trágico porque usted tiene a hijos que no tienen un sentido de amor y afecto y seguridad y protección y se les deja ser víctimas de cualquier corrupción de los medios que pueda apoderarse de sus mentes jóvenes. Pero usted debe ser una trabajadora en casa. Este es el único lugar donde aparece esto en las Escrituras. Trabajadoras en la casa. Haga su trabajo en casa. Oikos es la parte de la palabra que significa la casa, el hogar. El lugar de la mujer es el hogar. Y no lo limita a usted, porque como la mujer en Proverbios 31 tenía muchas cosas sucediendo. Y como Dorcas tenía muchas cosas en el libro de Hechos capítulo 9. Al hacer prendas para todo tipo de personas a tal grado que lloraron cuando ella murió porque ella había sido tan amable con ellos. Y ciertamente en el mundo en el que vivimos hoy día hay muchas formas de trabajar en casa. Aparentemente, cada vez más desde que aparecieron cosas como COVID, puede hacer eso no en detrimento de su tiempo con la familia, pero sea lo que sea que usted haga, el hogar debe ser el centro de su mundo, en donde usted ama a su esposo y ama a sus hijos. Esto adopta un aspecto diferente si va rápidamente a 1 Timoteo 5. Esto se trata de viudas. Y habla de viudas aquí, pero solo para darle una perspectiva. Habían viudas en la iglesia y necesitaban ser atendidas, necesitaban ser honradas en el versículo 3, 1 Timoteo 5, 3. Honra a las viudas, esa palabra honor puede significar apoyo, dinero, finanzas. Las viudas deben ser cuidadas, las viudas no deben tener que ir al lugar de trabajo, deberían ser atendidas. Si alguna viuda tiene hijos, esta es la primera línea de cuidado, hijos y nietos. Usted aprende a practicar la piedad con respecto a su propia familia. Devuelve algo a sus padres, usted cuida de esa viuda. Esto es aceptable a los ojos de Dios. Eso es lo que deben hacer los hijos y los nietos. Solo porque una mujer ha perdido un esposo no significa que ella debe ser arrojada a la fuerza laboral y sacada del hogar. Una mujer que es, en verdad, viuda en el versículo 5, eso significa que tal vez no haya nadie a su alrededor en una familia que pueda cuidar de ella. ¿Qué hace ella? Bueno, ella fija su esperanza en Dios y continúa en súplicas y oraciones noche y día. Ella recurre a la oración para que se satisfagan sus necesidades. Si alguien da un paso al frente, tal vez la familia extendida, abajo en el versículo 8, si alguno no provee para los suyos, especialmente para los de su casa, ha negado la fe y es peor que un incrédulo. Así que los suyos podría significar la familia o podría significar alguien fuera de la familia que sabe que usted tiene necesidad. De nuevo, no hay nada aquí que diga la viuda está sola, tírala y espera que pueda ganarse la vida. Todo el mundo da un paso al frente para cuidar de ella. Incluso la iglesia debe hacer eso. Versículo 9, la viuda debe ser puesta en la lista. Las iglesias tenían una lista especial de viudas que necesitaban cuidado. Si tenían más de 60 años de edad y tenían, esta es la virtud que básicamente las calificaba para recibir un cuidado especial. Una mujer de un solo hombre, eso es lo que es, una reputación de buenas obras. Niños, se ha creado hijos, se ha mostrado hospitalidad, eso es el hogar. A los extraños, lavó los pies de los santos, ayudó a los que estaban en aflicción, se dedicó a toda obra buena. Entonces, al final de la vida, cuando usted llega a la edad de 60 años o más, la palabra de Dios dice que este es un momento para que la iglesia evalúe el cuidado de esta viuda. Obviamente nos hacemos cargo de las viudas y los huérfanos, Santiago dice eso, pero hay una lista especial de preocupación y cuidado por aquellas que han cumplido fielmente con su deber designado por Dios, y eso se describe allí en el versículo 10. Así que todas las escrituras, ya sea que esté viéndolas al final de la vida, desde el comienzo del matrimonio, al final de la vida, desde el momento de la viudez, transmite el mismo mensaje, el mismo mensaje. Dios, el diseño de Dios para las mujeres es que se sometan, llamen a sus esposos, llamen a sus hijos y sean trabajadoras en el hogar. Ahora, con eso en mente, regresemos a Efesios capítulo 5 y terminaremos. Así que he tratado de mostrarles a partir de varios pasajes el asunto o el tema de la sumisión. En segundo lugar, la manera de la sumisión, versículo 22. ¿Cómo al Señor? ¿Cómo al Señor? Es un sentido en el que trataría a su esposo como trataría al Señor, porque el Señor ha diseñado esta función. ¿Cómo al Señor? Siempre es la perspectiva en toda la sumisión, como al Señor. De regreso al versículo 21. Sométanse unos a otros en el temor de Cristo. Versículo 25, cuando llegamos a los esposos. Maridos, amad a vuestras mujeres como Cristo amó a la iglesia. Capítulo 6, versículo 1. Hijos, obedeced en el Señor a vuestros padres. Capítulo 6, versículo 5. Esclavos, sean obedientes a aquellos que son sus amos. Y al final del versículo dice, como a Cristo. Y los amos, en el versículo 9, hagan lo mismo, sabiendo que tanto el amo de ellos como el de ustedes está en los cielos, y no hay excepción de personas con él. Cada deber, en cada relación, asume que estamos tratando a alguien más como si fuera Cristo. Como si fuera Cristo. Esta es una vida santa. Por eso usted se somete, porque Cristo nos ha pedido que hagamos eso. Y en cierto sentido, cuando usted hace eso, usted lo está honrando. Así que, la manera como al Señor. El motivo, ¿cuál es el motivo para que las mujeres sean sumisas? Versículo 23, el marido es la cabeza de la mujer. Ese es el motivo. Eso es por el diseño de Dios. Usted lo hace porque es correcto. Es lo que Dios ha diseñado. Y luego él redondea esta parte hablando de las esposas con un modelo. El tema, la materia, la manera, el motivo y el modelo de la sumisión. ¿Quién es el modelo? Cristo. ¿Quién es la cabeza de la iglesia? Siendo el mismo el salvador del cuerpo. Pero como la iglesia está sujeta a Cristo, así también las mujeres deben estarlo a sus maridos en todo. La iglesia está sujeta a Cristo en todo. En todo. Confesamos a Jesús como ¿qué? Como Señor. Él es la cabeza de la iglesia. Eso se explica en un hermoso lenguaje al final del capítulo 1 de Efesios. Así que, esposas, sométanse a sus esposos como la iglesia se somete a Cristo. ¿Por qué haces eso? Porque Él es el salvador del cuerpo. Él es el salvador. No porque usted es forzada sin reciprocidad, sino porque en el nivel más claro y simple de la realidad, Él es el proveedor, el protector y Él es el libertador de la esposa. Él es la cabeza de la esposa, no en el sentido de control dominante, no en el sentido de dar órdenes, no en el sentido de soberbia, sino en la dulzura humilde y sencillez del desinterés, de la abnegación, del desinterés, él ofrece protección, provisión a la mujer como la parte más fuerte físicamente. Él está comprometido con el cuidado de ella, con el bienestar de ella, con los beneficios de ella, con las necesidades de ella, y ese es su llamado. Nos sometemos a Cristo porque todo lo que tenemos está en Él, ¿verdad? Todo lo que tenemos es Él. Luego hay un sentido en el que su esposo es como Cristo para usted. Ahora, sé que eso parece una exageración, lo entiendo, nadie es perfecto, pero ese es un buen recordatorio para los hombres de lo que debemos ser. Pero el diseño de Dios es claro, y claro, el mundo odia todo esto. Entiendo que esto es difícil de escuchar porque han sido tan condicionados por la cultura, pero en el marco de referencia de vivir a la luz de todo lo que Dios nos ha concedido en Cristo, este es el camino a la bendición, ¿verdad? Amén. Oremos. Padre, te agradecemos por tu palabra, te agradecemos por su claridad, lo directo que es. Y entendemos que esto lucha contra el mundo que nos rodea, entendemos que incluso lucha contra nuestra propia naturaleza, los elementos caídos que aún están dentro de nosotros, que nosotros los hombres tendemos a ser demasiado dominantes y enseñorearnos, y como mujeres hay una tendencia a rebelarse a partir de la carne, así que Señor, tenemos que regresar a la llenura del Espíritu, tenemos que ser llenos del Espíritu, tenemos que estar llenos del Espíritu para ser adoradores gozosos, estar agradecidos por todo y someternos unos a otros para que someterse a su esposo sea normal para una creyente llena del Espíritu. Y Señor, te pedimos que traigas la gracia plena de la paz y el gozo conyugales a todos aquellos que han sido bendecidos con esa gracia de la vida. Sana matrimonios y familias. Y Señor, protégenos de las mentiras del mundo que nos rodea, que son tan destructivas. Y ayúdanos a darnos cuenta de que depende de nosotros mostrarle al mundo cómo debe verse un matrimonio en Cristo. No queremos que la palabra de Dios sea calumniada. No queremos que la gente descarte el cristianismo por no tener poder, porque no pueden ver matrimonios transformados. Así que, Señor, haz de nuestros matrimonios todo lo que deben ser y que podamos vivir la plenitud de la relación rica que tú has diseñado para que el Evangelio pueda ser atractivo y los corazones estén abiertos a Él. Gracias de nuevo en el nombre de Cristo. Amén.
1: De esta forma se nos enseñó que las mujeres son llamadas por Dios a someterse a sus maridos y amarlos, a cuidar a sus hijos y a vivir fielmente en el hogar como expresión de una obediencia centrada en Cristo. En el sermón, el diseño divino para el matrimonio, primera parte, aquí en Gracia a Vosotros. 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En gracia a vosotros.

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3: Cadena Radial Samaritano da la hora, 9 de la noche.
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4: ¿Puede usted recordar una ocasión en su vida cuando la actitud o el comportamiento de otra persona le afectó, a pesar de que usted no tuvo nada que ver con sus acciones? Lo que hizo le causó dolor. O tal vez un pecado que usted cometió causó dificultades para sus amigos o seres queridos. Si hubo alguien que entendió cómo su desobediencia a Dios causó grandes dificultades para otros, ese fue Jonás. El pecado de Jonás y su actitud insensible puso en peligro mortal las vidas de aquellos que le rodeaban. En nuestro programa Momento Decisivo de hoy, Jonás descubre que nadie es una isla. Y ahora presentamos a nuestro pastor y maestro de Momento Decisivo, el doctor David Jeremiah, en la voz y adaptación de Miguel Ángel Sánchez del Castillo, con unas palabras más de introducción a nuestra próxima lección en la serie, Jonás, el profeta fugitivo.
5: Gracias y bienvenidos a Momento Decisivo. ¿Saben? Nunca dejo de maravillarme de cómo las escrituras no solo fueron acertadas para el tiempo en que fueron escritas, sino también para nuestro tiempo. La palabra de Dios es una verdad que no se ve afectada por el pasar del tiempo, y el libro de Jonás tiene una gran cantidad de lecciones prácticas para nosotros en la actualidad. Hoy descubriremos que cuando nos alejamos de Dios, nunca lo hacemos sin afectar a otras personas. La vida de Jonás es una gran ilustración de esta verdad, y por eso hemos titulado esta lección, Nadie es una isla. Veremos en esta lección cómo el corazón descuidado de un creyente puede encallecerse, ponerse indiferente y causar grandes problemas para los que le rodean. Busquen sus Biblias ahora y ábranlas al capítulo 1 de Jonás y los versículos 4 al 16 para comenzar nuestra lección.

Hace varios años hubo una temporada en que circularon historias de lo más extrañas, en las que se suponía que las personas debían rendir ciertos exámenes de entrada. Una de ellas tiene que ver con un conductor o chofer de camión que estaba tratando de conseguir su licencia. En la clase, el instructor le hace la siguiente pregunta. Le dice: usted está yendo por la autopista y llega a una pendiente de bajada muy empinada. Han cerrado el carril opuesto.

El instructor vuelve a la carga. Usted está conduciendo su camión a 120 kilómetros por hora. Hay otro camión que se acerca en sentido contrario y toda respuesta que se le ocurre es despertar al viejo Pepe. Exacto. ¿Y por qué va a hacer tal cosa? El alumno responde: ah, es que el viejo Pepe nunca ha visto un choque como el que va a ocurrir. Circula otra historia de un hombre que estaba rindiendo su prueba para conseguir su licencia de cazador de fieras. La pregunta que le plantearon era la siguiente: hay un león enjaulado y están a punto de soltarlo. Usted y su amigo tienen 3 minutos para decidir qué hacer. En 3 minutos ellos soltarán al león y ustedes están en la selva. ¿Qué haría? El candidato responde: pues bien, me pondría mis zapatos de lona. ¿Qué? Como lo oye. Me pondría mis zapatos de lona. ¿Y para qué? Pregunta el instructor. Para correr mejor, responde el alumno. Usted no puede correr más rápido que un león. El alumno dice: no tengo que correr más rápido que león, solo tengo que correr más rápido que mi compañero. Como saben, amigos y amigas, es toda una cosa correr más ligero que un león. Es incluso más aterrador tratar de huir de Dios. Como hemos estado leyendo en el libro de Jonás, eso es exactamente lo que está ocurriendo. Aquí tenemos a un profeta de Dios, comisionado por Dios para ir como su representante al mundo, un hombre con un mensaje. Y el profeta se pone a huir de Dios. El libro de Jonás es, de cierta manera, una competencia. Es un concurso entre Jonás y Jehová. A veces sentimos que le haríamos un gran bien a Jonás si pudiéramos sentarnos con él antes de que el libro siquiera empiece y decirle: Jonás, ni lo intentes, no va a resultar, no puedes ganar. Dios siempre gana. Pero por supuesto, todos hemos estado en la misma experiencia, ¿no es así? En la que hemos estado luchando contra el omnisciente y omnipotente y hemos decidido hacer lo que nos parece mejor, aun cuando en lo más hondo del corazón sabemos de sobra que nos hallamos en un callejón sin salida. Ya hemos aprendido que a todo lugar a donde Jonás iba, Dios estaba ahí. A todo lugar a donde iba tratando de huir lejos de la presencia de Dios, descubrió que la presencia de Dios estaba ahí de una manera más asombrosa. Como las palabras del salmista en el Salmo 139, Jonás descubre que, ¿a dónde huiré de tu presencia? A donde quiera que vaya Dios, tú estás ahí. Sin embargo, aquí tenemos, en los mismos primeros versículos, la afirmación de que Jonás se fue a Jope y se embarcó en una nave que zarpaba para Tarsis, para huir de la presencia del Señor. ¡Qué necio! Si no oye nada más que sea significativo para usted hoy, espero que capte bien claro este mensaje. Si está huyendo del Señor, eso es lo más necio que usted puede hacer en su vida, porque jamás podrá correr más ligero que Él, jamás logrará llegar a algún lugar en donde Dios no esté ya preparado para interceptarlo. Ah, ¿qué lección es Jonás en este sentido? Quiero seguir las pisadas de Jonás en los primeros 16 versículos y analizar lo que dice. Siempre me veo frente a la verdad de que si descubrimos lo que dice sin hallar lo que nos dice a nosotros, estoy desperdiciando nuestro tiempo. Acompáñenme en la historia. Noten, en primer lugar, la dirección de Jehová. La dirección de Jehová fue muy clara: levántate, ve y predica. Imperativos, todos tres. Jonás no tuvo ningún problema para entender lo que Dios esperaba que hiciera. Luego, en el versículo 3 vemos la desobediencia de Jonás. En lugar de levantarse, ir y predicar, la Biblia dice que Jonás se levantó para huir de la presencia de Jehová. Aprendimos en el mensaje pasado que este viaje huyendo de Dios fue un recorrido descendente. Pero ahora, al llegar al versículo 4, que es el comienzo de la siguiente sección que vamos a estudiar, vemos a Jonás a bordo del barco huyendo de la presencia de Dios. Pero Jehová hizo levantar un gran viento en el mar, y hubo en el mar una tempestad tan grande que se pensó que se partiría la nave. Ahí vemos la disciplina divina. El versículo 4 relata el comienzo de lo que Dios hace con su profeta fugitivo. Cuando la feroz tempestad se desata, tanto los marineros como Jonás lo interpretan como acciones de Dios.

Piensan que Dios está furioso y quiere vengarse. Pero quiero recalcar que si ese hubiera sido el caso, el Señor simple y fácilmente hubiera lanzado el barco contra las rocas y hubiera destruido a todos a bordo. Eso hubiera ocurrido si Dios hubiera sido vengativo como los marineros pensaban que era, pero no se trata de ira vengativa de Dios. Se trata de que Dios estaba mostrando su desagrado con su profeta. Ese desagrado brotaba de un corazón de amor. La tempestad estaba diseñada para instruir, no para destruir. ¿Cuántos de ustedes saben que a veces las tormentas instruyen? David el salmista decía, «De no haber sido afligido, me habría descarriado». Algunos somos cabeciduros y Dios tiene que llevarnos a atravesar alguna tormenta antes de que le prestemos atención. Dios tiene que captar nuestra atención. Por favor, comprendan que la tormenta no estaba destinada a destruir a Jonás. Fue para ayudarle incluso aún cuando en ese momento Jonás encontró difícil aceptarlo. El objetivo de Dios en todas sus acciones fue la restauración de su profeta desobediente y para llevarlo al lugar de compañerismo y utilidad. ¿Cuántos de ustedes saben que Dios a veces tiene que hacer así con nosotros? Hebreos 12 dice, «Y habéis ya olvidado la exhortación que como a hijos se os dirige diciendo, «Hijo mío, no menosprecies la disciplina del Señor, ni desmayes cuando eres reprendido por Él, porque el Señor al que ama disciplina, y azota a todo el que recibe por hijo». Ahora bien, no está bien que interpretemos todo problema como castigo o aflicción. Tal vez no sea nada de eso. Seamos francos. A veces el problema en que nos hallamos es culpa nuestra. Hacemos cosas necias y recibimos una respuesta necia, pero a veces Dios hace que el viento sople y agita el mar porque no estamos yendo en la dirección que nos ha dicho que vayamos y tiene que llamarnos la atención. Quiero que comprendan que la tormenta en que se hallaba Jonás la produjo Dios. Dios la sostuvo. Dios la ordenó. Dios la orquestó. La tormenta fue acción de Dios como lo es a veces en nuestras vidas. Revisé el libro de Jonás y encontré que en todas partes Dios está examinando a Jonás. Jonás 1:4, Jehová hizo levantar un gran viento en el mar. Jonás 1:17, Jonás se halla en lo más hondo y está a punto de ser tragado. Pero Jehová tenía preparado un gran pez que tragase a Jonás. El Señor lo hizo. En el capítulo 2, Jonás se halla dentro del pez y es tiempo para que salga. Jonás 2:10 dice, y mandó Jehová el pez. En el capítulo 4, Jonás está enfurruñado y todavía no ha aprendido su lección. Está a punto de caer víctima de insolación. Jonás 4:6 dice, y preparó Jehová Dios una calabacera. El Señor preparó la planta para Jonás. Luego, a fin de enseñarle a Jonás otra lección, Jonás 4:7 dice, pero al venir el alba del día siguiente, Dios preparó un gusano. ¿Ven el patrón en esto? Dios preparó la tempestad, preparó al pez, le habló al pez cuando Jonás estaba listo, preparó la calabacera, preparó al gusano que se comió la mata. Dios es un enemigo formidable. Todo eso lo hizo Dios debido al increíble amor por su profeta. Lo castigó porque lo amaba. Luego vemos el trastorno del mundo de Jonás. Esta es la cuarta cosa que vemos en el pasaje bíblico. En los versículos 4 y 5 leemos, pero Jehová hizo levantar un gran viento en el mar, y hubo en el mar una tempestad tan grande que se pensó que se partiría la nave. Y los marineros tuvieron miedo, y cada uno clamaba a su Dios, y echaron al mar los enseres que había en la nave para descargarla de ellos, pero Jonás había bajado al interior de la nave y se había echado a dormir. Noten lo que sucedió. ¿Quién fue la causa de la tormenta? Jonás. Él nunca había conocido a estos hombres antes, ni siquiera conoce a los marineros, pero ellos hicieron algo que realmente debe dar miedo. Recibieron a bordo de su barco al profeta que andaba huyendo de Dios. Eso no fue cosa buena porque ahora Dios va a lidiar con Jonás y va a trastornar por completo el mundo de Jonás. Una de las cosas que observo es que no hay modo de estar fuera de la voluntad de Dios y no afectar a nadie más. Oigo que la gente dice, pues bien, es mi decisión, puedo hacer lo que quiero,
es mi vida. Titulé este mensaje, Nadie es una isla. A propósito, siempre que nos salimos de la voluntad de Dios, y pueden tenerlo por seguro, siempre habrá implicaciones para otros, algunos de los cuales tal vez ni lo sepan al momento. Jonás está a bordo, Dios está obrando en Jonás y los marineros no tienen ni la menor idea de lo que está sucediendo. Hay una tormenta que se ha desatado en el mar y el barco corre el peligro de hacerse pedazos. El texto quiere decir literalmente que había pedazos que estaban saltando del barco. Los marineros están aterrados y no saben qué hacer, así que lo primero que empiezan a hacer es echarlo todo por la borda. Noten ahora que son marineros mercantes, y el propósito del barco era precisamente llevar carga. Pero recibieron una carga errada cuando aceptaron a Jonás a bordo, y ahora tienen que echar al mar toda la carga porque el barco está a punto de zozobrar. La Biblia dice que cada uno clamaba a su Dios. No se trata de hombres cristianos, no son hebreos. Son gentiles, paganos, politeístas, pero hicieron lo mejor que sabían hacer. Adoraban lo mejor que sabían. No hay ateos en las trincheras. Cuando la tormenta ruge, he visto a personas orar como jamás habían orado en toda su vida. Ni siquiera saben cómo orar, pero oran lo mejor que pueden. Hay que darles crédito a estos hombres. No sabían cómo orar ni a quién orar, pero cuando se desató la tormenta y pensaron que sus vidas corrían peligro, empezaron a orar. Probablemente recordaron oraciones que habían dejado en el olvido por años. Estaban petrificados por el pánico y oraron. Así es como resulta por lo general. Se asustaron hasta los huesos y los llenó el pánico. Noten esto. Los marineros estaban asustados y clamaban a sus dioses. También echaron al mar la carga que tenían en el barco. Obviamente, no pensaban que algún dios les oiría porque empezaron a hacer lo que era normal y natural hacer. Hay un versículo en Isaías que, por así decirlo, es un versículo para marineros. Isaías 57:20. Pero los impíos son como el mar en la tempestad que no puede estarse quieto, y sus aguas arrojan cieno y lodo. No hay paz, dijo mi Dios, para los impíos. A pesar de que Jonás era la causa del problema, los marineros atravesaban la adversidad como paganos, como siempre ocurre con los que no conocen a Dios. Hay trastorno, desencanto, confusión. Mientras todo esto ocurre, la siguiente estrofa en el poema empieza con el descubrimiento del pecado de Jonás. Lean los versículos 6 y 7. Los marineros están echando al mar todo lo que pueden y clamando a sus dioses. Mientras tanto, Jonás está en el interior del barco durmiendo. Y el patrón de la nave se le acercó y le dijo, ¿qué tienes, dormilón? Levántate y clama a tu Dios. Quizá Él tendrá compasión de nosotros y no pereceremos. Y dijeron cada uno a su compañero, venid y echemos suertes, para que sepamos por causa de quién nos ha venido este mal. Y echaron suertes, y la suerte cayó sobre Jonás. Jonás está a punto de ser descubierto. Está en la parte más interna del barco, durmiendo. Ustedes pueden decir, ¿cómo puede estar durmiendo? No dormía el sueño del descanso, dormía el sueño del escape. ¿Han visto ustedes alguna vez a alguien dormir el sueño del escape? A veces se ponen en posición fetal y se quedan dormidos porque no quieren hacerle frente a la situación. ¿Cómo pueden hacerlo en medio de una tempestad? Si uno tiene suficientes problemas en la vida y si se ha metido en un gran lío, puede dormir tan profundamente como para alejar al mundo. Ahí es donde se hallaba Jonás. No era sueño para descansar, era el sueño del escape. En primer lugar, hubo una inspección. Vinieron y le hallaron durmiendo. Pienso que nadie lo pensó antes. Ahí están, siendo zarandeados por las olas, echando la carga al mar y clamando a sus dioses, y de repente alguien dice, ¿dónde está el tipo que se embarcó en Jope? No lo he visto por ninguna parte. Cuando bajé a la bodega de más abajo, me parece que lo vi. Estaba durmiendo. ¿Qué estaba haciendo qué? Así que el capitán del barco baja, y por supuesto, ahí está Jonás, enroscado y durmiendo. Lo segundo que vemos es que hay un interrogatorio. Me encanta la pregunta. ¿Qué tienes, dormilón? En otras palabras, ¿qué te crees para estar durmiendo? Estamos a punto de hundirnos y tú estás aquí bien dormido. ¿Qué te pasa?
Luego, hubo una intervención. Esta es una parte muy interesante de la historia. Todavía no se han figurado lo que está ocurriendo. Simplemente piensan que Jonás es un tipo estrafalario porque está durmiendo durante una tormenta, pero no les ha pasado por la mente todavía que él tal vez pudiera ser la causa de todo eso. Así que hacen lo que los paganos normalmente hacen. Hicieron un sorteo. Se jugaron la lotería. Decidieron que esa era la mejor manera de saberlo, así que echaron suertes. La Biblia dice que la suerte cayó sobre Jonás. Eso presenta un gran problema para muchos maestros de la Biblia que conozco. Recuerden que Dios preparó la tormenta, preparó el pez, preparó la planta y preparó el gusano. ¿Piensan ustedes que podría ser que la suerte cayera sobre Jonás? No pienso que eso fuera gran cosa para Dios. ¿No les parece? Espero que ustedes no usen esto de manera indebida. Dios no va a ayudarle a ganar la lotería. Es más, lo más probable es que le hará perder mucho dinero para que usted no vuelva a cometer semejante necedad. Eso es lo más probable que hará. Pero en este caso, sucedió que la suerte cayó sobre Jonás. Ahora, todos los ojos están sobre el profeta desobediente. Luego, la identificación es cierta. La suerte cayó sobre Jonás. ¿Notan el proceso que siguieron? Después de que descubrieron el pecado de Jonás, tenemos una explicación muy interesante acerca de Jehová Dios en los versículos 8 al 14. Lo primero que vemos es la preocupación de los marineros. Cuando la suerte cayó sobre Jonás, los marineros dijeron: «Decláranos ahora por qué nos ha venido este mal. ¿Qué oficio tienes y de dónde vienes? ¿Cuál es tu tierra y de qué pueblo eres?» Este es un interrogatorio muy interesante. Dijeron: «Jonás, necesitamos saber más sobre ti. Si tú eres la razón para que estemos en esta situación tan peligrosa, quisiéramos saber por qué causa nos ha venido esto. ¿Qué haces para ganarte la vida? ¿De dónde vienes? ¿Cuál es tu país y de qué pueblo eres? Tenemos que saber por qué causa este tipo está causándonos este gran lío». Luego vemos la confesión de Jonás, versículo 9. «Y él respondió: Soy hebreo y temo a Jehová, Dios de los cielos, que hizo el mar y la tierra». Esa es una gran confesión. Es teológicamente acertada. Jonás dijo lo que debería haber dicho. Dijo en forma clara quién era. El problema de Jonás no era su teología. Tenía una teología absolutamente impecable. Sabía quién era Dios, sabía lo que Dios había hecho y sabía quién era él en relación a Dios. Todo estaba en orden. Pero permítanme decirles que algunos de los más grandes trastornos que se han hecho en el mundo y especialmente en la iglesia actual son hechos por personas cuya teología es impecable, pero que son desobedientes a Dios. Qué terrible saber la verdad y no hacerla. La Biblia dice que hay un castigo más fuerte para los que saben y desobedecen, para los que sabemos y conocemos la verdad, que sabemos que esto es lo que Dios ha dicho y lo sabemos con claridad y andamos en sendas de desobediencia y en la misma cara de Dios hacemos lo que hizo Jonás. Entonces, Dios envía tormentas para enderezarnos. Algunos de ustedes están en esa situación. No sé quiénes. Yo no leo sus cartas. Pero sí sé que hay algunos que están en esa situación, saben exactamente lo que Dios ha dicho. Cuando oigan la palabra de Dios, espero que se sientan convictos. Eso es parte de mi trabajo, convencerlo mediante la palabra de Dios, decirle la verdad. La verdad es que si usted desobedece a Dios, se encamina a una tormenta. La tormenta no va a ser agradable y lo peor es que va a hacer daño a muchos otros, aparte de usted mismo. También vemos la confusión de los marineros, versículos 10 y 11. «Y aquellos hombres temieron sobremanera y le dijeron: ¿Por qué has hecho esto? Porque ellos sabían que huía de la presencia de Jehová, pues él se lo había declarado. Y le dijeron: ¿Qué haremos contigo para que el mar se nos aquiete? Porque el mar se iba embraveciendo más y más». Mientras se desarrollaba toda esa conversación, los vientos soplaban más recio y las olas crecían y todo se ponía más aterrador. Me encanta la pregunta: ¿por qué has hecho esto?
Recuerden que estas personas no tienen ninguna idea de cómo Dios obra. Lo único que saben es esto. Ahí tienen a un hombre que es profeta de su Dios. Es uno de los escogidos del Dios a quien sirve. Si captan la historia como es debido, lo que Jonás les está diciendo es que, conociendo a su Dios y sabiendo lo que su Dios le había dicho que hiciera, descaradamente había desobedecido a Dios, e incluso estos marineros paganos no comprenden por qué. La pregunta de los marineros era, ¿qué debían hacer con Jonás? Todavía hay algo de santidad que arde en el corazón de Jonás, porque ahora muestra un momento de valentía. No se halla en el punto en que muchos se hallan cuando dicen, da lo mismo morir. No hay salida por ninguna parte, así que es mejor acabar con todo. Tal vez fue en realidad cuestión de valor. Jonás acababa de confesar que era suya la culpa de lo que estaba sucediendo. ¿No es así? Ellos dicen, ¿y qué vamos a hacer? En el versículo 12 leemos, él le respondió, tomadme y echadme al mar, y el mar se os aquietará, porque yo sé que por mi causa ha venido esta gran tempestad sobre vosotros. Para Jonás fue el momento de la verdad. Yo soy, Señor, quien necesita la oración. No es el predicador o los diáconos, sino yo, Señor. ¿Ah? ¿Qué momento cuando finalmente quedamos aislados con el problema? Podemos verlo claramente y decir que no es problema de mi esposa, ni problema de mis hijos, no es problema de mi trabajo, no es problema de mi amigo, es mi problema.

0: Cada vez que nos alejamos de Dios, comenzamos a tejer una telaraña alrededor de nosotros que se complica cada vez más al pasar los días. Veremos esto al continuar nuestra segunda lección en el libro de Jonás. Descubriremos que todo el mundo de Jonás fue trastornado y puesto patas arriba. Jonás está en gran peligro en este punto de esta historia. Estamos estudiando este gran libro y hemos titulado esta serie El profeta fugitivo. Seguiremos en este estudio durante las próximas semanas aquí, en Momento Decisivo. 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Como siempre, gracias por su participación con nosotros hoy y hasta mañana.
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0: nuestro motivo para orar debe ser la voluntad divina y no la nuestra. Por tanto, no seáis insensatos, sino entendidos de cuál sea la voluntad del Señor.
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0: Un amigo mío estaba a punto de partir. Su hijo estaba con él. Lo estaba atendiendo y cuidando. Y algo que me impactó fue que de repente, cuando su padre cerró los ojos, su hijo corrió donde su mamá y le dijo: mamá, papá acaba de irse a casa. ¿Usted se imagina qué momento más extraordinario? Que en lugar de llanto, de culpa, de vergüenza, de carreras que no se recorrieron, el hijo pueda correr para compartir: mamá, papá partió al último viaje y regresó a casa.
1: Esta es la voz de nuestro director para Iberoamérica, Sixto Porras, compartiendo sobre cómo llevar a su familia adelante. Todos tenemos que hacernos preguntas, sentarnos como familia y preguntarnos a dónde queremos ir, a dónde estamos yendo. Y sabemos que será de mucha bendición para su vida, porque trae principios prácticos y espirituales que todos pueden aplicar desde ya.
0: ¿Hemos preparado a nuestra familia para que el día cuando partamos? Hablo del tema con Kellen muchas veces y con mis hijos. Hablo del tema, de este tema maravilloso. Y si yo parto, ¿qué hay que hacer? ¿Están arregladas sus cosas? ¿Ha entrenado su familia? ¿Ha preparado a sus hijos? ¿Ha compartido cuál es su herencia y su legado? ¿Hemos hablado con nuestra familia con ilusión del tema y alegría? La muerte no es mala, es hermoso, es bello, porque vamos a la vida a encontrarnos cara a cara con él. La pregunta que surge: ¿has dejado un legado positivo en el corazón de tu familia? ¿Cuál es la principal frase que recordarán de ti? La actitud hermosa que tuviste con ellos. Yo nunca olvido cuando a los 21 años, terminando mi carrera de leyes, mi papá, 8:30 de la noche, el 6 de enero, me dijo: hijo, ¿qué pasa? Dijo: papá ya no está aquí, mi corazón cambió. Mi anhelo, mi pasión, mi deseo es servir a Dios. Y mi papá, con lágrimas, comenzó a sollozar y dijo: hijo, fue en el grupo de la universidad donde tus hermanos se consagraron a Dios y donde yo me reconcilié con Dios. Arrodíllate. Y nunca olvido aquel momento cuando de rodillas él impuso su mano sobre mi cabeza y me dijo: hijo, te consagro a Dios para que le sirvas. Dios, te entrego a mi hijo para que te sirva. Usted tiene que crear momentos extraordinarios que sus hijos, al cerrar sus ojos, en lugar de sentir su ausencia, sintieron su bendición, su mano. Construye un legado. Deje frases, deje sueños en el corazón de ellos. Mi mamá era de Nicaragua, mi papá de Costa Rica. Ellos vivimos en Costa Rica por muchos años. Hace varios años el gobierno de Nicaragua me invitó a dar un ciclo de conferencias y la última exposición era en el plenario del Congreso de la Nación. Estaba emocionado y como un evento más. Pero cuando llego ahí, algo extraordinario ocurre. El presidente no quería que hablara 20 minutos. Le dije: señor presidente, lo hago en 10 minutos. Cuando termino, el Espíritu habló a mi corazón y me dice: termina bendiciendo Nicaragua. Y yo pensé, dije, si este hombre no quería que yo hablara y digo que voy a orar, me va a correr. Pero fe es obediencia. Y le dije: señor presidente, ¿me permite terminar orando y bendiciendo Nicaragua? Por favor, hágalo. Los congresistas se ponen de pie, la barra de prensa, hace silencio y comienzo a orar y a bendecir la tierra de mi mamá. Cuando salí de ahí, yo siento que algo extraordinario pasó. Y el Señor abra mi corazón. Mi mamá había partido de este mundo como 15 años antes. Y en ese momento el Señor me dice: hoy se cumple un anhelo de tu madre, que un día uno de sus hijos volviera a su tierra natal para bendecirla. Hoy se cumple. Siembre deseos, anhelos y oraciones en el corazón de su familia para que un día, cuando Dios le hable a sus nietos y a sus hijos después de su partida, pueda usar su nombre de referencia. Yo soy el Dios de tu padre Abraham. Yo soy el Dios de tu padre Isaac. A ellos les di la promesa y a ti te la doy también. Viva de tal manera que cuando Dios se revele a sus hijos pueda usar su nombre de referencia. ¿Estoy peleando la buena batalla? ¿Estoy corriendo en el destino correcto? Eso es algo que yo debo de tener presente. ¿Qué me falta por hacer? Es la pregunta. ¿Qué ciclo debo cerrar? ¿Estás lleno de odio, de amargura y eso te tiene detenido? Pues cierra ciclos, bendice, entrega, perdona, rompe la lista de los pendientes. ¿Has guardado la fe? ¿Te has consagrado a Dios? Aquel día Jesús está en el centro, un ladrón a la derecha y el otro a la izquierda. Uno de ellos entiende frente a quién está y le pide que pueda estar con él. Y Jesús le abre la puerta del paraíso. Hoy mismo estarás conmigo en el paraíso. ¿Estás listo? ¿Se lo has clamado a él? Tengo un amigo que un día en medio de una borrachera, sus padres oraron mucho por él. Dijo él, estaba en medio de una borrachera, dice, tirado en la calle, totalmente ebrio, y de repente vi los cielos abiertos. Y a Jesús llamándome por nombre. Él corrió a mi casa, me dijo, se me fue todo. ¿Qué significa eso? Me decía. Y yo le decía, es Dios pronunciando tu nombre y llamándote personalmente. ¿Te das cuenta el honor que estás teniendo? ¿El privilegio que estás teniendo? Espera con ilusión el encuentro cara a cara con su Dios. Tiene la sonrisa de poder decir, Señor, gracias por haberme guardado hasta acá y por permitirme cumplirlo todo.
2: 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Continuemos con el programa.
0: ¿Qué le gustaría vivir antes de partir? David dijo, ahora que soy viejo, en el Salmo 71:8, y canoso, no me abandones, oh Dios, permíteme proclamar tu poder a esta generación, tus milagros poderosos a todos los que vienen después de mí. No te canses de proclamar, de creer. Cuando yo llegaba tarde en mi adolescencia y mamá nos esperaba con la Biblia abierta y sus ojos cansados, siempre decía lo mismo. A ver ese aliento que estuvo tomando. ¿Pero por qué llegan tan tarde? ¿Saben que no puedo dormir hasta que el último llegue? ¡Ay, mamá! Pero había una paz profunda en sus labios y en su sonrisa y en sus ojos cuando nos apretaba contra su pecho y nos bendecía. Y yo no entendía la contrariedad entre yo mal portado y ella teniendo esa paz. Que un día me devuelvo y le digo, mamá, ¿cómo es que tienes paz si sabes que andamos mal? Me mira y me señala y me dice, ¿sabes por qué tengo paz? Porque yo conozco el final de la historia. ¿Qué te gustaría dejar como legado a tus nietos? Por ejemplo, Pablo escribió a Timoteo, traigo a la memoria la fe sincera que habitó primero en tu abuela Loida y en tu madre Eunice. Ahora cuando te veo a ti, veo la misma fe que tenía tu abuela y tu madre. ¡Wow! ¿Qué le gustaría dejar en el corazón de los suyos como legado? Por eso construya recuerdos en el corazón de ellos cuando te vieron imponer tus manos sobre ellos, cuando te vieron hablar de ellos en público y en privado bien, cuando tuvieron la tradición de ir a la iglesia cada domingo y adorar a Dios, cuando te vieron orar como familia y bendiciendo sus manos. Construya recuerdos, que esos recuerdos sean palabra de ánimo, como dijo Pablo en 2 de Timoteo 1, 6 y 7. Por eso te recomiendo que avives la llama del don de Dios que recibiste cuando te impuse las manos. Imagina el recuerdo vívido de aquel momento en que papá y mamá me bendijo y creyeron en mí y me bendijeron y pusieron su manto sobre mí y me dijeron que yo lo lograría. Jamás olvidaré esos momentos maravillosos que marcaron mi vida. Pase momentos significativos con ellos. Pablo le dijo a Timoteo en el capítulo 4, verso 9, Timoteo, por favor, ven lo más pronto posible a verme, te extraño. Déjeme terminar diciéndole, todo lo que usted siembra, un día lo cosechará. Y ahora podremos decirle a nuestros hijos cuando nosotros volvimos a ser niños y ellos grandes, te extraño, Timoteo. Todavía recuerdo las llamadas de mi papá donde me decía, hijo, ¿cómo estás? Hace días no te veo. Y yo terminaba diciendo, debo de ir a ver a mi papá. Ahora ya camina lento y es mi héroe. Todavía recuerdo cuando me abrió puertas en la universidad. Todavía recuerdo cuando nos construyó la casa para que nosotros estudiáramos. Es mi momento de honrar a mis héroes. Si tú olvidas a tus héroes, tú no sabes nunca cuánto vale tu presente. Tenga ahí la ilusión de pasar tiempo con ellos. Yo nunca olvido cuando ponía mis manos sobre el pecho de mis hijos y los bendecía llevándolos a la escuela cada día. Y varias veces mis hijos me han escrito y me han dicho, papá, nunca olvido cuando me bendecías, cuando iba para la escuela. No sabes lo que significaba eso para mí. Siempre recuerdos en el corazón de ellos, que ellos al crecer puedan repetir la historia. Por eso Hebreos 11, 21 dijo, por la fe Jacob, cuando estaba a punto de morir, bendijo a cada uno de los hijos de José. Tome tiempo para bendecir cada uno de sus hijos. Y termino. ¿Cómo prepara su familia para su partida? Jesús encomendó su madre a su mejor amigo y le dijo, cuídala. No olvide delegar las responsabilidades más importantes hoy, mientras hay fuerza, sabiduría y energía. Y cuéntale a la familia qué hacer si usted no está y cómo confiar en aquel que lo ha dado todo. Hebreos 11, 11 y 12 dice, por la fe incluso Sara, a pesar de su avanzada edad y de que ella era estéril, escúchame lo que el Señor te promete, recibió fuerza. Hoy recibe fuerza para que se cumpla todo aquello que Él te ha prometido y que todavía tus ojos no han visto. ¿Por qué recibió fuerzas? Porque consideró fiel al que le había hecho la promesa. Así que de este solo hombre casi muerto y de esta mujer anciana estéril nació un pueblo entero. La pregunta que surge, ¿qué quieres que diga tu epitafio?
1: Tome tiempo para bendecir a sus hijos y a su familia. Que sus palabras de bendición marquen el camino que van a comenzar a transitar. Este es un mensaje muy importante que todas las familias deben escuchar. 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Gracias por estar con nosotros. Se despide Esteban Porras de Enfoque a la Familia, en donde ayudamos a las familias a mejorar.
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2: Era todo un monumento, pero un monumento vivo hecho de seres humanos. No era un monumento de mármol, ni de piedra, ni de bronce, ni de hierro. Era de carne y hueso. El escultor, oriundo de México, conocido solo como Don Pedro, había colocado a diferentes artistas en poses representativas, formando así su monumento. No pretendía darles perpetuidad al modo de una estatua de mármol, pero sí procuraba dar un mensaje elocuente con un significado profundo. Por lo general, un monumento presenta a personajes de gran renombre y heroísmo, pero este presentaba a varias personas en diferentes estados de embriaguez. Unas estaban caídas, otras recostadas contra paredes, otras abrazadas a un árbol, otras tiradas en cunetas. De ahí que a su obra el artista le puso por título Caídos en cumplimiento del beber. En realidad, Caídos en cumplimiento del beber es una parodia de otro monumento, serio y digno, titulado Caídos en cumplimiento del deber. Una sola letra intercambiada marca la diferencia entre beber y deber, pero esa simple letra cambia totalmente el sentido. Muchos nobles servidores de la sociedad, en cumplimiento del deber, caen en el campo de batalla y derraman su sangre por defender a su patria. A estos se les reconoce públicamente con medallas y honores y reciben la admiración de los demás. En cambio, otros, en cumplimiento del beber, caen al suelo y derraman su vómito por ingerir demasiado licor, cerveza o vino. Estos son una vergüenza pública y reciben el menosprecio de los demás. No obstante, hay muchas personas inteligentes y cultas que, por diversas razones, se dan a la bebida. Naufragan con toda su inteligencia en un lago de alcohol y sufren, a veces para siempre, la miseria del aturdimiento y del dolor moral. Hacen caso omiso de las advertencias que contiene el libro de los Proverbios. Una de ellas forma parte de los 30 dichos de los sabios. No te fijes en lo rojo que es el vino, ni en cómo brilla en la copa, ni en la suavidad con que se desliza, nos advierte, porque acaba mordiendo como serpiente y envenenando como víbora. Es rara la persona que no se da cuenta de su esclavitud al alcohol, pero también es rara la persona que lo admite ante los demás. Todo el que quiere puede ser librado de esa serpiente venenosa, porque Jesucristo, el Hijo de Dios, no solo tiene el deseo de sacarnos de la prisión en la que nos encontramos, sino también el poder para librarnos. Si aceptamos la ayuda que Cristo nos ofrece, podremos cambiar el vicio por la vida, el fracaso por el triunfo, la perdición por la salvación y la ruina terrenal por la gloria eterna.
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6: Cadena Radial Samaritano da la hora, 10 de la noche.

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0: Cadena Radial Samaritano da la hora, 11 de la noche.

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2: Son las 12.

0: cerca de ti, Señor. Ahí queremos estar. Esa canción que acabamos de cantar no es para mí nada más un pensamiento bonito que se me ocurrió un día. Es una realidad en mi corazón. Yo estoy convencido que si yo dejara al Señor, yo no tengo a dónde ir. Si en esta noche yo decidiera negar mi fe y no seguirle más, cuando salgo de este auditorio, literalmente no tengo a dónde ir. Yo no puedo regresar con mi esposa porque mi relación con mi esposa gira alrededor de la persona de Jesús. Tampoco puedo volver con mis hijos porque mi relación con mis hijos gira alrededor de la persona de Jesús. Todo lo que yo hago, todo lo que mi esposa y yo hacemos, todo lo que en mi familia hacemos, gira alrededor de la persona de Jesús. ¿Es así en tu vida? Sin Él no tenemos a dónde ir. Escribir canciones es algo que yo empecé a hacer cuando tenía 16 años y fue algo que me gustó en el momento que lo empecé a hacer. Dios puso en mi corazón cierta habilidad para escribirlo, para escribir ciertas canciones, y lo he hecho por muchos años, pero de vez en cuando soy sorprendido y soy tocado por canciones que Dios está haciendo surgir en estos días, y compositores y cantantes y músicos que Dios está levantando en estos días. Y es para mí un placer en esta noche invitar aquí a la plataforma a un amigo mío que para mí es uno de los mejores compositores que conozco, joven, con mucho futuro, y él va a pasar ahora a este lugar y vamos a cantar una canción él y yo juntos. Abel Zaval.
1: Jesús, necesitamos ser como tú. Haz nuestro carácter más como el tuyo. Ayúdanos. Levante sus manos y dígaselo al Señor.

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1: Es la una. Si quieres paz en el mundo, debes tener primero paz en tu hogar. Y para que la paz reine en tu hogar, debes primero vivirla en tu corazón.
2: Permítame hacerle unas pocas preguntas. ¿Quiere que Dios le bendiga? ¿Que bendiga sus finanzas? ¿Quiere estar libre de deudas? ¿Quiere ser de bendición a otras personas? Si su respuesta es positiva a estas preguntas, usted es una persona generosa.
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2: Hoy quiero hablarle de un fuerte deseo del cual hablan las Sagradas Escrituras, algo que motiva a millones de personas cada día y que, de conseguirse, acarrearía consecuencias nefastas. Es un deseo arrebatador, del cual quiero decirle sus consecuencias. Antes que todo, es un deseo que hará que mucha gente se sienta tentada a pecar, sentirán la tentación de caer en la trampa. Hará probablemente que sean dominados por algún deseo estúpido, les hará saciar deseos perniciosos que terminarán debilitando el carácter, les llevará a la ruina moral. Podría incluso destruirlos por completo, haciendo que se desvíen de la fe. Y este deseo podría causar también muchas aflicciones al alma. ¿Pero qué tipo de deseo podría causar todas estas cosas? Pues bien, es un deseo que motiva a millones de personas. ¿Sabe cuál es? El deseo de ser rico. Ahora bien, no hay nada malo en ser rico. De hecho, existe gente muy piadosa que también es rica, gente que es muy pero muy generosa y que también es rica, y no hay nada en la Biblia que diga que Dios disfrute viendo la pobreza de la gente o que le guste hacer que la gente sea pobre. El problema es un asunto de equilibrio. Una cosa es ser rico y confiar en Dios y otra muy distinta es ser rico y que el dinero sea su Dios. Así que no estamos diciendo que la riqueza sea un pecado. De lo que hablamos es que cuando la riqueza es descontrolada, cuando no está en sincronía con la palabra de Dios y con la manera en que Él quiere que la usemos, entonces tendremos problemas. Por eso es que decimos, siguiendo lo que dice este pasaje, que existen algunos peligros para aquellos cuyo deseo principal es volverse ricos. Ahora bien, ¿qué tiene que ver todo eso con la gracia de Dios? La Biblia dice que somos salvos por gracia y que debemos vivir por gracia. De hecho, cuando esto es así, no hay área alguna en nuestra vida que no se vea afectada de manera determinante por la gracia. Por eso, el título de este mensaje es La gracia de Dios y nuestras finanzas. Quiero que me acompañe a 2 Corintios capítulos 8 y 9. En esta carta, Pablo dedica casi dos capítulos enteros a hablar sobre el dar a los pobres y expone algunos principios y explica también lo que significa recibir la gracia de Dios en nuestro dar. Así que cuando hablamos de toda esta idea sobre dar, de lo que hablamos es de cómo Dios imparte gracia sobre nosotros y sobre nuestras finanzas. Ahora bien, recuerde que Pablo escribió estos capítulos a los corintios en los cuales les hablaba sobre el dar, sobre compartir, etc. En algunas áreas les felicita y en otras les anima a mejorar. Pero hay aquí un principio que cada padre y cada madre debería enseñar a sus hijos, porque tenemos una generación de padres que les está enseñando a sus hijos de manera muy diligente a ser esclavos del dinero durante toda la vida. Estamos levantando una nación que jamás será capaz de pagar sus deudas. Vivimos en un país que tendrá uno de estos días una quiebra económica importante si no le ponemos reparo. Así que, ¿quién les está enseñando a nuestros hijos? Dios no quiere que su pueblo viva endeudado. Él no desea que sus hijos sean esclavos. La gracia de Dios es su favor, bondad y benignidad hacia nosotros, sin importar nuestra

felicidad, porque Dios ama al dador alegre. Y poderoso es Dios para hacer que abunde en vosotros toda gracia, a fin de que, teniendo siempre en todas las cosas todo lo suficiente, abundéis para toda buena obra. Como está escrito, repartió, dio a los pobres, su justicia permanece para siempre, y el que da semilla al que siembra y pan al que come, proveerá y multiplicará vuestra sementera y aumentará los frutos de vuestra justicia, para que estéis enriquecidos en todo para toda liberalidad, la cual produce por medio de nosotros acción de gracias a Dios. Ahora bien, quiero que vea esto a la luz de dos cosas. Antes que nada, la primera parte describe el plan de Dios para bendecir nuestras finanzas. Esto quiere decir que Él mostrará su favor y aprobación hacia sus finanzas. Así que una cosa que es muy evidente en este pasaje es esta, que Dios desea bendecirnos. Él desea bendecir económicamente a sus hijos. En segundo lugar, que Él lo puede hacer. Mire lo que dice en el versículo 8 de 2 de Corintios 9. Que Dios es poderoso para hacer qué, para hacer que abunde toda gracia. Esto quiere decir que Dios no tiene limitación alguna en el favor que pueda mostrar hacia sus hijos, porque poderoso es Dios para hacer que abunde en vosotros toda gracia. ¿Cuál es el propósito de Dios al bendecirnos económicamente? Es decir, ¿qué es lo que en verdad tiene Dios en mente cuando bendice económicamente a alguien? ¿Para qué lo hace? La perspectiva del mundo diría, bueno, Dios simplemente quiere prosperar a esa persona. Pues no, ese no es el propósito de Dios. Su propósito no es prosperarnos porque sí. Su propósito va más allá. Ahora leamos los siguientes versículos y voy a dejar que usted mismo descubra cuál es ese propósito superior. Quiero que busque en su mente una palabra en específico. ¿Cuál es el propósito de Dios? Vayamos a 2 de Corintios 9 y leamos desde el versículo 7 hasta el 13. Aquí vemos qué es lo que quiere hacer Dios con nuestras finanzas. Comencemos en el versículo 7. Quiero que lea cuidadosamente y que piense en lo que dice cada frase. Primero que nada, el versículo 7 dice que Dios ama al dador alegre. En el versículo 8 dice que Dios hará que tengamos de todo en abundancia para que podamos dar también a otros. En el versículo 9 nos habla de dar al pobre. El versículo 10 nos dice que Dios multiplicará nuestras semillas para sembrar, que nos dará para sembrar. El versículo 11 dice que seremos enriquecidos para ser generosos. Y el versículo 12 dice que las necesidades de los santos serán suplidas. Y el versículo 13 habla de la generosidad de esa contribución. A lo largo de todo este pasaje se nos habla de cuál es el propósito de Dios al bendecirnos económicamente. Se nos dice que Dios puede, quiere y desea hacerlo. No hay nada malo en ser rico. En ninguna parte en la Biblia se dice que sea un pecado ser rico. Hay mucha gente que es muy generosa, que es también muy espiritual y que ha sido bendecida por Dios con riqueza y que sabe cómo administrar correctamente su dinero y cómo ayudar a otros con él. Existen personas que parecieran convertir en oro todo lo que tocan. Pero ¿cuál es el propósito de Dios al bendecir nuestras finanzas? Ciertamente no es simplemente hacer que seamos prósperos. Cuando usted y yo comenzamos a practicar este principio y a permitir que Dios nos bendiga financieramente, suceden dos cosas. La primera es que nuestras necesidades son satisfechas, como lo expresa el versículo 8, para hacer que abunde en vosotros toda gracia, a fin de que, teniendo siempre en todas las cosas todo lo suficiente. Así que lo primero que sucede es que nuestras necesidades son satisfechas. Ahora bien, si sus necesidades no están siendo satisfechas, entonces permítame hacerle una pregunta. ¿Está usted practicando el principio de sembrar y cosechar? ¿Está usted dando a Dios y confiando en que Él multiplicará lo que tiene? Dios quiere bendecir nuestras finanzas, pero mientras tengamos la actitud de riachuelo, no será posible. Señor, necesito prosperar para poder tener estabilidad, Señor. Tú sabes cuánto necesito para mí, para mi familia, y todas las cosas que quiero hacer, y las metas que tengo en la vida. Pero, ¿sabe qué es lo que Dios está esperando que haga? Que cambie ese riachuelo de

0: pocos centímetros de fondo por un río con la suficiente profundidad para poder desembarcar la carga de bendiciones que tiene para usted. Pero mientras yo vea tan solo un riachuelo, Dios no podrá hacer todo lo que quiere. En estos versículos, sin embargo, Dios nos describe como ríos caudalosos. Habla de cómo regamos a otros, de cómo damos a los demás. Nos habla de cómo otras personas son bendecidas a través nuestro, de cómo otros son ministrados por medio nuestro y que, en retorno, nuestro riachuelo es transformado en un río por medio del cual Dios quiere bendecir a otras personas. Dios desea que todo lo que usted tenga sea como un río que irrigue a otras personas. Por eso es que nos dice en el versículo 8 que poderoso es Dios para hacer que abunde en vosotros toda gracia, a fin de que teniendo siempre en todas las cosas todo lo suficiente, abundéis. ¿Abundéis para qué? Para toda buena obra. ¿Sabe? No creo que nadie sea feliz siendo simplemente un riachuelo. Solo quiero lo que necesito para pagar mis cuentas, alcanzar mis metas y lograr las cosas que quiero, hacer esto y lo otro. Señor, yo, mí y lo mío. Dios no ha prometido bendecirnos para eso. Nada en la Biblia habla de bendecirnos egoístamente. Se trata de que bendigamos a otros al ser bendecidos. ¿Cuándo fue la última vez que ayudó económicamente a alguien que usted sabía que necesitaba dinero? Usted no le dio mayor importancia y tampoco fue a contarle a los demás la ayuda que había dado. Simplemente dio porque quiso ayudar. ¿Le considerarían a usted una persona generosa? ¿Sabe lo que Dios nos dice en ese pasaje? En estos dos capítulos, Dios nos dice, mi intención no es solo prosperar a mis hijos, mi intención es hacer que mis hijos sean generosos. Ahora bien, pensemos en lo siguiente. Quiero que por favor tome un lápiz y anote dos listas de cosas que le voy a decir y sobre las que quiero que piense en relación con sus finanzas y su propia generosidad. Cuando Dios bendiga sus finanzas, Él invadirá su economía con su poder y algo sucederá. Y creo que se mencionan seis consecuencias de ello en este pasaje. Económicamente le sucederán a usted seis cosas. En primer lugar, Dios nos enriquecerá a medida que enriquecemos a otros. Es lo que dice el versículo 11 de 2 de Corintios 9. Dios nos enriquecerá a medida que enriquecemos a otros. Esta es la ley de Dios. En segundo lugar, cuando damos con un espíritu de gracia, las necesidades de otras personas son satisfechas. Ayudamos a satisfacer las necesidades de los demás, somos un río que transporta bendiciones. La consecuencia número 3 está en el versículo 12, y es que nos pareceremos más a Jesús. Cuando comenzamos a tener un espíritu generoso y damos por gracia, nos pareceremos más a Jesús. En cuarto lugar, Dios nos usará para motivar a otras personas a dar también. Usted se sorprenderá al ver a otras personas compartir su testimonio y decir que lo que les motivó a salir de deudas y comenzar a dar a los demás fue escuchar a alguien más hablar sobre lo que estaba sucediendo en su vida al hacer lo mismo. Nuestro testimonio personal puede motivar a otros a dar también. Otra consecuencia es que dar con generosidad une al pueblo de Dios. ¿No es acaso cierto que en una familia en donde todos sus miembros son generosos los unos con los otros, existe un sentimiento de unidad? Pero si hay uno o más miembros que sean tacaños, entonces hay un problema. Siempre hay peleas. No toques eso, es mío. No pases. Esto me pertenece. No hagas esto, no hagas lo otro. Y esto provoca conflicto. Pero cuando alguien dice, puedes tener eso, toma un poco más, no te preocupes. Lo que tenemos es un maravilloso espíritu de unidad. Y por último, dar generosamente glorifica a Dios. Cuando usted y yo practicamos dar por gracia, Dios es glorificado, Dios es exaltado, y el Señor desea bendecirnos. Ahora bien, ¿cómo sé que en realidad estoy dando por gracia? Bueno, si vamos al capítulo 8 de 2 de Corintios, encontraremos la respuesta a esta pregunta. Le daré cinco frases que resumen este capítulo y que le permitirán saber si está dando con un espíritu de gracia, es decir, con un espíritu de generosidad. En primer lugar, daremos a pesar de las circunstancias. Esta es la primera señal de que estamos dando por gracia. No me voy a preocupar por ver cuánto tengo y cuánto me va a quedar para estar seguro de poder hacer todas las cosas que quiero hacer, pero Señor, a pesar de las circunstancias, voy a dar. Es aquí cuando la gracia de Dios comienza, en verdad, a trabajar económicamente en el corazón de una persona y empieza a fluir. Doy a pesar de las circunstancias. En segundo lugar, doy con entusiasmo. Dar me emocionará. Y hemos leído que Dios ama al dador alegre. Hablamos de estar emocionados por algo. Piensa en ello. Vemos a alguien en necesidad, la obra de algún ministerio o algo más, y usted tiene el privilegio de colaborar, no de mala gana o por obligación, sino con alegría, con gozo, con entusiasmo. Tiene usted el valor de decir, está bien, Dios, esto es lo que has dicho. Dijiste que si comenzaba a sembrar abundantemente, es decir, a dar, entonces tú bendecirías mis finanzas. Señor, desde hoy elijo hacer esto una prioridad en mi vida. Elijo ser una persona generosa. Elijo ser obediente a ti. Señor, voy a confiar en ti y obedecer tu palabra. ¿Se da cuenta de que si practica este principio, Dios mantendrá su palabra de bendecirle en abundancia? Por esto es que me parece algo tan maravilloso. Dios no puede violar su palabra. Dios no puede violar sus propios principios. Él está esperando que le dejemos bendecirnos económicamente. Así que simplemente quiero preguntarle, ¿tiene usted el valor de dejar que Dios le bendiga? Él espera que la respuesta sea sí. Dar con entusiasmo. Lo tercero es dar como Jesús dio. Dar como Jesús dio sacrificadamente. Sé que estoy dando por gracia cuando doy a pesar de mis circunstancias, cuando doy con entusiasmo y cuando doy sacrificadamente. En cuarto lugar, debo dar voluntariamente, generosamente y con alegría. Doy porque deseo hacerlo. Y en quinto lugar, doy por fe. Dios, no puedo ver el camino claramente, pero de todas formas voy a dar porque es lo que esperas que haga. Amable oyente, no hay excepciones, simplemente tiene que decidir si quiere o no que Dios bendiga sus finanzas. Ahora quiero hacerle una pregunta. ¿Quiere que Dios le bendiga? ¿Quiere que Dios bendiga sus finanzas? ¿Quiere estar libre de deudas? ¿Quiere recibir las mejores bendiciones divinas? ¿Quiere ser bendición a muchas otras personas? ¿Quiere ser un río tan largo que sea imposible saber hasta dónde llega? ¿Desea glorificar a Dios y exaltar al Hijo de Dios? ¿Quiere ser más como Jesús? ¿Quiere tener más entusiasmo y emoción en su vida? ¿Quiere tener más gozo y alegría en su vida? Si su respuesta es afirmativa en todo, entonces usted disfruta del espíritu de generosidad. Es algo que usted ya disfruta. Amable oyente, todo esto será suyo con una sola decisión. Señor, por fe daré con generosidad. Oremos. Padre, has hecho que todo sea tan sencillo. Te amamos, alabamos, bendecimos y damos gracias por ser tan bondadoso y bueno con nosotros, bendiciéndonos en cada área de nuestras vidas. Señor, tú conoces que el deseo de mi corazón es que la gente sea libre de toda clase de esclavitud financiera. Que sean libres para amarte, alabarte y adorarte sin tener que venir a ti todo el tiempo diciendo, Señor, tengo tantas deudas, necesito esto y lo otro. Señor, que sean libres para que puedan ayudar económicamente a otros en necesidad y apoyar a los distintos ministerios que hay alrededor del mundo. Padre Celestial, te pido que des hoy a cada oyente la fe y el valor necesarios para tomar esta decisión comenzando hoy y ahora. En el nombre de Jesús. Amén.
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0: Por ejemplo, las personas que están metidas en toda clase de adicción y esclavitud, ¿cómo comenzaron? Satanás le dice a una persona joven, mira, una sola bebida no te hará daño. Después de todo, tus amigos lo están haciendo, así que relájate y tómate una. Satanás nunca le dirá que podría hacerse alcohólico, solo le invita a tomarse un trago. Y le insiste que vea a sus amigos, pues ellos beben un poco más, pero no les afecta en nada. Ahora, si usted desea recibir un flechazo más fuerte, Satanás añade, pero en el refrigerador tu papá tiene un paquete de cervezas y se las toma, y es tu papá. Amable oyente, el diablo es un maestro probado. Es un maestro de la manipulación al tratar de convencernos lanzándonos un flechazo tras otro. Y si usted permite que el primer flechazo le agarre, ya ha puesto su pie en su casa y es todo lo que desea. Porque en la próxima ocasión lanzará una cortina de humo para seguir abriendo la puerta. Y sin darse cuenta, él confunde sus pensamientos y usted comienza a racionalizar, y eso significa que ha caído en su trampa. Está ahora usando el lenguaje de Satanás y tristemente está pensando como el diablo piensa. ¿Se ha dado cuenta de esto?
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5: En primer lugar, debes hacer las paces contigo mismo y entonces podrás traerles paz a los demás. En verdad que me he comportado y he acallado mi alma.
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1: Y así fue. En el momento de mi aflicción entró el amado, quitando el velo que impedía su presencia en mí. Por eso el salmista dijo: en mi angustia invoqué al Señor y clamé a mi Dios, y Él oyó mi voz desde su templo, y mi clamor llegó delante de Él a su oído.

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10: Son las dos.
0: Dios no puede pensar como tú, porque mis pensamientos no son vuestros pensamientos, ni vuestros caminos mis caminos, dijo Jehová. Como son más altos los cielos que la tierra, así son mis caminos más altos que vuestros caminos, y mis pensamientos más que vuestros pensamientos.
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11: Nosotros sabemos que Cristo puede venir en cualquier momento. La gran mayoría de los cristianos sabemos que nuestro Señor Jesucristo nos removerá de esta tierra, a todos los creyentes. Y aunque no entendamos todos los detalles, tenemos fe de que así ocurrirá. En cambio, los que no creen en Cristo viven en un mundo de tinieblas. No tienen ni la más remota idea de lo que va a ocurrir con ellos.

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1: Todos nosotros llevamos dentro una insaciable curiosidad por saber el futuro. Nos preguntamos, ¿qué sucederá con la economía? ¿Crecerán nuestros hijos sanos y estables? ¿Será mi trabajo todo lo que espero que yo sea? Todos quisiéramos descorrer la cortina del tiempo y descubrir los misterios del mañana. Debido a que esta curiosidad es tan poderosa, con frecuencia nos vemos atraídos a los pasajes de profecía, tales como este, en la primera carta a los Tesalonicenses. Nos intrigan los supuestos profetas modernos que conectan eventos presentes con pasajes bíblicos y proclaman con convicción, «Miren, este es el futuro». Esto no es nada nuevo, como lo veremos en el pasaje de nuestro estudio de hoy. Tome su Biblia y ábrala en 1 Tesalonicenses, capítulo 5, y leamos juntos los versículos del 1 al 11. La palabra de Dios dice de la siguiente manera, «Pero acerca de los tiempos y de las ocasiones, no tenéis necesidad, hermanos, de que yo os escriba, porque vosotros sabéis perfectamente que el día del Señor vendrá así, como ladrón en la noche, que cuando digan paz y seguridad, entonces vendrá sobre ellos destrucción repentina, como los dolores a la mujer encinta, y no escaparán. Mas vosotros, hermanos, no estáis en tinieblas, para que aquel día os sorprenda como ladrón, porque todos vosotros sois hijos de luz e hijos del día. No somos de la noche ni de las tinieblas. Por tanto, no durmamos como los demás, sino velemos y seamos sobrios. Pues los que duermen, de noche duermen, y los que se embriagan, de noche se embriagan. Pero nosotros, que somos del día, seamos sobrios, habiéndonos vestido con la coraza de fe y de amor, y con la esperanza de salvación como yelmo. Porque no nos ha puesto Dios para ira, sino para alcanzar salvación por medio de nuestro Señor Jesucristo, quien murió por nosotros, para que ya sea que velemos o que durmamos, vivamos juntamente con Él. Por lo cual, animaos unos a otros y edificaos unos a otros, así como lo hacéis. En numerosas ocasiones, algunas personas se han acercado a mí después de alguna predicación o alguna plática para preguntarme cuándo podría realizar una serie de estudios sobre profecía. Algunos también escriben preguntando cuándo vamos a hablar de estos eventos futuros en el programa de radio. También en ciertas ocasiones en la congregación donde pastoreo, algunas personas me han pedido que hable acerca de temas como ¿qué puede pasar si entramos en otra guerra? ¿O qué dice la Biblia con respecto a los últimos tiempos? ¿Será este el momento en que vendrá la Tercera Guerra Mundial? ¿O pasará la Iglesia por la tribulación? ¿Y qué del Anticristo? ¿Quién es? Y muchas otras preguntas más. Soy uno de aquellos convencido de que la profecía nunca fue entregada en la Escritura para alimentar nuestra curiosidad. Y es por eso que me sorprendo del inmenso interés que existe por los temas proféticos, que más bien se nota una gran curiosidad y poco interés acerca de cosas que son importantísimas para la vida del cristiano. Creo que si anunciáramos que vamos a predicar acerca del amor y la misericordia de Dios, o sobre el Señorío de Cristo, o sobre la gracia de Dios, nuestra audiencia sería mucho más limitada que la audiencia que tendríamos si anunciáramos que vamos a predicar acerca de quién es el Anticristo y cuándo será la venida de Cristo. No tenemos ninguna duda de que al público le encantan los temas proféticos, aunque no necesariamente los presentemos en forma sensacionalista. Todavía la gente tiene bastante interés en ellos. Por otra parte, he notado que al público no le interesa ser engañado. Tienen curiosidad de conocer lo que le depara el futuro. Pero tan pronto descubren que los profetas les han faltado el respeto porque han anunciado fechas inapropiadas o porque sus predicciones no se han cumplido, inmediatamente existe un rechazo. Respecto a esto, me causó mucha gracia una nota que apareció en un periódico local de cierta ciudad. La nota decía:

informados y tener conocimiento acerca del futuro, pero no debemos convertirnos en extremistas y dogmáticos sobre ciertos puntos. Me siento con mucha gratitud por ser parte de un ministerio como Visión para Vivir y estar al lado de un hombre como Chuck Swindoll, y también de haber estudiado en el seminario de Dallas, donde recibí entrenamiento equilibrado acerca de la sana doctrina. Por otra parte, debo decir que el interés en las cosas futuristas no es nada nuevo. Los babilonios y los egipcios, así como los romanos y los griegos, todos tenían sus propios profetas. Los líderes se rodeaban de estas personas que podían decirles algo acerca del futuro. Pienso que la gente pagaría una gran cantidad de dinero para conocer acerca del futuro. Y es que el horóscopo se convierte cada vez más y más en algo tan popular en nuestros tiempos y llama mucho la atención a bastante gente. Años atrás, solo en algunos periódicos aparecía el horóscopo. Ahora, no importa qué país visite y qué periódico llegue a sus manos, creo que nunca he visto un periódico que no tenga un horóscopo en él. El comentarista bíblico James Montgomery Boyce dice que si usted piensa que es algo grande en el continente americano, debiera de visitar Europa. Él escribe lo siguiente: de acuerdo a un estudio reciente, se encontró que los adivinadores abundan, y en París hay uno por cada 120 habitantes. Existen alrededor de 2.000 médiums en la ciudad de Zúrich, en Suiza, únicamente. Y seguramente si tuviéramos estadísticas más actuales, nos daríamos cuenta de cuán interesadas están las personas en distintos países acerca del futuro. Los adivinos, los que leen las cartas, los brujos, los psíquicos, con todo el respeto que me merecen, todos son instrumentos de Satanás. Pero llama la atención a una gran cantidad de personas. Cuando hablamos de la profecía, tenemos que entender que hay algunas cosas que tienen que permanecer como un misterio. Así que no debemos dar rienda suelta a nuestra curiosidad. No tenemos que sentirnos incómodos si existen algunos espacios vacíos que no podamos llenar. Porque así fue diseñado por Dios. Si Dios hubiera querido que conociéramos todos los detalles, Él nos los hubiera entregado. ¿No lo cree? El pastor Chuck Swindoll dice que él tiene un dicho que le ayuda mucho y que lo aprendió cuando estaba siendo capacitado por algunos grandes hombres de Dios. Este dicho relacionado con la profecía dice: aquellos que dejan muy poco espacio para el misterio, dejan un gran espacio para los errores. Por alguna razón, nos molestan los misterios. Los buenos intérpretes de la Biblia no se sienten incómodos cuando llegan a pasajes que no lo explican todo. Por ejemplo, si buscamos Mateo 24 y comenzamos leyendo el versículo 3, vemos que aquí se describe a Jesucristo sentado en el Monte de los Olivos. Él está allí con un grupo de discípulos y es muy usual que le estén haciendo preguntas. Jesús le está dando pequeños detalles de la información con respecto al mañana, lo suficiente como para que se rasquen la cabeza pensando. Así que cuando están solos, según Mateo 24, versículo 3, en privado le dijeron: y estando él sentado en el Monte de los Olivos, los discípulos se le acercaron aparte diciendo: dinos, ¿cuándo serán estas cosas? ¿Y qué señal habrá de tu venida y del fin del siglo? Es muy interesante notar que estos hombres, que han servido con Jesucristo fielmente y se han sentado a sus pies para aprender, y que han aprendido como asistentes de Él, quienes han recibido grandes cantidades de información, nuevas formas de ver la vida, nuevas verdades, quienes casi al final de su ministerio todavía están diciendo: dinos más, ¿puedes darnos otros indicios acerca del fin de los tiempos? Uno podría pensar que ellos estaban esperando que Jesucristo les diera alguna fecha. Hace algunos días me tocó ver una noticia sobre un hombre muy respetable hablar acerca de fechas exactas en cuanto a una guerra nuclear que estaba por suceder, aparentemente también de la venida de Cristo después de esto. Este hombre había hecho que la congregación se preparara comprando víveres y utensilios para enfrentar esta catástrofe. Cientos de contenedores se habían colocado en el terreno alrededor de la iglesia para guardar todo esto. Me pregunto, ¿qué habrá sido de esta congregación al ver que lo que este hombre dijo que iba a ocurrir no sucedió a final de cuentas?

0: Siempre se escuchan personas que se atreven a dar nombres, aun cuando la Biblia no los menciona, o fechas, aun cuando la Biblia no las entrega. Me preocupa tremendamente esto. Usted no tiene que establecer fechas si tiene que ser un buen estudiante de la Escritura. Más bien, si usted lo hace, sería un mal estudiante. Al final del tiempo de Jesucristo en este mundo, unos segundos antes de que partiera de este mundo al cielo, en forma corporal, Jesucristo dice en Hechos capítulo 1, versículo 6 lo siguiente. Está haciendo una declaración al mismo grupo de discípulos, aquellos que le preguntaron y que no les tocaba a ellos saber la respuesta a su pregunta. Fíjese lo que les dice. Señor, ¿restaurarás el reino a Israel en este tiempo? Y les dijo, no os toca a vosotros saber los tiempos o las sazones que el Padre puso en su sola potestad. Dicho en forma directa y en términos entendibles en nuestra época, no se dediquen a poner fechas. Esto podría ocurrir en 100 años o en 100 segundos. Inicialmente es importante comprender que nuestra curiosidad por la profecía y el futuro es algo que Dios nos ha dado. Nosotros creemos en el inminente regreso de Cristo y creemos que puede ser en cualquier momento, pero puede que pasen muchos años también. No nos toca a nosotros determinar las fechas que el Padre ha establecido de acuerdo a su propio consejo. Por supuesto que no podemos dejar de sentir curiosidad. Si lee Eclesiastés capítulo 3, versículo 11, entenderá que Dios ha puesto eternidad en nuestros corazones. Y eso nos distingue de los animales, de las aves, de los peces. Ninguno de ellos lleva eternidad en su corazón. Pero en nuestros corazones, Dios ha puesto aquel deseo de conocer algo acerca del mañana. Queremos conocer el plan de Dios. Nosotros queremos tener luz que viene de lo alto. Queremos saber hacia dónde nos dirigimos. Queremos ser más específicos. Yo también lo quiero. Yo también quiero conocer acerca del futuro. Imagino que especialmente usted, que es padre de familia, quisiera tener conocimiento de lo que va a ocurrir con sus hijos en el futuro, ¿no es cierto? La verdad es que para algunos se avecina una terrible destrucción en el horizonte. Y esa no es una declaración sensacionalista, es una declaración bíblica. Algunos tendrán que pasar por una terrible tribulación. Así que le invito que mientras equilibramos nuestra curiosidad con la realidad del misterio, examinemos una porción fascinante de las Sagradas Escrituras, que a la vez nos va a dar una lección muy importante acerca de la profecía. Esa la encontramos en la primera carta a los Tesalonicenses, capítulo 5, versículos del 1 al 11. El versículo 1 dice, pero acerca de los tiempos y de las ocasiones, no tenéis necesidad, hermanos, de que yo os escriba. Permítame por un instante establecer el panorama. En la primera carta a los Tesalonicenses, pero en el capítulo 4, Pablo consolaba a los creyentes que temían que sus seres queridos muertos se iban a perder del regreso del Señor. El apóstol les aseguró, el Señor mismo descenderá del cielo y reunirá consigo a sus seguidores, tanto los que están vivos como los que hayan muerto. Fíjese cómo lo expresa Pablo en 1 Tesalonicenses capítulo 4, versículos del 13 al 18. Tampoco queremos, hermanos, que ignoréis acerca de los que duermen, para que no os entristezcáis como otros que no tienen esperanza. Porque si creemos que Jesús murió y resucitó, así también traerá Dios con Jesús a los que durmieron en él. Por lo cual os decimos esto en palabra del Señor, que nosotros que vivimos, que habremos quedado hasta la venida del Señor, no precederemos a los que durmieron. Porque el Señor mismo, con voz de mando, con voz de arcángel y con trompeta de Dios, descenderá del cielo, y los muertos en Cristo resucitarán primero. Luego dice en el versículo 17, luego nosotros los que vivimos, los que hayamos quedado, seremos arrebatados juntamente con ellos en las nubes, para recibir al Señor en el aire, y así estaremos siempre con el Señor. Y agrega en el versículo 18, por tanto, alentaos los unos a los otros con estas palabras. Esa esperanza debe darnos alegría para poder seguir en este camino maravilloso. Nuestro Señor Jesucristo va a volver. Esta es una realidad maravillosa y contamos con ella. Y la verdad es que esto nos consuela. En el capítulo 5 de esta carta, Primera a Tesalonicenses, el apóstol continúa consolando a sus lectores. Debido a la adversidad que enfrentaban, algunos también temían de que el terrible día del Señor ya había empezado. No solamente estaban preocupados por sus amigos cristianos y sus familiares que habían muerto, y qué sería lo que pasaría con ellos cuando Cristo viniera, sino también estaban preocupados acerca de que si ellos pasarían por el periodo de la tribulación, porque el sufrimiento había comenzado a ocurrir. En 1 Tesalonicenses 4, el apóstol contesta la primera pregunta, pero en el capítulo 5 contesta la segunda parte de esta pregunta. Pablo quiere mostrarles que el día del Señor, que es diferente al día de Jesucristo, porque el día de Jesucristo es alivio y el día del Señor es atemorizador. El día de Jesucristo es cuando nos removerá de la tierra a todos los creyentes, pero el día del Señor es aquel tiempo inescapable de aflicción horrible y de juicio catastrófico. Ahora, si todos los santos son quitados de este mundo, no se necesita ser muy inteligente para saber quiénes son los que van a quedar en la tierra, ¿no es cierto? Los inconversos que quedarán en la tierra pasarán por un tiempo de juicio atemorizador. En nuestro estudio presentaremos el punto de vista pretribulacionalista del rapto, que sostiene que la iglesia será arrebatada para estar con Cristo antes de que Dios desate su ira en ese periodo de tiempo llamado la tribulación. Sin embargo, muchos estudiosos de las Escrituras enseñan que la iglesia tendrá que atravesar la mitad o toda la tribulación. Estos puntos de vista son conocidos como mid-tribulacionalista o post-tribulacionalista. Nuestra posición en este ministerio y mi posición personal es que la iglesia no pasará por la tribulación. Pasajes como este me dan esperanza y me ayudan a seguir creyendo como creo. En la primera carta a los Tesalonicenses, capítulo 5, el día del Señor viene, versículos 1 y 2. El día del Señor se relaciona con los inconversos, versículo 3. Y el día del Señor tiene algo que decirles a los creyentes, versículos del 4 al 11. Veamos la venida del día. Pablo dice que no nos preocupemos. Dice en el versículo 1, pero acerca de los tiempos y de las ocasiones, no tenéis necesidad de que yo os escriba. Creo que lo que Pablo está diciendo aquí es lo siguiente. Dice, debido a que cuando estuve con ustedes les expliqué lo suficiente, no tengo necesidad de seguirlo explicando. Él les había explicado el plan de Dios de una forma en la que ellos pudieran entenderlo. Y ellos lo captaron lo mejor que pudieron durante ese breve tiempo que Pablo estuvo con ellos ministrándoles. Luego partió de ese lugar y les dijo lo que él sabía y ellos lo escucharon. Por eso les dice, ¿para qué escribirles más sobre este asunto? Sería redundante. Ya les dije lo que tenían que saber. Así que el versículo 2 les dice, vosotros sabéis perfectamente que el día del Señor vendrá como ladrón en la noche. Note que al final del capítulo 4, en el versículo 16, Pablo dice, porque el Señor mismo, con voz de mando, con voz de arcángel y con trompeta de Dios, descenderá del cielo, y los muertos en Cristo resucitarán primero. ¿Cree usted que es así como se presentaría un ladrón en la noche? ¿Jamás he escuchado a un ladrón montándose en una minivan y colocar bocinas en el techo de esta, luego subir a su hermano con él y recorrer el vecindario a plena luz del día, diciendo a través de las bocinas, ustedes que viven en esta calle, quiero decirles que esta noche a las 10 estaremos robando sus casas. Mi hermano va a tocar la trompeta y mi hermana va a dar un grito y yo voy a entrar en sus casas y a robarme todas sus cosas. Esto es una broma. Los ladrones no hacen esto. Los ladrones llegan cuando uno menos lo espera, sin trompeta, sin gritos. Se deslizan por la casa de uno y se llevan todo lo que encuentran de valor. Así, un ladrón llega sin anunciarse. Si usted ha tenido una experiencia terrible como la visita de un ladrón, usted sabe lo que eso significa. Recuerdo una pareja en particular, unos amigos de la iglesia. Ellos decidieron pasar un tiempo de vacaciones fuera de su casa. Y mientras ellos se encontraban fuera de su casa, esta fue invadida por ladrones. Se llevaron todo lo que encontraron de valor, y vaya que fueron muchas cosas, pues mis amigos tenían objetos de valor, algunas de ellas irreparables. Ellos nunca habían experimentado algo semejante, y por supuesto, junto con esa sensación de enojo y frustración, estaba la consternación. ¿Por qué? Porque no lo esperaban. No había conocimiento de que esta cosa iba a ocurrir. En el capítulo 4, en los versículos 13 al 18, se nos da conocimiento, se nos informa que el Señor vendrá. Es una predicción y un pronóstico de que Él viene. Ustedes escucharán y lo verán, y será para ustedes, hijos míos. Pueden contar con ello. Consuélense con esto, decía Pablo. En el capítulo 5, en el versículo 3, dice que los no creyentes dirán paz y seguridad. Entonces vendrá sobre ellos destrucción repentina. Quizás usted sepa que en el estado de California, en los Estados Unidos, está pronosticado que va a ocurrir un terremoto masivo de escalas nunca antes vistas. A pesar de que la gente vive en ese lugar y lo sabe, no están haciendo preparativos para cuando esto ocurra. En una entrevista con el jefe de la policía hace años, allí en la ciudad de Los Ángeles, se le preguntó qué era lo más difícil de lidiar con respecto a este asunto, a lo que este hombre respondió: la parte más difícil del mundo es poder convencer a la gente de la ciudad de Los Ángeles de que este terremoto realmente va a ocurrir. Lo peor es que la gente de este lugar ha experimentado varios terremotos y han contado historias de lo terrible que ha sido experimentarlos, pero al cabo de un tiempo se olvidan y viven como si nunca hubiera pasado, o como si no fuera a ocurrir de nuevo. Sea en Los Ángeles, California, en los Estados Unidos, en México, en Perú, en Japón, o en cualquier otro lugar que tiene frecuencias sísmicas y donde corren más peligros de que ocurra este tipo de fallas geológicas. Por ser países con mayor incidencia en terremotos, es bien difícil hacer conciencia de que en cualquier momento puede ocurrir un movimiento sísmico. Ahora, este pasaje no es esta escena, no es un terremoto, sino un juicio catastrófico. Y en medio de todo aquello, hay una declaración que debemos examinar. Note que los no creyentes que vivan en ese tiempo estarán diciendo: ¡ay, finalmente tenemos paz! Estos cristianos se han marchado. Finalmente podemos tener las cosas como queremos. Tenemos a un hombre en el trono y podemos entonces descansar porque él tiene todas las respuestas. Pero dice, luego vendrá la destrucción. Cuando ellos piensen que hay una inmensa tranquilidad, entonces la destrucción vendrá súbitamente. La palabra significa una ruina total, una destrucción que causa desesperación.
1: Está escuchando a Visión para Vivir con el pastor Carlos Azazueta y el mensaje Como ladrón en la noche, el cual forma parte del estudio de Primera a los Tesalonicenses que hemos titulado Cristianismo Contagioso. 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

0: El mensaje anterior, Como un ladrón en la noche, fue copyright 2008 por Charles R. Swindoll Incorporado. 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
1: Cuando Adán se encontraba solo, Dios no creó 10 amigos para que estuvieran con él. Creó una sola mujer. Mujer virtuosa. ¿Quién la hallará? Porque su estima sobrepasa largamente a la de las piedras preciosas.
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1: El jardín que Adán y Eva perdieron por su pecado ahora ha sido plantado en nuestro corazón. Yo te voy a invitar a que pongas tu mano sobre tu corazón mientras cantamos esta canción.

0: sido lo que bueno en esta noche, Señor. 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Recibe adoración.
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2: Son las 3. Dios no puede dejarte caer. Y a aquel que es poderoso para guardaros sin caída y presentaros sin mancha delante de su gloria con gran alegría. Al único y sabio Dios, nuestro Salvador, sea gloria y majestad, imperio y potencia, ahora y por todos los siglos. Amén.
3: La salvación se reduce al asunto de la vergüenza. Está la gracia y el perdón, y hay vida eterna para gente que se avergüenza de sí misma. No hay gracia y no hay perdón, y no hay vida eterna para aquellos que no lo están.
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3: Abra su Biblia en Lucas capítulo 9, si es tan amable. Quiero hablar de las palabras de Jesús en el versículo 26. Porque el que se avergonzare de mí y de mis palabras, de éste se avergonzará el Hijo del Hombre cuando venga en su gloria y en la del Padre y de los santos ángeles. La salvación se reduce al asunto de la vergüenza. Para aquellos que están avergonzados de sí mismos hay esperanza de salvación. Para aquellos que no lo están, no hay esperanza. En eso se reduce. Está la gracia y el perdón, y hay vida eterna para gente que se avergüenza de sí misma. No hay gracia y no hay perdón, y no hay vida eterna para aquellos que no lo están. Y esa es la alternativa. De hecho, Jesús presentó la alternativa de manera clara cuando Él dijo, «Porque el que se avergonzare de mí y de mis palabras, de éste se avergonzará el Hijo del Hombre cuando venga en su gloria». Como puede ver, cuando el Hijo del Hombre venga en su gloria, Él va a tener que enfrentar a los pecadores. Y la única actitud que un Dios santo podría tener hacia el pecado no perdonado es tratar al pecador con vergüenza consumada permanente. Para esas personas que no se van a avergonzar de sí mismas, Cristo estará avergonzado de ellas. Hay personas, obviamente, que se rehúsan a estar avergonzadas de sí mismas y entonces se avergüenzan de Jesús y de su mensaje. Están avergonzadas del Evangelio. Están avergonzadas de llamar a Jesús Señor y Mesías. Eso sería una desgracia para ellas. Esa sería una admisión de su condición miserable y se rehúsan a hacer eso. Eso fue característico de la institución religiosa. Observe Lucas 9:22. El Hijo del Hombre debe sufrir muchas cosas y ser rechazado por los ancianos y principales sacerdotes y escribas y ser matado, después ser resucitado en el tercer día. Jesús no iba a ser su Mesías, Él no iba a ser su Señor, no iba a ser su Salvador. Jesús no iba a ser su rey. No querían que este hombre reinara sobre ellos, dijeron. Estaban avergonzados de Cristo. Todo acerca de Jesús era una piedra de tropiezo para ellos y una ofensa para ellos, no solo la cruz, sino todo lo demás. Lo colocaron en una cruz porque estaban avergonzados del hecho de que él decía ser su Mesías. Les ofendía que uno tan humilde, uno tan manso, dijera ser el Mesías. Y no fue la ausencia de virtud noble que los ofendió, no fue el poder divino que los ofendió, eso no los ofendió. Lo que los ofendió fue su mensaje. Lo que los ofendió fue que él los llamó pecadores, que él llamó a su ayuno hipocresía, que él llamó a sus oraciones hipocresía, que él llamó a lo que ellos daban hipocresía. Y él dijo, de hecho, eran los pobres y los prisioneros y los ciegos y los oprimidos, que su condición espiritual verdadera fue una de pobreza espiritual, que estaban en bancarrota espiritual. Estaban encarcelados a su propia iniquidad y se dirigían al juicio. Estaban ciegos a la verdad espiritual y literalmente estaban cargados con el peso de la culpabilidad. Y no quisieron recibir ese mensaje. De hecho, cuando él predicó ese sermón en su propia sinagoga, en su propia ciudad de Nazaret, la primera vez que jamás regresó a predicar ahí en la sinagoga en la que él fue creado, en donde él pasó 30 años de su vida, en donde todo el mundo lo conocía, él predicó ese sermón y fueron sus vecinos y sus amigos y su familia extendida después de un sermón que lo tomaron a un risco y trataron de aventarlo y matarlo. Así odiaban su mensaje. Y la médula era que él los llamaba a avergonzarse de sí mismos. Se habían convencido en sus propias mentes de su propia justicia, de su propia justicia, a tal grado que su mensaje los llenó de furia, al grado que se esforzaron por ejecutarlo después de un sermón. Y realmente ahí es a lo que eventualmente se reduce todo este asunto de quién va al cielo. Es si usted está avergonzado o no de usted mismo, avergonzado de Jesús y su evangelio. Ese es el punto. Y usted tiene, por cierto, suficientes cosas de qué avergonzarse. Suficientes. Usted tiene un registro de por vida de pecado, no mitigado, sin refreno, y no mezclado con nada que sea verdaderamente justo. Todo pecador debería estar totalmente avergonzado de sí mismo o de sí misma. Pero quiero decirle que hay alguien de quien no debería avergonzarse, y ese es Jesús. ¿Qué hay en él de qué avergonzarse? ¿Santidad perfecta? ¿Justicia perfecta? ¿Virtud perfecta? ¿Bondad perfecta? ¿Conocimiento perfecto? ¿Sabiduría? ¿Compasión perfecta? ¿Amor perfecto? ¿Misericordia perfecta? ¿Gracia perfecta? ¿Poder perfecto? ¿Justicia perfecta? ¿Qué hay en él de qué avergonzarse? Decir que usted se avergonzaría de Jesús es condenar su propia condición miserable, la de usted. Es decir,

estar yo avergonzado del que murió en la cruz para librarme del pecado? ¿Debería estar yo avergonzado del que me amó con un amor perfecto desde antes de que el mundo comenzara? ¿Debería estar yo avergonzado del que escogió ser mi amigo y mi redentor? ¿Debería yo estar avergonzado del que ha ido al cielo a preparar un lugar para mí en la casa del Padre y para recibirme a sí mismo y permitirme morar en su presencia santa por los siglos de los siglos? ¿Qué hay de qué avergonzarse? En Hebreos, capítulo 2, hay una afirmación muy, muy contundente en el versículo 11. Es una breve, pero es francamente una afirmación contundente. Dice de Jesús, hablando de los creyentes, Él, versículo 11, Hebreos 2, no se avergüenza de llamarlos hermanos. Él no se avergüenza de llamarlos hermanos. Él es el autor de nuestra salvación, versículo 10 dice. Él está llevando a muchos hijos a la gloria. Mediante su sufrimiento, Él compró nuestra salvación y Él no se avergüenza de llamarnos hermanos. ¿Qué es un cristiano entonces? Alguien que no está avergonzado de Cristo, alguien que no está avergonzado de Dios, sino alguien que está avergonzado de sí mismo. Pablo da nuestro testimonio en nuestro lugar en Romanos 1:16, porque no que me avergüenzo del Evangelio, porque es poder de Dios para salvación a todo aquel que cree, al judío primeramente y también al griego. Pablo dice, porque no me avergüenzo, y sabemos que eso era verdad, a donde quiera que iba, él proclamaba a Cristo. Él simplemente era como esos ángeles que le aparecieron a los pastores y cantaron, gloria a Dios en las alturas. Él no se avergonzó del Hijo que nació siendo Salvador y Redentor. De hecho, en Filipenses 1:20, Él dice, según mi expectativa más ardiente y esperanza, que no será avergonzado en nada, sino que con todo de nuevo, Cristo ahora, inclusive ahora, como siempre, será exaltado en mi cuerpo, sea por vida o por muerte. Viviré una vida entregada a Cristo, no me avergonzaré de Cristo y nunca seré avergonzado por Cristo. Él avergonzará a aquellos que se avergüenzan de Él. Nunca habrá vergüenza alguna para aquellos que no se avergüenzan de Él. Ese fue Pablo y así vivió su vida. En 2 Timoteo 1:2, él dijo, sufro y sufrió, pero no me avergüenzo, porque sé en quien he creído y estoy persuadido de que Él es poderoso para guardar aquello que le he encomendado hasta aquel día. No me avergonzaré de Cristo, viviré mi vida siendo fiel a Él, lo glorificaré, lo honraré y lo proclamaré sin vergüenza. Y Él, recuerda a Timoteo, nunca te avergüences del Señor. Pedro, en 1 Pedro 4, 16, si alguno padece como cristiano, no se avergüence, sino que en ese nombre, en el nombre de Cristo, glorifique a Dios. Y se reduce a eso. O usted va a estar avergonzado de Cristo, o avergonzado de usted mismo y no avergonzado de Cristo. ¿Cómo puedo estar yo avergonzado del que murió por mí? ¿Cómo puedo estar yo avergonzado del Dios del cielo, quien quiso ser mi Dios? ¿Cómo podría yo estar avergonzado del Hijo, el Hijo de Dios, que vino al mundo para morir por mis pecados, para que Él pudiera llevarme a mi hogar en el cielo y llamarme para siempre su hermano? Pero los pecadores impenitentes, pecadores incrédulos, están avergonzados de Jesús, están apenados, les da pena aceptarlo. No porque Él carece de virtud noble, no porque Él no demostró poder divino y prueba de quién era Él, sino porque no avergonzarse de Él demanda estar avergonzado de sí mismos. Demanda, si regresamos a Lucas 9, exactamente lo que nuestro Señor dice aquí, si vas a venir en pos de mí, esto es lo que es requerido, niégate a ti mismo. Eso esencialmente significa avergüénzate de ti mismo. Vergüenza personal, odio personal, esa es la esencia del arrepentimiento. El negarse a uno mismo, el llevar la cruz, tomar su cruz cada día, estar dispuesto a seguir a Cristo, avergonzado por su propio pecado, emocionado porque el Salvador ha venido y ha perdonado sus pecados, y a partir de la emoción de eso, dispuesto a entregar su vida por Él, inclusive si significa la muerte, y ciertamente significa seguirlo. Los pecadores perdonados entonces son los que, con un sentido fuerte y abrumador de vergüenza hacia sí mismos, llaman a Cristo a que los salve de su vergüenza, de la de ellos. El pecador no perdonado, el que tiene un sentido fuerte, abrumador de vergüenza hacia el Evangelio,
porque él se rehúsa a verse a sí mismo como él en realidad es.

0: Si usted se va al infierno, para siempre es porque usted se avergonzó de Cristo. Si usted se va al cielo, para siempre es porque usted se avergonzó de sí mismo. Ahora, en este texto, simplemente viéndolo de manera breve, esto es hecho claro. Primero usted ve a los pecadores que están avergonzados del Hijo del Hombre, y después usted ve al Hijo del Hombre siendo avergonzado de los pecadores. Versículo 26 comienza, porque el que se avergonzare de mí y de mis palabras. Juan 1 dice, él vino al mundo, el mundo fue hecho por él, y el mundo no lo conoció. A los suyos vino, y los suyos no le recibieron. Sin embargo, él fue la gloria manifiesta de Dios. Juan 1:14 lo presenta de manera tan clara que no puede perderse. El Verbo fue hecho carne, moró entre nosotros, habitó entre nosotros y vimos su gloria, gloria del unigénito del Padre, lleno de gracia y de verdad. La revelación de Jesús fue clara, fue manifiesto que Él era Dios de manera clara, inequívoca. Su revelación fue clara, su mensaje fue verdad, fue en contra del pecado. Él merecía honor, Él merecía gloria, Él merece adoración. No hay nada en Él de qué avergonzarse. De hecho, usted tiene un vistazo del cielo en Apocalipsis 5 y todas las huestes angelicales del cielo y santos glorificados también están diciendo, digno es el Cordero que fue inmolado de recibir gloria y honra, riquezas y poder y sabiduría y fortaleza, y toda la eternidad en el cielo será un tiempo de alabar y alabar a Cristo en toda la gloria de su perfección absoluta. No hay nada en él de qué avergonzarse. Si usted está avergonzado de Cristo, ese es un comentario de usted, de cuán torcida y depravada y pecaminosa es la mente de usted. La cruz es una piedra de tropiezo y una ofensa para aquellos que están pereciendo. 1 Corintios 1 dice, Jesús es ofensivo para aquellos que quieren aferrarse a su pecado, sea inmoralidad o moralidad. ¿Por qué hacen eso? ¿Por qué están avergonzados de Cristo? Amor de sí mismos, amor de pecado, amor de la aceptación. No quieren vivir una vida santa y pura si son inmorales, porque perderían sus amigos quienes son inmorales. Sus amigos se burlarían de ellos y los menospreciarían si tuvieran religión. Y por otro lado, los que son justos en sí mismos no quieren admitir su pecado, no quieren llamarlos pecadores, no quieren llamarse a sí mismos pecadores. De lo contrario, van a ser rechazados por sus amigos hipócritas. La preservación de sí mismos, la preservación de sea cual sea el modo de pecado en el que usted ha encontrado su comodidad, el amor por ser aceptado en su grupo escogido de pecadores, es lo que mantiene aferrado al pecador, que hace que el pecador se avergüence de Cristo, avergonzados del Evangelio que los desenmascara como miserables y condenados al juicio eterno. Esas personas que son descritas ahí en el versículo 26 como aquellos que se avergüenzan de mí, de mis palabras, y eso va al fondo. Usted no puede separar a Jesús de su Evangelio. De mí, de mis palabras, van juntas. No es nada más estar enamorado de Jesús, es abrazar el Evangelio que Él predicó. Pero en donde el temor del aislamiento o el rechazo por parte del grupo de usted, o el amor por usted mismo, o el amor por el pecado domina el corazón, el pecador no se va a negar a sí mismo, él no va a estar dispuesto a tomar una cruz, él no va a seguir, y por lo tanto el versículo 24 dice, él perderá su vida. Él perderá su vida en el sentido eterno. Bueno, se reduce a ¿de quién se va a avergonzar usted? Y nunca, nada, jamás podría acercarse a la seriedad de estar avergonzado de Jesucristo y de su Evangelio. Eso es eternamente desastroso. Y la segunda parte del versículo señala eso. Primero usted tiene a los pecadores que están avergonzados del Hijo del Hombre, y después tiene usted al Hijo del Hombre avergonzándose de los pecadores. Él dice, de este es del que se avergonzare de mí, de mis palabras, de este se avergonzará el Hijo del Hombre cuando venga en su gloria, y en la del Padre y de los santos ángeles. Eso está viendo a la segunda venida. Cuando Jesús venga en gloria plena, refulgente, la gloria del Padre, su propia gloria, y la gloria de los ángeles que lo acompañan, escenas descritas en las porciones proféticas de las Escrituras, en Daniel, en Mateo, más adelante en Lucas, en Apocalipsis, cuando Jesús regrese para sentarse en el trono de juicio, Él no va a tener nada más que vergüenza que arrojar sobre aquellos que se avergonzaron de él. Las palabras de Jesús aquí en el versículo 26 están ligadas directamente a un texto del Antiguo Testamento que era conocido por los judíos que lo oyeron diciendo estas cosas. Estaban muy conscientes de que Daniel había profetizado la venida del Hijo del Hombre, el Mesías, y cuando él venga será con la gloria del Padre y la gloria de los ángeles que lo acompañen. Y será un trono de juicio. Y quiero que usted vea eso Al pasar al Antiguo Testamento, a Daniel capítulo 7. Daniel capítulo 7. Este es el texto que Jesús tenía en mente, sin duda alguna. Aunque él se refirió a sí mismo como el Hijo del Hombre de manera rutinaria, en este caso el Hijo del Hombre directamente se remonta a Daniel 7. Y quiero que vea en primer lugar los versículos 9 y 10. En la visión de Daniel, él dice, seguí viendo hasta que tronos fueron levantados, y el anciano de días se sentó. Él ve a Dios en el trono. Su vestimenta era como nieve blanca, simbolizando pureza. El cabello de su cabeza como lana pura, simbolizando sabiduría. Su trono estaba lleno de flamas. Sus ruedas eran un fuego ardiente. Un río de fuego estaba fluyendo y saliendo de delante de él, simbolizando la furia del juicio. Esto es como Ezequiel capítulo 1. Esta es la máquina de guerra del trono de Dios comenzando, siendo echada a andar. Esto es destrucción divina, pureza absoluta. La santidad es ofendida. La sabiduría absoluta responde de manera apropiada con juicio absoluto. La furia de la máquina misma de guerra de Dios. Y si usted quiere una descripción más amplia de esto, usted lo ve en Ezequiel capítulo 1. Y también hay un retrato de esto en el cuarto capítulo de Apocalipsis. Este es el tiempo de juicio. Miles de miles estaban sirviéndolo. Y muchísimos estaban de pie delante de él. Y esos son los ángeles santos. Ya hemos visto la gloria de Dios, el anciano de días, en su gloria pura, blanca, refulgente. Y ahora vemos la gloria de los ángeles que están ahí en ese juicio. Y el versículo 10 termina al decir, la corte se sentó. Este es un salón de una corte. Y los libros fueron abiertos. ¿Cuáles son los libros? Los libros son el registro de la vida de toda persona. Y todo lo que jamás pensaron, jamás dijeron y jamás hicieron está en esos libros. Apocalipsis capítulo 20, versículos 11 al 15, da la misma escena con palabras diferentes. De hecho, conforme usted cierra la Biblia ahí en Apocalipsis 20, llegando al fin mismo, esta escena es presentada y los libros fueron abiertos y todo mundo es juzgado a partir de los libros. Esa es la escena que nuestro Señor tenía en mente cuando Él habló en Lucas 9:26. Está por venir un tiempo cuando Él regresará y Él tomará su lugar como juez. Dios estará en el trono en ese gran juicio del trono blanco, como el escritor del Apocalipsis lo describió. Cristo será el juez. Juan 5 dice, el Padre ha encomendado todo juicio a Cristo. Él se levantará al trono junto con el Padre. Esa es la razón por la que hay más de un trono ahí en el versículo 9. Y desde ese trono Él juzgará. El versículo 13 describe eso. Y seguí viendo en las visiones de la noche, y aquí con las nubes del cielo, uno semejante a un hijo del hombre venía. Y él vino al anciano de días. Aquí viene el hijo del hombre. Él se acerca al trono en donde el anciano de días está sentado, y él fue presentado delante de él. Y a él, por Dios Padre, como Juan 5 lo describe, le fue dado dominio, gloria y un reino para que todos los pueblos, naciones y hombres de todo idioma le sirvieran. Su dominio es un dominio eterno que no pasará, y su reino es uno que no será destruido. Su reino es uno que no será destruido. Este es el Padre entregándole al Hijo el reino, conforme Él viene a emitir el juicio. A Él es dado dominio, soberanía, dominio eterno, gloria y el reino. Esa es la escena del juicio. El Hijo viene para emitir juicio y para recibir por parte de Dios Padre su reino. Ese juicio es descrito aún más en el capítulo 12 de Daniel. Al final del versículo 1 habla de otro libro, y todo que fue hallado escrito en ese libro será rescatado, librado, escapando el juicio. De tal manera que muchos de los que duermen en el polvo de la tierra despertarán, estos a vida eterna, pero los otros a vergüenza y menosprecio eterno. Viene un día cuando el Hijo del Hombre viene al trono de Dios para emitir juicio. Todos aquellos cuyos nombres estén escritos en el libro, el cual conocemos como el libro de la vida del Cordero, la lista de aquellos que han sido perdonados mediante la fe en Cristo, serán rescatados de ese juicio. El resto serán levantados del polvo, sus espíritus ya con Dios. Habrán cuerpos que saldrán del polvo para unirse a ellos, para que sufran para siempre en el infierno en algún tipo de cuerpo apto para ese castigo. Y serán avergonzados, es la palabra. Esto es exactamente de lo que Jesús estaba hablando. En aquel día, Él se avergonzará de ellos, se avergonzarán, serán una vergüenza para él y recibirán menosprecio eterno, mientras que los santos brillarán en la gloria de la vida eterna. Entonces Jesús estaba diciendo eso. Usted puede ahora regresar a Lucas capítulo 9. Jesús estaba describiendo aquí en palabras muy breves esa misma escena y diciendo: el tiempo va a venir. Ustedes que se avergüenzan de mí, de mis palabras, yo me voy a avergonzar de ustedes en ese juicio glorioso. ¿Por qué? ¿Por qué esa vergüenza? Porque los libros están ahí. Los libros están ahí. Y cuando los libros son abiertos, como Apocalipsis 20 dice, como Daniel 7 dice, cuando los libros son abiertos, todo pensamiento que usted tuvo, todo acto que usted cometió, toda palabra que usted habló, toda cosa correcta que no hizo, todo motivo impuro, menos que glorificar a Dios, todo está ahí, y todo eso está en el libro, y todo lo que está en el libro es razón para desgracia eterna, vergüenza eterna. Y algunos van a protestar, y algunos dirán, como en Lucas capítulo 13, creo que es, pero estuvimos ahí en las calles contigo, y comimos contigo, y estuvimos ahí, tú sabes, te oímos, y fuimos amables contigo. Y él va a decir: apártense de mí, hacedores de maldad. Y otros dirán: bueno, fuimos más allá de eso, Señor, Señor, hicimos cosas maravillosas en tu nombre y profetizamos. Y él les dirá: apartaos de mí, hacedores de maldad, nunca os conocí. Van a haber protestas en ese día. Van a haber protestas de otras personas que van a decir: pero fuimos religiosos y fuimos lo suficientemente buenos. No obstante, el registro es preciso. Y van a ser arrojados inmediatamente a desgracia eterna y menosprecio. Y su respuesta, de acuerdo con lo que nuestro Señor dijo, será lloro y crujir de dientes. Simplemente es horrible pensar en eso. Lucas 13, 28, cuando él dice: apartaos de mí, hacedores de maldad, habrá lloro y crujir de dientes. ¿Qué es eso? Lo voy a decir de manera simple. Es esto. Usted se avergüenza de Jesús ahora. Él se avergonzará de usted en ese entonces. El registro de la vergüenza de usted será mostrado en el juicio y usted va a pasar el resto de la eternidad con el tormento molesto, doloroso, en reconocimiento pleno de la vergüenza de usted. Se avergüenza de usted ahora, será perdonado. O se avergüenza de usted para siempre sin alivio. Esta es la primera mención en el Evangelio de Lucas del regreso de Cristo, pero no la última. Y Lucas lo menciona con frecuencia como un día de juicio. Usted no lo va a enfrentar en ese entonces como usted lo quiere. Usted lo va a recibir como Dios lo determina como justo. Inclinémonos juntos en oración. Padre, el llamado es simple. Si venimos a ti y somos perdonados, tenemos que avergonzarnos de nosotros. Eso es la negación de uno mismo. Y es tan total que estamos dispuestos a tomar una cruz cada día y seguirte, sea lo que eso signifique. Como oro, Dios, que los pecadores se avergüencen de sí mismos, que estén dispuestos a admitir su pecado, dispuestos a ser rechazados por el mundo, dispuestos a abandonar los engaños de la libertad personal, dispuestos a perder su vida para encontrarla para siempre. Como oro, Dios, que los pecadores sientan vergüenza a cambio de gloria, sufrimiento a cambio de bendición, sumisión a cambio de vida eterna. Y recordamos las palabras de Romanos 9:33. He aquí, coloco en Sion una piedra de tropiezo y roca de ofensa, y todo aquel que cree no será avergonzado. Avergonzados de nosotros ahora y nunca avergonzados a lo largo de todos los gozos de la eternidad. O avergonzados de Cristo ahora, avergonzados de nosotros para siempre. Padre, simplemente oro porque tú lleves a cabo una obra en los corazones de aquellos que oyen este mensaje para que lleguen a un juicio correcto, para que se avergüencen de sí mismos y ciertamente no de nuestro Redentor bendito. Oramos para su gloria y en su nombre. Amén.
1: Así es como se nos instruyó que si alguien se avergüenza de Cristo en esta vida, Cristo se avergonzará de él en el juicio final. Pero aquellos que reconozcan humildemente su pecado y le sigan abiertamente, serán salvos. 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
2: Son las 4.
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4: ¿Puede usted recordar una ocasión en su vida cuando la actitud o el comportamiento de otra persona le afectó, a pesar de que usted no tuvo nada que ver con sus acciones? Lo que hizo le causó dolor. O tal vez un pecado que usted cometió causó dificultades para sus amigos o seres queridos. Si hubo alguien que entendió cómo su desobediencia a Dios causó grandes dificultades para otros, ese fue Jonás. El pecado de Jonás y su actitud insensible puso en peligro mortal las vidas de aquellos que le rodeaban. En nuestro programa Momento Decisivo de hoy, Jonás descubre que nadie es una isla. Y ahora presentamos a nuestro pastor y maestro de Momento Decisivo, el doctor David Jeremiah, en la voz y adaptación de Miguel Ángel Sánchez del Castillo, con unas palabras más de introducción a nuestra próxima lección en la serie, Jonás, el profeta fugitivo.
5: Gracias y bienvenidos a Momento Decisivo para la continuación de nuestro estudio del libro de Jonás, un gran libro del Antiguo Testamento y uno de mis favoritos. Hoy abriremos la Biblia al capítulo 1 de Jonás y los versículos 4 al 16. Nuestra lección de hoy se titula Nadie es una isla. Veremos lo que le sucedió a Jonás debido a su desobediencia a Jehová Dios. Como recordarán de nuestra lección anterior, Dios le dijo a Jonás que hiciera algo. Jonás decidió que no lo quería hacer, cometiendo el error más grande de su vida. Trató de huir de Dios, solo el pensar en esto casi causa risa. Obviamente no lo logró, y ahora Jonás se encuentra envuelto en el dilema de su desobediencia. Hoy veremos cómo la disciplina de Dios para este profeta comienza a trastornar todo su mundo. Abran ahora sus corazones y sus Biblias para estudiar juntos lo que sucede.

y dijeron cada uno a su compañero, venid y echemos suertes, para que sepamos por causa de quién nos ha venido este mal. Y echaron suertes, y la suerte cayó sobre Jonás. Jonás está a punto de ser descubierto. Está en la parte más interna del barco, durmiendo. Ustedes pueden decir, ¿cómo puede estar durmiendo? No dormía el sueño del descanso, dormía el sueño del escape. ¿Han visto ustedes alguna vez a alguien dormir el sueño del escape? A veces se ponen en posición fetal y se quedan dormidos porque no quieren hacerle frente a la situación. ¿Cómo pueden hacerlo en medio de una tempestad? Si uno tiene suficientes problemas en la vida y si se ha metido en un gran lío, puede dormir tan profundamente como para alejar al mundo. Ahí es donde se hallaba Jonás. No era sueño para descansar, era el sueño del escape. En primer lugar, hubo una inspección. Vinieron y le hallaron durmiendo. Pienso que nadie lo pensó antes. Ahí están, siendo zarandeados por las olas, echando la carga al mar y clamando a sus dioses, y de repente alguien dice, ¿dónde está el tipo que se embarcó en Jope? No lo he visto por ninguna parte. Cuando bajé a la bodega de más abajo, me parece que lo vi. Estaba durmiendo. ¿Qué estaba haciendo qué? Así que el capitán del barco baja, y por supuesto, ahí está Jonás, enroscado y durmiendo. Lo segundo que vemos es que hay un interrogatorio. Me encanta la pregunta. ¿Qué tienes, dormilón? En otras palabras, ¿qué te crees para estar durmiendo? Estamos a punto de hundirnos y tú estás aquí bien dormido. ¿Qué te pasa? Luego, hubo una intervención. Esta es una parte muy interesante de la historia. Todavía no se han figurado lo que está ocurriendo. Simplemente piensan que Jonás es un tipo estrafalario porque está durmiendo durante una tormenta, pero no les ha pasado por la mente todavía que él tal vez pudiera ser la causa de todo eso. Así que hacen lo que los paganos normalmente hacen. Hicieron un sorteo. Se jugaron la lotería. Decidieron que esa era la mejor manera de saberlo, así que echaron suertes. La Biblia dice que la suerte cayó sobre Jonás. Eso presenta un gran problema para muchos maestros de la Biblia que conozco. Recuerden que Dios preparó la tormenta, preparó el pez, preparó la planta y preparó el gusano. ¿Piensan ustedes que podría ser que la suerte cayera sobre Jonás? No pienso que eso fuera gran cosa para Dios. ¿No les parece? Espero que ustedes no usen esto de manera indebida. Dios no va a ayudarle a ganar la lotería. Es más, lo más probable es que le hará perder mucho dinero para que usted no vuelva a cometer semejante necedad. Eso es lo más probable que hará. Pero en este caso, sucedió que la suerte cayó sobre Jonás. Ahora, todos los ojos están sobre el profeta desobediente. Luego, la identificación es cierta. La suerte cayó sobre Jonás. ¿Notan el proceso que siguieron? Después de que descubrieron el pecado de Jonás, tenemos una explicación muy interesante acerca de Jehová Dios en los versículos 8 al 14. Lo primero que vemos es la preocupación de los marineros. Cuando la suerte cayó sobre Jonás, los marineros dijeron, «Decláranos ahora por qué nos ha venido este mal, qué oficio tienes y de dónde vienes, cuál es tu tierra y de qué pueblo eres». Este es un interrogatorio muy interesante. Dijeron, Jonás, necesitamos saber más sobre ti. Si tú eres la razón para que estemos en esta situación tan peligrosa, quisiéramos saber por qué causa nos ha venido esto. ¿Qué haces para ganarte la vida? ¿De dónde vienes? ¿Cuál es tu país y de qué pueblo eres? Tenemos que saber por qué causa este tipo está causándonos este gran lío. Luego vemos la confesión de Jonás. Versículo 9. Y él le respondió, soy hebreo, y temo a Jehová, Dios de los cielos, que hizo el mar y la tierra. Esa es una gran confesión. Es teológicamente acertada. Jonás dijo lo que debería haber dicho. Dijo en forma clara quién era. El problema de Jonás no era su teología. Tenía una teología absolutamente impecable. Sabía quién era Dios. Sabía lo que Dios había

Vemos con claridad y andamos en sendas de desobediencia y en la misma cara de Dios hacemos lo que hizo Jonás. Entonces, Dios envía tormentas para enderezarnos. Algunos de ustedes están en esa situación, no sé quiénes. Yo no leo sus cartas, pero sí sé que hay algunos que están en esa situación, saben exactamente lo que Dios ha dicho. Cuando oigan la palabra de Dios, espero que se sientan convictos. Eso es parte de mi trabajo, convencerlo mediante la palabra de Dios, decirle la verdad. La verdad es que si usted desobedece a Dios, se encamina a una tormenta. La tormenta no va a ser agradable y lo peor es que va a hacer daño a muchos otros, aparte de a usted mismo. También vemos la confusión de los marineros, versículos 10 y 11. Y aquellos hombres temieron sobremanera y le dijeron, ¿por qué has hecho esto? Porque ellos sabían que huía de la presencia de Jehová, pues él se lo había declarado. Y le dijeron, ¿qué haremos contigo para que el mar se nos aquiete? Porque el mar se iba embraveciendo más y más. Mientras se desarrollaba toda esa conversación, los vientos soplaban más recio y las olas crecían, y todo se ponía más aterrador. Me encanta la pregunta, ¿por qué has hecho esto? Recuerden que estas personas no tienen ninguna idea de cómo Dios obra. Lo único que saben es esto. Ahí tienen a un hombre que es profeta de su Dios. Es uno de los escogidos del Dios a quien sirve. Si captan la historia como es debido, lo que Jonás les está diciendo es que, conociendo a su Dios y sabiendo lo que su Dios le había dicho que hiciera, descaradamente había desobedecido a Dios, e incluso estos marineros paganos no comprenden por qué. La pregunta de los marineros era, ¿qué debían hacer con Jonás? Todavía hay algo de santidad que arde en el corazón de Jonás, porque ahora muestra un momento de valentía. No se halla en el punto en que muchos se hallan cuando dicen, da lo mismo morir. No hay salida por ninguna parte, así que es mejor acabar con todo. Tal vez fue en realidad cuestión de valor. Jonás acababa de confesar que era suya la culpa de lo que estaba sucediendo. ¿No es así? Ellos dicen, ¿y qué vamos a hacer? En el versículo 12 leemos, él le respondió, tomadme y echadme al mar, y el mar se os aquietará, porque yo sé que por mi causa ha venido esta gran tempestad sobre vosotros. Para Jonás fue el momento de la verdad. Yo soy, Señor, quien necesita la oración. No es el predicador o los diáconos, sino yo, Señor. ¿Ah? ¿Qué momento cuando finalmente quedamos aislados con el problema? Podemos verlo claramente y decir que no es problema de mi esposa, ni problema de mis hijos, no es problema de mi trabajo, no es problema de mi amigo, es mi problema. Permítanme decirles lo que sé. Usted puede alejarse de la verdad, pero no podrá llegar a ningún lado a menos que se enfrente a la verdad. La verdad realmente es el principio para que la tormenta se calme. La verdad, enfrentarnos en forma absoluta a lo que hemos hecho y al lugar en que nos hallamos ante Dios, y ahí es cuando Dios empieza a sanar las heridas y a restaurar las cosas. Si seguimos negando nuestra propia complicidad en la situación, nunca jamás saldremos vivos de la tormenta. Noten, en los versículos 13 y 14, la compasión de los marineros. Y aquellos hombres trabajaron para hacer volver la nave a tierra, mas no pudieron, porque el mar se iba embraveciendo más y más contra ellos. Jonás les había dicho que él era la razón, échenme al mar y todo saldrá bien. Pero ellos le oyeron, y lo que hicieron fue volver a los arreos del barco, e hicieron dos cosas, remaron y oraron. Mas no pudieron, porque el mar se iba embraveciendo más y más contra ellos. Entonces clamaron a Jehová y dijeron, te rogamos ahora, Jehová, que no perezcamos nosotros por la vida de este hombre, ni ponga sobre nosotros la sangre inocente, porque tú, Jehová, has hecho como has querido. Habían empezado a encaminarse a la fe en Dios. Actuaron como la mayoría de cristianos. Reman y oran, trabajan y oran, vigilan y oran. Pero
de nada servirá

mientras Dios no diga que es tiempo. Por eso en los versículos 15 y 16 volvemos al principal bosquejo y vemos la determinación de la suerte de Jonás. Y tomaron a Jonás y lo echaron al mar, y el mar se aquietó de su furor. Y temieron aquellos hombres a Jehová con gran temor y ofrecieron sacrificio a Jehová e hicieron votos. Ahí termina el capítulo de hoy de la vida de Jonás. La tormenta se aplaca y los hombres se dan cuenta de que Jonás les había dicho la verdad acerca de Dios. La Biblia dice que ellos temieron a Jehová con gran temor y ofrecieron sacrificio a Jehová e hicieron votos. Como ustedes saben, la historia no termina ahí. En el próximo mensaje vamos a ver a Jonás metido en un lío incluso mayor. Pero quiero que concluyamos nuestros pensamientos aquí y veamos lo que esto significa para nosotros. He meditado en esto toda la semana y me parece que hay tres cosas principales que aprendemos de esta parte de la historia de Jonás. En primer lugar, hay un testimonio de la persistencia de Dios con su gente. Sé que es un testimonio negativo, pero sea como sea, es un testimonio. Cuando desobedezco, Dios podría decir: está bien, Jeremiah, ya me hastié de ti, voy a buscarme a otro. Tú, sigue tu camino. No tengo tiempo para enredarme contigo. Pero Dios jamás hace eso. Siempre es el sabueso celestial que nos persigue y acosa cuando nos salimos de comunión con Él. ¿Cuántos de ustedes saben que cuando están fuera de comunión con Él es como si fueran perseguidos por el mejor detective del mundo? No hay paz. Si alguna vez usted ha sabido lo que es estar fuera de comunión con Dios, saben que es lo más terrible que usted jamás haya experimentado en la vida, por más que se esfuerce. Dios le ama. Usted, como creyente, le pertenece. Pensando en esto, recordé las veces en que he hablado con padres cuyos hijos a veces son rebeldes y se fugan del hogar. A veces no saben dónde están esos hijos o hijas. Una vez conocí a un hombre en un retiro cuya hija se fue de la casa cuando tenía 17 años. La joven se fue a Nueva York y ahí terminó como prostituta. El padre se mantenía al tanto de lo que pasaba con su hija por medio de un amigo que tenía en el cuerpo de policía de la ciudad y quien, de cuando en cuando, averiguaba dónde andaba la joven y llamaba al padre para que lo supiera. No puedo ni imaginarme lo terrible que debe haber sido. ¿Saben? Ese padre jamás dejó de buscar a su hija, nunca dejó de quererla, nunca dejó de tratar de convencerla de que regresara a casa. Hizo todo lo que pudo para restaurar su relación. Si un padre terrenal hace eso, ¿pueden imaginarse a nuestro Padre Celestial haciendo menos? Sin embargo, ¿qué tarea es para este Dios de insistencia? El capítulo 1 revela que es más difícil para Dios llegar al corazón de su propio hijo que al de los marineros paganos. El capítulo 2 nos dice que es más fácil para Dios controlar a un pez que al pescador de hombres. El capítulo 3, que Dios puede con mayor facilidad hacer que una ciudad entera caiga de rodillas antes que lograr que su siervo vuelva a la relación de vida. El capítulo 4, que Dios puede controlar una planta y el gusano y el viento antes que controlar a su propio profeta. Es un hombre obstinado. Si no recuerdan nada más de este mensaje, oigan el mensaje de la Biblia en el contexto del amor de Dios. Si Dios está poniendo opresión sobre su vida debido a su desobediencia, es nada más porque a quien ama el Señor, castiga. Es una especie de camino inverso para que usted sepa que le pertenece a Dios. Número 2. La falta de compasión de Jonás. Hay un maravilloso intercambio entre los marineros y Jonás en esta historia. ¿Lo notaron? Jonás era un hebreo con una rica historia de Yahvé y de la fidelidad de Dios, y los marineros eran gentiles que no sabían nada de la historia de Dios. Jonás era monoteísta y creía en un solo Dios verdadero. Los marineros eran politeístas, adorando a muchos dioses falsos. Jonás tenía una relación correcta con el Dios verdadero. Los marineros no tenían ninguna relación con el Dios verdadero. Jonás
Era insensible espiritualmente, yendo en la dirección contraria y huyendo de Dios. Los marineros fueron sensibles espiritualmente, moviéndose en dirección hacia Dios, como vemos en la historia. Jonás estaba indiferente a la voluntad de Dios a pesar de conocerle. Los marineros se interesaron en Dios a pesar de que no sabían nada o sabían poco de Él. Lo interesante en esta historia es que si uno lo pone todo en el contexto del libro entero, es esto. Dios le dijo a Jonás, quiero que vayas y les prediques el evangelio a los ninivitas. Jonás no quería a los asirios. Los asirios eran gente cruel y perversa, y Jonás huyó de Dios antes que ir a predicarles el evangelio a los ninivitas. Como recordarán, en el versículo 2, dijo que sabía que Dios no los juzgaría debido a que ellos se arrepentirían, y Jonás no quería que se salvaran. Quería que Dios los castigara. ¿Tuvo Jonás compasión alguna por los ninivitas? Ni en broma. Los quería muertos de inmediato. No iba a ir a predicarles el mensaje del evangelio y de paz por temor a que ellos acudieran a Dios. Por otro lado, tenemos a los marineros que ni siquiera conocen a Dios y ya saben que Jonás es la razón de su problema. ¿Qué hicieron? Oraron más fervientemente, remaron más fuerte e hicieron todo lo que pudieron para tratar de salvarle la vida a Jonás. Su compasión por Jonás como no creyentes fue mucho mayor que la compasión de Jonás por los ninivitas. De hecho, es un contraste tan agudo que es imposible dejar de notarlo al leer la historia. ¿Es eso parte de lo que Dios está tratando de enseñarle a su profeta? Les diré la verdad. Sé que hablando generalmente es así. El pueblo de Dios tiene mayor compasión que los que no conocen a Dios, pero también he visto ilustraciones, como muchos de ustedes las han visto, de hombres y mujeres que ni siquiera conocen a Dios y que a veces actúan mejor que nosotros. También he visto a hombres y mujeres hundidos en el ritualismo de sectas falsas y paganismo que tiene mayor celo y fervor por su fe que el celo que los que conocen al Dios verdadero tienen por las cosas que saben que son verdad. ¡Qué testimonio! Por favor, noten que el sueño de Jonás fue más que fatiga, porque cuando cerró sus ojos en la bodega del barco, también lo cerró a la condición real de su relación con Dios y con los que le rodeaban. Jonás había sido comisionado por Dios para ser portavoz del Dios vivo y celestial, y sin embargo se embarcó en una nave, pasó en ese barco varias horas y nunca mencionó a su Dios para nada, sino cuando los marineros lo interrogaron. Este versículo muestra la preocupación de los paganos en contraste con el desinterés de Jonás. Así que tenemos la preocupación de los paganos. Luego, lo último, y este es el punto real de todo este mensaje, es la complicidad del pecado. Nadie es una isla. Todos los marineros estaban sufriendo debido a la desobediencia de un solo hombre. Hay una comparación interesante en el Antiguo y Nuevo Testamento. Algunos han notado que entre Pablo y Jonás hay varias similitudes. Tanto Pablo como Jonás fueron misioneros a los gentiles. Ambos sufrieron naufragio. Ambos les testificaron a los marineros a bordo del barco. Ambos fueron usados para librar de la muerte a los marineros. Hay también otras comparaciones, pero veamos las diferencias. Busquen Hechos 27, que relata el naufragio de Pablo. Hechos 27, 18. Pero siendo combatidos por una furiosa tempestad, al siguiente día empezaron a alijar. Y el tercer día, con nuestras propias manos, arrojamos los aparejos de la nave. ¿Suena familiar? Y no apareciendo ni sol ni estrellas por muchos días, y acosados por una tempestad no pequeña, ya habíamos perdido toda esperanza de salvarnos. Esto es lo que Pablo hizo. ¿Está Pablo durmiendo? No. Entonces Pablo, como hacía ya mucho que no comíamos, puesto en pie en medio de ellos, dijo, «Habría sido por cierto conveniente, oh varones, haberme oído y no zarpar a Creta tan solo para recibir este perjuicio y pérdida. Pero ahora os exhorto a tener buen ánimo, pues no habrá ninguna pérdida de vida entre vosotros, sino solamente de la nave. Porque esta noche ha estado conmigo el ángel del Dios, de quien soy y a quien sirvo». Diciendo, «Pablo,
no temas. Es necesario que comparezcas ante César, y he aquí, Dios te ha concedido todos los que navegan contigo. Ahora, observen con atención. Jonás fue desobediente a Dios en medio de una tripulación pagana, y debido a su desobediencia, ellos casi pierden la vida. Como ven, la complicidad del pecado es que usted arrastra consigo a la gente en el camino a la destrucción. Lo propio es ser como Pablo. Pablo también se hallaba en medio de gente pagana, pero debido a su amor y consagración a Dios, llegó a ser el medio, estando a bordo de la salvación de ellos, por cuanto él ayunó ante Dios, y debido a Pablo, Dios prometió salvarlos a todos. A fin de que los marineros del libro de Jonás se salvaran, tuvieron que deshacerse de Jonás. Pero Pablo fue la causa de la salvación de todos los que iban en el barco. A donde quiera que vayamos, llevamos con nosotros nuestra influencia. A donde quiera que vayamos, llevamos con nosotros nuestro equipaje. Espero que esto sea estímulo para muchos de ustedes que se hallan en hogares en donde no todos son creyentes. Según el Nuevo Testamento, el creyente santifica su hogar. Esto quiere decir que Dios bendice el hogar en donde hay siquiera un creyente. Algunas de ustedes, amigas oyentes, escuchan estos mensajes semana tras semana, pero tienen esposos que no quieren saber nada de Dios. Pero quiero prometerles esto. Según lo que dice el Nuevo Testamento, Dios bendecirá su hogar debido a usted. El contraste es verdad igualmente. Amigo mío, si usted está fuera de la comunión con Dios, amiga, si usted está andando fuera de comunión con Dios y está siendo desobediente, Dios va a tratar con usted, y si lo hace, eso puede hacer sufrir a los que lo rodean. Espero que esto no ocurra. ¿Está claro? La complicidad del pecado. Nadie es una isla. Ah, sí. Usted tal vez piensa que está saliéndose con la suya y que nadie lo va a saber. Habrá un día en lo más bajo del barco cuando alguien le pondrá el dedo en la nariz y le dirá, ¿qué estás haciendo? Nadie es una isla.

0: Pues es una lección que da que pensar, ¿verdad? Nos hace recordar que no podemos hacer nada sin afectar a otras personas. Y oigo a muchos que dicen, pues, si lo hacemos solo entre nosotros, no lastimaremos a nadie. Pero eso casi nunca es cierto, a no ser que usted no tenga ninguna relación con nadie en la vida. No puede hacer casi nada que no afecte de alguna manera a otra persona. Y es lo que hemos aprendido de Jonás en esta lección. Nadie es una isla. Nuestra lección mañana en Momento Decisivo se titula Desde el vientre de un gran pez. Y no tengo que decir mucho sobre esto. Usted querrá seguir acompañándonos mañana para ver lo que le sucede al profeta como resultado de su desobediencia. Como siempre, gracias por su participación con nosotros hoy. Y hasta mañana.
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1: Son las 5.
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5: El libro de Salmos, Salmo 119, versículos 153 al 160.
6: Mira mi sufrimiento y rescátame, porque no me he olvidado de tus enseñanzas.
7: Defiende mi caso, ponte de mi lado, protege mi vida como lo prometiste. Los perversos están lejos de ser rescatados, porque no se interesan en tus decretos.
6: Señor, qué grande es tu misericordia.
7: Que el seguir tus ordenanzas me reanime.
6: Muchos me persiguen y me molestan. Sin embargo, no me he desviado de tus leyes. Ver a esos traidores me enferma el corazón, porque no les importa nada tu palabra.
7: Mira cómo amo tus mandamientos, Señor. Por tu amor inagotable, devuélveme la vida. La esencia misma de tus palabras es verdad. Tus justas ordenanzas permanecerán para siempre.
5: El libro de Ezequiel, capítulo 28.
8: Después recibí este mensaje del Señor.
9: Hijo de hombre, dale al príncipe de Tiro este mensaje de parte del Señor soberano. En tu gran arrogancia afirmaste: soy un dios. Estoy sentado en un trono divino en el corazón del mar. Pero eres solo un hombre y no un dios, aunque te jactes de ser un dios. Te crees más sabio que Daniel y piensas que ningún secreto está oculto de ti. Con tu sabiduría y entendimiento has acumulado mucha riqueza, oro y plata para tus tesoros. Sí, tu sabiduría te hizo muy rico y tus riquezas muy orgulloso. Por lo tanto, esto dice el Señor soberano: ya que te crees tan sabio como un dios, haré que te ataque un ejército extranjero, el terror de las naciones. Ellos desenvainarán sus espadas contra tu maravillosa sabiduría y profanarán tu esplendor. Te hundirán en la fosa y morirás en el corazón del mar, traspasado de muchas heridas. ¿Te jactarás entonces diciendo: soy un dios, frente a tus asesinos? Para ellos no serás un dios, sino un simple hombre. Morirás como un pagano en manos de extranjeros. Yo, el Señor soberano, he hablado.
8: Luego recibí otro mensaje más del Señor.
9: Hijo de hombre, entona este canto fúnebre para el rey de Tiro. Dale este mensaje de parte del Señor soberano. Tú eras el modelo de la perfección, lleno de sabiduría y de exquisita belleza. Estabas en el Edén, el jardín de Dios. Tenías la ropa adornada con toda clase de piedras preciosas: cornalina rojiza, peridoto verde pálido, adularia blanca, berilo azul y verde, ónice, jaspe verde, lapislázuli, turquesa y esmeralda. Todas talladas especialmente para ti e incrustadas en el oro más puro. Te las dieron el día en que fuiste creado. Yo te ordené y te ungí como poderoso ángel guardián. Tenías acceso al monte santo de Dios y caminabas entre las piedras de fuego. Eras intachable en todo lo que hacías, desde el día en que fuiste creado hasta el día en que se encontró maldad en ti. Tu abundante comercio te llevó a la violencia y pecaste. Entonces te expulsé en deshonra de la montaña de Dios. Te eché, guardián poderoso, del lugar que tenías entre las piedras de fuego. Tu corazón se llenó de orgullo debido a tu gran belleza. Tu sabiduría se corrompió a causa de tu amor por el esplendor. Entonces te arrojé al suelo y te expuse a la mirada curiosa de los reyes. Profanaste tus santuarios con tus muchos pecados y tu comercio deshonesto. Entonces hice brotar fuego de tu interior y te consumió. Te reduje a cenizas en el suelo a la vista de todos los que te miraban. Todos los que te conocían se horrorizaron por tu destino. Has llegado a un final terrible y dejarás de existir.
8: Luego recibí otro mensaje del Señor.
9: Hijo de hombre, ponte de cara a la ciudad de Sidón y profetiza contra ella. Dale a la gente de Sidón este mensaje de parte del Señor soberano. Oh Sidón, yo soy tu enemigo y revelaré mi gloria en lo que te haré. Cuando traiga juicio sobre ti, revelaré mi santidad en medio de ti y todos los que observen sabrán que yo soy el Señor. Enviaré una plaga contra ti y correrá sangre por tus calles. El ataque llegará de todas direcciones y tu gente quedará masacrada dentro de tus murallas. Entonces, todos sabrán que yo soy el Señor. Los vecinos burlones de Israel ya no la provocarán punzándola y desgarrándola como zarzas y espinos. Pues entonces sabrán que yo soy el Señor soberano.
8: Esto dice el Señor soberano. El pueblo de Israel volverá a vivir en su propio país, la tierra que le di a mi siervo Jacob. Pues reuniré a los israelitas de entre las tierras lejanas, a donde los había esparcido. A la vista de las naciones del mundo, revelaré mi santidad en mi pueblo. En Israel, ellos vivirán seguros, construirán casas y cultivarán viñedos. Y cuando

0: a Egipto y profetiza contra su rey, el faraón, y contra todo el pueblo egipcio. Dales este mensaje de parte del Señor soberano. Yo soy tu enemigo, oh faraón, rey de Egipto, monstruo enorme que acechas en las corrientes del Nilo. Pues has dicho, el Nilo es mío, lo hice para mí. Te pondré garfios en las mandíbulas y te arrastraré hasta tierra firme con peces pegados a tus escamas. Te dejaré a ti y a tus peces abandonados en el desierto para que mueran. Quedarás sin sepultura, tirado en campo abierto, pues te daré como comida a los animales salvajes y a las aves. Todos los habitantes de Egipto sabrán que yo soy el Señor, pues para Israel no fuiste más que una vara de juncos. Cuando Israel se apoyó en ti, te astillaste y te rompiste y te clavaste en su axila. Cuando Israel dejó caer su peso sobre ti, te quebraste y sus piernas le fallaron. Por lo tanto, esto dice el Señor soberano. Oh Egipto, enviaré un ejército contra ti y destruiré tanto a la gente como a los animales. La tierra de Egipto se convertirá en una desolada tierra baldía y los egipcios sabrán que yo soy el Señor. Debido a que dijiste, el Nilo es mío, yo lo hice. Ahora soy enemigo tuyo y de tu río. Haré de Egipto una tierra totalmente desolada y baldía, desde Migdol hasta Asuán, y tan al sur como la frontera con Etiopía. Durante 40 años nadie pasará por allí, ni personas ni animales. Quedará totalmente despoblada. Haré de Egipto un lugar desolado, rodeado por otras naciones desoladas. Sus ciudades quedarán vacías y desoladas durante 40 años, rodeadas por otras ciudades en ruinas. Esparciré a los egipcios por tierras lejanas. Esto también dice el Señor soberano. Pasados los 40 años, traeré a los egipcios nuevamente a su patria de entre las naciones donde fueron esparcidos. Restauraré la prosperidad de Egipto y haré volver a sus habitantes a la tierra de Patros, en el sur de Egipto, de donde provenían. Sin embargo, Egipto seguirá siendo un reino menor y sin importancia. Será la más insignificante de todas las naciones y nunca volverá a destacarse por encima de las naciones vecinas. Entonces Israel ya no tendrá la tentación de confiar en la ayuda de Egipto. Egipto quedará tan devastado que servirá para recordarle a Israel la magnitud del pecado que cometió al haber confiado en Egipto en tiempos pasados. Entonces, Israel sabrá que yo soy el Señor soberano.
1: El 26 de abril, el primer día del año nuevo, durante el año 27 de cautividad del rey Joaquín, recibí este mensaje del Señor.
0: Hijo de hombre, el ejército del rey Nabucodonosor de Babilonia combatió tan ferozmente contra Tiro que los guerreros quedaron con la cabeza calva y los hombros llagados y ampollados. Pero ni Nabucodonosor ni su ejército recibieron botín en recompensa por todo su esfuerzo. Por lo tanto, esto dice el Señor soberano. Le entregaré el territorio de Egipto a Nabucodonosor, rey de Babilonia. Se llevará la riqueza de Egipto, saqueando todo lo que haya para poder pagarle a su ejército. Así es, le he entregado la tierra de Egipto como recompensa por su esfuerzo, dice el Señor soberano, porque trabajaba para mí cuando destruyó a Tiro. Llegará el día cuando haré revivir la antigua gloria de Israel, y por fin, Ezequiel, respetarán tus palabras. Entonces sabrán que yo soy el Señor.

0: La segunda carta del apóstol Pablo a Timoteo, capítulo 4.
1: En presencia de Dios y de Cristo Jesús, quien un día juzgará a los vivos y a los muertos cuando venga para establecer su reino, te pido encarecidamente, predica la palabra de Dios. Mantente preparado, sea o no el tiempo oportuno. Corrige, reprende y anima a tu gente con paciencia y buena enseñanza. Llegará el tiempo en que la gente no escuchará más la sólida y sana enseñanza. Seguirán sus propios deseos y buscarán maestros que les digan lo que sus oídos se mueren por oír. Rechazarán la verdad e irán tras los mitos. Pero tú debes mantener la mente clara en toda situación. No tengas miedo de sufrir por el Señor. Ocúpate en decirles a otros la buena noticia y lleva a cabo todo el ministerio que Dios te dio. En cuanto a mí, mi vida ya fue derramada como una ofrenda a Dios. Se acerca el tiempo de mi muerte. He peleado la buena batalla. He terminado la carrera. Y he permanecido fiel. Ahora me espera el premio. La corona de justicia que el Señor, el juez justo, me dará el día de su regreso. Y el premio no es solo para mí, sino para todos los que esperan con anhelo su venida. Timoteo, por favor, ven lo más pronto posible. Demas me abandonó porque ama las cosas de esta vida y se fue a Tesalónica. Crescente se fue a Galacia y Tito a Dalmacia. Solo Lucas está conmigo. Trae a Marcos contigo cuando vengas, porque me será de ayuda en mi ministerio. A Tíquico lo envié a Éfeso. Cuando vengas, no te olvides de traer el abrigo que dejé con Carpo en Troas. Tráeme también mis libros y especialmente mis pergaminos. Alejandro, el que trabaja el cobre, me hizo mucho daño, pero el Señor lo juzgará por lo que ha hecho. Cuídate de él, porque se opuso firmemente a todo lo que dijimos. La primera vez que fui llevado ante el juez, nadie me acompañó. Todos me abandonaron. Que no se lo tomen en cuenta. Pero el Señor estuvo a mi lado y me dio fuerzas a fin de que yo pudiera predicar la buena noticia en toda su plenitud, para que todos los gentiles la oyeran. Y Él me libró de una muerte segura. Así es. Y el Señor me librará de todo ataque maligno y me llevará a salvo a su reino celestial. A Dios sea toda la gloria por siempre y para siempre. Amén. Dales mis saludos a Priscila y a Aquila y a los que viven en la casa de Onesíforo. Erasto se quedó en Corinto y a Trófimo lo dejé enfermo en Mileto. Haz todo lo posible por llegar aquí antes del invierno. Eubulo te envía saludos, al igual que Pudente, Lino, Claudia y todos los hermanos. Que el Señor esté con tu espíritu. Y que su gracia sea con todos ustedes.
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4: 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Su mandamiento es que creamos en Jesucristo su Hijo y que nos amemos unos a otros.
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0: Hola, les saluda Sixto Porras de Enfoque a la Familia y quiero darle la bienvenida al programa de hoy. Vamos a continuar conversando acerca de las tendencias sociales que afectan la vida de familia y del matrimonio. Hoy nos acompaña un gran amigo de Enfoque a la Familia. Él es el politólogo Jesús Rosales. Se ha desarrollado como consejero familiar, asesor del Congreso de Costa Rica, exponente e investigador en temas sociales en diferentes países, pero sobre todo un gran amigo nuestro. Bienvenido, Jesús, a Enfoque a la Familia.
1: Muchas gracias, Sixto, por la invitación. Es un privilegio estar en el programa.
0: Gracias. Jesús, me gustaría iniciar el programa de hoy preguntándote qué cosas están afectando o dañando el diseño de la familia que Dios creó, este diseño del matrimonio entre un hombre y una mujer que le garantiza a los niños la presencia de un padre y de una madre.
1: Yo creo que uno de los grandes problemas que está a la base de toda esta discusión de hoy en día alrededor del tema de la familia, la da la incorporación de un concepto ideológico y cultural que viene afectando desde mediados del siglo pasado, del siglo anterior. Y es justamente a partir del relativismo de la época posmoderna, donde se dice que cualquier cosa puede ser válida, donde se nos dice que la verdad es relativa, que la ética es relativa, que depende de cada persona, que no hay valores universales, que incluso estamos en un mundo muy volátil, estamos en un mundo muy cambiante, que estamos en un mundo de situaciones muy efímeras y que nada es sólido. Esto ya un filósofo que hace aproximadamente un año y un poco más murió, falleció, que es Sigmund Bauman, decía él que estamos en presencia de una sociedad de una sociedad líquida. Y esta sociedad líquida lo que significa es que cualquier cosa puede ser válida, nada es sólido. Este concepto cultural e ideológico ha ido permeando a las personas y a las estructuras fundamentales de las sociedades, e incluyendo la familia, incluyendo el matrimonio. Y entonces muchos de los promotores de estos conceptos nos dicen que cualquier familia es válida, que cualquier conformación, que ahora hay muchos tipos de familia, y que el Estado lo que debe de hacer es facilitar la conformación de distintos tipos de familia. Sin embargo, Sixto, por otro lado, los estudios, la evidencia manifestada por la sociología, por la antropología, por la ciencia política, etcétera, lo que nos dice, y la psicología, por supuesto, lo que nos dice es que las consecuencias de estos conceptos sí son muy dañinos. Y son dañinos porque no da lo mismo una conformación familiar que otra. Y efectivamente, cuando los hijos se crían en hogares desestructurados, en hogares disfuncionales, en hogares poco saludables, las consecuencias para ellos, para su bienestar y para el desarrollo también de la sociedad, pues se ve amenazado.
0: Hablemos un poco entonces de todas estas virtudes que caracterizan la familia natural, esta que Dios constituyó, donde puso la unión entre el hombre y la mujer como única forma de procreación, como un elemento complementario y como una forma de traer mayor salud. ¿Cuáles son las ventajas que se han descubierto si la sociedad impulsa esta familia natural?
1: Bueno, en primer lugar, la familia natural está derivada de uniones entre personas de distinto sexo, es decir, entre el hombre y la mujer. Ahí se reconoce el concepto fundamental del ser humano de su naturaleza dual, de su naturaleza diferenciadora y de su naturaleza complementaria. Y es en esa naturaleza, esos tres aspectos, esos tres conceptos que son fundamentales de la naturaleza humana donde efectivamente se fundamenta la familia. El profesor Christopher Wolff decía que antropológicamente el matrimonio es entre un hombre y una mujer porque se deriva de él ese carácter complementario y diferenciador. Es, por otro lado, biológicamente fundamental en el sentido de que se necesita el componente masculino y el componente femenino para conformar una nueva vida, pero además sociológicamente válido y único cuando en la crianza y en la educación de los hijos se requiere, y así lo demuestra la evidencia y la realidad, se requiere el carácter de la paternidad y el carácter de la maternidad en ese dualismo complementario para que los hijos se desarrollen de manera saludable, física, emocional y mentalmente. Entonces, viendo ese beneficio integral que se da en el matrimonio natural y en la familia natural y que no se da en la presencia de otras conformaciones que la sociedad puede derivar. Una de las cosas que también hay otro autor muy importante del Instituto de Estudios Superiores de la Universidad de Cataluña, se llama Ignacio de Bufarull, y él habla de que aunque hayan otras conformaciones familiares a las que el Estado debe de regular y debe de proteger, es la familia natural, es el matrimonio natural el que el Estado debe de promover precisamente por esas características y esos beneficios que le traen a la sociedad. Entonces los beneficios, Sixto, de la familia natural no son casuales, están ahí, son reconocidos universalmente, incluso esa misma naturaleza es reconocida por las Naciones Unidas cuando en el año 93 la Asamblea General de las Naciones Unidas decide que el 15 de mayo se celebre el Día Internacional de la Familia, justamente reconociendo este carácter fundamental que tiene la familia para la sociedad.
2: 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Continuamos con el programa.
0: Pero aquí surge una pregunta para analizar el contexto actual. ¿Por qué hoy se conforman menos matrimonios y algunos políticos están impulsando nuevas conformaciones de familia?
1: Bueno, de hecho es algo que está derivado de lo que veníamos hablando, el relativismo, y de que la sociedad ha venido caminando social y culturalmente hacia conformaciones familiares muy diversas y hacia la promoción de que cualquiera de ellas puede ser válida. Efectivamente, Sixto, hoy en día, por razones muy complejas de diverso carácter, algunas de carácter económico, algunas de carácter jurídico, ha habido reformas jurídicas que han posibilitado esto, también cambios sociológicos y políticos e ideológicos también, hoy en día existen menos matrimonios, se están dando menos matrimonios en nuestros países de América Latina. Si uno repasa las estadísticas de los distintos países, uno ve que efectivamente desde hace por lo menos 25 años de manera sostenida se han venido reduciendo los matrimonios en nuestro continente. Paralelamente han venido aumentando también los divorcios y también han venido aumentando las uniones de hecho y las uniones civiles. Entonces, estos son los datos estadísticos derivados de los conceptos que estábamos hablando, ¿verdad? El resultado de un relativismo, el resultado de que muchas personas, en lugar de casarse, prefieren irse a convivir. Y ese tipo de conformaciones familiares lo que hace es traer de alguna manera debilitamiento a esas estructuras familiares, porque si volvemos a los puntos esenciales de lo que representa el matrimonio que mencionábamos anteriormente, en estas otras conformaciones, estos aspectos justamente son los que se debilitan. Uno de ellos, el tema de la estabilidad. El ser humano busca estabilidad, y busca estabilidad en estructuras formales, en estructuras preestablecidas, que mejor están garantizadas en el matrimonio y no en uniones civiles, ni en otro tipo de conformaciones. El ser humano busca sentido de pertenencia. Y un sentido de pertenencia, por supuesto, ese sentido de pertenencia en el ser humano, cuando asisten a tanto divorcio, a tanta destrucción y a tanta ruptura en las relaciones, pues obviamente también se debilita. El ser humano busca trascendencia, y obviamente en las estructuras tan efímeras de muchas de estas conformaciones familiares, pues también no se van a encontrar esa trascendencia. Y el sentido de permanencia que todo ser humano también busca, y que está garantizado, mejor garantizado, en las estructuras matrimoniales y de familias estables, pues no se van a encontrar en estas otras conformaciones. Entonces, Sixto, sí se está dando, este es un aumento propio de el fenómeno de relativismo que estamos viviendo, de la promoción de que cualquier familia es válida, pero obviamente sabemos que esto no es así. Y aquí quisiera, Sixto, mencionar algo muy importante de la práctica propiamente de consejería familiar. Como sabes, yo también me he dedicado casi por 20 años a la consejería familiar, y de 10 parejas que consultan o que acuden a la consulta, 5 por lo menos tienen que ver con temas de rupturas, de divorcios, de padecimientos y de debilitamientos producto de divorcios, etcétera, y de rupturas de sus vínculos. Las consecuencias para ellos, las consecuencias para sus hijos, las consecuencias para sus vidas personales, derivadas de esas rupturas, de esas disoluciones familiares, son muy, pero muy importantes. Y aquí es donde a nosotros nos gustaría advertirle a las personas del por qué es tan importante no solo el matrimonio, sino de conservar matrimonios saludables, de conservar matrimonios, de trabajar por matrimonios funcionales y sostenibles para el beneficio de todos los miembros y para, sobre todo, el beneficio de los menores de edad.
3: Lo has expuesto de forma magistral. Tenemos que luchar por la familia. No solamente animar a que nuestros jóvenes se casen y tengan hijos, sino que tenemos que luchar por la permanencia de la familia. Si usted necesita ayuda, escríbanos a nuestro correo ayuda@enfoquealafamilia.com. Jesús, se nos ha ido el tiempo y tenemos varios temas todavía por abordar. ¿Podrías volver al próximo programa?
1: Por supuesto, será un honor.
3: Muchísimas gracias, y gracias a usted por haber estado con nosotros en el programa de hoy. Le habla Sixto Porras, de Enfoque a la Familia.
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2: En este mensaje tratamos el caso de un hombre que descargó su conciencia de manera anónima en nuestro sitio conciencia.net y nos autorizó a que lo citáramos como sigue. En una videollamada que mi hermana, de 49 años, nos hizo a mi hermano y a mí y a nuestros padres, ella inculpó y denunció a nuestro padre de abuso sexual y a mi mamá de cómplice por no haber actuado desde que ella se lo comunicó cuando tenía 30. Pido a Dios que esto se solucione con justicia porque amo a toda mi familia y me gustaría una intervención divina para que Dios sane las heridas y la vergüenza que esto me ocasiona. En realidad, soy testigo de que mi papá, a quien amo tanto, tenía problemas de fetichismo e infidelidad constante hacia mi madre. Este es el consejo que le dio mi esposa. Estimado amigo, ¿cuánto sentimos el dolor que usted y su hermano están sufriendo? Comprendemos que le dé vergüenza, aunque nada de esto es culpa suya. También sentimos el dolor de su mamá. Todo lo que ella ha sufrido ha hecho que tenga temor de revelar la verdad, así que ha continuado encubriéndolo por casi 2 décadas. Ella ha optado por proteger a su esposo mentiroso, engañador y abusivo, en vez de apoyar a su única hija. Sobre todo, sentimos mucho que a su hermana se le haya arrebatado la inocencia por parte de quien debió amarla más que a nadie en el mundo. Y para colmo de males, ni siquiera su propia mamá optó por apoyarla una vez que se le reveló al fin la verdad. Denunciar y poner al descubierto el sucio secreto es la única manera de proteger a otros niños o a otras mujeres que pudieran ser víctimas de ese abuso. Sin embargo, debido a que ha transcurrido tanto tiempo, es posible que las leyes en su país no admitan algo que sucedió hace tantos años. En definitiva, a su padre no se le debe dejar con ninguna niña o ningún niño. Si usted tiene hijas, hijos, sobrinas, sobrinos, primas o primos, deben tomarse todas las medidas posibles para protegerlos de su padre. Usted debe revelarles esta verdad a los familiares para que puedan proteger a sus hijas e hijos. No cometa el mismo error que cometió su mamá al tratar de proteger a su padre. Recuerde que la vergüenza que siente usted no es nada comparada con la que ha sufrido su hermana. Usted dice que desea que Dios resuelva esta situación. ¿Acaso tiene dudas de que su padre abusó de su hermana, a pesar de admitir que es testigo de la clase de hombre que él es? ¿Quiere usted que su hermana se porte como si nada hubiera sucedido y que vuelva a encubrirlo todo? El Hijo de Dios, Jesucristo, cuando vivió en este mundo, dijo que no hay nada escondido que no llegue a descubrirse, ni nada oculto que no llegue a conocerse públicamente. Su padre pensó que podía abusar de la hija sin que nadie jamás se enterara. Pensó que había engañado a todo el mundo, pero no engañó a Dios. Era solo cuestión de tiempo hasta que todo se descubriera. Con eso termina lo que recomienda Linda, mi esposa. El consejo completo se puede leer si se ingresa en el sitio conciencia.net y se pulsa la pestaña que dice casos y luego se busca el caso 698.
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4: Cadena Radial Samaritano da la hora, 6 de la mañana.

Bien, buenos días, muy buenos días, queridos hermanos de Cadena Radio El Samaritano. Sean bienvenidos ustedes a su programa La Mesa con Cristo. Damos la gloria y la honra a Dios y a nuestro Padre Celestial porque nos da el privilegio de poder estar con ustedes un día más, ¿verdad? A través de Cadena Radio El Samaritano, a través de este espacio, a través de estas frecuencias donde usted nos escucha el día de hoy. Bendecimos el nombre del Señor y vamos a orar y le vamos a decir a nuestro Padre Celestial que habitas en gloria. Una vez más, Señor, venimos delante de ti, de tu presencia, para darte las gracias, para darte la gloria y la honra a ti, porque solo tú te la mereces. Gracias, amado Dios, porque tú has sido bueno, tú has sido fiel. Tu misericordia, Padre Santo, ha sido grande con nosotros. Gracias, Padre, por un día más de vida que tú nos regalas. Gracias, Señor, por el privilegio que nos das de poder abrir nuestros ojos. Y gracias, Padre Santo, por la salud, por la vida. Gracias, Padre, por este momento que vamos a compartir de tu palabra, de tu enseñanza. Gracias, Señor Jesús, porque tú has sido bueno, tú has sido fiel. Tu misericordia permanece para siempre. Te alabamos y te bendecimos, Señor. Te pedimos que seas tú, Dios, perdonando nuestros pecados, nuestras ofensas, Señor. Que seas tú purificando nuestra mente, nuestro corazón, amado Padre, porque somos humanos, nosotros pecamos, fracasamos, Señor, pero tenemos a un Dios, Padre Santo, que perdona, Señor, que limpia, que restaura, Señor. Gracias, Padre, por este momento que vamos a compartir. Te lo dejamos en tus manos, Señor, dejamos nuestras vidas en tus manos. Nuestra entrada y salida de nuestros hogares, Padre Santo, también está en tus manos. Gracias, Padre, por este momento. Gracias, Señor Jesús, por todo lo bueno que tú has sido y lo maravilloso que seguirás siendo con nosotros. Padre, ponemos en tus manos este ministerio, el ministerio, Padre Santo, de Cadena Radio El Samaritano Estudio. Gracias, Señor, por el privilegio que tú nos das de poder estar un día más. Padre, te alabamos y te bendecimos. Gracias, Señor, gracias, Padre, gracias, Hijo, y gracias, Espíritu Santo. En el nombre poderoso de tu Hijo amado Jesús. Amén y amén. Bien, hermanos, ¿cómo están? ¿Cómo han estado? Que Dios me les bendiga grandemente, ¿verdad? Que Dios haga resplandecer el rostro sobre ustedes, ¿verdad? Y que tenga paz y misericordia. Que tengan paz y misericordia. Alabamos a Dios y bendecimos a Dios porque Él nos da, hermanos, el privilegio de poder estar con ustedes, ¿verdad? Vamos a seguir agradecidos con Dios porque nos da el privilegio de poder estar con ustedes. Yo espero que usted ya esté en sintonía de Cadena Radio El Samaritano. Yo espero que usted, pues, esté, ¿verdad?, contento con el Señor, esté alegre con nuestro Padre Celestial. Y yo sé que he estado ausente, ¿verdad?, por las mañanas, pero Dios conoce, ¿verdad?, mis razones, mis motivos, y una de ellas es que siempre, bueno, un pensamiento mío es que siempre, aunque sea a mitad del día, hermanos, yo le digo al Señor, dame el tiempo exacto y dame el momento, pues, para que yo pueda compartir, ¿verdad?, de tu palabra, de tu enseñanza, con tu rebaño, con tu pueblo. Así de fácil. Yo platico con Dios, hermano. No crea, a veces, ahorita que venía para acá, venía pensando, voy a hacer programa ahorita. Y lo voy a hacer porque yo tengo un compromiso con Dios, ¿verdad? Cada quien tiene que tener un compromiso con el Señor. Y pues si toca, hermanos, hacer un pequeño sacrificio para que usted o yo, por ejemplo, podamos hacer algo para el Señor, pues lo vamos a tener que hacer, hermano. ¿Verdad? Lo vamos a tener que hacer. A toda costa, pero vamos a tener que hacerlo.
La palabra de Dios, hermanos, nos enseña y nos habla de que Él conoce todo lo que nosotros anhelamos, conoce todos nuestros deseos, Él conoce, bueno, incluso hasta sus sueños conoce, hermano, porque para Dios no hay nada imposible saber o conocer o ver, ¿verdad? Que es aquello también que le incomoda, que le molesta a usted. Dios lo sabe, hermano, ¿verdad? Hay muchas cosas que, hay muchas cosas en esta vida, hermano, que a veces nos aferramos a estar en ellas cuando nosotros deberíamos de estar preocupados más bien si nosotros somos de agrado al Señor. Yo no soy partícipe de... de lo que ocurre alrededor, a veces, ¿sabe por qué? Porque son distracciones que el enemigo manda. Y bueno, con eso del mundial, pues ayer terminó el mundial, ¿verdad? Y mientras estaban en celebraciones, estuvieron pasando muchas cosas. Imagínense el fin de semana, creo que fue el sábado, viernes, no recuerdo bien. Temblores por aquí, temblores por allá. Muertes, homicidios y una infinidad de cosas, hermanos. Y digo yo, ¿cómo es? La mayoría de la gente el día de hoy ni cuenta se da qué es lo que está pasando a su alrededor, porque están enfocados en otra cosa. Y así pasa, hermanos, en nuestra vida espiritual. Cuando nos desenfocamos, cuando nosotros estamos enfocados cuando nosotros, hermanos, estamos enfocados en otras cosas que nosotros nos apartan de Dios. Como podría ser un negocio, un empleo, una situación familiar. Como lo podría ser cualquier cosa, hermano, que nos haga apartar del Señor y que nos tenga, hermanos, muy distraídos.

Entonces, creo que hay muchas cosas que debemos de ordenar en nuestra vida. Para que nosotros podamos, hermanos, ser de agrado al Señor.

podríamos decir, no, hermano Eric, pero es que mire que son etapas, las etapas, ¿no, hermano? Nosotros verdaderamente como hijos de Dios, nosotros, hermanos, deberíamos de ser aferrados mejor a Dios. Deberíamos de estar congregándonos a Dios. Miren la palabra de Dios, hermano, Juan 15:5, donde Jesús se compara a él, hermano, con una vid y a sus seguidores como las ramas. Y él dijo, hermano, separados de mí, nada podéis hacer. ¿Por qué, hermano? Porque significa, hermano, una conexión espiritual con Dios, que Dios es la fuente de vida, que con Dios nosotros vamos a tener un propósito, que con Dios nosotros vamos a tener fuerza para cualquier cosa, hermano, que venga sobre nosotros. Y nosotros nos vamos a volver personas, hermanos, que podamos dar fruto de amor, de bondad y de justicia. Debemos de tener una dependencia vital para Dios, hermanos. O sea, ser como una rama. Las ramas, hermanos, no pueden florecer si se corta el tronco. ¿Por qué? Porque carece de savia. La savia, hermano, es la vida de ellos. En nosotros sería ser cortado, sería como muerte espiritual. Y la dependencia que tenemos de Dios el día de hoy, no la vamos a tener el día de mañana en caso de apartarnos del Señor. Y no vamos a poder sostener nuestra vida. Y peor, encontrar una dirección. El valor de las obras, hermanos, en el reino de Dios, aunque nosotros seamos humanos, nosotros tenemos logros, metas y sueños, y los realizamos, y cualquier acción que podamos hacer, la venimos y la hacemos y ya. Pero espiritualmente hablando, hermanos, las obras verdaderamente son valiosas porque nos llenan de paz, porque nos dan un propósito duradero. ¿Por qué? Porque vienen de estar en una comunión con el Señor. Y nosotros, tomados de la mano del Señor, nosotros obtenemos una victoria sobre las dificultades. O sea, la fe nos enseña, hermano, que la fuerza para superar las pruebas, perdonar y mantener la esperanza en medio de la adversidad, proviene de una gracia divina. ¿Y quién nos da esa gracia divina? Dios. ¿Quién nos fortalece? Dios. Cada día las cosas están más difíciles, ¿sabe por qué? Porque la venida del Señor ya está cerca. La venida del Señor está a las puertas. Desde que yo tengo uso de razón o memoria, dicen, la venida del Señor ya está cerca, ¿ok? Y usted ya vio, ya vimos rumores de guerra, ya pasaron guerra, ya vimos destrucciones, ya vimos temblores, ya vimos señales. Y aún seguimos distraídos en lo que está pasando en el mundo. Y mientras usted y yo no nos enfoquemos en el Señor, no vamos a entender cualquier cosa. Y peor espiritualmente, hermano, hablando.

Por eso dice la alabanza, ven, oh Cristo. El Espíritu y la esposa decimos, ven. Pero obviamente la esposa es la iglesia, ¿verdad? A ustedes se les olvidó el sacrificio del Señor Jesús en aquella cruz del Calvario, porque usted ya no es ya no tiene compasión, ya no conoce lo que es ser compasivo. Ya no sabe usted, hermanos, de qué modo venir y tratar a una persona. El odio, la avaricia, la envidia es lo que reina. Cuando las cosas no deberían de ser así.

Así. Así son las cosas, hermano. A veces nos olvida quién es el Señor Jesús en nuestra vida. A veces nos olvida quién es el que nos da la vida. A veces nos olvida, hermano, quién es el que nos cuida. Ayer, antes de que iniciara el último partido de ese mundial, una masacre. Cuatro jóvenes, usted podría decir, pero a ver en qué andaban. Es que tampoco esa es la base, sino que usted está viendo que la violencia ha aumentado. O sea, dice la palabra del Señor que entre más inteligencia artificial haya, prácticamente, hermano, estamos hablando de una inteligencia artificial, o sea, de entre más el ser humano conozca, menos amor va a tener al prójimo. Y el amor, la palabra de Dios dice que el amor de muchos se va a enfriar.

Hay mucha gente que solo sirve, hermano, para andar viendo qué pasa y andar llevando y trayendo, en vez de ponerse a orar. Hay mucha gente que se vuelve muy envidiosa, hermano. En los mismos ministerios, la envidia... Incluso, hermanos, en los mismos ministerios y en ministerios radiales también. Eso es lo que gobierna.

Yo quedo asustado, hermanos. Porque quizás la visión o el propósito de las personas se desvió, se perdió. Ya no les interesa más verdaderamente hablar de Dios. Lo que viven haciendo es tirándole un saco de piedras a otras personas cuando nadie conoce verdaderamente la vida de las otras personas.

Se olvida que cuando inician un ministerio, el ministerio es con un propósito y con un fin. Cadena Radial Samaritano, por ejemplo, es con un propósito de evangelizar, es con un propósito de alcanzar almas. Desde que inició con ese propósito, hermanos, bien. Si Dios lo puso en el corazón de una persona, Dios se va a encargar de su propio ministerio. Pero nadie lo va a entender, porque lo primero que van a pensar va a decir, ¿cómo vas a pagar? ¿Cómo vas a hacer? Gracias a Dios que hay gente que ama el ministerio de Cadena Radial Samaritano. Y aquí vienen a colaborar, hermanos. Sin ningún fin. Vienen. Salen de sus hogares. Pagan su transporte. Y vienen a Cadena Radial Samaritano. Y vienen con una felicidad, ¿sabe por qué? Porque les gusta, les encanta compartir del Señor. De las buenas nuevas. Y Dios es tan fiel, hermanos, tan fiel, que Dios siempre provee. Quien no ha entendido lo que es tener un ministerio, no sabe cómo es que funciona el reino. Porque si el propósito de tener un ministerio es generar, entonces no fue con el fin de compartir la palabra de Dios. Y se lo digo claro, hermano. Yo no me ando con rodeos. ¿Sabe por qué? Porque el amor al ministerio, hermano, no es para cualquiera. Tenerle amor al ministerio no es a cualquiera, hermano. No es para cualquiera, perdón. Porque son luchas, son cargas. Son tantos problemas, son tantas palabras negativas. Pero como le dije al Señor, yo me voy a aferrar a lo que tú has puesto en mis manos, porque si por algo me tienes aquí, es con un propósito. Yo no pido, no exijo, y tampoco me, no crea que soy conformista. Pero quien no ama, hermanos, el reino de Dios, no va a aprender a nada, la verdad. Va a llorar y se va a quejar todo el tiempo. Hemos entendido y hemos aceptado la voluntad de Dios en nuestras vidas. En cada proyecto, en cada propósito, hermano. Y siempre ha sido así. Siempre seguirá siendo así.

0: Dios es bueno, hermano, y Dios es fiel. Compórtese usted como un hijo de Dios verdaderamente. Deje lo que está en el mundo, y enfóquese en amar más, en compartir más de la palabra de Dios, en testificar, en alabar, en cantar. Ay, hermano Eric, que yo canto bien feo. No importa, hermano. Con que salga de su corazón, con eso basta. Es más que suficiente. Bien. 95-59-88-88, hermanos. Ese es el número al que va a llamar. 95-59-88-88. Tengo mensajes ya.
1: Hermano Eric, yo me le bendiga. Fíjate, hermano, que quiero que me hagan el favor de mandarme por WhatsApp el número de cuenta de ofrenda. Le quiero mandar una ofrenda a Radio Samaritano, pero va a ser transferida porque mi nieto me la va a transferir de Tegucigalpa, ¿verdad? Ya la cuenta. Entonces usted me manda el número de cuenta aquí a mi número de WhatsApp.
0: ¿Estoy hablando o no estoy hablando? Dígame usted, hermano. Y no había visto el mensaje, hermano. Dios es quien se encarga, hermano, de tocar los corazones de ustedes mismos, hermano. Gracias, hermana Eda. Ahí le mandé el número de cuenta. Solo es de creer y confiar, hermano, en el Señor. Solo es de tomarse del Señor, de la mano del Señor. Solo es anhelar la presencia de Dios en su vida. Que usted todo aquello que usted sienta como que sea, que es malo, no lo haga. Que lo saque de su zona, hermano. Dios nos lleva a lugares donde no entendemos a veces. Y uno se pregunta, pero ¿y qué hago aquí? Si de aquí salí. Dice, hay un dicho popular que dicen, ay, uno vuelve donde fue feliz. Pero el dicho es mal dicho. Porque siendo usted hijo de Dios, ¿cómo usted va a regresar al mundo y dice, ah, es que allá era feliz? Mentira. No se engañe. Dios lo mueve a los lugares para que usted aprenda un poco más. Y quizás, hermano, usted pueda servir con amor hacia el prójimo. Pero a veces la gente no entiende eso. Y lo único que saben decir, ah, es que volviste ahí porque era feliz ahí, ¿verdad? Pero nadie entiende, hermano, los propósitos de Dios. Nadie entiende los movimientos de Dios. Pero bueno. Veo que nadie está atento. Entonces, bueno, vamos a dejar las alabanzas entonces programadas que siempre han solicitado ustedes, hermanas. ¿Verdad? Que siempre llaman acá en Radio Samaritano. Ahí la van a escuchar. Que Dios pueda bendecir sus vidas. Que Dios pueda, hermano. Bueno, aquí tengo comunicación, mire. Hola, buenos días.
2: Bendiga, hermano Eric.
0: Dios le bendiga, hermana Cándida.
2: Aquí estoy escuchándolo.
0: Amén, no, hermano.
2: Ya estaba marcando yo para llamarlo.
0: Ah, bueno.
2: Mi hermano, no ha salido a las 5, va.
0: No, hoy, hasta hoy salí, hace poco.
2: Aquel día lo escuché, hermano, pero yo no me pude comunicar porque por motivos de saldo.
0: Sí, sí, hermano.
2: Ya lo estoy escuchando, hermano. Y he estado bien, hermano.
0: Qué bueno, hermana, que ha estado bien. Me alegra mucho, ¿verdad?
2: Sí, también, y usted también, que es lo bueno tener salud, porque es lo bueno, porque eso es lo que uno pedirle al Señor, que lo tenga sano.
0: Amén,
2: y le dé para seguir adelante.
0: Así es,
2: y le doy gracias a Dios, hermano, por otro día más que lo ha regalado el Señor, porque por Él estamos caminando, estamos con salud. Los alimentos que los traes por gracias del Señor y también misericordia, que Él tenga misericordia de cada uno de nosotros, hermano. Y también para usted un saludo para su familia, que el Señor y los fieles oyentes de Cadena Radial Samaritana.
0: Amén.
2: Y que el Señor te dé fuerza, más entendimiento para que usted los esté animando con esas enseñanzas, hermano.
0: Amén, hermano.
2: Hermano, y le voy a pedir dos alabanzas.
0: Deme el nombre de las alabanzas, hermano.
2: Vida pasada de Simiente Escogida y Como Extranjero de Elías Espinal.
0: Como extranjero.
2: Elías Espinal.
0: Listo, hermana.
2: Hermano,
0: ahí va a escuchar, hermano. Ahí va a escuchar tus alabanzas. Bueno, hermana, vamos a hacer ese sacrificio, la verdad. Lo que pasa es que he estado como un poco agotado, pero.
2: Sí.
0: No, vamos a hacer el sacrificio, hermana, la verdad. Yo le prometí a Dios y tengo que. La verdad que tengo que.
2: ¿Verdad? Tiene que hacer sacrificios para el Señor porque con gente este género sale con ayuno y oración.
0: Así es.
2: Sí.
0: Así es, hermana Cándida.
2: La oración del justo puede mucho.
0: Amén.
2: Amén, hermano.
0: Hermana Cándida. Que Dios me le bendiga grandemente, hermana. Amén. Bendiciones, hermana Cándida. Gracias por su comunicación. Ahí va a escuchar, hermana, sus alabanzas. Vamos a ver.
3: A mí me regala el canto del pueblo bullicioso y el puente, hermano Eric. Me gustan los cantos, dije que ese puente me hace llorar a mí a veces. Dios me bendiga, hermano. Son 500 lempiras, no fumando Dios bendiga, hermano. Ay, Dios me le bendiga. Yo los mando con gran alegría. Me encanta escuchar a las emisoras, las oraciones, hermano.
0: Amén, hermana Eda, pues. Qué bendición, ¿verdad? Poder realmente poder saber, ¿verdad? Que ama el ministerio, ¿verdad? Que habemos hermanos que amamos el ministerio. Y lo que Dios disponga en su corazón, hermano, y usted lo va con alegría, créame que eso el Señor, para el Señor vale mucho, ¿verdad? Agradecemos a Dios por todo lo que Él nos da, hermano. Entonces, vamos a seguir creyendo y confiando en el Señor que de, todo va a estar en orden, todo va a estar bien en el nombre del Señor, hermanos. Así que espero que ustedes, hermanos, disfruten de las alabanzas que yo siempre voy a dejar programadas. Que Dios pueda bendecir sus vidas, hermanos. Y si Dios lo permite, mañana voy a salir, tal vez a las 6 de la mañana. ¿O sabe qué? No le voy a dar hora. Como Dios me puede levantar a las 5, como Dios me puede levantar a las 6. Una de dos. Entonces, no vamos a dar hora mejor, porque no quiero quedar como mentiroso y después van a decir, hermano Eric, solo mintiendo, vive, después van a decir, qué barbaridad, mejor ya nada. No estoy molestándolos. Espero que pasen un bonito día. Espero que usted, pues, ore, platique con el Señor. Tenga la confianza en el Señor. Crea en el Señor, hermano, usted. ¿Verdad? Y si... si usted tiene alguna petición, hermano, de oración, si usted tiene, hermano, alguna... algún anhelo, hermano, algo de lo que usted desea y usted lo quiere compartir, usted lo puede hacer, hermano. Entonces, podemos, hermanos, ¿verdad? Llevarlos en oración. podemos, hermanos, siempre estar ahí, ¿verdad?, para poder llevar en oración a cada uno de ustedes. Escuchen los programas, hermanos. Aliméntese de la palabra del Señor. Bien. Que Dios me le bendiga, que Dios me le guarde. Y que Dios cubra, hermanos, su entrada y su salida de sus hogares, ¿verdad? Bendiciones. Me despido. Hasta mañana, si Dios lo permite, hermanos.

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0: sientan que tiene algo grave. Si usted ve aquí, tiene un tumor en la mama derecha y ya parece que se ha ido a otro órgano como el pulmón. Y eso quiere decir que es un estadio avanzado. Casi nadie se puede salvar de esto. Aquí, solo un milagro de Dios, porque humanamente los médicos no podemos hacer mucho por usted. Y la verdad, lo siento mucho, pero hay que confiar en Dios, porque Él tiene la última palabra. Recuerde que la voluntad de Él es buena, agradable y perfecta siempre.
1: No, doctor.

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0: Cadena Radial Samaritano da la hora, 8 de la
1: mañana. La persona menos instruida, pero con pasión, es más persuasiva que la persona que goza de gran elocuencia, pero sin ella. Pues conozco vuestra buena voluntad y vuestro celo ha estimulado a la mayoría.
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3: ¿Sabe que una de las características de los apóstatas es que son hábiles con las palabras? ¿Saben cómo burlarse de las cosas santas? No hay nada sagrado o santo que merezca su respeto. Y esto no lo hace afuera de la iglesia, sino dentro de la misma.
4: El apóstol Pedro habla del juicio de Dios sobre estos falsos profetas, estos apóstatas. Y dice, y mayormente aquellos que, siguiendo la carne, andan en concupiscencia e inmundicia, y desprecian el señorío. Atrevidos y contumaces no temen decir mal de las potestades superiores, mientras que los ángeles, que son mayores en fuerza y potencia, no pronuncian juicio de maldición contra ellos delante del Señor. Pedro y Judas están hablando del mismo asunto, de los presuntuosos y autosuficientes que no tienen ningún temor de hablar contra las autoridades, cuando ni siquiera los mismos ángeles mayores en fuerza y potencia que todos ellos no se atreven a pronunciar juicio delante del Señor.
3: Bienvenidos al programa de hoy. Mi nombre es Irving Ravelo. Como siempre, un privilegio presentarles cada día El Amor Que Vale. Por lo general, juzgamos a las personas por las apariencias, no por las realidades. Emitimos juicio de valores cuando nosotros mismos no tenemos ninguno. Y si esto es malo en forma general, es peor en lo espiritual. Hoy el doctor Adrián Rogers, en la voz del pastor Lenín de Llanón, concluye su estudio bíblico, Sueños que nunca se realizan.
4: Hace algún tiempo fue noticia internacional la siguiente información. La policía japonesa, buscando en tiendas y almacenes caramelos envenenados, después de que en 9 paquetes de caramelos se encontraron mensajes amenazadores en Tokio y Nagoya. 5 de esos caramelos contenían cianuro. La policía dijo que esto era obra de un grupo identificado como El Hombre con 21 Rostros, y por lo menos 30 firmas comerciales del ramo habían sido amenazadas de esta manera. Esto fue algo realmente terrible, ¿no le parece? Pero permítame mencionar algo aún más terrible. Una persona que va a la iglesia, canta y da su ofrenda, y derrama cianuro verbal contra todo y contra todos. Escúcheme, en la misma página del periódico y debajo de la historia de los caramelos envenenados, había otra historia informando acerca de la Iglesia Evangélica de Londres y diciendo que el sínodo de esa iglesia públicamente declaró que estaba buscando su alma colectiva, presionado por la reacción del público frente a las declaraciones de uno de sus obispos que dijo que tenía dudas acerca de aceptar literalmente la verdad bíblica sobre el nacimiento virginal, la muerte y la resurrección de Cristo. Ahora recuerde, esto no lo dijo un analfabeto o un don nadie, sino uno de los miembros del sínodo de la Iglesia Evangélica de Inglaterra. Este obispo incluso había sido profesor de teología en uno de los seminarios londinenses, o sea que enseñaba a otros. Ya se puede imaginar lo que enseñaba a sus estudiantes. También declaró que los cristianos no están obligados a creer que Jesús fue divino y que la historia de su nacimiento virginal fue inventada para simbolizar la fe en Jesús y certificar que el evento fue un acto de Dios. Que todo no es más que una mentira inventada por alguien, porque aunque el hombre Jesús sí existió, hizo y dijo esas cosas, aunque incomprensibles y emocionantes, fue solo para darnos ejemplo. En otras palabras, como lo declaró un obispo, Jesús fue tan hereje como yo. El líder de un grupo evangélico laico quisieron tener un debate con este obispo y lo describieron como un cáncer que está carcomiendo a la iglesia. O bien se le podría describir como caramelo envuelto en cianuro. Ahora escuche, ¿qué es lo que dijo el arzobispo de este sínodo? O sea, el jefe de ese obispo, ¿cree que le llamó la atención y le disciplinó? Asómbrese. Lo siguiente es lo que él dijo sobre su controversial obispo. El sínodo anglicano siempre ha favorecido la libertad intelectual y la independencia. Ahora, suponga que el jefe de la policía japonesa hubiera dicho, nosotros aquí en Japón gozamos de libertad para comer, y si la gente quiere saborear caramelos envenenados, no es nuestro trabajo el impedírselo, ni tampoco confiscar los caramelos con cianuro. Esa declaración hubiera sido ridícula, y ese jefe de la policía no hubiera permanecido en ese cargo ni 5 minutos más. ¿Cuán ridículas pueden ser las personas en la iglesia? La Biblia dice que los hijos de la oscuridad son más sagaces que los hijos de la luz. El arzobispo anglicano dijo que la iglesia no era como una escuela, en la cual se podía expulsar a un alumno para evitar que su maldad tenga influencia en los demás. Eso es rechazo de autoridad. No querer que nadie les diga, así dice la Biblia. No quieren cadenas de ninguna naturaleza. Por eso cada apóstata es un rebelde, aunque no todos los rebeldes son apóstatas. Los líderes religiosos apóstatas son los que están al frente de quienes se rebelan contra la autoridad establecida, sin necesidad ni siquiera de razonar su rebelión. Los apóstatas, primero, mancillan la carne. Segundo, rechazan la autoridad. Tercero, avergüenzan a los fieles. Judas 8 dice que los apóstatas blasfeman de las potestades superiores. La palabra potestad es la raíz de donde tenemos la palabra doxología, que literalmente significa cosas gloriosas y majestuosas. Pero para los apóstatas no hay nada glorioso ni majestuoso, y por eso se burlan de la palabra de Dios y del Dios de la palabra. Ellos, aunque han recibido la verdad, han repudiado y han ridiculizado esa verdad. Dicen cosas malévolas de las cosas gloriosas de Dios. Otra de las características de los apóstatas es que son hábiles con las palabras. Saben cómo burlarse de las cosas santas. No hay nada sagrado o santo que merezca su respeto, y esto no lo hacen afuera de la iglesia, sino dentro de la iglesia. Por favor, anote al margen 2 de Pedro 2, los versos 10 y 11. El apóstol Pedro habla del juicio de Dios sobre estos falsos profetas, y mayormente aquellos que, siguiendo la carne, andan en concupiscencia e inmundicia y desprecian el señorío. Atrevidos y contumaces, no temen decir mal de las potestades superiores, mientras que los ángeles, que son mayores en fuerza y potencia, no pronuncian juicio de maldición contra ellas delante del Señor. Pedro y Judas están hablando del mismo asunto, de los presuntuosos y autosuficientes que no tienen ningún temor de hablar contra las autoridades, cuando ni siquiera los mismos ángeles mayores en fuerza y potencia que todos ellos no se atreven a pronunciar juicio delante del Señor. Ahora, ¿qué quiere decir esto? Bien, miremos Judas 9. Pero cuando el arcángel Miguel contendía con el diablo, disputando con él por el cuerpo de Moisés, no se atrevió a proferir juicio de maldición contra él, sino que dijo, «El Señor te reprenda». Permítame poner el trasfondo de esta historia. Hubo un argumento acerca del cuerpo de Moisés, quien, como usted seguramente bien lo sabe, murió prematuramente en el monte Nebo. Moisés cometió pecado de muerte y murió relativamente joven y prácticamente gozando de buena salud. Leamos lo que al respecto dice Deuteronomio 34:7. Era Moisés de edad de 120 años cuando murió. Sus ojos nunca se oscurecieron, ni perdió su vigor. O sea, murió en plenitud de fortaleza física y con visión 20-20. Ah, santa envidia. Pero quiero que note que debido a su desobediencia, él llegó hasta los linderos de la tierra prometida.

y ninguno conoce el lugar de su sepultura hasta hoy. Y pudiera ser que alguien me pregunte, pastor, ¿quién enterró a Moisés? Pues, mi amigo, eso no lo sabemos. Pudo haber sido el arcángel Miguel, porque el arcángel fue enviado a ese lugar. Pero esta es solo una suposición, porque la realidad, por lo menos nosotros, no la sabemos. ¿Pudo como no pudo haber sido así? Yo no lo sé. Usted no lo sabe. Nadie lo sabe, excepto Dios. Y eso para mí es más que suficiente. Hay un libro apócrifo llamado Las Suposiciones de Moisés, que dice que aclaran todas estas cosas. Pero como es un libro apócrifo, significa que nadie sabe quién escribió y que no es inspirado por Dios. Pudiera ser que contenga alguna o algunas verdades, pero no es un libro inspirado por Dios mismo. Sencillamente no lo sabemos. Pero sí sabemos que Moisés murió, que nadie sabe dónde específicamente está enterrado en el Monte Nebo. Sabemos que hubo un argumento entre el arcángel Miguel y el diablo por el cuerpo de Moisés. De paso, permítame aclarar que no hay arcángeles. Solo hay un arcángel, Miguel, cuyo nombre significa uno que es como Dios. Y el arcángel Miguel y Lucifer, el diablo, tuvieron un argumento. Recuerde que el arcángel Miguel tiene la verdad y que Dios y la justicia están a su lado. ¿Piensa que Miguel impuso su rango sobre Lucifer? ¿O que Miguel habló despectivamente al diablo? No, no lo hizo. La Biblia dice que el arcángel Miguel no presentó burladoras acusaciones contra el diablo, sino que con toda sobriedad, seriedad y autoridad digna y sencillamente le dijo, «El Señor te reprenda». Y eso fue más que suficiente para ganar el argumento, para ganar la batalla. Pero ahora surge una muy interesante pregunta. ¿Por qué Judas menciona este asunto? Escuche, Judas está diciendo que el más poderoso arcángel en la gloria habló con más respeto acerca del diablo que lo que mucha gente habla acerca de Dios. El arcángel no se atrevió a acusar al diablo. Sin embargo, muchos no tienen ningún problema blasfemando contra Dios. No tienen ningún temor de Dios y, por lo tanto, no tienen ningún respeto a Dios. Y por eso dicen cosas horribles contra el Dios Todopoderoso. Como la noche sigue al día, cuando un hombre recibe la verdad y rechaza esa verdad, casi de inmediato comenzará a ridiculizar esa verdad que antes defendía. Cede a los impulsos de su naturaleza carnal, desprecia la autoridad de Dios y con su lengua y su boca comienza a proferir blasfemias. Y es una cosa terrible cuando eso sucede. Al margen, por favor, anote Tito 3, verso 2. Que a nadie difamen, que no sean pendencieros, sino amables, mostrando toda mansedumbre para con todos los hombres. Que Dios nos perdone cuando hablamos despectivamente de los demás, o cuando hablamos arrogantemente frente a los demás. Se cuenta de un joven pastor recién graduado del seminario que fue invitado a predicar en la iglesia de un pastor con muchos años en el pastorado. Y cuando le dieron el tiempo para su predicación, el joven pastor subió arrogantemente hasta la plataforma con ademanes de pavo real detrás del púlpito. Y como el pavo real solo era plumaje resplandeciente, porque su predicación fue un verdadero desastre. Predicó desde Génesis hasta Apocalipsis en menos de 45 minutos, tratando de abarcarlo todo, pero sin decir absolutamente nada. Y cuando terminó su mensaje, rojo de vergüenza, bajó de la plataforma con su cabeza agachada. El anciano pastor de la iglesia, con la sabiduría y la experiencia que da el haber caminado largo tiempo con Dios y en los caminos de Dios, se le acercó. Le puso un brazo sobre sus hombros y pastoralmente le dijo, «Hijo, si hubieras subido como bajaste, hubieras bajado como subiste». ¡Qué práctico y precioso consejo! ¿No le parece? Cuando habla de otras personas o con otras personas, tenga cuidado no solo de las palabras que salen de su boca, sino del tono y la intención con las que dice. Independientemente de con quién hable, no sea usted parte de

0: aquellos que rechazan la autoridad y blasfeman de las autoridades superiores. Porque a estos la Biblia los identifica como sucios soñadores, como apóstatas, y lamentable y tristemente, el mundo y las iglesias están llenos de ellos. Entonces, ¿qué debemos hacer? Como cristianos debemos contender ardientemente por la fe. Y eso significa que debemos saber con toda seguridad qué es la fe. Que debe entender bien lo que cree y sobre todo en quién cree. ¿Cómo podría usted defender una fe de la que no sabe absolutamente nada? Por eso es que usted debe ser miembro de una iglesia genuinamente bíblica y cristocéntrica. Usted debe procurar que su cónyuge, sus hijos y toda su familia sean salvos. Debe no solo orar, sino agonizar por sus hijos, por su familia espiritualmente. Nada es más devastador que criar hijos en un medio ambiente cristiano y más tarde ver que se vuelven apóstatas. Porque casi es literalmente imposible hacerles volver al camino de la verdad. Con angustia en mi corazón he visto muchos casos así. Los apóstatas son nuestros enemigos gratuitos porque como viven en profunda vileza moral y espiritual, cuando usted les quiere hablar o habla con ellos de cosas de Dios y de la Biblia, ellos se burlarán de usted, de su Dios y de sus creencias bíblicas. Pero note algo interesante. No es que dejan de ser religiosos, sino que buscan una iglesia que se amolde a su libertinaje. Y cuando la encuentran, se hacen miembros de ella para seguir juntamente con otros libertinos, burlándose de las iglesias pasadas de moda y que persisten en seguir enseñando y predicando de Dios y del Señor Jesucristo y contendiendo por la fe que ha sido una vez dada a los santos. Judas, con su corazón destrozado, escribe su epístola para decirnos que debemos permanecer firmes en nuestra fe bíblica y que debemos estar atentos y vigilantes para no dejarnos sorprender ni amilanar por las burlas y el desdén de parte de los apóstatas. Permítame una palabra final de advertencia. Por favor, no se vuelva orgulloso ni arrogante porque conoce las verdades bíblicas o porque tiene a Jesús en su corazón y sabe que Jesús es el camino y la verdad y la vida. Sepa que todo lo que espiritualmente tiene es por la gracia de Dios. Y tenga siempre un corazón comprensivo y compasivo para aquellos que siguen perdidos en sus delitos y pecados. Busque ser parte de una iglesia que le enseñe, que le discipule, que le ayude a crecer espiritualmente, para que usted también pueda discipular a las personas que con toda seguridad Dios pondrá en su camino. Amigo oyente, anhelo que usted no sea un apóstata, que escuche este programa para burlarse de las verdades bíblicas que Dios me da el honor y el privilegio de enseñar por medio de estos estudios bíblicos radiales. Y si usted aún no tiene una relación personal con Dios por medio del Señor Jesucristo, ¿qué le impide hacer esa decisión espiritual ahora mismo? Si este mismo momento usted ora con sinceridad, con fe, depositando toda su confianza en el Señor Jesucristo, la Biblia asegura que al corazón contrito y humillado no despreciarás tú, oh Dios. Si está dispuesto a hacerlo, ore conmigo la siguiente oración. Amado Dios y Padre, gracias por las profundas verdades que has tenido a bien enseñarme por medio de este programa. Ayúdame a buscar siempre tu verdad, tal y como las has revelado en tu palabra. Sé que soy pecador y que a pesar de eso tú me amas y quieres salvarme. Señor Jesús, sé que tú entregaste tu preciosa vida en la cruz del Calvario para, con tu muerte, pagar la culpa de mis pecados. Con gratitud te invito ahora mismo para que vengas a morar en mi corazón y seas mi Salvador y mi Señor. Enséñame cada día más y más de tu palabra. Perdona mis pecados y hazme un instrumento útil y de bendición en tus manos. Lo pido en tu santo nombre. Amén. Si usted hizo esa decisión, le invito para que nos escriba y nos cuente al respecto, y nos dé el honor y el privilegio de orar por usted y su nueva vida como creyente en el Señor Jesucristo.
1: Si oró entregándole todo su ser al Señor Jesucristo, háganoslo saber para orar por su nueva vida en Jesús. 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
2: 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Gracias por acompañarnos el día de hoy. Oramos que el tiempo invertido en el estudio de la Palabra de Dios haya sido una bendición para usted. Soy Irving Ravelo. Espero que esté con nosotros para la próxima prédica, cuando el pastor Adrián Rogers nos ayudará a escudriñar las verdades bíblicas y descubrir aún más acerca del mayor amor, el amor que vale.
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0: Cadena Radial Samaritano da la hora, 9 de la mañana. 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
1: Pablo, bástate mi gracia, le dijo Dios. Y el apóstol pudo llegar a la siguiente conclusión, que cuando andamos en la gracia de Dios, somos invencibles e inquebrantables, porque Jesús, quien vive en nosotros, nos sostiene en todo momento.
2: 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Si fuéramos sinceros, tendríamos que admitir que pasamos mucho tiempo afanándonos y preocupándonos por el mañana. Sin embargo, Cristo nos dice, no os afanéis, pues diciendo, ¿qué comeremos o qué beberemos o qué vestiremos? Porque los gentiles buscan todas estas cosas, pero vuestro Padre Celestial sabe que tenéis necesidad de todas estas cosas.
1: Hay muchas formas distintas de responder a la aflicción, al sufrimiento, al dolor, a las pruebas y a las tribulaciones en nuestra vida. Mire, uno de los errores que circulan por ahí hoy en día es que si usted ora suficiente tiempo y con bastante insistencia, entonces Dios cambiará cada una de las circunstancias de su vida. Y ese cambio depende de que tengamos suficiente fe y de la intensidad con que oremos. Pues bien, si eso es cierto, entonces hay un pasaje de la Biblia que necesitamos considerar otra vez. Y se trata del pasaje que quisiera que veamos hoy, porque creo que este es el más grandioso en toda la palabra de Dios, el que ocupa la cima cuando se trata de la gracia de Dios en relación con nuestro dolor, nuestro sufrimiento, nuestro pesar y nuestra aflicción que soportamos en la vida. Cuando sus amigos han orado, usted ha orado, ha obedecido a Dios, ha confiado en Él, ha adoptado una postura firme y ha aceptado esto y lo otro. ¿Dónde está Dios? ¿Qué hay en cuanto a la gracia de Dios? Pues de eso mismo quisiera hablar ahora y le invito a que me acompañe, por favor, a 2 de Corintios capítulo 12. Veamos entonces lo que dice a partir del versículo 7 de este capítulo 12. Y para que la grandeza de las revelaciones no me exaltase desmedidamente, me fue dado un aguijón en mi carne, un mensajero de Satanás que me abofetee, para que no me enaltezca sobremanera. Respecto a lo cual tres veces he rogado al Señor que lo quite de mí. Y me ha dicho, bástate mi gracia, porque mi poder se perfecciona en la debilidad. Por tanto, de buena gana, dice Pablo, me gloriaré más bien en mis debilidades, para que repose sobre mí el poder de Cristo. Luego dice, por lo cual, por amor a Cristo me gozo en las debilidades, en afrentas, en necesidades, en persecuciones, en angustias, porque cuando soy débil, entonces soy fuerte. Pues bien, quisiera que anote algunas afirmaciones que Pablo hace y luego hablaremos de cada una de ellas. Así que tome nota de esta primera afirmación, la cual dice así. La gracia es la respuesta de Dios a nuestro dolor y aflicción, y puede que Él decida o no cambiar mis circunstancias. Ahora veamos el caso del apóstol Pablo un momento. La Biblia dice aquí, al describir su situación, que Pablo se refiere a la naturaleza de su dolor como un aguijón. Vea lo que dice. Me fue dado un aguijón en mi carne. No sabemos cuál era su naturaleza, aunque podría tratarse de una dolencia física. Alguna gente dice que era una forma de epilepsia que lo hacía sentirse a veces deprimido, o alguna enfermedad ocular o lo que fuera. Otra gente señala que era alguna clase de tentación que continuamente lo acosaba y no lo dejaba en paz. o podría tratarse de sus enemigos, quienes lo atacaban constantemente, ya que en todo lugar a donde Pablo iba, ahí estaban ya para atacarlo aún antes de que llegara o aparecían muy pronto. Y es que Pablo tenía muchos, muchos enemigos, como los judaizantes, quienes aborrecían todo lo que el apóstol predicaba y enseñaba. De manera que se vio forzado a lidiar y a vivir con eso que llamaba un aguijón en mi carne. Esa fue la forma en que Satanás tentó a Pablo para que dejara el ministerio, que se apartara de la voluntad de Dios, hiciera lo suyo, se alejara, dudara y le diera la espalda al Señor. Pero claro que Pablo no lo hizo, sino que dijo, al igual que Job, aunque Dios me matara, no lo negaría ni dudaría de él. Sin embargo, eso es a lo que el apóstol se enfrentó. Y recuerde que viajaba de ciudad en ciudad y por todo el mundo de aquellos días, ya fuera Antioquía, Tesalónica, Berea, Filipos, Corinto o incluso Roma. Y desde luego que no había hoteles ni restaurantes finos, y nadie le daba ninguna clase de salario, tan solo confiaba en el Señor. Tenía poco o casi nada, pero Dios siempre cuidó de él. No obstante, tenía un enorme trabajo que hacer, y por si fuera poco, qué injusto de parte de Dios producirle esa clase de trauma físico o emocional en su vida que no se apartaba de él y luego esperar que hiciera lo que lo había llamado a hacer. ¡Cuán injusto de parte de Dios! ¿Alguna vez ha escuchado a la gente decir, mire, si Dios es un Dios de amor, eso no es justo? Pero, ¿quiénes somos para decirle a Dios lo que es justo o injusto? Así que, el apóstol Pablo inició su ministerio y vivió con esa clase de aguijón. Ahora bien, nosotros tenemos derecho a decir, un momento, ¿acaso no dice la Biblia, pedid y se os dará, buscad y hallaréis, llamad y se os abrirá? ¿No tenemos derecho a esperar que Dios altere nuestras circunstancias, quite nuestro dolor y nuestro sufrimiento y cambie nuestro entorno cuando las cosas se vuelven tan difíciles que sencillamente no podemos soportarlas más? Él dice, pedid. ¿Y acaso no dice en Hebreos capítulo 4 que tenemos acceso con confianza al trono de la gracia, que en tiempos difíciles podemos ir a ese trono de la gracia y recibir lo que necesitamos en esos momentos de escasez? Entonces, ¿por qué no debería cambiar mis circunstancias cuando vengo a pedirle? ¿Y por qué permite Dios que sufra o que padezca este dolor físico o emocional? ¿Por qué sigue ahí? ¿Por qué permite que permanezca ahí? Por otro lado, cuando usted piensa en lo bueno que es Dios, ¿acaso no dice, por ejemplo, en Santiago capítulo 5 que si alguno está enfermo entre vosotros, debe llamar a los ancianos de la iglesia, confesar sus pecados y ser ungido con aceite, y la oración de fe salvará al enfermo? O sea, todos estos pasajes de la Biblia admiten y declaran de manera sencilla que si las cosas no marchan como debe ser, solamente hay que hablar con Dios y Él las cambiará. Pues al examinar este pasaje tengo que preguntarme lo siguiente. ¿Qué es lo que determina que Dios cambie o no mis circunstancias? Si no es mi fe, si no es mi obediencia, si no es el tiempo que haya orado, ni la intensidad ni la sinceridad con que lo haya hecho, si no es el amor que le tengo a Dios, ni ninguna de esas cosas, ¿qué determina a fin de cuentas que Dios cambie o no mis circunstancias? Algo muy sencillo. Ahora preste atención. El factor que determina eso es el propósito de Dios, según el cual permite que haya dolor, sufrimiento, angustia, dificultad, pruebas y circunstancias difíciles. Vea lo que Dios le dijo a Pablo. Eso es para evitar que te exaltes, porque si te exaltas, lo que harás será arruinar mi gran propósito para tu vida, Si te vuelves orgulloso y egoísta en cuanto a lo que te he mostrado y empiezas a pavonearte porque tienes la última palabra de Dios, Jehová Dios, y a presumir por ahí hablando de lo que sabes, de que eres el único que tiene la verdad final, y que si alguien quiere averiguar la verdad, solo tiene que comprobarlo con el apóstol Pablo, quien le aclarará todo asunto doctrinal. Pablo, si no te mantengo postrado, si no te mantengo humillado, si no te mantengo de rodillas, si no te mantengo debilitado y bajo una dependencia absoluta de mí, echarás a perder todo. Y mi propósito es mucho más grande que tu vida individual. Y bien, este...

prisiones, lo que sea. Nada se compara con eso. ¿Sabe lo que dice? Lo que dice es que hay algo mucho más valioso para él que el hecho de que Dios cambie sus circunstancias. Vea lo que dice. He aprendido algo que es mucho más provechoso para mí que cambiar mi situación. Y ahora escuche bien esto. ¿Cuántas veces hemos venido ante Dios con una petición diciéndole, Señor Dios, necesito una respuesta? Y lo que solemos decir es que Dios responde de tres maneras. Sí, no y espera. Puede decir sí, puede decir no y puede decir espera. Pero también puede decir lo que le dijo al apóstol Pablo. Bástate mi gracia. Mire, a veces nosotros gemimos, refunfuñamos, nos quejamos y nos preguntamos, ¿por qué Dios no cambia esto? ¿Por qué no es justo? ¿Por qué no responde a nuestra oración? ¿Y por qué no atiende a nuestras debilidades? Pues siempre lo hace. ¿Y sabe qué más hace? Nos enseña a descansar en su gracia. ¿Y cómo nos enseña eso? Pues si suprime las circunstancias, nunca lo aprenderemos. Por eso deja que sigan ahí. Por lo tanto, pregúntese lo siguiente. ¿Cuál es la mayor demostración del poder de Dios? ¿Será cambiar algo en mi entorno, algo físico, algo en cuanto a mis relaciones o a mi situación financiera? ¿Cuál es la mayor manifestación de su poder? ¿Cambiar esas cosas? ¿O trabajar de tal manera en el corazón humano, fortalecer nuestro ser interno y emocional, y derramar en nuestro espíritu su propia vida de manera que, aunque nada cambie, podamos levantarnos sobre eso y gozarnos en eso, mientras podemos tener una sensación sorprendente de una paz indescriptible a pesar de eso? Esa es la mayor demostración del poder de Dios. Y Pablo dice, ¿eso es lo que he aprendido? Hay otra afirmación que quisiera que anote. Dijimos que la primera es esta. La gracia es la respuesta de Dios a nuestro dolor y aflicción, y puede que Él decida o no cambiar mis circunstancias. Y ahora la siguiente afirmación que quisiera que anote es esta. La gracia es el método de Dios para demostrar su amor y su poder en medio de las circunstancias, las cuales puede que decida cambiarlas o no. Es el método que Dios usa para demostrar eso. Y ahora piense en esto. Yo sé que las Sagradas Escrituras fueron inspiradas por Dios y que para eso utilizó personalidades diferentes para decir diferentes cosas en momentos diferentes y que también usó las circunstancias de esa gente. Por eso David y los Salmos son una gran bendición para nosotros. Considere todas las dificultades que experimentó este hombre al igual que el apóstol Pablo. Fue perseguido por Saúl durante años y años, quien trató de matarlo una y otra vez. Y cuando leemos los Salmos, recibimos bendición y eso nos sirve de aliento, ya que estos hombres sufrieron por amor a Dios. Permítame preguntarle algo. ¿Está dispuesto a sufrir por amor a Dios y por amor a otra gente? ¿Está dispuesto a sufrir si sabe que su sufrimiento traerá sanidad a alguien más? ¿Está dispuesto a experimentar dolor si éste será parte del perfeccionamiento del andar espiritual de alguien más? ¿Está dispuesto a llevar cargas, sabiendo que resultarán en el alivio de la carga de alguien más? ¿Está dispuesto a sufrir, sabiendo que ese sufrimiento será parte de la sanidad de alguien más? Dios permitirá algunas cosas en su vida y la mía que jamás podremos explicarnos a nuestra entera satisfacción en esta vida. Y entonces, ¿qué se supone que debo hacer? ¿Dudar de Dios y enojarme y andar quejándome por lo injusto que es? ¿O seré lo bastante sabio para decir, bueno, Señor, no tengo que saber por qué, todo lo que tengo que saber es cómo responder, y sé que, si permites esto en mi vida, tienes un propósito que debe ser fantástico? No será el mismo propósito que tenía en la vida de Pablo, pero será bueno. ¿Sabe por qué? Porque Dios es un Dios bueno, y la única forma en que un Dios santo, amoroso y justo trata a sus hijos es con amor. Esa es la única forma en que nos trata. La vida del apóstol fue dura, difícil y dolorosa.

0: Rosa. ¿Y sabe lo que dijo Pablo? Dijo así: he descubierto la cosa más maravillosa. Cuando creo que ya no puedo dar un paso más, Dios me dice: Pablo, yo lo soy todo. ¿No te he dicho bástate mi gracia? Ahora permítame hacerle una pregunta. ¿Para qué es bastante? Pues solo hay una palabra que puede describir eso: para todo. Piense en eso, en que la gracia de Dios basta para todo. No hay ni una sola cosa que pudiéramos necesitar en algún momento que la gracia de Dios no pueda proveer. Se trata del amor, de la bondad, de la misericordia y de la ternura de Dios. Todo eso listo y preparado para que lo aprovechemos. Sin embargo, si yo miro mis circunstancias y pienso en lo que he perdido, lo que necesito y lo que debería tener, eso es otra cosa. Pero cuando lo miro a Él, es maravilloso lo que pasa. Cuando sufro más, Él es lo más grande para mí. Y sabe una cosa, usted nunca aprenderá eso hasta que sufra bastante. Y si quiere una vida fácil y llena de comodidad y de placer, puede vivirla de esa forma, pero morirá como ignorante, porque habrá pasado por alto la mayor sabiduría y el mayor conocimiento de todo el mundo. Y eso es lo que ocurre cuando camina con Dios por la cima de las montañas y a través de los valles profundos y oscuros. Otra afirmación de Pablo que quisiera que anotes esta: la gracia de Dios es su provisión para nuestra satisfacción en tiempos de dolor y de sufrimiento. Fíjese en lo que dice en el versículo 10 de este capítulo 12 de 2 de Corintios: por lo cual, debido a lo que Dios le había dicho, por amor a Cristo me gozo en las debilidades, en afrentas, en necesidades, en persecuciones, en angustias, porque, dice Pablo, cuando soy débil, entonces soy fuerte. Piense en eso. Lo que usted y yo diríamos es esto: un momento. La ausencia de debilidades, de afrentas, de persecuciones, de apuros, de pruebas, de sufrimientos, la ausencia de esas cosas es igual a la satisfacción. Sin embargo, Pablo dice: un momento, no es así. Es con afrentas, persecuciones, apuros, pruebas, sufrimiento y dolor que tengo satisfacción. Y nosotros decimos: no, no, Pablo, un momento, es la ausencia de esas cosas lo que equivale a la satisfacción. Eso no es ni siquiera racional, no es sensato, y ni aún tiene sentido común decir que los insultos, las persecuciones, las pruebas, los dolores, el sufrimiento y las congojas son compatibles con la satisfacción. Pero ¿sabe por qué sí lo son? Porque el Cristo que vive dentro de usted y de mí es mayor que todo eso. Y cuando permitimos que Jesús, quien vive en nuestro ser, derrame su vida por medio de nosotros, no hay insulto, ni persecución, ni dolor, ni prueba, ni pesar que sea más grande que la provisión de la gracia de Dios en nuestro ser para resistir y resistir, no lloriqueando, sino triunfalmente, victoriosamente y gozosamente, y no importa cuán intenso sea el dolor y el sufrimiento. Y Pablo dice: he aprendido algo que es mejor que el hecho de que Dios cambie mis circunstancias. He aprendido que el Cristo que vive en mí es mayor no solo en estas malas circunstancias, sino que es mayor que las circunstancias que puedan venir en el futuro. Usted dirá: pero usted no sabe cuán intensa y feroz es mi prueba. Dios se propone hacer algo grande en su vida al permitir que el aguijón siga, pero que la gracia lo sobrepase.
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0: Cristo lo describe como un mentiroso, como el padre de la mentira. Porque si Satanás logra que usted dude de la palabra de Dios, dude de su salvación, de sus dones, entonces usted terminará pensando, no sirvo para nada. ¿Quién soy en el mundo? ¿Qué diferencia puedo hacer? Yo no cuento, no valgo nada. Satanás feliz le dice, mírate, ¿quién crees que eres? ¿Por qué te crees importante? ¿Quién crees que te ama? ¿Por qué crees que alguien querría amarte? ¿Qué crees que puedes hacer? ¿Quién te crees? ¿Crees que estás tratando de servir a Dios? Amable oyente, al escuchar todas estas cosas negativas, está ante un ataque satánico contra su persona, contra su personalidad, contra su presente, su futuro, y contra los planes de Dios para su vida. Satanás está haciendo todo lo posible. ¿Para qué? Para alejarle de Dios, para frustrar el propósito de Dios en su vida, para privar a Dios de su gloria y finalmente para destruirle a usted. Esa es parte de su estrategia. Y si no es consciente de esas mentiras y acepta estos sentimientos, llegará a pensar, Dios, ¿qué pasa en el mundo? ¿Qué pasa en mi vida? Y se dejará vencer. Pero Dios es más grande, por eso, extienda su mano y deje que Él le sostenga con su gran poder y podrá salir victorioso.
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5: ¿Para qué orar si al instante en que estamos orando tenemos tan poca confianza en Dios que nos ocupamos en planificar nuestra propia respuesta a la oración que estamos haciendo? Por nada estéis afanosos, sino sean conocidas vuestras peticiones delante de Dios en toda oración y ruego, con acción de gracias.
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0: Un aplauso para Abel, más fuerte. Bueno, esta noche tenemos varias sorpresas. Abel es una de ellas.
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0: Cadena Radial Samaritano da la hora, 10 de la mañana. 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
1: Dios les bendiga, hermanos. Vamos a abrir nuestras Biblias, por favor, en el Evangelio de Lucas, capítulo 24, versículo número 44 al 49. Lucas, capítulo 24, del verso número 44 al 49. Dice la palabra de Dios: Y les dijo: Estas son las palabras que os hablé estando aún con vosotros, que era necesario que se cumpliese todo lo que está escrito de mí en la ley de Moisés, en los profetas y en los salmos. Entonces les abrió el entendimiento para que compartiesen las escrituras, y les dijo: Así está escrito, y así fue necesario que el Cristo padeciese y que resucitase de los muertos al tercer día, y que se predicase en su nombre el arrepentimiento y el perdón de pecados en todas las naciones, comenzando desde Jerusalén. Y vosotros sois testigos de estas cosas. He aquí, yo enviaré la promesa de mi Padre sobre vosotros, pero quedaos vosotros en la ciudad de Jerusalén hasta que seáis investidos de poder de lo alto. El título de este mensaje es Llenos Vacíos. Vamos a orar. Señor, te ruego que bendigas tu palabra, que sea tu Espíritu Santo quien ministre nuestro corazón, Señor, a través de tu palabra. Ayúdanos a ser de bendición a mis hermanos. Te lo pedimos en el nombre de Jesús. Amén. A nosotros como cristianos es muy fácil que perdamos el rumbo. Por esa razón, el Señor Jesucristo, después de ser crucificado y de haber resucitado al tercer día, durante ese periodo de tiempo en el cual Él estuvo en la tierra, se apareció a diferentes grupos de personas, cerca de 500 personas, especialmente a sus discípulos en diferentes ocasiones, para recordarles cuál era el propósito por el cual ellos estaban ahí. El propósito por el cual ellos iban a permanecer ahí, y Él tenía que dejarlos y ascender al cielo, porque es muy fácil que perdamos el rumbo y el propósito por el cual estamos aquí, como cristianos y como iglesia. La cosa más triste para un cristiano es desperdiciar el tiempo acá en la tierra solo en cosas que no son realmente trascendentes. Esto es lo que es completamente triste. Pero lamentablemente muchos de nosotros estamos desperdiciando el tiempo que Dios nos otorga en la tierra porque perdemos el rumbo. Colosenses capítulo 3, versículo 2 nos dice: Poned la mira en las cosas de arriba y no en las de la tierra. Primera de Juan capítulo 2, versículo 15 dice: No améis al mundo ni las cosas que están en el mundo. Si alguno ama al mundo, el amor del Padre no está en él. Es importante poner la mirada en el lugar correcto y mantener el propósito enfocado. Yo te quisiera preguntar, ¿qué es lo único de valor que hacemos aquí en la tierra como cristianos que no vamos a poder hacer en el cielo? Piensa en esto. En estos pasajes vamos a responder la pregunta, ¿qué necesitamos como cristianos para poder cumplir con el propósito por el cual Dios nos tiene aquí en la tierra? ¿Qué necesito yo para cumplir el propósito que Dios me tiene aquí en la tierra? El enfoque correcto. Número uno, necesito el conocimiento correcto. El conocimiento correcto de la palabra de Dios. Debemos de recordar y ver el contexto anterior de esta historia. El Señor Jesucristo se había aparecido a dos de sus discípulos en el camino a Emaús y ellos no le reconocieron. No se dieron cuenta que era su maestro. Hasta que pasó algún tiempo, él platicó con ellos, él les abrió las escrituras y después ellos dicen, ¿no sentíamos en nuestro corazón un celo y un deseo cuando él nos hablaba la escritura? Y se dieron cuenta que era Jesús. Después de esto, el Señor Jesucristo aparece en medio de sus discípulos y ellos no le reconocen. Ellos, de hecho, tienen miedo y pensaron que era un espíritu, pensaron que probablemente era un fantasma. Jesús se presenta con ellos y les dice que quiere algo de comer para tener comunión con ellos. Y este es el contexto del pasaje. Ahora vemos cómo el Señor Jesucristo va a recordar a ellos lo más importante. Y lo más importante siempre es la palabra de Dios. Durante el ministerio del Señor Jesucristo en la tierra, Él procuró siempre de enseñar a sus discípulos la palabra de Dios. No solamente por el conocimiento de la palabra de Dios, sino enseñarles a creer en la palabra de Dios. Esta fue una parte importante del ministerio de Jesús, la enseñanza. La transmisión del conocimiento siempre se necesita tener una relación entre el maestro, la palabra y el discípulo. No podemos aprender algo sin un maestro correcto. Y para los discípulos, su maestro era el Señor Jesucristo. ¿Qué mejor maestro? Mire versículo 44. Él les dijo, estas son las palabras que os hablé estando aún con vosotros, que era necesario que se cumpliesen. Jesús les recuerda la importancia del conocimiento de la palabra de Dios. Jesús era un buen maestro. En Juan capítulo 13, versículo 13, Él dijo, vosotros me llamáis maestro.

escrito en la Biblia se cumplirá. La palabra de Dios es la verdad. Juan 17:17 dice, santifícalos en tu verdad, tu palabra es verdad. Lo que Dios dice se cumple forzosamente. No son sugerencias, no son incertidumbres, es la verdad. La palabra de Dios es la verdad. ¿Qué fue lo que Jesús les habló de sí mismo en la ley, en los profetas y en los salmos? Esta expresión era muy comúnmente utilizada en ese tiempo, ya que la ley y los profetas y los salmos, los escritos, básicamente es lo que en ese momento nosotros ahora conocemos como el Antiguo Testamento. Para ellos el Tanakh, especialmente la Torá, la ley, y los profetas y los escritos, un conjunto de todo lo que ellos tenían como la Biblia en ese momento. Toda la Biblia, desde la ley en Génesis hasta Apocalipsis, toda la Biblia apunta directamente hacia Jesús. Y hasta ese tiempo, toda la Biblia escrita que ellos tenían apuntaba hacia Jesucristo. Y Jesús les recuerda, eso es lo que yo les hablé. Quizás les habló de Génesis 3:15, la primera aparición y mención del Evangelio. Quizás de Éxodo 12, en la Pascua, como un sacrificio apuntando a Jesucristo. Quizás el sistema de sacrificios en Levítico. Quizás la profecía sobre él en Isaías o en Salmos. Él recuerda que cada una de estas profecías era necesario que se cumpliesen en la persona del Señor Jesucristo. Cristo es el centro de la Biblia. El problema con los discípulos es que aunque ellos conocían, tenían un conocimiento amplio de la palabra de Dios, muchas veces pareciera ser que no lo creían. Cuando el Señor Jesucristo les dijo que era necesario que Él fuese entregado, cuando en aquel huerto en Getsemaní fueron por Jesús, ellos huyeron. Cuando el Señor Jesucristo fue crucificado, ellos estaban escondidos, quizás pensando que Jesús había sido derrotado. Cuando el Señor Jesucristo resucitó, ellos no creían. Y ahora, en este momento que Jesús se aparece con ellos, ellos piensan que es un fantasma. Jesús les recuerda que es necesario el conocimiento correcto de la palabra de Dios, pero es necesario también creer en la palabra de Dios. Hay muchas cosas que el Señor Jesucristo enseñó y dijo que no están escritas en la Biblia. Juan 21:25 dice, hay también otras muchas cosas que hizo Jesús, de las cuales si se escribieran una por una, pienso que ni aun en el mundo cabrían los libros que se habrían escrito. Solo tenemos una pequeña porción de lo que pasó. Los discípulos hasta este momento tenían el conocimiento, pero el conocimiento no les era suficiente. ¿Te das cuenta que puedes tener al mejor maestro, en este caso Jesús, y aún así no estar listo? Yo estoy seguro que muchos de nosotros tenemos conocimiento. Conocimiento del libro correcto, conocimiento de la palabra de Dios. El problema es que mucho conocimiento no es suficiente. Necesitamos el conocimiento correcto para cumplir el propósito de Dios aquí en la tierra, pero solo conocimiento solamente envanece. El amor es el que edifica. El conocimiento de la verdad debe estar en la base de la vida de un creyente, pero el conocimiento por sí solo no es suficiente. En segundo lugar, necesitamos una comprensión correcta. Para cumplir como cristiano el propósito por el cual Dios me tiene aquí en la tierra, necesito una comprensión correcta. Conocer la palabra de Dios sin comprenderla y sin entender su propósito puede ser, en el peor de los casos, una tragedia, y en el mejor de los casos, un triste desperdicio. Alguien dijo, el propósito de la iglesia no es solo una discusión de teorías, sino buscar y salvar al que se había perdido. Se trata de encontrar a aquellos hombres que yacen tirados junto a la puerta del templo La Hermosa, excluidos de la adoración, ponerlos sobre sus pies y convertirlos en adoradores. Para esto necesitamos entendimiento espiritual. Más que una explicación académica o didáctica, se necesita entendimiento espiritual.
En el versículo 45,

0: Entonces les abrió el entendimiento para que comprendiesen las escrituras. Jesús abrió el entendimiento de ellos. Necesitamos la ayuda del Espíritu Santo para comprender de manera espiritual la palabra de Dios. Debemos de recordar, hermanos, que en aquel momento el Espíritu Santo no moraba dentro de ellos. El Espíritu Santo venía sobre ellos, abría su entendimiento. Hoy en día el Espíritu Santo mora dentro de nosotros. Mire, en Salmo 119:18, el salmista decía: abre mis ojos y miraré las maravillas de tu ley. Lucas 24:32, en esta historia, cuando Jesús camina con sus discípulos en el camino de Emaús, y se decían el uno al otro: ¿no ardía nuestro corazón en nosotros mientras nos hablaba en el camino y cuando nos abría las escrituras? Sin el Espíritu Santo, Dios directamente les daba luz para entender la palabra. Hoy en día tenemos el Espíritu Santo dentro de nosotros. Primera de Corintios, el capítulo número 2, el versículo 12 al versículo número 16. Primera de Corintios, el capítulo número 2, dice la palabra de Dios: y nosotros, no, sino el Espíritu de Dios. Y nosotros no hemos recibido el Espíritu del mundo, sino el Espíritu que proviene de Dios, para que sepamos lo que Dios nos ha concedido, lo cual también hablamos, no con palabras enseñadas por sabiduría humana, sino con la que enseña el Espíritu, acomodando lo espiritual a lo espiritual. Pero el hombre natural no percibe las cosas que son del Espíritu de Dios, porque para él son locura. No las puede entender, porque se han de discernir espiritualmente. En cambio, el espiritual juzga todas las cosas. Para poder entender y comprender correctamente ese conocimiento amplio del cual estamos llenos, necesitamos la ayuda del Espíritu Santo. Necesitamos entendimiento espiritual, pero también necesitamos un enfoque evangelístico. Mire, por favor, Lucas capítulo 24, Lucas capítulo 24, el verso 46 y 47. Y les dijo: así está escrito y así fue necesario que el Cristo padeciese y que resucitase de los muertos al tercer día y que se predicase en su nombre el arrepentimiento y el perdón de pecados en todas las naciones, comenzando desde Jerusalén. Lo que el Señor Jesucristo les dice ahora es que ellos necesitan un enfoque evangelístico, un enfoque de visión mundial, y esto es lo que conocemos como la obra misionera. El contenido del mensaje que Jesús les dio es básicamente el Evangelio en sus cuatro elementos: la muerte de Jesús, la resurrección de Jesús y la predicación en su nombre hacia el arrepentimiento y el perdón de pecados con una visión mundial a todas las naciones. Hay tres requisitos indispensables para la obra misionera, dos imposibles para nosotros y uno que es nuestra responsabilidad. Número uno, era necesario que Cristo padeciese. El Señor Jesucristo estuvo dispuesto a venir, a hacerse hombre y a padecer en la cruz para pagar nuestros pecados. Solo Él podía hacerlo para satisfacer la justicia del Padre. En segundo lugar, era necesario que Jesús resucitase. Solo Él lo pudo hacer. Al tercer día, Él resucitó. Pero en tercer lugar, es necesario que se predique en su nombre el arrepentimiento y el perdón de pecados. Todo esto con una visión global y mundial. Básicamente esto es el Evangelio según Primera de Corintios capítulo 15. El Evangelio que hemos conocido. Lo único, hermanos, que no podemos hacer en el cielo, que podemos hacer aquí y que debemos hacer aquí, es predicar el Evangelio para que otros se salven. Predicar el Evangelio de Jesús. Todo lo que hacemos aquí en la tierra lo vamos a poder hacer mejor en el cielo. Vamos a poder cantar mejor, vamos a poder servir mejor, a tocar un instrumento mejor. Pero ya no va a ser necesario poder predicar el Evangelio. De tal manera que conocer mucho de la Biblia, estar llenos de conocimiento y no hacer nada con este conocimiento, para que esto produzca un deseo ardiente de llevar fruto presentando el Evangelio de Jesús a otros, es básicamente un desperdicio. Me temo que muchos de nosotros estamos llenos de conocimiento, pero vacíos de comprensión espiritual y de amor y pasión por la obra de Dios. No solo se necesita el conocimiento correcto, la comprensión correcta, pero en tercer lugar necesitamos la capacidad correcta. La obra de Dios solo se logra hacer bien en el poder de Dios. Versículo 48, él dijo, y vosotros sois testigos de estas cosas. He aquí, yo enviaré la promesa de mi Padre sobre vosotros, hablando del Espíritu Santo. Pero quedaos vosotros en la ciudad de Jerusalén hasta que seáis investidos con poder de lo alto. La única forma de poder cumplir el propósito de Dios que nos ha mandado aquí en la tierra es con la ayuda de Dios. Juan 15:5 dijo, Jesús, yo soy la vid y vosotros los pámpanos. El que permanece en mí y yo en él, éste lleva mucho fruto, porque separados de mí, nada podéis hacer. No podemos dar fruto en nuestras fuerzas. Necesitamos estar conectados con Dios y la ayuda del Espíritu Santo. La promesa de Dios, la promesa de Jesús es el Espíritu Santo. Ellos tenían que esperar y aguardar en Jerusalén hasta que fueran investidos con poder de lo alto. Esto lo vemos en Hechos capítulo 1, versículo 8. Pero recibiréis poder cuando haya venido sobre vosotros el Espíritu Santo y me seréis testigos en Jerusalén, en Judea, Samaria y hasta lo último de la tierra. Debemos de actuar en el poder de Dios. Pero gloria a Dios, nosotros, desde el momento en que recibimos a Jesús, somos llenos con el poder y el Espíritu Santo viene a morar dentro de nosotros. El Espíritu Santo nos fue dado para que fuésemos testigos eficaces y cumpliésemos con el propósito con el cual Dios nos tiene en la tierra. La pregunta es, ¿estás cumpliendo con el propósito de Dios por el cual te tiene aquí en la tierra? ¿O tal vez has perdido el rumbo o el enfoque? Quizás estamos llenos de conocimiento de la palabra, pero vacíos de comprensión y lejos de amor, de amar lo que Dios ama. ¿Eres testigo del poder de Dios? ¿Cuándo fue la última vez que el Espíritu Santo te usó para ser un testimonio de Jesús? ¿Tienes una relación genuina con el Espíritu Santo? La obra misionera, el propósito de la iglesia, si no lo estamos cumpliendo, estamos muriendo. Estamos siendo básicamente un desperdicio. El propósito de los discípulos, que tal vez en ese momento no entendieron, más adelante lo entendieron y lo cumplieron en la medida de que el Espíritu Santo usó sus vidas, hasta llegar el Evangelio a nosotros hoy en día. Y la pregunta es, ¿tú y yo lo estamos cumpliendo? No solo es suficiente el conocimiento, se necesita comprensión espiritual y la ayuda del poder de Dios para amar lo que Dios ama. Que el Señor nos bendiga, hermanos. Vamos a orar. Dios, gracias por tu palabra. Ayúdanos a cumplir el propósito por el cual nos tienes aquí en la tierra. Te lo pedimos en el nombre de Jesús. Amén. Que el Señor les bendiga.
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0: Señor. Que el Señor les bendiga, amados hermanos, a todas aquellas personas que en este momento pues están sintonizando Cadena Radial Samaritano. Pues es un privilegio y una bendición enorme estar nuevamente aquí transmitiendo a través de Cadena Radial Samaritano el pan de vida, el pan que solamente ese pan que viene del cielo es el que nos puede sustentar nuestra alma y nuestro espíritu. Quiero invitarles, hermanos, amigos que me escuchan en este momento, que usted puede enviar su mensaje, puede llamar al número 95-59-88-88 para que usted pida oración o manden mensaje, que nosotros estamos para servirles. Aquí su servidora, Leila Isabel Flores, junto a Gloria María Navarro, sus hermanas en Cristo y que están para servirle, para apoyarle en lo que usted necesite. 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Aquí en este momento, pues dándole la gloria y la honra a nuestro Padre Celestial porque nos ha permitido un día más de vida poder abrir nuestros ojos y poder agradecerle al Creador del Universo esta oportunidad de que podamos estar aquí en esta cabina de radio para poder llevarle palabras de salvación, palabras de aliento, palabras de esperanza, porque mucha gente ya hoy no tiene esperanza, mucha gente no abrió sus ojos este día. Entonces, hermano, les invito a que usted sintonice la emisora y pueda escuchar el mensaje, un poderoso mensaje que nuestra hermana Gloria María trae para usted. Sea pues bienvenido en este momento, ¿verdad? Para que podamos compartir juntos la palabra, para que podamos gozarnos en la presencia del Señor en este nuevo inicio de semana. Aquí con nosotros nuestra hermana Gloria María.
1: Aleluya, Dios me le pueda bendecir a cada uno de los, de toda la audiencia, a todas aquellas personas que nos están escuchando a través de esta cadena radial. Es un gusto estar nuevamente, iniciar una semana llena de bendición. Si empezamos bien, pues Dios está ahí, ¿verdad? Y qué manera más bonita de empezar esta mañana, este día, sirviendo a nuestro Padre Celestial. Hoy me toca dar la palabra a mí, pero déjeme decirle que quien va a hablar a través de mi boca es nuestro Padre Celestial, el que amén, le trae el aleluya. Consejo en esta mañana. Vamos a orar para presentar esta porción bíblica que el Padre nos quiere dar. Amén.
0: Amén.
1: Padre, en el nombre de Jesús nos presentamos delante de su presencia, agradecidos porque en este día pudimos abrir nuestros ojos, porque podemos ver, Señor amado, todas las obras que tú has hecho, Señor, la creación, el agua, el cielo, el sol, Padre, hoy podemos recibir el calor del sol, Padre, y por ello te damos gracias porque pudimos abrir nuestros ojos y estamos con bien, Señor, porque podemos respirar. Gracias por cada uno de la audiencia que nos están escuchando en esta mañana y los que se van a unir, Señor eterno. Amén, aleluya. Recuerda a aquellos que siempre escuchan, Padre, este tiempo, Señor amado, frente al altar, Padre, para que ellos puedan recordar y se puedan unir, Señor amado. Presento la palabra que sea de edificación, Señor amado, a todas aquellas personas que nos escuchan a través de esta radio, Señor eterno, que pueda ser de bendición para sus vidas, mi Dios eterno, de edificación, Padre, que sea usted hablando a través de mi boca, mi Dios eterno, en el nombre de Jesús. Y que no solo seamos oidores, sino hacedores de su palabra, mi Dios bueno. Son favores que le pido en el nombre de Jesús. Aleluya.
0: Gloria a Dios.
1: Gloria al Señor. Vamos a meditar. Quiero que busque ahí en su Biblia, en Santiago 1:6, ahí vamos a empezar con la palabra del Señor. Como título puse, enfrenta tus dudas y fortalece tu convicción. Muchas veces vamos a hablar de aquellas personas que padecen del doble ánimo. Su servidora en un tiempo padeció de eso, ¿sabe? En un tiempo yo estuve atada a ese espíritu inmundo, pero hoy les voy a hablar conforme a la palabra dice, honrando al Padre y al Hijo y al Espíritu Santo, en Santiago capítulo 1, versículo 6. Pero pidan con fe, no dudando nada, porque el que duda es semejante a la onda del mar, que es arrastrada por el viento y echada a una parte a otra. ¿Qué nos quiere decir? ¿Cómo es el mar? El mar se mueve conforme al aire, y esto es lo que pasa con una persona que es de doble ánimo, que en un momento está aquí, pero en otro momento está y no se ubica, no sabe qué es lo que quiere, no sabe en dónde estar, porque con nada. ¿Cómo se, cuando se refiere que porque el que duda es semejante a la onda del mar? Muchas veces estamos como hijos de Dios, estamos en un ministerio, vamos a poner de ejemplo el ministerio de alabanza. Pero ya alguien nos trató mal, ya decimos no podemos estar aquí porque me hicieron daño, me voy al ministerio de danza. En la danza también sucedió algo, lo voltearon a ver mal, le dijeron palabras que no le gustaron, porque cuando estamos con este espíritu de doble ánimo, el enemigo se apodera de nuestra mente y de nuestro corazón. No estamos seguros de lo que queremos, andamos de un lado para otro. Nuestros pensamientos empiezan a chocar cuando estamos bien, de repente estamos mal. Y aquí es donde cabe cuando dice, somos como la onda del mar que con el aire se mueve y va de aquí para allá y se empieza a mover y no hay una no hay un pensamiento recto, sino de doble, que hoy estamos bien y mañana estamos mal, que hoy queremos estar en el ministerio de alabanza, pero ahí me trataron mal, me voy para el de danza y el de danza me trataron mal, voy para el de diácono, con muchas personas usan, hoy voy a estar aquí sirviendo en la puerta, pero ya alguien lo volteó a ver mal y ya se puso, es inconstante.
0: Amén.
1: En la Biblia lo dice como pusilánime, es una persona de falta de ánimo. ¿Qué es lo que significa pusilánime? Una persona falta de ánimo y valor para tomar decisiones y afrontar la situación comprometida. No le gusta el compromiso. A las personas de doble ánimo no le gusta que lo incluyan mucho, porque a veces, déjeme decirle que yo salgo bastante de misión a otras obras dentro del Ministerio de Efesios 2:8. Hay bastantes obras fuera de Tegucigalpa y fuera de Honduras. Pero nosotros visitamos bastante estas obras para apoyar a los pastores que están fuera, ¿verdad? Ya sea visitando a aquel que no ha ido a la iglesia, si hay personas enfermas, vamos a orar. Pero ¿qué pasaba con Gloria Navarro? Que cuando le decía el que iba encargado, vamos para Guajiquiro, yo decía, ay, le voy a decir que sí hoy, o pero vamos a ver. Fíjese que sí, sí voy a ir, pero cuando ya se acercaba el tiempo de que ya llegábamos a la fecha de irnos, yo ya empezaba a buscar una excusa, porque ya no me sentía bien, yo ya estaba incómoda, yo no quería. Y esta es una persona de doble ánimo, que no es recta en su palabra. Yo no le estaba quedando mal al encargado de la misión, sino a Dios, porque estas cosas no las estamos haciendo para el hombre. Y esto afecta más en la vida espiritual. También en las personas que no están en Cristo, sí también. Pero más en las personas que están en Cristo, porque el enemigo no quiere que nos establezcamos, el enemigo no quiere que subamos de escalón, quiere tenernos abajo. Jesús muchas veces quiere venir y cambiar, restaurar nuestros corazones, pero como seres humanos no queremos cambiar. Queremos estar ahí calentando ese espíritu inmundo, ese demonio que viene a frustrar nuestras vidas, porque el de doble ánimo está frustrado, está amargado, a veces está triste, a veces está feliz. Sabe que cuando yo estaba en esta situación muchas veces me sentía amargada. No me podían hacer una bromita porque yo explotaba. Y yo de repente decía, y no, que me cae mal que me estén haciendo bromas. Y después yo bromeaba, y cuando bromeaban conmigo no me gustaba. Es horrible estar en esta situación de ser doble ánimo, porque perdemos la gracia delante de Dios. Dice que es arrastrada por el viento y echada de una parte a otra. Yo estaba de aquí para allá. Ay, si me decían algo, yo me iba para otro lado. Y a veces ni iba a la iglesia. Imagínense que a veces me las desquitaba con Dios, porque yo decía, ay, no, ¿qué voy a ir a hacer para que me digan que ando amargada? Y yo ando feliz, y a veces sí andaba amargada. A veces sí. Lo que pasa es que uno, cuando tiene eso en su corazón, uno todo le ofende. Aunque le estén diciendo la verdad, a uno le ofende. Porque no habita paz en su corazón, sino amargura.
2: Amargura.
1: Dice el 7, no pienses pues quién tal haga, que recibirá cosa alguna del Señor. El hombre de doble ánimo es inconstante en todos sus caminos. En todos sus caminos no sabe qué es lo que quiere. Cuando alguien vive con duda, vive de aquí para allá. Y esa duda es la que hace que la persona de doble ánimo, mire,

0: te quiere asistir a una fiesta y solo sabe decir Dios me perdona, Dios lo puede perdonar, pero él es amor, pero también es
1: fuego consumidor.
0: A él, Dios está dispuesto y lo recibe a uno con los brazos abiertos, pero cuando el corazón está pegado a las cosas del mundo, podemos estar yendo a la iglesia, pero hoy queremos, como le digo, estar en la iglesia, pero mañana queremos otra cosa. Porque no queremos transformarnos, porque no queremos pegar nuestro corazón a Dios, no queremos purificar nuestro corazón. Porque llega un momento donde nos acomodamos. Yo llegué a un momento, amigo, que yo me acomodé a esa vida, pero también llegó un momento donde hasta yo me caía mal, porque ya no quería, hasta yo decía, ay no, a veces era frustrante que a veces me estaba riendo, estaba con mi familia, estaba tranquila, pero al momento mi carácter cambiaba de la nada. Y eso me empezó a frustrar. Yo decía, yo a veces no quería ni salir de mi habitación porque sentía miedo al ser atacada, al ser rechazada. Porque hay personas que dicen, no, esa muchacha es rara. No, esa muchacha ahorita está riendo, pero después se enoja. Empezamos a ser rechazados por nuestra propia actitud. ¿Se imagina cómo se siente Dios cuando uno dice, no, y sí, voy con todo y voy a alabar a Dios y voy a danzar? Y cuando ya llego a la iglesia parado como estatua. Porque ya llegó amargado, porque pasó algo en el bus, porque pasó algo en el carro, porque pasó algo con su familia, y ya uno llegó amargado, desquitándosela con Dios. Tal vez uno se levanta con toda la actitud, pero dejamos que el enemigo venga y nos entorpezca.
1: Amén.
0: Dice, el hombre de doble de ánimo es inconstante a su camino.
1: Y en todos sus caminos.
0: Y yo, fíjese que, amén, hermana, en todos sus caminos. A veces yo he estado en, bueno, gracias a Dios, Él me da la fuerza. Tengo ministerio de danza, ministerio de alabanza. Me gustan las misiones, déjeme decirle que me gusta misionar. Es un ministerio que yo amo, andar en las misiones. Pero a veces yo decía, ay, no, ya, es que esa hermana, hay una hermana en la danza que no me agrada porque solo fijándose en mis errores. Estuve un año, déjeme decirle que por estar de aquí para allá y de allá para acá, estuve un año fuera de este ministerio de danza que fue en el que yo nací, en el que yo crecí, el primer ministerio que yo tuve. Y a veces despreciamos lo bueno, a veces despreciamos a Dios por estar viviendo con estas inseguridades en nuestro corazón, con estas dudas. Es que si yo voy, ahí va a estar la hermana y me va a amargar. Imagínese que de entrada a veces ni hemos llegado al lugar, a veces no estamos en el lugar todavía y ya estamos creándonos ideas en nuestra mente y en nuestro corazón. A veces las cosas no han pasado y nosotros ya, porque así es una persona que duda. ¿Será que me va a ir bien? ¿Será que puedo? Y en la palabra de Dios dice, todo lo puedo en Cristo que nos fortalece. Entonces, así como yo he podido, otras cosas puedo cambiar en esta vida. Porque así como yo pude cambiar en esta área de eso, de que a mí me molestaba bastante lo que era el doble ánimo, que esto lo lleva incluso hasta la depresión, cuando usted siente que todo el mundo lo está haciendo a un lado por su falta de carácter, porque usted es inestable. Yo llegué hasta llorar y no se imaginan lo que a mí me costó salir de ese problema tan grande que yo tenía, porque yo a veces decía, no, yo voy a dejar que Dios me restaure, yo hoy voy a dejar que papá me limpie mi mente y mi corazón, porque yo no quiero ser despreciada, porque yo no quiero decir hoy sí y mañana no, yo quiero ser restaurada por Dios, pero a veces me costaba porque yo estaba diciendo eso y al día siguiente, ay, es que ese es mi carácter. Es que así soy yo, fuerte, no tengo otra cara, así decía yo. Nos refugiamos en estas cosas y no debe de ser así. Tenemos que dejar que Dios nos transforme, que Dios limpie nuestro corazón. ¿Qué pasó con cuando vamos a ir a Primera de Reyes 18? Vamos a ver un ejemplo en esta cita, dice, y acercándose Elías a todo el pueblo, dijo, ¿hasta cuándo claudicaréis vosotros entre dos pensamientos? Si es Jehová, seguidle, y si es Baal, id en pos de él. Y el pueblo

0: no respondió palabra. ¿Por qué? Porque estamos en eso, que queremos seguir a Jesús, que queremos dar el paso, pero no nos atrevemos porque no queremos despegar nuestro corazón de las pasiones juveniles, no queremos ser rectos, tenemos miedo al compromiso. Y esto es lo que pasaba con este pueblo, tenía miedo, porque si seguía a Jesús tenía que dejar todo lo malo.
1: Amén.
0: Todo eso malo tenía que dejarlo, y a veces no queremos dejar muchas cosas que nos afectan a nuestra vida espiritual. Todos pasamos por eso. Yo creo que en la vida espiritual, mis hermanos, creo que todos hemos pasado por esta situación del doble ánimo, pero sabe que una cosa es pasar y otra es quedarse ahí.
1: Amén, así.
0: Una cosa es que nosotros estemos con eso y Dios nos quiere restaurar, y otra cosa es que nosotros nos dejemos restaurar por Dios.
1: Amén, aleluya.
0: Porque no queremos despegar nuestro corazón del mal. Muchas veces tenemos que dar nosotros el paso, reconocer nosotros que estamos en el error. Dios sabe que nosotros estamos en un error, pero es necesario que lo confesemos con nuestra boca y dejar que Dios tome el control de nuestras vidas. ¿Que vamos a llorar? Sí, vamos a llorar. Porque yo lloraba sola como niña en aquella cama, solo mi almohada, como dice mucha gente, sabía lo que yo pasaba en la noche. Porque yo me desgarraba y le decía, Dios, no quiero sentir este rechazo, no quiero ser una persona de doble ánimo. Sabe que en cierta ocasión, el lunes pasado, la hermana Erika ya me había dicho, vas a predicar, te vas a animar. Ella sabe que yo soy más para las oraciones, para la predica, no mucho, pero ¿por qué me voy a dejar? Si Dios es quien nos guía,
1: amén.
0: Si Dios es quien nos da la palabra. Y yo le dije, ese lunes yo estaba con el pensamiento, y yo dije, faltan 7, 6 días, pero ¿yo de qué voy a hablar, Señor? ¿Qué es lo que tu pueblo necesita escuchar? ¿Qué es lo que la audiencia que escucha en esta radio de Buen Samaritano necesita escuchar, Padre? Y al final del programa cayó un mensajito, ¿verdad, hermana Leila?
1: Amén.
0: El sí. Señor me estaba respondiendo porque yo dije, tengo este tema que me gusta, tengo el otro, pero Señor, ¿qué es lo que usted quiere? ¿Qué es lo que el pueblo necesita?
1: Amén, aleluya.
0: Porque yo puedo venir a predicar de sanidad, yo puedo venir a predicar del amor, pero solo el Padre sabe lo que el pueblo necesita.
1: Amén,
0: escuchar.
1: Aleluya.
0: Y yo me quedé asustada, me quedé, no sé, en shock cuando la hermana escribió al chat y dijo que habláramos sobre ese tema, y la hermana Erika me quedó viendo y yo la quedé viendo también, y me quedé asustada porque yo le estaba pidiendo al Padre de qué podía hablar, y yo dije, Él no me va a poner una carga que yo no pueda llevar.
1: Así es, aleluya.
0: Y Él me puso este tema porque sabe que yo pasé por eso, y las muchas veces que yo encerrada en mi cuarto le pedí a Dios de corazón que me ayudara a no ser así. ¿Y saben por qué? Porque un día yo andaba en un mall y a mí me dejaron sin palabras porque vino una persona y me la encontré, estábamos platicando, y me dijo, lo malo tuyo es que vos sos bipolar, me dijo. Y no sé cómo se dio esa plática, cuando esta persona me dijo, lo malo tuyo, y yo fui a buscar lo que significaba esa palabra, me dejó sin habla, no le supe responder, no sabía qué significaba esa palabra. Y es casi eso, es lo mismo que esto, una persona que hoy está bien y mañana está mal. Una persona bipolar es una persona de doble ánimo. Y yo me quedé asustada y yo dije, Señor, qué feo sentí. Yo no sabía qué significaba esa palabra, pero yo sentí feo. Yo me fui para la casa, no iba con esa palabra en mi mente, me rebotaba. Y ahí fue donde yo dije, si yo no doy el acceso a Dios para que cambie mi vida, para que cambie esa área de mi vida, estoy en nada.
1: Amén.
0: Voy a seguir así. ¿Y sabe qué es lo peor? Que cuando van pasando los días, eso se va haciendo más grande. Y llegamos a un momento donde no queremos saber nada. Llegamos a un momento donde nos sentimos fuertes, porque yo así soy, ese es mi carácter, pero estamos equivocados. Así como pasó con este pueblo, así le hace la pregunta hoy el Señor a usted. ¿Quieres cambiar? ¿Quieres seguir a Jesús? ¿O quieres estar así como los que no saben si están con Jesús o están con Baal? ¿Quieres que la gracia de Dios siga en tu vida? Tienes que cambiar.
1: Amén, aleluya.
0: Porque si no, esa gracia se van las bendiciones que Dios te tiene porque no queremos dar el paso. Muchas veces estamos escalando el primero. Subimos el primer escaloncito. Subimos y nos costó, digamos, una semana subir 3 escaloncitos. Un año nos costó subir 3 escaloncitos, pero en un día los bajamos los 3 y seguimos con esto. Si no hay una estabilidad, si no hay en nosotros ese compromiso con Dios, esos escalones es difícil de subir, pero fácil de bajar si estamos con este espíritu de doble ánimo. Porque perdemos la gracia de Dios, llegamos a un momento donde perdemos la gracia de Dios. Y Dios quiere usarnos en gran manera y decimos, yo llevo 50 años en la iglesia y no paso de limpiar la silla. ¿Y por qué no creces espiritualmente? ¿Por qué crees tú que no creces espiritualmente? Porque ahí está ese espíritu inmundo de doble ánimo, está ahí molestando tu vida, que no te deja crecer espiritualmente, que te tiene abajo, porque ahí te quiere tener el enemigo, abajo. Pero como le digo, todos pasamos, pero no todos nos quedamos ahí, porque otros deciden cambiar, otros deciden que Dios actúe en nuestras vidas. Dice vamos a irnos de nuevo a Santiago. Yo no sé a cuántas personas les está hablando Dios a través de esta palabra, pero déjeme decirle que ese día yo pregunté en mi corazón, yo le dije, ¿de qué manera, de qué puedo hablar? Y en eso estaba escribiendo la hermana, se llama Doris, ¿verdad? Hermana Doris, y yo me quedé, créame lo que yo me quedé asustada. Dice en el 4, vamos a leer Santiago capítulo 4, versículo 8. Dice, acercaos a Dios, y Él se acercará a vosotros. Pecadores, limpiad las manos, y vosotros los de doble ánimo, purificad vuestro corazón. La duda lo va a hundir, pero la fe te va a conectar con Dios. No creas que el ser de doble ánimo te hace más fuerte. No, eso te va haciendo más débil. No es que eres de carácter fuerte. No, ahí estás, te vas hundiendo. Porque la duda te va hundiendo, te va llevando hasta lo más profundo, hasta verte destruido, hasta verte solo, hasta verte amargado. Pero la fe te va a conectar con Dios. Y esto fue lo que pasó conmigo. Yo decidí dar el paso y darle a Dios el control de mi vida, porque a mí no me iba a cambiar mi mamá, no me iba a cambiar mi papá, ni nadie. El único que cambia y restaura es Dios.
1: Amén, aleluya.
0: Es el único que puede limpiar nuestro corazón y nuestra mente, porque muchas veces maquinamos en nuestra mente. Y pensamos cosas negativas y decimos, ay, le voy a escribir que no voy a ir. Pero no estamos quedando mal con el hermano encargado de una misión o el encargado de un ministerio de danza. Estamos quedando mal con Dios.
1: Amén.
0: No hay firmeza en nuestra mente, no hay firmeza en nuestro corazón, tambaleamos. Y así es como vamos perdiendo la gracia de Dios. Yo les invito a que ustedes puedan limpiar, purificar su corazón. Si hay personas aquí que me están escuchando y tienen este problema, dejen que Dios restaure. Yo sé que no es nada fácil, porque a mí me costó renunciar a muchas cosas que habían en mi corazón. Siempre el que está con este espíritu inmundo de doble ánimo está a la defensiva. Y a veces ni nos han visto, fíjense que a mí a veces ni me habían ni volteado ni a ver. Y yo ya decía, ja, yo le caigo mal. Estaba yo a la defensiva, a veces la gente ni me había visto, a veces ni me habían hablado. Y fíjense que cuando yo empecé a dar el paso de que Dios me restaurara en mi vida espiritual, porque esto estaba afectando mi vida espiritual bastante, fíjense que el enemigo estaba ahí. Usando personas y me decían, yo a veces andaba bien feliz, bien tranquila. Si ustedes me miran, bueno, para los que me conocen, me miran en la calle y me miran seria, ese es mi semblante, pero no es que yo ando enojada, ese es mi semblante. Para los que me conocen, mi hermana Leila.
1: Amén, hermana.
0: han de pensar, ay, Lula, hermanita anda enojada. La hermanita, no, fíjense que a veces este es mi semblante. Cuando yo ando molesta, estando ceñido la frente, pero no. Y a veces yo andaba tranquila, andaba relajada. Yo dije, hoy voy a ir a adorar a Dios, voy a usar mis trajes de danza. Y siempre más que uno que otro se acercaban, ahí sí se acercaban y me decían, ah, ¿y hoy cómo andas? Y esa es una parte del proceso cuando Dios te está restaurando, que va a venir el enemigo a usar a otras personas para que te hagan flaquear. Para que tu fe se debilite y diga, mire, Señor, yo estoy tratando de cambiar, pero la gente, así al principio, así decía yo, Padre, pero yo le estoy pidiendo a usted que me restaure en esta área, ¿qué está pasando? Que los hermanos no me colaboran. Pero a veces el enemigo que viene a querer frustrarte porque sabe que ya estás tomando la decisión de cambiar. Ya le estás dando el acceso a Dios para que pueda restaurarte, pero el enemigo va a usar hasta los de tu casa.
1: Amén.
0: Para hacerte flaquear. Va a usar hasta los líderes de tu iglesia para hacerte flaquear, para que retrocedas. Pero una vez que tú tomes la decisión de cambiar en esa área, mantente firme, porque Dios está trabajando. Muchas veces, no te escucho, Señor. No veo que me das una respuesta. Es que Dios trabaja en silencio.
1: Amén.
0: Y Él está ahí. Déjame decirte que en el momento que yo empecé a sentir un cambio en mi vida y venían las voces a mis oídos y me decían, ¿cómo andas hoy? ¿Andas feliz o andas triste? ¿Andas enojada? Yo empezaba a rechazar esas palabras y yo decía, Dios, yo tengo gozo en mi corazón porque el gozo que yo tengo no me lo está dando el mundo, me lo estás dando tú.
1: Aleluya.
0: Porque tú me estás restaurando y esas palabras yo las ignoro. Yo a veces decía, Padre, hazme sorda a palabras necias, porque yo quiero de verdad que usted me cambie esta forma de vivir, porque ya no me estaba gustando, porque yo ya me estaba sintiendo incómoda. ¿Cómo purificar el corazón, amigo? Audiencia, toda la audiencia que me escucha. Solo la palabra de Dios. Saben que yo a veces leía los salmos, salmos que son de alegría, de gozo. Y yo empezaba a leer cantares. Le decía que a Dios que me dijera dónde leer. Me propuse a que cada día, si era 17, yo iba a leer Proverbios 17. Y así me la llevaba. Solo la palabra de Dios puede cambiar. Solo la palabra de Dios puede purificar tu corazón. Porque en esta palabra, así como hay palabras de exhortación, también hay palabra de amor.
1: Amén.
0: Hay consejo. Y a todas aquellas personas que están pasando por este momento, esta situación, déjenme decirle que sí puede. Sí puede levantarse de ahí. Sí puede escalar, sí puede subir un escalón con la ayuda de Dios y puede subir al siguiente y así Dios lo va a ir fortaleciendo, Dios lo va a ir guiando. Dios va a ir permitiendo que usted suba de escalón en escalón. ¿Sabe por qué? Porque Él desea en su corazón que nosotros le sirvamos con amor para poder Él bendecirnos, porque no somos, no es Él quien necesita de nosotros, somos nosotros que necesitamos de Él. Y Amén. Cuando estamos en esta angustia, muchas veces decimos, Dios, ¿por qué me soltaste? No, Dios no nos suelta, somos nosotros quienes nos soltamos de Él. Porque yo así decía, ¿por qué permite, Señor, que estas personas me digan estas palabras si yo ya le estoy dando el espacio a usted para que usted me pueda restaurar? Pero es que no es Dios, es el enemigo que viene a molestar, a poner duda de nuevo para que nosotros flaqueemos. Porque la palabra de Dios es vida y es eficaz.
1: Aleluya.
0: Así que este es el consejo que Dios le ha dado a través de mi boca, que sea de bendición, que pueda reflexionar usted en la palabra de Dios, que pueda atesorarlo y no solo ser oidores, sino que hacedores de su palabra. Yo le invito a que usted pueda purificar su corazón, ponerse a cuentas con Él, decirle lo que le afecta. El Padre ya sabe, pero Él necesita que usted lo confiese con su boca. Que usted limpie, sane su corazón, porque usted, déjeme decirle que también en su palabra dice que de la abundancia del corazón habla la boca. Y si usted tiene amargura en su corazón, amargura va a hablar. Si usted tiene malos pensamientos o un sentimiento contrario a los de Dios, porque Dios es amor. Y yo le animo a que usted pueda purificar su corazón, a que usted pueda entregarle sus cargas. Y si está este espíritu inmundo de doble ánimo en su vida, usted pueda decirle: papá, obra en mí, porque es el único que nos puede ayudar. Y a meditar en su palabra, porque es la que limpia nuestro corazón de todas aquellas cosas que muchas veces guardamos, ¿verdad? Y este ha sido el consejo de esta mañana.
1: Hermana Gloria, me gustaría que usted le diera estrategias a la audiencia que está pasando por esta situación de cómo salir de ese hoyo del doble ánimo. ¿Usted qué hizo cuando usted quería también salir de ese agujero? ¿Qué hizo usted para poder salir de él?
0: Primero, yo le expuse todo a Dios.
1: Amén.
0: Yo me sinceré con Dios. Lloré, porque lloré bastante, pero yo ayunaba, oraba.
1: Amén.
0: En lo más secreto, ya podría ser en mi cuarto, a veces estaba trabajando, porque yo en ese tiempo trabajaba, también me acuerdo, medio tiempo, y yo a veces me iba en una esquinita a entregarme ayuno y le decía: Padre, ayúdeme. Ayúdeme, porque no solo no en mi fuerza, sino en las suyas. Y a todas estas personas que están pasando esta situación, lo que me daba fuerza a mí era la oración.
1: Amén.
0: Orar y pedirle al Padre. No solo oraba una vez al día, cada rato, constantemente yo oraba y le decía: Padre, hoy te presento este ayuno por mi vida. Porque a veces nosotros ayunamos por medio mundo.
1: Y oramos
0: por aquellas
1: por
0: personas que están
1: personas
0: necesitadas, pero a veces no nos enfocamos, no nos damos tiempo. Así como las damas que se dan tiempo para su cabello, para sus uñas, para sus prendas, así hay que darnos tiempo espiritualmente, pedirle a Dios. Y si usted tiene ahí un chancecito, un día que pueda presentarlo especialmente por usted, un ayuno, presénteselo a Dios. A veces no es necesario ayunar todo el día. Si usted puede ayunar muchas horas, qué bien. Pero con una, dos, tres horas que usted le presente de ayuno a Dios, eso va a ir alimentando su vida espiritual, edificándola. Usted va a quebrantar esa carne para dejar que Dios se perfeccione en usted. Leer su palabra, porque este es el consejo, como les decía, yo me aferré a la oración, yo me aferré a su palabra, yo solita lloraba y yo leía la Biblia y caían las gotitas, miren. Ahí en la Biblia, tengo una Biblia que ya está como corridita la tinta, porque esa era la que yo leía.
1: De tanto llorar.
0: Sí, porque él me estaba hablando a través de su palabra.
1: Amén,
0: entonces, el mejor consejo que yo les puedo dar, buscar de exponer todas sus preocupaciones a Dios. Si usted está pasando eso, hable con Dios, ore, ayune y lea su palabra para que usted pueda recibir la restauración.
1: Amén, hermana Gloria. Mire, aquí hay una hermana que le está mandando un mensaje y le dice: Dios le bendiga, hermana. ¿Me puede dar el tema otra vez y las citas de Reyes que no escuché?
0: Con mucho gusto, hermana. El tema fue, lo titulé como Enfrenta tus dudas y fortalece tu convicción. Estuvimos meditando en Primera de Reyes 18:21. Tocamos esa cita en Primera de Reyes 18:21. También estuvimos leyendo Santiago 1:6-8.
1: Santiago,
0: capítulo 1, versículos 6 hasta el 8. Y el último que leímos fue Santiago 4:8.
1: Santiago 1,
0: versículos 6, 7 y 8.
1: 1, 6, 7 y 8.
0: Y en Santiago 4:8, que fue con el que finalizamos, acercaos a Dios y Él se acercará a vosotros. Así que yo les animo a que busquemos a Dios con todo nuestro corazón, ¿verdad?
1: Amén. Gloria sea al Señor, bendita su palabra. Gracias, hermana Gloria María, por ese poderoso mensaje, porque sabemos que en los tiempos que estamos ahorita, pues tantas cosas que nos acontece, máxime a los hijos de Dios, a los siervos de Dios, a los que estamos constantemente en su presencia. Sabemos que, como dice su palabra, no ignoramos las acechanzas del enemigo ni sus ataques. Sabemos que somos atacados de una o de otra manera. Puede ser en nuestra salud, puede ser en la salud de nuestros familiares, puede ser con nuestra pareja, con nuestros hijos. El enemigo no duerme. Este siempre dice la palabra de Dios que anda como león rugiente buscando a quien devorar. Pero a los suyos, él no los toca. Él se mete con los hijos de Dios. Entonces, es ahí, hermana Gloria María, donde nosotros tenemos que estar siempre bien afianzados, como decía usted, ¿verdad? En la oración, en el ayuno, en la lectura de la palabra, también el congregarse. Porque cuando nos congregamos, hermana Gloria, tocan alabanzas que tal vez al siervo de Dios va cargado, va triste, pero al escuchar una alabanza de gozo, de júbilo, esta persona ya comienza a aplaudir. Eso significa que esta persona ya está soltando lo que lo tiene atado, ¿verdad? Porque dice, en la alabanza y en la adoración hay liberación, hay sanidad, hay gozo cuando un corazón está contrito y humillado, pero no delante de Dios, sino delante de los problemas, delante de las acechanzas del enemigo. Entonces, ¿qué sucede, hermana Gloria? Nosotros también tenemos que poner de nuestra parte, ¿verdad? Para que seamos liberados, porque dice el Señor en su palabra también, hermana Gloria, de que si a Él nosotros le pedimos, que si a Él le buscamos, que si le tocamos a la puerta, Él nos abre. Si le pedimos, Él nos da. Si nosotros le oramos, Él nos escucha. Claro que sí. Pero tenemos que venir, hermanos, con un corazón contrito, humillado y con un corazón sincero. Que sea genuino el acercamiento a nuestro Padre Celestial. Porque si venimos, hermanos, solamente, Señor, aquí vengo a pedirte que me ayudes a salir de este problema. El Señor lo libra de ese problema, lo saca de ese problema, de esa situación. Y a la hora de la hora, ¿usted se le olvida todo lo que Dios hizo por usted, hermano? Entonces, estamos ahí siendo desagradecidos también.
0: No le devolvemos ni un poquito.
1: Nada, pero ni gracias muchas veces. Conozco muchas personas que tal vez están pasando situaciones difíciles, pero por no darle gracias al Señor, prefieren estar sufriendo de una enfermedad, de un dolor, de un problema grave, como les compartía, sea con su cónyuge, con sus hijos, familiares, con hermanos. Entonces, cedamos nosotros, hermano. No dejemos que Dios todo lo venga a hacer. Porque recordemos que los necesitados somos nosotros. Dios no tiene necesidad ninguna. A Él lo que le agrada es que nosotros le busquemos en lo secreto de nuestra habitación, porque Él dice en su palabra, entrad a tu aposento y que oremos al Señor y que Él nos va a sorprender, nos va a contestar en público. O sea, el Señor va a dar una recompensa que muchas personas no se la esperan. Porque muchas veces, como decía la hermana Gloria, hay personas que sí son muy usadas por el enemigo, que el enemigo las usa para hurgar la herida, como decimos. La muchacha estaba tratando de andar bien, primeramente con Dios y con los hermanos que nos rodean. Pero ¿qué pasaba? Ya venía el enemigo y mandaba a fulano de tal a decirle a ella, ¿hoy cómo andás? En esos momentos, hermanos, nosotros deseamos olvidar todo lo malo, lo que nos hemos comportado delante del Señor y delante de nuestros hermanos también. Pero recordemos que nuestra lucha no es contra sangre ni carne, sino contra principados, contra potestades que gobiernan en las regiones celestes. Entonces, debemos siempre de meditar primeramente en la palabra de Dios. En los ayunos, créanlo que los ayunos son una gran fuerza que el Señor nos regala. El Señor no ha dejado el ayuno de adorno, ni la oración tampoco, hermano. El Señor
2: todo lo que nosotros tenemos en la presencia de Dios, como ser la lectura de la palabra, el ayuno, la oración, el congregarse, el levantarse a orar a la una de la madrugada, sépalo, hermano, y se lo digo con convicción de que el Señor hará algo en su vida sin importarle Amén. Al Señor lo que usted esté pasando. Es muy hermoso ese tema que nuestra hermana Gloria María ha dado en esta mañana, esperando que los hermanos que están al otro lado de esta cabina, de estos micrófonos que nos están escuchando, amados hermanos oyentes, tengan en cuenta cada consejo que se le da los lunes, los martes y cada día de la semana en esta cadena radial Samaritano. Toda palabra que proviene de Dios es para salvación, para sanidad, para liberación. Usted siempre esté pendiente. Si usted se siente triste, hermano, cántele alabanzas al Señor. Si no se sabe alabanzas de adoración, cántele alabanzas de júbilo. Si usted puede hablar en lenguas, cántele en lenguas al Señor, porque esa es una manera de liberación también, hermano. Y si no las tiene, pues pídaselas al Señor, porque Él dice cuando le pedimos, Él nos da, hermano. Entonces, miren, nosotros a veces somos pobres espiritualmente porque no le pedimos al Señor. Entonces, cuando nosotros doblamos nuestras rodillas, pero no crea, hermano, de que usted solo le va a estar pidiendo y pidiendo y pidiendo, y usted va a estar de pie. Debemos de humillarnos, debemos de ponernos de rodillas, hermano. Porque ahí estamos demostrando, una, nuestra necesidad, y otra, estamos mostrándole la reverencia al Señor. Amén. Porque es de rodillas como debemos de clamar, de pedirle a Él. Porque yo he escuchado a muchas personas que dicen que Dios le escucha la oración si usted está acostado. No, hermano, dejemos la comodidad. Dejemos aquello que no demuestra ningún sacrificio para con nuestro Padre Celestial. Yo antes erraba en ese pensamiento porque yo escuchaba a mucha gente que decía eso. Incluso a mí muchas veces me lo dijeron, si usted puede orar, hermana, sentada con su pierna cruzada. Usted puede orar acostadita, mire, acomodadito usted en su cama, hermana. Usted puede orarle al Señor, claro que se puede. Pero lo más correcto, hermanos, es que usted doble sus rodillas y se humille. Porque recuerde que dice el Señor que el que se humilla, el Señor lo exalta. Amén. Entonces, no esperemos que el Señor traiga todo lo bueno sin ninguna humillación de parte nuestra. Y esto yo, hermanos, lo he ido aprendiendo en este camino. El Señor le va enseñando a uno, hermano, pero siempre y cuando usted quiera cambiar, siempre y cuando usted esté dispuesto a servirle al Señor, a afianzarse en el Señor, a dejar todas las cosas del mundo. Pero si usted va a estar que mañana va al culto y pasado mañana anda en una fiesta, o que pasado mañana anda tomándose una cerveza, hermano, ¿usted cree que eso es agradable al Señor? No, hermano, si decidimos afianzarnos en el Señor, si decidimos seguirle, nosotros limpiamente en todas las áreas de nuestra vida, créalo que el Señor lo va a ayudar. Pero si usted cree que estar en Cristo es cosa de juego, de entretenimiento, se equivocó. Uh-huh. Porque recordemos que cuando venimos al camino de Cristo, debemos despojarnos de todas las cosas del mundo, de todo lo que contamina nuestra vida nuevamente.
0: Purificar el corazón.
2: Exactamente, tenemos que purificar nuestro corazón, limpiar nuestra vida de todo aquello que es desagradable delante de los ojos de Dios. Y también no debemos de olvidar, hermanos, que somos carta leída aquí en esta tierra. Entre tanto viene nuestro Señor Jesucristo, nosotros tenemos que andar en la mayor santidad posible. Sabemos que no somos santos de ninguna manera, porque santo solo es Él. Pero debemos de pedirle a Él que nos ayude a andar en santidad en cuanto a nuestra mente, nuestros oídos, nuestros ojos, nuestra boca, nuestro corazón, hermano. Tenemos que limpiarnos cada día. ¿Cómo? con la palabra de Dios, con la oración y con el ayuno, en nuestra manera de vestirnos, en nuestra manera de conducirnos en esta tierra. Porque recuerde que aquí, cuando nosotros ya venimos a los pies de Cristo y estamos dispuestos a trabajar en su obra, lo primerito que el mundo hace es ver nuestra manera de vestir, es nuestra manera de hablar. Sí, entonces debemos de tener mucho cuidado, tenemos que sabernos conducir en este camino, hermano. Porque para serle sincera, hermanos, pues antes para mí era lo de menos ir al culto, ir a la oración, salir del culto, regresar a mi casa, irme a poner un par de pantalones. No es que es malo, simplemente, hermanos, que para andar en santidad debemos de empezar con nuestra manera de vestirnos, con nuestra ropa. No quiero que lo tomen como una crítica, no, o tal vez sí lo sea, pero sea una crítica constructiva. Porque yo les voy a saber decir, amados hermanos, que yo, cuando yo me reconcilié con el Señor, a mí siempre me gusta testificar de lo que Cristo ha hecho en mi vida, para gloria y honra de su nombre. Cuando yo me reconcilié ya definitivamente con el Señor y que yo llegué a la iglesia, yo llegué con unos pantalones bien apretados. Y creo que ya les he dado este testimonio. Cuando yo llegué a la iglesia, yo sentía muy bien, hermano, los ojos de mis hermanos que quedaban atrás de mí, mirándome mi cuerpo desde acá, del cuello hacia abajo. Pero su mirada, ustedes ya deben de imaginarse a dónde se estacionaba. Entonces, una vez dije yo, no, Señor, si yo ya he venido nuevamente a tu presencia, es para servirte, para honrarte desde mi manera de vestir, desde mi manera de hablar. Entonces, debemos de tener ese cuidado de cómo nos conducimos en esta tierra, hermanos, y tratar lo más posible en nuestra humanidad, porque recordemos que solo con las fuerzas de Dios vamos a lograr nuestro propósito. Y recordemos también que la venida de Cristo ya está cerca. Entonces, nuestro deber es hablar de Cristo, de su venida y de la salvación, de la vida eterna que Él nos puede dar. En este momento, amado hermano oyente, si tú estás escuchando este programa y no has aceptado a nuestro Señor Jesucristo, pues este es el momento. Acércate a las iglesias donde se predica el Evangelio de Cristo. No permitas que te metan otra doctrina con diferentes enseñanzas, porque allí sí estarías perdiendo tu tiempo. En el ministerio Efesios 2:8, hermanos, al cual pertenecemos nosotros, es un ministerio de liberación, de sanidad, de profecía. Hay muchas personas que se les menciona este ministerio, pero no les gusta ir por temor a que Dios, como decimos, les saque los trapitos al sol. Pero sepan que Dios no avergüenza a nadie, hermanos. Si usted tiene una enfermedad, abóquese, ubique el ministerio Efesios 2:8 y vaya los días miércoles, que son los días que nosotros trabajamos. Este está ubicado en la colonia Smith. Le dicen colonia El Carrizal porque colinda con una colonia El Carrizal, pero en sí está en la colonia Smith, adelante de la iglesia católica. Usted puede ubicarse. También, hermano, yo quiero decirle que no se canse de orar, no se canse de ayunar. Recuerde que el ayuno, la oración, tiene poder. Y el Señor, a través de estas dos armas, el Señor le va a hablar. El Señor le va a decir qué usted tiene que hacer. Si usted tiene problemas matrimoniales, doble sus rodillas, clámele al Señor. El Señor no está de acuerdo en la destrucción de los matrimonios. Dios no está de acuerdo en la destrucción de las familias, porque Él las creó, hermanos. Si usted está luchando por su hogar, por su matrimonio, no se canse, que hasta que el Señor mire que usted está luchando y que usted ya no puede, ahí Él va a meter su mano. Y su hogar, su matrimonio va a ser restaurado, va a ser levantado, hermanos, de una manera que usted no se espera. Pero sépalo, que Dios no se queda con nada. Y a Dios le agrada cuando le buscamos para resolver todos nuestros problemas, resolver nuestras necesidades, hermano. Entonces, ahorita, pues, esperamos, ¿verdad, hermano, de que hayan puesto atención al mensaje de nuestra hermana Gloria María? Ahora, pues, vamos a pasar a las oraciones, pero permítanme que, solo era un mensaje de parte de la hermana Idenia Funes, dando las gracias. Pues aquí el Ministerio Efesios 2:8 y Cadena Radial Samaritano, pues nos hemos unido, hermanos, para poder ayudar al necesitado. Si usted tiene necesidad de oración, escriba ahorita al 95-59-88-88 para que nos mande cuál es su necesidad y nosotros poder estar orando delante del Señor por su necesidad, y verá que usted va a recibir la respuesta de Él. No dudemos cuando pedimos oración, hermanos. Sepamos que tenemos un Dios de poder, un Dios de imposibles, un Dios que todo lo puede hacer, hermanos. Entonces, ahorita pues estamos a la disposición, hermano. Escriba o llame para su petición de oración, que nosotros ya ahorita vamos a comenzar con las oraciones. Hermana Gloria María, no sé si quiere tomar tres usted y dos yo, porque creo que aquí una hermana está pidiendo también, ¿verdad? Gloria sea al Señor.
0: Aleluya. Vamos a orar por la hermana Doris Barahona. Pide oración por niña con rebeldía y por su salud. Padre, en el nombre de Jesús, presentamos la vida de esta pequeña y de su hija Doris Barahona. Presentamos esta situación por la que ella pide. Señor, tu palabra dice, Padre eterno, que anulamos toda acta de decreto que había contra nosotros, que nos era contraria, quitándola de en medio, clavándola en la cruz, despojando principados, potestades, los exhibiste públicamente, triunfando sobre ellos en la cruz. Jehová Dios dijo a la serpiente: por cuanto tú hiciste, maldita serás entre todas las bestias del campo, sobre tu pecho andarás y polvo comerás todos los días de tu vida, y pondré en miseria ante ti la mujer, la simiente y la simiente suya. Este te herirá en la cabeza y tú le herirás en cacañal. Padre, en el nombre de Jesús, sujetamos todo espíritu de rebeldía de esta pequeña, Señor amado, todo aquello que viene a trastornar su mente, Señor eterno, que la hace, Señor, que tenga un comportamiento mal, Padre, lo echamos fuera en el nombre de Jesús. Todo espíritu inmundo, Señor, que entorpece su mente, Señor amado, lo echamos fuera de esta pequeña, Señor amado. Todo ese espíritu inmundo de rebeldía se va fuera en el nombre de Jesús, Padre, que usted pueda ungir su cabeza con aceite, poner, Señor amado, en esta niña tranquilidad, Señor amado, que se sujete a las órdenes, Señor amado, de sus familiares, Señor, que están a cargo de ella, Padre, de sus padres y de todos aquellos, Padre eterno de la gloria, que están, Señor, a cargo de esta pequeña, que pueda, Señor, poner sujeción en ella, Señor, tranquilidad, paz, Señor eterno de la gloria, poner en ella, Señor amado, esa cobertura de lo alto, Padre, pues sabemos que el enemigo se ensancha con aquellos que no se pueden defender, Padre, pero tú estás ahí peleando como poderoso gigante, Padre, por esta pequeña. Cúbrela en el hueco de tu mano. También pedimos por la salud de la hermana Doris Barahona, para que sea usted ahí restaurando esa área afectada de su cuerpo, Padre eterno de la gloria, que pueda usted sanar, Señor amado de la gloria, soplar vida a esos huesos, Señor eterno de la gloria, porque el enemigo también viene, Señor amado, a molestar, Padre eterno de la gloria, para que flaqueemos, pero tú estás ahí, porque tú eres nuestro médico por excelencia. Presentamos esa incomodidad de su cuerpo, de la hermana Doris, Señor, para que sea usted restaurándola, sanándola, eterno Dios de la gloria, en el nombre de Jesús. Cúbrala en el hueco de tu mano, Señor amado, y que ella, Señor amado, pueda sentir su cuerpo aliviado, Padre, que ella pueda sentirse bien, mi Dios de la gloria, porque no podemos estar enfermos, Padre, porque a una guerra no se puede ir enfermo, mi Dios. Así que yo te pido que la fortalezcas, Padre, para que ella siga adelante en este camino, mi Dios. También piden oración por Sara para que Dios haga la obra en su vida. Padre, en el nombre de Jesús, tu palabra dice: el que habita al abrigo del Altísimo morará bajo la sombra del Omnipotente. Diré yo: Jehová, esperanza mía y castillo mío, mi Dios en quien confiaré. Él te librará del lazo del cazador y de la peste destructora. Con sus plumas te cubrirá, debajo de sus alas estarás seguro, porque escudo y arca su verdad. No temerás el terror nocturno, ni saeta que huele de día, ni pestilencia que va en la oscuridad, ni mortandad que medio de día destruya. Caerán a tu lado miles, mira tu diestra, más a ti no llegará. Ciertamente con tus ojos mirarás y verás la recompensa de los impíos, porque has puesto, Jehová, que mi esperanza al Altísimo por tu habitación. No te sobrevendrá mal ni plaga, tocará tu morada, pues a sus ángeles mandará cerca de ti, que te guarden en todos tus caminos. En las manos te dará para que tu pie no tropiece en piedra, sobre los pisarás, hollarás a cachorro en hoy y a dragón. Por cuanto a mí has puesto su amor, yo también lo libraré, por tanto, por cuanto he conocido mi nombre, me invocará, y yo le responderé con el sal en angustia, lo libraré y lo glorificaré, le sucederé a Gabriel, mostraré mi salvación con esta palabra, sujeto su obediencia a todo espanto nocturno, Señor amado, toda obra de maldad que el enemigo, Señor, ha puesto, Señor eterno de la gloria, en la vida de Sara, Señor amado, le echamos fuera en el nombre de Jesús. Presento, Señor amado, ese cuerpo delante de su presencia, esa área afectada, Señor, ahí en su cuerpo, la presento delante de usted, Padre eterno, porque usted tiene la última palabra, Señor amado. Presentamos esos médicos, Señor, que la tienen en observación, presentamos esas herramientas que usan los médicos, Padre eterno, para que sean ungidas y limpias, Padre eterno, el momento de usarla con Sara Flores, Señor eterno, en nombre de Jesús te lo pido, que sea usted poniendo, Señor amado, el diagnóstico, Señor eterno, que sea usted tomando el control de esos exámenes, mi Dios de la gloria, que ella se realizará, Señor eterno, que usted ponga la paz en su corazón, Padre, que usted hable a ella, Padre eterno de la gloria, y ponga el consuelo que ella necesita, Padre, que ella pueda, Señor, reconocer en que tú eres su médico por excelencia, Señor amado de la gloria, y que usted tome el control de su salud, Padre eterno. Creemos en un Dios poderoso, en un Dios grande, que aquello que el mundo cree imposible, para usted es posible, mi Dios de la gloria. Te pido que limpies ahí donde ella duerme, Señor amado, ahí donde estás, ella habita, Padre, limpie su lecho de descanso, Padre, de todo espanto nocturno, de todo mal, de todo susurro que el enemigo quiera meter en su mente para que ella no crea en tu poder. Lo echamos fuera en el nombre de Jesús, Padre, y unge ese lugar donde ella descansa, Señor. Todos los medicamentos que tiene ella, Señor amado, que le han recetado, Señor, yo los presento delante de usted. Todos esos medicamentos los presento delante de usted. Toda la comida, el agua que ella toma, Señor eterno de la gloria, para que sean ungidos antes de entrar a su boca, mi Dios de la gloria, y que no hagan efectos secundarios esas pastillas, Señor, que alivien esa área, Padre, porque tú dejaste, Señor, el médico, tú dejaste la medicina, Padre eterno, y no podemos, Señor, negar, Padre, que a través de ella también puedes ahí tú restaurar el cuerpo de Sara Flores. Cúbrela en el hueco de tu mano, Señor eterno, en el nombre de Jesús. Son favores que le pido, Padre, que sabemos que tú tienes, Señor, la última palabra, mi Dios eterno de la gloria. También pide oración la hermana Adela por cobertura. Padre, tu palabra dice: alzaré mis ojos a los montes, ¿de dónde vendrá mi socorro? Mi socorro viene de Jehová, que hizo los cielos y la tierra. No dará tu pie resbaladero, si dormirá que te guarde, aquí no se adormecerá, ni dormirá el que guarda Israel. Jehová es tu guardador, Jehová es tu sombra, tu mano derecha. El sol no te fatigará de día, ni la luna de noche. Jehová te guardará de todo mal, él guardará tu alma, Adela. Jehová guardará tu salida y tu entrada desde ahora y para siempre. Y con esta palabra sujetamos toda obra de maldad, Señor, todo robo, Señor amado, todo secuestro, toda confusión de rostro, Señor amado, lo echamos fuera en el nombre de Jesús, Padre, todo peligro, Señor, toda caída, Padre, la cancelamos en el nombre de Jesús, enfermedades, Padre, le echamos fuera, Padre, que no prevalezca ni se asome, Padre, porque ella está cubierta con la sangre de Cristo, ella, su familia, Señor, su casa, y lo que ella posee en el nombre de Jesús, que la gracia y el favor de Dios esté con usted, hermana Adela, en el nombre de Jesús, aleluya.
1: Dice también, Gloria, la hermana Sonia Castellano pide oración, dice, por Iván Amador, para que sea Dios sanando unas heridas de su cara.
0: Okay, Padre, presentamos la vida de Iván.
1: Iván Amador,
0: Señor amado, ahí, Padre, presentamos esas heridas de su rostro, Señor eterno de la gloria, que usted pueda, Señor amado, ahí restaurar esos tejidos, Padre, restaurar, Señor amado, esas heridas, Padre eterno de la gloria. Te echamos fuera todo espíritu inmundo, Señor, contrario a lo suyo, todo aquello que venga a manera de infección, Padre, lo echamos fuera, y sean limpias esas heridas, Padre eterno de la gloria, para que no haya ningún tipo de contaminación y puedan sanar, Padre eterno de la gloria, en el nombre de de Jesús, y ahí lo ponemos en tus manos, Padre, cúbrelo en el hueco de tu mano, Señor eterno de la gloria, aleluya.
1: Tenemos una llamada, hermana Gloria. Dios le bendiga. Bájemele un poquito al volumen de allí, por favor. Amén, hermana.
3: Hermana.
1: Sí, dígame.
3: Quiero oración porque tengo un dolor en la rodilla.
1: Amén, hermana.
3: Me dicen que es nervio ciático.
1: Ay.
3: Estoy orando ahí con ustedes.
1: Amén, hermana. ¿Cuál es su nombre?
3: María Lastenia Moncada.
1: María Lastenia Moncada.
3: Sí,
1: ahorita, hermana, vamos a orar por usted.
0: Lastenia.
3: Vaya,
1: sí. No se preocupe, que Dios tiene el control de su salud, hermana.
3: Así es mi confianza, porque Dios es mi mejor amigo y mi Dios, quien me va a sacar toda peste de mi
1: amén, cuerpo. Así es. Esa es la convicción, sí, que debemos de tener, los que hemos reconocido que nuestro Dios es soberano, nuestro Dios de imposibles. A Él le hemos creído, hermana.
3: Amén.
1: Dios me la bendiga. Ahorita vamos a orar por usted, hermana. Dios le bendiga. Amén. ¿Cómo se llama,
0: María Lastenia Moncada.
1: Lastenia Moncada. Padre de la gloria, presentamos, Señor, la vida de tu hija María Lastenia Moncada, Señor amado, pues ella presenta, dice, un dolor en su rabadilla, papá. Pero en sí, mi Dios amado, ese dolor probablemente no sea nervio ciático. Probablemente, Señor amado, ella haya sido un mal aire que ha agarrado, Padre bendito, en su espalda. En el nombre de Jesús, Padre, tu palabra dice, mi Dios amado, que en aquel día castigará Jehová con su espada dura, grande, fuerte, a Leviatán, serpiente veloz, a Leviatán, serpiente tortuosa, y castigará al monstruo que está en el mar, Padre bendito de la gloria. Estas señales seguirán a los que creen. En mi nombre hablarán nuevas lenguas, impondrán manos sobre los enfermos, y si tomaren serpientes, escorpiones o cosas mortíferas en sus manos, no les hará daño, Padre bendito. En el nombre de Jesús venimos proclamando esa sanidad para nuestra hermana María Lastenia, Padre bendito. Sea usted pasando su mano de poder y de sanidad por su espalda, Señor, desde la nuca, Padre bendito, hasta donde termina el coxis, Padre bendito de la gloria. Yo le presento la vida de nuestra hermana, Señor amado, y sea usted, Padre bendito, teniendo misericordia de ella, sanando, quitando, limpiando, Señor, todo aquello que no pertenece a su cuerpo, Señor amado, porque sabemos, mi Dios amado, que el enemigo siempre viene a tocar nuestra salud, Señor, para detenernos, Padre, de que nos movamos a la iglesia a alabar tu nombre, a glorificarte, Padre. Él busca las maneras, Señor amado, para detenernos, para impedir, Padre, que tú puedas recibir, Señor, ofrendas que nosotros llevamos muchas veces a tu casa, Señor amado. Yo presento, pongo paz, Señor, en el corazón de tu hija, Señor amado. Ministro también, Señor, esa sanidad, Padre, a través de tu sangre preciosa, Señor amado, la cubro, Señor, con tu infinita misericordia, mi Dios, declarando esa sanidad sobre la vida de mi hermana, Señor amado. Todo te lo pido, Padre bendito, en el nombre del Padre, del Hijo y del Espíritu Santo. Amén y amén. También hay otra hermana. Xiomara Ávila. Dice, estoy luchando en oración por mi hogar. Que Dios hará la obra, los tiempos de Dios son perfectos. Amén. Gloria sea al Señor. Presentamos, Padre bendito, el hogar de Xiomara Ávila de Sabana Grande, Padre de la gloria. Ella, Señor amado, pide oración con fe, Señor, con convicción, con la certeza y la seguridad, Padre eterno, que tú vas a hacer la obra en su hogar, Señor. Clamando en este momento, Padre bendito, para que seas tú ministrando ese hogar, Señor, en paz, en armonía, en bendición, Padre de la gloria. Porque sabemos, Padre bendito, que cuando un miembro de la familia, Señor, te busca y te sirve, el enemigo no se queda quieto, papá. Pero sabemos que nuestras luchas no son carnales, Padre, sino poderosas en Dios.
2: sabemos que nosotros no luchamos contra las personas, sino contra las acechanzas del enemigo, Padre Celestial, pero que sin embargo, tú estás allí para ayudarnos. Tu palabra dice que todo lo puedo en Cristo que me fortalece, y declarando, Señor, que el hogar de nuestra hermana, Señor, va a ser lleno de bendición, va a ser limpiado, Señor amado, con tu presencia, Padre bendito. Tu palabra dice, Señor amado, que Jehová es mi pastor y que nada me faltará, que en lugar de delicados pastos me harás descansar, que junto a aguas de reposo me pastorearás, que confortarás mi alma, que me guiarás por sendas de justicia por amor a tu nombre, que aunque ande en valle de sombra y de muerte, no temeré mal alguno, porque tú estarás conmigo, tu vara y tu callado me infunden aliento, aderezas mesa delante de mí en presencia de mis angustiadores, unges mi cabeza con aceite, mi copa está rebosando, ciertamente que el bien y la misericordia de Jehová me seguirán todos los días de mi vida, y en la casa de Jehová moraré por largos días con esta palabra, Señor amado. Yo vengo cubriendo el hogar de nuestra hermana, Señor. Vengo poniendo esos anillos de fuego alrededor de su hogar, Padre. Vengo ungiendo también su puerta, su ventana, Señor, por donde entran las personas que habitan ahí en su casa, Señor amado, y que sea usted, Padre bendito, bendiciendo, Señor, a ella. No sé, no me dice si tiene su esposo, Padre bendito, pero yo también lo presento, Señor, y sus hijos, Padre bendito, sea usted, mi Dios, envolviéndolos en ese manto de cobertura, Padre bendito, y que ellos puedan tener paz, Señor, alegría en su hogar, Padre bendito, en el nombre del Padre, del Hijo y del Espíritu Santo de Dios, amén y amén. Vamos a ver, aquí tenemos otro mensaje por Silvia Hernández. Dice, pide oración para que el Señor la sane de una infección urinaria, Yoya. Se llama ella Jaciel López.
0: Jaciel López.
2: Sí, voy a contestar una llamada allá.
0: Pedimos, Señor amado, por la vida de Jaciel López. Ella tiene una infección en la parte urinaria. En el nombre de Jesús la presentamos delante de usted, Señor eterno, para que sea usted, Padre eterno, ahí sanando esta área de su cuerpo, Señor eterno. Tu palabra dice, Señor, que todas las cosas que pidamos, Señor eterno, gloria, así tú nos la darás. Y en esta tarde, en esta mañana, ahorita, Señor, a esta hora te pedimos que sea usted, Señor amado, ahí sanando esa área, Señor amado, afectada de Jaciel López, Señor eterno de la gloria. Sujetamos a su obediencia toda infección, Padre, todo recalentamiento, Señor, en esta parte, Señor eterno de la gloria, de su cuerpo, todo espíritu inmundo, Señor amado, que ha venido a tocar, Señor amado, su hija Jaciel López, lo echamos fuera en el nombre de Jesús, y te pedimos sanidad para que ella pueda ser restaurada de su parte íntima, mi Dios de la gloria, para que ella pueda sentir alivio, Señor eterno, en esa parte afectada, Señor, de su cuerpo, que pueda pasar su mano de sanidad, Señor, en ella, para que ella pueda estar tranquila, Señor eterno, y pueda ver esa pronta respuesta de parte suya, mi Dios eterno, confiando en que usted hará la obra, Padre, en el nombre de Jesús, aleluya, Padre eterno, aleluya, gloria al Señor. También Yamilet Mairena. Yamilet Mairena, ¿verdad? Por ella no se ha orado. Que pide por cobertura, salud.
2: Sí, mira.
0: Ellas dos.
2: Sí.
0: Padre, en el nombre de Jesús, tu palabra dice, Señor, Jehová es mi pastor y nada me faltará. En lugares de delicados pasos nos hará descansar, junto a los de reposo nos pastoreará, confortará mi alma, me guiará por sendas de justicia, por amor a su nombre. Aunque ande en valle de sombra de muerte, no temeré mal alguno, porque tú, Señor, estarás con nosotros, tu vara y tu callado infundirán aliento, aderezas mesa delante de mí, en presencia de mis angustiadores, unge mi cabeza con aceite, mi copa está rebosando, ciertamente el bien y la misericordia me seguirán todos los días de mi vida, en la casa de Jehová moraré por largos días. Padre, y con esta palabra pedimos por la salud de nuestra hermana Yamilet Mairena, para que sea usted ahí, Padre, respondiendo, Padre, sanando, liberándola de todas esas enfermedades, Padre eterno de la gloria, y pueda en ella, Señor, tener esa paz, esa tranquilidad, Señor eterno de la gloria, que pueda sanar ahí, Señor amado, y restaurar y poner, Señor, esa cobertura en ella, esa tranquilidad por las noches, Señor. Cancelamos todo espanto nocturno, Señor eterno, y que ella pueda tener un sueño reparador, y en el día, Padre, ella donde ande, donde esté, Padre eterno de la gloria, usted pueda cubrirla, Señor eterno, y poner ese manto de cobertura sobre ella y los suyos, mi Dios eterno de la gloria, ahí donde ella esté y se encuentre, Padre, en el nombre de Jesús. También pedimos por la vida del hermano Marvin Contreras.
1: Amén.
0: Que él pide de San Juan Belice, ¿verdad?
1: Amén, sí.
0: Oración por cobertura, salud y fortaleza, Padre eterno. Todo aquel que viene delante de usted con un corazón contrito, sincero y humillado, usted no le echa fuera, mi Dios, y él está pidiendo por fortaleza, Padre eterno de la gloria. Quita, Señor amado, de su camino toda piedra de tropiezo, todo aquello que quiera hacer que su fe, Señor amado, tambalee. Quítalo de su camino, mi Dios. Yo te pido por este varón para que sea usted ahí, Señor, afirmándolo aún más en la roca incomovible, dándole coraje, fortaleza, fortaleciendo su fe, Padre eterno de la gloria, que

0: gloria sea al Señor, bendito sea el nombre del Señor. Ahorita pues llamó la hermana María Susana Elvir, pues qué lindo, que muchas veces nosotros y muchas personas piden oración, tal vez por un trabajo, piden oración por una salud, oración por una respuesta, pero esta hermana me ha dejado sorprendida porque ella me dice que por favor la ayudemos a orar porque por el crecimiento espiritual, porque dice que ella quiere servirle al Señor con toda su integridad. Qué amor el de esta hermana por el Señor. Entonces ahorita vamos a comenzar a orar por nuestra hermana María Susana Elvir. Padre de la gloria, presentamos la vida de tu hija Susana Elvir, Señor amado. Ella nos llamó del rancho de Esquimal de Pespire, Padre, pues es una fiel oyente, Señor, de esta radio, Padre bendito, y como tú nos has llamado, Señor, a servir, Padre bendito, y orar e interceder por todo aquel que tiene necesidad, mi Dios, yo te presento la vida de mi hermana Susana Elvir, rogándote, Padre de la gloria, que tú le des la fortaleza, que tú le des esa gallardía, Padre bendito, porque no es cualquiera, Señor, que se va a venir a parar a la línea de la batalla, Padre, solo aquel que te busca, Señor, en oración con sinceridad, Padre bendito, y que ese deseo que esta hermana tiene, Padre, de crecer espiritualmente en tu obra, Señor, en tu casa, Padre bendito, ella desea servir, ella desea salir a predicar tu palabra, hablar de la salvación que solo tu Hijo Jesucristo puede dar, Padre bendito. Te clamo en este momento para que seas tú dándole la sabiduría, el entendimiento, el discernimiento, esa gallardía, papá, para que ella no le tenga temor al enemigo, Padre, porque sabemos que los ataques son fuertes, Padre. Cada vez que nosotros, Señor, predicamos tu palabra, sabemos que el enemigo viene contra nosotros, mi Dios. Pero no debemos de temer, Señor, porque tú estás con nosotros como poderoso gigante, que tú eres el que pelea la buena batalla por cada uno de nosotros, mi Señor amado. Esa es la certeza que nosotros tenemos, Padre de la gloria. Y por lo tanto, Señor, seguiremos hasta tu venida, Padre bendito, o hasta el momento que tú decidas llevarnos a dormir, Padre. Tu palabra dice, mi Dios amado, en el nombre de Jesús de Nazaret, Padre, que Jehová es mi pastor y que nada me faltará, que en lugar de delicados pastos me hará descansar, que junto a aguas de reposo me pastorearás, que confortarás mi alma, que me guiarás por sendas de justicia por amor a tu nombre, que aunque ande en valle de sombra y de muerte, no temeré mal alguno, porque tú estarás conmigo. Tu vara y tu callado me infundirán aliento, aderezas mesa delante de mí en presencia de mis angustiadores, unges mi cabeza con aceite, mi copa está rebosando. Ciertamente que el bien y la misericordia, Señor, de Jehová me seguirán todos los días de mi vida, y en la casa de Jehová yo moraré por largos días, Padre. Con esta palabra, Señor, yo vengo cubriendo la vida de tu hija Susana Elvir, Señor amado. Ella quiere servirte, Padre bendito. Ella quiere, Señor, hablar de tus maravillas. Ella quiere hablar de tus prodigios, Señor. Aquellos que no te conocen, aquellos que no han conocido a tu Hijo Jesucristo, Padre celestial, sea usted concediéndole, Señor, los anhelos de su corazón, Padre bendito. Bendito de la gloria, sosténgala de su mano, Señor, y que ella no retroceda, Padre, cuando vea que viene el ataque del enemigo, Señor, porque eso suele acontecer, mi Dios amado. Nuestra fuerza está en usted, Señor, nuestro refugio está en usted, Padre bendito, y sabemos y lo decimos con certeza, Padre, que usted no nos va a abandonar en ningún momento, Padre bendito. Sabemos que tenemos que pasar procesos, Padre de la gloria, pero que sin embargo en ese proceso ahí está usted, para consolarnos, para empujarnos hacia adelante, para que no retrocedamos, Padre, en ningún momento, Señor amado. Sea bendito su nombre desde ahora y por la eternidad, Padre de la gloria. Gracias, Señor. Amén. Faltan más. Ya no, ¿verdad?
1: Aquí ya está. Ya está.
0: La hermana Eda, vamos a ver.
2: Solo en el banco de Occidente, dicen.
0: Sí, hermana, ahí le mandaron el número de cuenta. Ahí está en un mensaje, hermana Eda. Gracias por su aporte para Cadena Radial Samaritana.

0: mano, hermana. Dios le multiplique. Bueno, por este día, pues creo que ya hemos llegado al final de esta transmisión, dándole la gloria y la honra principalmente a nuestro Padre Celestial. Agradecidas pues con Cadena Radial Samaritano también por esta oportunidad que nos da de llevar las buenas nuevas de salvación a través de estos micrófonos, a través de Cadena Radial Samaritano, aquí en este programa Frente al Altar. Le invitamos a que mañana también sintonice Cadena Radial Samaritano, pues mañana estará nuestro hermano César Martínez, también predicando la palabra, orando por sus necesidades, hermanos, y no quite la emisora, pase bendecido todo el día, escuchando todos los programas que hay. Aquí no se descansa, aquí siempre se está trabajando en la obra del Señor, y en el momento que usted esté pasando alguna necesidad, Dios le va a hablar a través de esta emisora también, porque siempre aquí hay alimento, hermanos. Aquí hay alimentos, aquí hay palabras de aliento, palabras de esperanza. Queremos también darle las gracias a nuestro hermano Eric Guillén, que Dios le bendiga allá donde él se encuentra, ¿verdad? Y que pues que Dios lo guarde donde quiera que él vaya. Mis hermanas que están ahí en controles, Dios les bendiga siempre, las guarde, las cubra, ¿verdad? Donde quiera que vayan, y que siempre el Señor ponga ese amor en sus corazones para poder siempre seguir sirviendo en la obra de él. Pues este ha sido nuestro aporte este día, hermana Gloria María.
1: Gloria al Señor, ¿verdad? Que nos permitió, pues, estar un lunes más aquí.
0: Amén.
1: ¿Verdad? Siempre pidiéndole al Padre que nos fortalezca para venir siguiendo a estos programas Frente al Altar. Que Dios me pueda bendecir a cada uno de toda la audiencia que nos escuchó, siempre animándole a que aporte su granito de arena, ¿verdad?
0: Amén.
1: Hermana, nos despedimos de por este día, ¿verdad? Vamos a hacer una oración final.
0: Amén.
1: Padre, te damos gracias por todo lo que permites, porque tú eres bueno y porque para siempre es tu misericordia. Que puedas bendecir a cada uno de aquellos que aportan su granito de arena, Señor amado, a esta cadena radial, y que puedas tocar más corazones, Señor amado. También te pedimos cobertura para a cada uno de la audiencia, Señor amado, cobertura para nuestras vidas, Señor, que vamos a salir de este lugar, pero no nos vamos de tu presencia. Aleluya. Tu presencia nos acompaña, y eso es lo más hermoso, papá. Gracias, Señor, por este día y por este programa, en el nombre de Jesús, amén. Que Dios me le pueda bendecir, amén, a toda la audiencia.
0: Dios les bendiga.
1: Amén.

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2: Son las 12 y 26 minutos.
3: Damas y caballeros, con ustedes

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0: ¿Qué te pasa? ¿Por qué estás llorando?
1: Es que yo no voy a poder cantar esta canción.
0: ¿Por qué decís eso?
1: Porque no traje una vela.
0: ¿Y para qué querés una vela?
1: Para encender una luz, como dice esta canción.
0: No, no entendiste. No necesitas de una vela. Una luz enciende cada vez que hablamos de Jesús a nuestros amigos. O cuando nos portamos bien.
1: Ah, por eso no nos tenemos que callar.
0: Claro, tenemos que hablar de Jesús a todo el mundo.
1: Ni tampoco esconderla.
0: Una luz nunca se puede esconder.
1: Nunca.

0: Tu mamá, tu papá, ya conocen a Jesús. Pero ¿sabes una cosa? Hay mucha, mucha gente que todavía no sabe que Jesús los ama. Así que, vamos chicos, vamos, vamos todos juntos a llevar la luz de Jesús.
1: Uy, uy, yo tengo a mi abuelo que no conoce a Jesús.
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3: Y yo a mi compañerito de colegio que está triste.

0: que es desde el fondo del corazón de tus hijos, Señor. Recibe alabanza, gloria y honra a ti, Señor, así. Recibe todo aplauso de tus hijos en este día, Señor. Levantamos tu nombre. Te confesamos como nuestro Señor.
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0: Cadena Radial Samaritano da la hora, 1:00 p.m.
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3: Estamos agradecidos por su tiempo y sintonía en Gracia a Vosotros, Ministerio de Enseñanza del Pastor John MacArthur. Vivimos en una sociedad profundamente egocéntrica que nos enseña a tener como prioridad el amor propio. En el matrimonio, muchos piensan que el amor que se da al cónyuge depende del amor que reciben. Si no reciben amor, no dan amor. ¿Pero es esta la manera en que Dios quiere que los esposos amen a sus esposas? El día de hoy, el pastor John MacArthur, en la voz del pastor Luis Contreras, nos enseñará cómo el esposo debe amar a su esposa, así como Cristo amó a la iglesia. 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
2: Es amor de sacrificio, es amor de sacrificio personal. El esposo lleno del Espíritu ama a su esposa no por lo que ella puede hacer por él, sino por lo que él puede hacer por ella. Ese tipo de amor busca solo el gozo de ella, solo la satisfacción de ella, solo el beneficio espiritual de ella. Así es como funciona ese amor. Y eso amó Cristo, ¿verdad? Filipenses capítulo 2, no se aferró a lo que tenía en la gloria, la igualdad con Dios, sino que tomó forma de siervo y se humilló a sí mismo hasta la muerte y muerte de cruz. ¿Por qué hizo él eso? Fue un amor condescendiente, fue un sacrificio condescendiente por los objetos de su amor divino. Un amor verdadero nunca es tiránico, un amor verdadero es siempre sacrificado. Este es un amor como el de Cristo. Usted tiene que encontrar toda forma posible en la que usted pueda demostrar que usted se ha hecho un lado por el bien de su cónyuge. Es amor que es así de abnegado. En Juan, un par de pasajes en Juan. En Juan 13 fue un momento del aposento alto donde Jesús había expresado su amor. Juan 13 comienza habiendo amado a los suyos que estaban en el mundo, los amó hasta el máximo. Él tenía el máximo amor por ellos, no eran muy adorables, todos discutían. Todos estaban discutiendo sobre quién sería el mayor en el reino. Nadie quería descalificarse lavando los pies de otra persona. Todos pensaron que eran demasiado buenos para eso, así que no hicieron eso, lo cual era una cortesía común que debería haberse hecho antes de tal evento, tal cena. Y debido a que ellos se negaron a hacerlo, Jesús da un paso al frente y usted conoce la historia. Él les lavó los pies, se humilló a sí mismo para lavarles los pies. Y hacia el final del capítulo 13, en el versículo 34, él dice, un mandamiento nuevo os doy, que os améis unos a otros. Como yo os he amado, que también os améis unos a otros. ¿De qué manera los acababa de amar? Lavando sus pies. A eso se está refiriendo. Así como yo os he amado, os amáis unos a otros. Y luego dice, en esto conocerán todos que sois mis discípulos, si tuvierais amor los unos por los otros. Y lo que él quiere decir con eso es que la definición de amor es un servicio humilde a otra persona, un sacrificio abnegado por otra persona. Allá en Juan 15, en esa misma ocasión, versículo 13, Jesús dijo, ninguno tiene mayor amor que este, que uno ponga su vida por sus amigos. Entonces comienza el amor, lava los pies de alguien, y luego el amor renuncia a su propia vida. Pedro le llama amor ectenés, amor extendido. Se estira todo lo que necesita para abrazar a su objeto. Realmente involucra la muerte del yo. Esta es la clave para un buen matrimonio. Es la muerte del yo, particularmente la muerte del yo en el esposo. Para que él, de tal manera que él se caracterice por el amor que es definido en las Escrituras en 1 Corintios 13. Usted recuerda esto, ¿verdad? El amor es paciente. Piense en esto en su matrimonio. El amor es paciente, el amor es amable, no es celoso, el amor no se jacta, no es arrogante, no actúa impropiamente, no busca lo suyo, no se irrita, no toma en cuenta el mal sufrido, no se goza de la injusticia, sino que se goza de la verdad. El amor todo lo soporta, todo lo cree, todo lo espera. Todo lo espera, el amor nunca falla. Muy bien, eso es amor divino. Ese es el tipo de amor que es derramado en nuestros corazones por el Espíritu Santo a través de la salvación, y así es como un esposo debe amar a su esposa. Y por cierto, todas esas cosas que leí de 1 Corintios 13 son verbos, no sustantivos estáticos. No está describiendo el amor como si pudiera tomar una foto instantánea, lo está mostrando como si fuera un video. Es un modo de vida, es ayuda y servicio humilde, como un flujo continuo de vida. Así es como los esposos deben actuar hacia sus esposas. Simplemente sacando una de esas características en el versículo 5, el amor no busca lo suyo. No busca lo suyo. En el lenguaje de Filipenses 2, considera a los demás mejores que a sí mismo. Entonces, cuando un hombre está lleno del Espíritu, cuando un hombre está lleno de alabanza gozosa, cuando un hombre se caracteriza por una gratitud constante, cuando un hombre tiene un corazón sumiso, él amará a su esposa lo suficiente como para sacrificarse por ella, continuamente. Así que esto suaviza la autoridad de la que está hablando el Señor cuando él dice que las esposas deben someterse, porque ellas se están sometiendo a alguien que se sacrifica totalmente a sí mismo para guiarlas y proveer para ellas. La muerte a uno mismo es crítica, y esa es una realidad espiritual, ¿verdad? Toma tu cruz y sígueme, muere a diario, sé crucificado con Cristo, no mires por tus propias cosas. Este es realmente el punto de partida de este tipo de amor. Usted tiene que acabar consigo mismo. Usted podría pensarlo de esta manera, así es como podría describir morir a sí mismo. Cuando eres olvidado, descuidado, deliberadamente hecho a un lado, y te duele y hieres con el insulto del descuido, pero tu corazón está gozoso por ser considerado digno de sufrir por Cristo, eso es morir a ti mismo. Cuando se habla mal de tu bien, cuando se contradicen tus deseos, ignoran tus consejos, se ridiculizan tus opiniones y te niegas a dejar que la ira surja en tu corazón o incluso a defenderte, sino que lo tomas todo de un modo en un silencio paciente y amoroso, eso es morir a ti mismo. Cuando soportas con amor y paciencia cualquier desorden, cualquier irregularidad, cualquier molestia, cuando puedes enfrentarte cara a cara con la insensatez, la extravagancia y la insensibilidad y soportarla como lo hizo Jesús, eso es morir a ti mismo. Cuando estás contento con cualquier comida, cualquier ofrenda, cualquier vestido, cualquier clima, cualquier sociedad, cualquier soledad, cualquier interrupción, por la voluntad de Dios, eso es morir a ti mismo. Cuando nunca te preocupas por referirte a ti mismo en una plática o registrar tus propias buenas obras o buscar el elogio, cuando realmente puedes amar ser desconocido, eso es morir a ti mismo. Cuando ves a otro prosperar y sus necesidades satisfechas y honestamente puedes regocijarte con él en espíritu y no sientes envidia ni cuestionas a Dios porque tus propias necesidades son mucho más grandes y en circunstancias desesperadas, eso es morir a ti mismo. Cuando puedes recibir corrección y reprensión de alguien de menor importancia que tú y humildemente te sometes tanto interior como exteriormente sin encontrar rebelión ni resentimiento en tu corazón, eso es morir a ti mismo. Le leo eso porque quiero que entienda que el rango de morir uno mismo es vasto. Entonces, en primer lugar, si usted va a amar a su esposa como Cristo ama a la iglesia, es un amor sacrificial, es un amor sacrificado. En segundo lugar, es un amor purificador. Vaya al versículo 26. Cristo amó a la iglesia y se entregó a sí mismo por ella para santificarla, habiéndola purificado en el lavamiento del agua con la palabra, a fin de presentársela a sí mismo una iglesia gloriosa, sin mancha, ni arruga, ni cosa semejante, sino que fuese santa y sin mancha. Este es el modelo. Este es el estándar. Usted no solo debe sacrificarse por ella, sino que usted debe ser el instrumento que Dios usa para santificarla a ella, apartarla del pecado, lo cual significa que usted no la guía a hacer cosas que son pecaminosas. Usted no aprieta los botones calientes que inician discusiones porque usted está enojado y desencadena hostilidad hacia ella. Esto es inducir una respuesta pecaminosa. ¿Por qué? Porque está comprometido, como lo estuvo Cristo, con la gloria de su iglesia. Me encanta eso. La iglesia en toda su gloria, en doxón, todo su esplendor. La palabra podría traducirse como belleza real. Y la belleza verdadera de una mujer es esa belleza interior, ¿verdad? Eso es de nuevo, 1 Pedro otra vez. No la vestimenta, no el arreglo que ella usa y las joyas, sino la belleza oculta del corazón. Así que a usted le preocupa su belleza verdadera, lo cual significa que a usted le preocupa su pureza verdadera. Desea que ella sea sin mancha. Mancha es la palabra en el griego, o arruga, lo cual significa un defecto. O cosa semejante. Usted no quiere que nada estropee la belleza de su esposa. Y la belleza de su esposa es definida al final del versículo 27 como santa y sin mancha. Usted es un instrumento de su santificación. Usted es un instrumento de la santificación de ella. Es por eso que dije esta semana, el matrimonio es realmente el esposo haciendo cualquier cosa y todo que traiga gozo y beneficio espiritual a su esposa. Es una idea simple. Usted debe ser usado por Dios para limpiarla. Y particularmente por el lavamiento del agua con la palabra. Ese es el agente limpiador. Juan 15:3 dice que es la palabra la que nos limpia. Tito 3:5, el lavamiento de la regeneración por la palabra. Cristo purifica su iglesia al lavar su iglesia con la palabra. Y esa es la función del esposo. Ser el instrumento de limpieza usando la palabra de Dios para lavar a su esposa, para que la verdadera belleza de ella pueda ser vista. Jesús oró, santifícalos en tu verdad, tu palabra es verdad. La palabra es el agente santificador, la palabra limpia. Cristo ama a su iglesia lo suficiente como para sacrificarse a sí mismo por ella y luego continúa limpiando a su iglesia para que ella sea sin mancha, ni arruga y santa, irreprensible. Qué cuadro tan hermoso de cómo un esposo es el instrumento santificador del Espíritu de Dios para su esposa. Así que el sacrificio y la pureza marcan el amor que es como el de Cristo. Y no puede haber un estándar menor que este. Cristo es el estándar y su amor por la iglesia.

que usted realmente es inseparable de ella. Y el contentamiento de ella y el amor recíproco de ella será el gozo más grande de usted. Porque nadie aborreció jamás a su propia carne, dice el versículo 29, sino que la sustenta y la cuida, así como también Cristo a la iglesia. Y aquí regresamos a Cristo nuevamente. De la misma manera en la que Cristo cuida y sustenta a su iglesia, de la misma manera en la que Él desea lo mejor, que Él ofrece cuidado continuo. ¿Sabe? Pienso en el hecho de que Él nos ha dado todas las cosas que pertenecen a la vida y a la piedad. Pienso antes en el libro de Efesios, ¿cuánto nos ama Cristo? Él nos ama lo suficiente, si usted ve el capítulo 1, que Él nos escogió antes de la fundación del mundo, que nos adoptó, que nos redimió, versículo 7, que nos perdonó. Y todo esto Él nos concedió de manera abundante nosotros. Este es un cuidado abundante. Hemos sido bendecidos, versículo 3, con toda bendición espiritual en los lugares celestiales en Cristo. De eso está hablando esto. Bendiga usted a su esposa. Sacrifíquese por ella. Sea un instrumento purificador de Dios en la vida de ella. Y llénela usted de manera abundante de toda bendición posible. El matrimonio es difícil. Lo entendemos. Todos tenemos los mismos desafíos. La sociedad nos golpea, Satanás viene contra nosotros, nuestra propia carne lo hace difícil, pero aquí están los patrones y las suposiciones que si a usted se le manda hacer con su esposa lo que Cristo hace al amar a su iglesia, que usted tiene el poder para hacer eso, y por supuesto Romanos 5 dice que Dios ha derramado su amor en su corazón por medio de su Espíritu Santo. ¿Qué significa entonces cuidarla, preocuparse por ella? Significa asegurarse de que ella tenga todo lo que satisfaga sus necesidades. No necesariamente deseos escandalosos y extravagantes, sino que esté ella completamente provista, protegida, preservada, cuidada, con todas aquellas cosas que de manera correcta deben esperarse. Lo que usted haría por usted mismo, lo que usted haría para sí mismo, usted no lo haría menos por ella porque son una sola carne. Sustenta es la idea de alimentar, cuida es la idea de calentar con calor corporal. Así que usted proporciona todo lo que ella necesita y usted le da la seguridad y el calor del amor y el afecto continuos. Y usted hace esto porque Cristo es el ejemplo que usted tiene. Ahora hay una característica más de este amor. Es un amor purificador, es un amor sacrificado, es un amor que se preocupa, cuidadoso, y vaya al versículo 31. También es un amor inquebrantable. Y aquí hay una cita de allá atrás, Génesis 2, lo leímos antes. Por tanto, dejará el hombre a su padre y a su madre, y se unirá a su mujer, y serán una sola carne. Este es un amor inquebrantable. Un amor indivisible. Usted llega a ser una sola carne. Uno es el número indivisible, ¿verdad? Por eso Dios odia el divorcio. Lo que Dios ha unido, no lo separe el hombre. Este debe ser el tipo de amor que Cristo tiene por su iglesia. Y Romanos 8 dice, nada puede separarnos del amor de Dios que es en Cristo Jesús nuestro Señor, ¿verdad? Romanos 8. Es esa misma clase de amor. Es el tipo de amor que deja atrás, palabra fuerte, significa abandonar a los padres y luego se une proscolado, literalmente significa estar pegado a, no pegado con, sino pegado a, no atorado, sino pegado a. Su diseño por Dios es ser un amor inquebrantable. Así que así es como los esposos aman a sus esposas. Ahora, si usted está viendo la idea de que un esposo tiene autoridad, lo que pudo haber pensado en el pasado sobre lo que eso significa, y es posible que usted se haya irritado hacia ese tipo de autoridad. Cualquier autoridad y responsabilidad de liderazgo que tenga un esposo debe ser definida como sacrificada, purificadora
inquebrantable y que se preocupa. Inquebrantable significa

0: Fidelidad y lealtad. Fidelidad y lealtad. Hace poco le dije a una pareja, hablándole al hombre, le dije, tu integridad y tu fidelidad son la seguridad de ella. Entonces, el esposo debe ser el que se asegure de que el vínculo nunca se rompa. Así es entonces como el matrimonio puede ser lo que Dios quiere que sea. Obviamente, todavía van a haber problemas. Es por eso que el Nuevo Testamento está lleno de todo tipo de otros mandamientos, ¿verdad? Si usted se está desviando de vivir una vida piadosa, si usted se está desviando de andar en el Espíritu Santo, si usted se está desviando de tener el fruto del Espíritu, amor, gozo, paz, paciencia, benignidad, bondad, fe, mansedumbre, templanza, si usted está funcionando de maneras carnales, hace que esto sea imposible. Pero la palabra de Dios está diciendo que no solo es posible, es mandado. Y usted tiene al tener al Espíritu de Dios todos los recursos que usted necesita para verlo cumplido. Ahora, hay un punto final aquí que simplemente resume lo que ya dijimos. Y está en el versículo 32. Describir la manera o la forma del amor que Cristo tenía por su iglesia. Pero aquí está el motivo, aquí está el motivo. Obviamente hay un motivo para su propia satisfacción personal, para su propio bienestar, para su propio gozo, para su propia felicidad y de paso para el gozo, para la felicidad de sus hijos. Sus hijos solo serán felices conforme usted esté contento con su matrimonio. Usted establece el tono. Si usted ama la forma en la que Cristo amó a la iglesia, a los hombres y mujeres, si se someten, si usted ama como Cristo amó a la iglesia, a hombres y mujeres, si se someten a la forma en la que la iglesia se somete a Cristo, sus hijos estarán en el ambiente más saludable para recibir con mayor facilidad la verdad del Evangelio. Pero hay otra cosa, además de tener un hogar feliz, que viene con esto y está en el versículo 32. Grande es este misterio. Este es un secreto que ahora está por revelarse, no revelado antes en las Escrituras. ¿Cuál es el misterio? El misterio es, esto digo con respecto a Cristo y a la iglesia, el misterio es este, que Cristo y su relación con la iglesia es el símbolo que se demuestra en el matrimonio. Así que usted tiene la responsabilidad no solo de su propio gozo y felicidad y la de sus hijos y todos los demás que se cruzan con su vida, sino que también se le da la responsabilidad de mostrarle al mundo la relación entre Cristo y su iglesia como es demostrada en su matrimonio. Simplemente piense en eso. Piense en esa responsabilidad. Ese es el motivo. Y si usted se queda corto de eso, usted ha fallado en lo que es una gran, gran oportunidad. Es un gran secreto sagrado ahora revelado que los matrimonios cristianos pueden demostrarle al mundo la relación entre Cristo y su iglesia. Esposa sumisa, obediente, cumpliendo con todas las responsabilidades de amor por su marido y sus hijos, un esposo amoroso que es sacrificado, purificador, que cuida de ella y es fiel. Esta es la imagen del matrimonio que demuestra la relación de Cristo con su iglesia. Supongo que la pregunta al final entonces es que debemos preguntarnos, ¿cuánto más se acercan las personas a nuestro matrimonio, se acercan más a ver la relación entre Cristo y su iglesia? Porque esa es la responsabilidad. Es un llamado alto. Estar casado es un llamado muy alto. Es la gracia de la vida. No se embarque a la ligera, pero cuando lo haga, entienda que, como creyente, ahora se le ha dado a usted la responsabilidad de mostrar el misterio de la relación entre Cristo y su iglesia. De tal manera que el matrimonio no solo en sí es una realidad maravillosa, sino que es simbólico de la obra de Cristo y su amor por su iglesia. Así que tenemos que pensar si nuestro matrimonio demuestra eso. Y eso nos lleva al versículo 33. Esto es solo un resumen. Después de todo esto, cada uno de vosotros, regresemos al principio, ame a su mujer como a sí mismo, y regresamos al amor, y la mujer debe no obedecer, y la mujer no obedece sino que respete a su marido. De lo que estamos hablando en un matrimonio no es de dominio y sumisión, estamos hablando de amor y respeto, ¿muy bien? Estamos hablando de amor y respeto. Esas son las palabras de resumen que definen amor y respeto. El amor y el respeto, el amor y el respeto harán un matrimonio bendecido y un testimonio maravilloso de Cristo y su iglesia. Padre, venimos a ti ahora al final de nuestro tiempo juntos, agradecidos porque nos has guiado nuevamente a la verdad. Gracias por el matrimonio, gracias por todos los que están aquí casados. Señor, ayúdanos a todos a vivir los principios del matrimonio que han sido establecidos tan claramente para tu honor, gloria y gozo, y para que seamos incluso un testimonio de la realidad del amor de Cristo por su iglesia. Yo oro por aquellos que están luchando en su matrimonio. Ruego, Señor, porque tu gracia sea abundante, que encuentren el camino hacia la obediencia y de ser llenos y a ser llenos del Espíritu Santo, la adoración gozosa, la acción de gracias constante y la sumisión mutua para que sus matrimonios puedan ser todo lo que tú quieres que sean. Que nunca estemos buscando a alguien que sea perfecto, que nunca estemos insatisfechos con la pareja que nos has dado, sino que nos regocijemos con gozo pleno, que siempre vivamos en la realidad maravillosa de que Dios nos ha dado al compañero o compañera que nos ha dado para amar como Cristo amó a la iglesia y para respetar como la iglesia respeta a su Señor. Vemos esta sociedad que nos rodea y entendemos que está muy, muy lejos de cualquier pensamiento que sea captado por esta cultura contemporánea, donde todo es egoísmo, todo es gratificación, mucha gratificación sin responsabilidad. Señor, que Grace Community Church sea un lugar donde el matrimonio virtuoso sea visible por su pureza y gozo. Esa sería nuestra oración. Danos un amor y respeto más grandes el uno por el otro porque honra tu nombre. Y es en ese nombre que oramos. Amén.
1: Hemos aprendido que un matrimonio bíblico debe reflejar la relación entre Cristo y la iglesia, en la que el esposo ama a su esposa con un amor abnegado, purificador, tierno y fiel. En el sermón, El diseño divino para el matrimonio, segunda parte, aquí en Gracia a Vosotros. 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Esto ha sido todo por hoy y queremos agradecerle su sintonía de lunes a viernes en nombre del personal de este organismo, invitándole para que nos acompañe en la próxima edición y así juntos continuar desatando la verdad de Dios un versículo a la vez. En gracia a vosotros.
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en el Señor y en el poder de su fuerza. Vestíos de toda la armadura de Dios para que podáis estar firmes contra las asechanzas del diablo. Porque no tenemos lucha contra sangre y carne, sino contra principados, contra potestades, contra los gobernadores de las tinieblas de este siglo. Por tanto, tomad toda la armadura de Dios para que podáis resistir en el día malo y, habiendo acabado todo, estar firmes.

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0: Cadena Radial Samaritano da la hora, 2 de la tarde.
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2: La radio informa la hora. Son las 2.
3: Las 2.
2: Y 8 minutos.
3: Y 8 minutos.
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1: Y sigue el gozo con el combo de Juan Padilla. Bien, buenas tardes, buenas tardes, buenas tardes, ¿qué tal? ¿Cómo está usted? Saludos a cada uno de ustedes que está escuchando Estéreo Vida, tu iglesia en radio. Saludos y gracias por estar con nosotros una vez más. Saludos, saludos, hoy lunes 20 de julio, Día del Indio. El Indio Lempira.
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1: Bien, saludos entonces, gracias por estar con nosotros a través de Estéreo Vida, tu iglesia en radio. Muchas gracias por estar con nosotros. Hombre, este presidente y estas Fuerzas Armadas se meten a líos con cualquiera, que son peleoneros, ¿verdad? Estaba viendo unas cosas ahora que estaba buscando unas situaciones ahí en las redes. Y, hombre, gracias, don Nayib Bukele, para que les hable claros a estos delincuentes, ¿verdad? Que no entienden. Señor presidente, ¿será que, no sé, hombre, hay que hacerle un psicológico? Qué bien la respuesta que dio el presidente Bukele en cuanto a decir que él no estaba peleando la pasada de Honduras. Él no se va a poner a pelear con los hondureños. Ahora, él está peleando contra los narcotraficantes. Contra los narcos, o sea, está peleando contra los narcos hondureños, narcos hondureños, políticos, militares, policías, porque estos son los que dominan esta situación. Con estos políticos ellos quieren pelear, porque ¿qué quieren pelear? Solo porque que tienen que vigilar, que vigile su territorio. Aquí también nosotros pagamos aquí a la Fuerza Armada para que no dejen andar. Esto yo no se meten a problemas porque quieren, va. Y con ese cuento nos tienen a nosotros de hace años estar peleando con El Salvador. Está definido, hombre. La isla del Conejo es de Honduras y ya estuvo. Ahora, el presidente Nayib Bukele lo que dice es que no va a pasar. Él va a seguir combatiendo las drogas. ¿Qué drogas no van a pasar por ahí? O sea, que esto... Estamos nosotros pagando para que nos cuiden la soberanía. Es que esto solo de hombres se las tiran. Pero solo palabras. ¿Cómo es que dice el hermano Luis Lionel allá en ¿cómo se llama? En Danlí. Que estos son bufones, con bufones. Estos quieren mentiras, hombre. Si es que son narcotraficantes, lo que él va a combatir, Nayib Bukele. Él no está peleando con Juan Padilla, ni con la gente de Agua Fría, ni con la gente de ¿cómo se llama? De Amapala. Está peleando con los delincuentes, con los narcotraficantes. Y eso es normal. Para eso le paga uno a las Fuerzas Armadas, pues. Que aquí no cualquiera tiene que venir o no. Tiene que estarles pagando todavía. Entonces, ¿estos quieren más soldados para qué? Por eso es que están con el ¿cómo se llama? Con eso del reclutamiento obligatorio. No. Estar pagando parásitos para estar cuidando empresarios, delincuentes, políticos delincuentes. No es así, hombre. Nosotros necesitamos ser una nación con dignidad, hombre. Me dio tristeza, igual que ayer en el Mundial. Me dio tristeza ayer en el Mundial. No vi el partido, pero vi la entrega de, ¿cómo se llama?, de medallas. ¿Dónde están esas mujeres, esas feministas? Yo creo que el Mundial se realizó entre México, Estados Unidos y Canadá. ¿Cierto o es mentiras? Yo me molesté como caballero. Que ayer, ¿verdad?, la presidenta de México no entregó ninguna medalla. Por ahí, bueno, que no se manche, ¿verdad?, con dos delincuentes que estaban ahí. Ni el ministro de Canadá. ¿Qué significa? Escuche bien, con el delincuente de la FIFA y uno que es presidente del norte. Entonces, qué bien, ¿verdad? Y el primer ministro de, ¿cómo se llama?, de Canadá, ni la presidenta, pues, mejor dijo, no quiero participar en esta corrupción. Que la verdad, aunque se enoje, ¿cómo se llaman?, los Motaguas, Olimpias, de la selección, la FENAFU, la FIFA es una cueva de delincuentes también, ¿verdad? Yo miré ayer que querían a la fuerza. Después me puse a ver las mejores jugadas. Porque le voy a dar mi opinión, ese mundial estaba lleno de corrupción. Eso es todo. Ya no hay gladiadores. No hay gladiadores. no hay gladiadores. Qué bonito eran, todavía se disfrutaba, no es que no había delincuencia. En los años 82, 86, hasta el 90, se disfrutaba un mundial. Ya cuando participó Estados Unidos 94, ya se empezó a corromper esto. Se empezó a corromper más el fútbol. Si estaba corrupto antes de los 90, de Italia 90,

0: correctas. La gente ha de pensar, pero ¿por qué Juan Padilla opina en Estéreo Vida? Soy ciudadano y soy ser humano. ¿Verdad? Soy ciudadano y soy ser humano. No me gustan las groserías. No me gustan las groserías. No me gustan las groserías. No me gusta que una persona maltrate a un anciano, que un médico maltrate a un anciano, que un abogado se... que un psicólogo o lo que sea maltrate a un anciano o un niño. Si habrá cosa que es injusto para mí, y yo creo que debe ser penalizado. Ahora, si el anciano miente, la anciana miente, entonces hay que meterla presa. Porque hay abuelas alcahuetas. Hay abuelas alcahuetas que están vendiendo marihuana y cocaína. Escúchelo. ¿Y por qué? Porque los nietos y las nietas, porque las obligan. Pero yo digo, no, es falta de autoridad. ¿Me entiende? Es cuestión de tomar determinación. Hoy quiero hablar de esa palabra, determinación. No. Ya suficiente con el cafecito, ahí está. Mira, mi hermano Wilmer me trae 3 bolsas de pan, que escoja semitas, deditos.
1: Hay que tomar una determinación.
0: No, la determinación es que no quiero pan. Después estas viejas me reclaman a mí. La vieja Celina no le dice nada a usted.
1: Nada.
0: Es que y después esa vieja Celina no le manda ni audio a usted que no me dé pan. Y yo, vieja, ¿qué? No me cuida. Dije, yo lo quiero, yo lo amo, hermano, dice. Y entonces uno, no, hay que cuidarse. Bueno, saludos.
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0: Bien, saludos entonces, gracias por estar con nosotros, ¿verdad? Vamos a ver.
3: Saludos, hermano Juan.
0: Saludos, hermano Luis.
3: Quiero decirle de que queremos saludarle.
0: Gracias.
3: Aquí estamos escuchándole. Claro, estamos aquí como siempre en Danlí. Ya los venimos del parque, hermano Juan. Sí. Ahí con unos diputados. Viendo cómo le damos al hermano Juan porque se quiere tirar para presidente. ¿Verdad? Pero claro, cuando se tire de presidente, me hace un favor, oiga.
0: Nada de chamba.
3: No, hermano Juan. Le saludamos, hermano Juan.
0: Saludos, hermano.
3: Yo no sé si usted, hermano Juan, iba con Argentina.
0: No.
3: O si iba con España. Al caso de que gente que estaba llorando. Es admirable, hermano Juan.
0: Sí,
3: como,
0: sí.
3: Bueno, fíjese que uno tiró hasta el televisor de un... varios pisos lo tiró abajo, el televisor solo porque iba perdiendo Argentina.
0: No.
3: ¿Verdad? ¿Qué cosa, va?
0: No.
3: Pues le saludamos, hermano Juan.
0: Saludos, hermano. No. Yo le digo, no, hombre, que hay gente que es obcecada, hombre. Usted puede ver un partido, pero lo perdió. Uno puede ver un partido, yo... porque voy a... Usted puede escoger un país, puede ir con un país, pero yo le voy a decir una cosa. No merecía ser campeón nunca. Argentina nunca tenía miedo. Jamás. Si quieren mi opinión, jamás. Estos muchachos españoles los admiro porque su expediente dicen que vienen trabajando desde el 2010 y han ganado. Desde antes del 2010. Ustedes son 16 años, hombre. Y estos querían ganar la pura fama de Messi. Y a camiseta, y a presión, y ayudas de la FIFA. Pero se le plantaron a estos muchachos. Yo hubiera querido que Noruega, ¿va? Yo hubiera querido porque esos muchachos son luchadores. Había otro que, ¿cómo se llamaba? Que era Estrella Roja. No, Estrella Roja. ¿Cómo se llama? Había otro que, no sé, era bien humilde, que un portero era ya, venía a la edad de hermano Luis Leonel García. No me acuerdo cómo se llama ese equipo, esa selección. Qué bonito, ¿verdad? Que ahí se les demuestra, pues, a estos. Son 11 contra 11. ¿Me entiende? Pero ahí es cuando se les demuestra, pues, a esta gente. Pero y la gente va a decir, ¿pero y por qué está hablando de fútbol? No, hombre. Si nosotros somos seres humanos, a nosotros nos enseñan, no, hermano, que mire que hay pastores que son, a mí, yo por eso digo, en aquellos tiempos, los años 80, mire, primero decía Gigi Ávila que el televisor era del diablo, que ir al cine era del diablo,

0: el estadio era del diablo. Ay, y las campañas las hacíamos en los estadios. O sea, yo no entiendo, pues. ¿Y a dónde más? Yo fui a muchas campañas evangelísticas y ve lo que le digo, a pelear es que nos echaban. Por eso le digo que por falta de conocimiento vamos a perder. ¡Tener televisores del diablo! Y ahí dejó, bendito sea el Señor, que hermano Gigi Ávila dejó una televisora en Puerto Rico y es la más influyente. Es la más influyente. Es usted quien decide si peca o no peca. Es usted, ¿y ahora qué? Y ahora mire, hay muchos. Si yo no estoy de acuerdo, pero yo no estoy de acuerdo que usted pase el culto por el Facebook. Yo no estoy de acuerdo, pero es su decisión. Si se queda en casa usted o va a la iglesia. Porque muchos facebookeros no van a la iglesia por no dar diezmos, ni ofrendas, ni por estar con los hermanos. Y Dios, y quieren que Dios los bendiga y no comparten. ¿Me entiende? Pero hay muchos pastores, yo no comparto, pero si ellos quieren hacerlo, que lo hagan. Yo voy a hacer lo mío. Hay mucha gente que me ha preguntado que por qué yo no, por qué no transmito a través de Facebook Live, por TikTok, mi programa. No, no, discúlpenme. Porque yo no quiero atrasarle a usted. No quiero atrasarle. Y la radio no atrasa a nadie. Mire. Más bien la radio jala desde el parque al hermano Luis Leonel García. Ya me vine del parque. Por lo cual, ¡saludos! Aquí está la vieja Celina, qué bella. Hola, buenas tardes. Es todo lo que dice. Hola, buenas tardes. Saludos, hermana Celina Medina. Que Dios me le bendiga.
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0: Bien, saludos entonces. Qué bueno, ¿verdad? Un fin de semana. Ya estamos en campamento. Voy a ver si estamos en campamento. ¿Me confirma, Anita? Que vamos a ver. No, aquí tengo. Vamos a ver, vamos a confirmar. Vamos a ver si estamos en campamento. Vamos a ver. Saludos a la hermana Moncha. Saludos, hermana Moncha. Vamos a ver si estamos en campamento. Sur campamento por la 102.7. Sí, sí. Quiero hacer un ¿cómo se llama? Hay una... tenemos una plaza de trabajo. Escuche bien lo que voy a decir. Tenemos una plaza de trabajo en Ciel Sol. Sea para mujer o varón. Escuche bien. Mujer o varón. Queremos... Escuche bien. Tenemos una plaza de trabajo en Ciel Sol campamento. Escuche bien lo que le voy a decir. Tenemos una plaza de trabajo en Ciel Sol campamento. Escuche lo que es. ¿Verdad? Si usted ha trabajado en atender clientes, ¿verdad? En facturación. Entonces le invitamos, para, sea de varón o sea mujer. Escuche lo que le digo. Tenemos una plaza de trabajo en Ciel Sol campamento. Por si usted me está escuchando en campamento. ¿Verdad? Porque viera qué difícil es. Tengo una amiga que tampoco no ha podido conseguir gente para trabajar en Juticalpa. Tengo una amiga que no le ha costado. Porque viera que, mire, se gradúan en esas universidades privadas, como la CEUTEC, ¿cuál otra? CEUTEC, UCEN, Metropolitana, y viera que salen como medios topados, medios locos, va. Medios locos. Ingenieros COVID, administradores COVID, yo no sé qué está pasando, pues, pero verá qué problema, dice, no podemos encontrar porque sueñan muchas cosas, no saben nada y quieren ganar aquel montón de dinero, dice, no saben nada, ustedes fíjense que porque yo, Juan Padilla, he tenido la experiencia, verdad que he entrevistado gente profesional. Y yo las he puesto a escribir 1,000,000 y en número y en letras. Y fíjate que no pueden. Y mire, gente profesional. Gente profesional y es problema. Entonces, si usted tiene experiencia en ventas, ¿verdad? Tiene que tener disponibilidad, sea varón o sea mujer, le voy a dar un número para que se comunique usted a este número. 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
0: Bien, saludos. Aquí está la vieja Celina, a ver qué nos dice esta vieja. Vamos a ver.
2: Buenas tardes, hermano Juan y hermano Wilber.
0: Ajá.
2: Fíjese que como el hermano Juan, ajá, están las ofertas de los freezers, yo no escuché el audio de que porque mi nieta el viernes estaba, ajá, cumpliendo años. Y yo le puse ahí que Saori estaba cumpleaños de, ay, estaba de cumpleaños.
0: Sí, pero yo no
2: el
0: vi.
2: 17 era el viernes.
0: Pero yo no vi.
2: Me había ido para adentro con el andador, ajá, y entonces se me olvidó, se me fue el paro.
0: Ah, bueno.
2: De escuchar, bueno, que mi nieta estaba cumpliendo años, ¿verdad?
0: Pero yo creo
2: y
0: que
2: quiero que
0: en la mañana
2: me lo vuelva a repetir, ¿verdad? Y
0: Saori.
2: Porque yo no escuché que usted escuchó el audio. Bueno. Que yo le mandé al hermano Juan, ¿verdad? Y
0: sí, pero
2: necesito que me haga un favor. Que me lo vuelva a repetir porque no le escuché el audio de Saori.
0: Saori.
2: Se llama Saori, que estuvo cumpliendo años el viernes 17.
0: Bueno.
2: Entonces, un saludo a usted que, mi hermano Wilber, yo le mando un saludo y abrazos a la distancia y lo quiero mucho.
0: A Wilber.
2: ¿Y sabe qué?
0: A Wilber,
2: que
0: usted
2: no me le ponga mucho pan el hermano Juan.
0: Bueno, está bueno.
2: Cuídemelo, mi hermano Wilber.
0: Grosero, ¿qué es?
2: Viera lo que vemos, grosero. Adiós.
0: Vaya,
2: hermano,
0: pues.
2: Wilber, un saludo a la distancia, ¿verdad?
0: Saludos, sí. A mí no me saluda solo hermano Wilber, vea cómo le digo. Bueno, saludos entonces.
3: Necesitamos gente profesional y yo les he puesto.
0: Ahí está.
4: Dios te bendiga, Dios te bendiga. Aquí estamos en la 96.7, escuchándote.
0: Julia
4: Dios
0: María.
4: Te bendiga.
0: Saludos a Julia María. Bueno, estuvo de cumpleaños Saori. Saludos para Saori, ¿verdad? Que estuvo cumpliendo años, que Dios me la bendiga, me la guarde de parte de su madre. De parte de su madre. No, de su abuela, es que es nieta. Que es nieta. Buenas tardes, hola, buenas tardes.
5: Buenas tardes, Juan.
0: Saludos, ¿cómo ha estado?
5: Bien, gracias a Dios, no le había llamado porque me había ido para donde mi abuela y vine enferma, ya.
0: Andaba en Tiupa. En Trojes, yo pensé que andaba en Tiupa, Senti. Yo pensé que andaba en Tiupacenti, pero no, ¿verdad? Era en Trojes.
5: Era en Trojes.
0: ¿En mero Trojes o en una aldea de Trojes?
5: Una aldea de Trojes.
0: ¿Cómo se llama la aldea?
5: Sabía el Águila.
0: ¡Ah, el Águila!
5: Se varía.
0: Bueno, qué bueno. ¿Y qué? Vamos a ver, ¿qué alabanza le vamos a poner, pues, para animarle?
5: El caracolito.
0: El caracolito.
5: ¿Cómo va a estar ahí, abuelo Juan, para irlo a visitar?
0: Mire, yo voy a ir este viernes, pero me toca hacer muchos trámites. Yo prefiero que mejor vaya de este miércoles al otro, porque este miércoles sí voy, me toca hacer varios trámites ahí en, ¿cómo se llama?, en Danlí. Y yo no voy a mentiras que voy a poderle atender este miércoles. Mejor vaya el próximo, ¿yo?
5: Pues,
0: oye, el caracolito, ¿verdad?
5: Sí.
0: Vaya, pues, vamos a poner el caracolito. Sí. Saludos, que Dios le bendigas. Saludos, saludos, saludos.
6: Bien, a mi corazón.
0: Bien, saludos entonces. Gracias por estar con nosotros. Te invitamos para que usted vaya hacia el sol, a la mejor compañía de energía solar en Honduras. ¿Verdad? Por favor. ¿Verdad? Quiero que usted compre con responsabilidad. Si hay algún producto, si hay algún producto que le ha salido mal de Ciel Sol, ¿verdad? Usted tiene el derecho de reclamarnos. Vaya usted con toda educación, porque lo que nosotros hacemos, nosotros compramos, ¿verdad? Muchas veces es el hombre quien lo hace. Y no es eterno tampoco. Y no es perfecto tampoco. Pero si usted tiene problemas con algún producto de Ciel Sol, nosotros somos responsables como compañía. ¿Verdad? Usted lleve presente su recibo, su factura. Por eso siempre decimos, cuide. Con tanta falsificación que hay, nosotros no, y usted no puede decir, no, pero no me puede buscar en la computadora. No, porque nosotros no podemos. Usted es su responsabilidad. Yo quiero agradecer a las personas. Si hay una persona que llega con la responsabilidad, cuide su recibo, cuide su factura, porque en Ciel Sol somos responsables. Escúcheme, cuando usted compra directamente, pero si usted le compra a un empleado o a una empleada, nosotros no podemos. No podemos. Si usted le compra a un ex empleado o a una un empleado que hace picardías en Ciel Sol, ¿verdad? Entonces usted se juega su dignidad y se juega muchas cosas. Yo le invito a usted para que usted evite estas cosas. Entonces, si usted, ¿verdad? Usted puede llamarnos, nos puede incluso mandar un mensaje, porque yo le digo, yo quiero agradecer a una persona, porque dice, mire, yo quiero felicitarlo. Dice, yo quiero felicitarlo por la responsabilidad como compañía. Tuve problemas, dice, pero me lo resolvieron. Bueno, qué bueno, ¿verdad? 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Nosotros somos responsables. Nosotros vamos a ser responsables con usted. Por eso usted puede encontrar producto que es barato. Incluso nosotros ya nos estamos definiendo por los paneles solares qué cantidad o qué capacidad de paneles son los que vamos a traer para cada una de las cosas. ¿Por qué? Porque hay un montón de cosas que están saliendo nuevas, pero salen porque simple y sencillamente la gente cree que son buenas. Pero como le digo, si hay algún producto, controlador, panel, baterías, pero escuche lo que le voy a decir. Antes, no vaya a creer que solo porque yo dije esto aquí, hay una previa investigación. Y tiene que ser paciente. ¿Me entiende? Porque el hecho de que yo diga esto, no es que ustedes, es que yo escuché al hermano Juan. No vayan a malinterpretar, porque, ¿verdad, hermano Luis? O hermana Moncha, que a veces la gente no escucha bien, por eso es que no sabe hablar bien. Entonces, escuchen lo que les voy a decir. Si usted tiene, porque yo quiero ser responsable, 31 años. Si yo quiero ser muy responsable, ¿verdad? Y que escuchen lo que les voy a decir. Porque hay personas que le han comprado a ex empleados de Ciel Sol, ¿verdad? Le han comprado a ex empleados, algunos ya los corrimos, y les compraban como empleados. Se prestaron para esto. Se descubrió. Yo, como le digo, entonces estas cosas, entonces yo le, sí, y le digo, pero usted ¿por qué le compró? Ah, no, porque me haría más barato con él, que no sé qué, que no sé cuánto. Pero usted no sabe si ese producto no es de Ciel Sol. Entonces estos pícaros, estos ex empleados, era un problema. Es que todo sale a la luz, usted no se preocupe. Mejor confiésele a la vieja, mejor si le está pagando mal, le sale más barato. Sí, enfrente sus problemas. Pero esto, por eso lo estoy diciendo, mire, yo digo, si usted ve que un ex empleado o empleado de Ciel Sol le está, está ofreciendo trabajo bajo, o porque usted se quiere ahorrar, créame que es un problema. Es un problema porque yo no voy a responderle por la picardía que usted está haciendo. Ni la picardía, yo no le voy a responder porque si usted permitió que le hicieran picardía como empleado o ex empleado, yo no puedo responderle. Pero si usted me muestra su recibo, su todo, mire, me salió este panel malo, me salió este controlador malo, me salió esta batería mala, me salió esta cuestión malo, yo sí le voy a responder. Yo sí le voy a responder. ¿Me entiende? Yo sí le voy a responder. Entonces yo quiero invitarle a usted y vamos a hacer esta campaña durante todo este... y comuníquese a la tienda que usted compró, a la tienda que usted fue. Si usted fue a Nakahome, llame a Nakahome. Si usted fue a Choluteca, vaya a Choluteca. Si usted fue a Danlí, vaya a Danlí. Si usted vino aquí a Tegucigalpa, venga aquí a Tegucigalpa. Y si usted fue a campamento, vaya a campamento. Vaya a campamento. Pero tenga cuidado, porque estos muchas veces nos prestamos para malas interpretaciones. No es justo que alguien esté trabajando, ¿verdad?, en una empresa y haga estas faltas. O que salga de la empresa como un delincuente porque robó bases de datos, porque empezó a hacer picardías. Yo fui claro en una sesión el año pasado y el Día de los Muertos, lo peor que el Día de los Muertos, el 2 de noviembre. Sí, va, confírmeme, Anita, si fue el 2 de noviembre, el Día de los Muertos. Yo hice una sesión con todos los de Ciel Sol. Confírmeme ahí, licenciado Orfilia, si fue, sí, yo digo que fue el Día de los Muertos, el 2 de noviembre. Miren a ver si cayó domingo ese día. Y les fui claro a todos. Elvin, allá en Nakahome, Fernando, Abigail. Es que yo no lo... Confírmeme, por favor, a Estéreo Vida. Ya saben, cuando estoy en Estéreo Vida, escríbanme a Estéreo Vida. Porque no puedo estar viendo el teléfono personal. Yo fui claro y les dije yo que yo no iba a responder por ninguno. Que no les iba a dar la oportunidad. ¿Verdad? Que si se portaban como delincuentes, que se les pagaba bien, a tiempo. Y se les daban todos los beneficios como empleados. Yo fui claro en eso. Bueno, Chander, no está escuchando Chander, no vino Moncho, Ramón, no vino Tío Puca, no vino aquí Conra. No pueden agarrar el teléfono de Danlí para decir, rápido llega la señal, hombre. Pero fui claro, yo dije, no voy a dar espacio para eso. No voy a dar espacio. Fui muy claro. Y yo les repetí. Y le dije, yo no voy a dar. Sí, fue el 2 de noviembre, dice. Que es cierto. Es cierto. Entonces, cuando usted, por eso le digo, usted tiene un hijo que se le está portando mal, usted, su esposo está llevando cosas que no son, y usted se presta. Escuche bien, cuando una mujer se presta para que su marido esté llevando cosas, una mujer sinvergüenza. Si la mujer del presidente se da cuenta que dicen que es corrupto, que participó esto, tiene el deber, no es porque sea, ¿cómo se llama?, hombre, y porque es la cabeza del hogar, porque estamos equivocados muchas veces. Estamos equivocados. Y aquí nosotros, cuando nos conviene, decimos que chori consentidor pena igual. Y entonces con las exmujeres de los presidentes, de los exministros o ministros o diputados, que son sinvergüenzas, saben que son corruptos, es chori consentidor pena igual. Es pena igual. es pena igual. ¿Me entienden? Fíjese, Anita, que yo creo que no están escuchando la radio en Danlí, ni en Nacaome, ni en Tegucigalpa, ni en Choluteca. No sé qué pasó. No está escuchando la radio allá. Hay que averiguar, Cintia, por favor. Te vea como le digo. Es bien difícil. Sí, porque a veces nosotros queremos. Bueno, pero es una pregunta, están escuchando. Y nos responden, pues. ¿Verdad? Yo fui claro con todos. En una reunión, y fui claro yo con todos. ¿Verdad? Yo quiero decirle a la gente que así debe ser. Porque a veces uno dice, no, hombre, pero no se deberían. Pero es triste. Es triste porque no sé qué está pasando con este país. Estamos aceptando la corrupción, la delincuencia, como que nada. Así ya sabemos que todos los políticos son delincuentes. No nos conformemos. Queremos ver presidentes, expresidentes presos. Queremos ver diputados presos. Queremos ver pastores. Escuchen bien, queremos ver pastores presos. Queremos ver pastores presos por corruptos, porque lavan dinero de la gente corrupta, del narcotráfico, y usan el nombre de Dios. Usan el nombre de Dios. Queremos ver esos. Queremos ver pastores presos, porque fíjense que hay pastores que se roban los diezmos, se roban las ofrendas, se roban las iglesias, se roban los terrenos de la iglesia. Queremos ver eso, pues, porque nosotros miramos. Y todos queremos nosotros que decir, no, ahí se lo vamos a dejar a Dios. Ahí se lo vamos a dejar a Dios. No, no es así. No es así. Palabra que no es así. Hay que tomar medidas en nuestras vidas. Nosotros queremos ver a esa gente. Queremos ver a esa gente. Porque queremos justicia en este país. Queremos ver la justicia. Y esa justicia que se cumpla, justicia de hombre, para que justicia se cumpla la palabra. ¿Quieren ver un pueblo alegre? Que haya justicia. Que nosotros miremos aquí, nunca hemos visto un banquero preso. Aquí nunca hemos visto un expresidente, gracias a Dios que se miró la ex primera dama, la mujer de Porfirio Lobo Sosa. No sé si todavía está presa. Pero aquí queremos ver esa gente. Nosotros no hemos visto un empresario preso. No hemos visto, pues. Un ministro que realmente se le... Aquí se los embullaranga. Necesitamos justicia. Necesitamos justicia.
6: A mi corazón, Cristo.
0: Bien, vámonos con el caracolito. Ya regreso, no se me vayan.
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1: Y sigue el gozo con el combo de Juan Padilla. Bien, saludos entonces. Le invito para que usted vaya hacia el sol. A la mejor, ¿a quién le toca hoy? Vamos a ver a quién le toca hoy. Bueno, vamos a ver entonces. Vamos a hacer la conexión con la tienda que le toca hoy, ¿verdad? Porque ya no me la sé de memoria. Pero bueno, me voy a ir acostumbrando. 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Así que saludos y gracias por estar con nosotros a través de Estéreo Vida, tu iglesia en radio. Bueno, le toca a Choluteca, dicen, le toca a Choluteca. Vamos a ver, Choluteca, ¿qué nos dice? Buenos días, buenas tardes, perdón, buenas tardes, Elvin.
2: Hola, Juan, ¿qué tal? Muy buenas tardes.
1: Un saludos.
2: Darle a usted y a toda la audiencia en esta tarde, don Juan.
1: Bueno, qué bueno. ¿Cómo está Choluteca hoy? ¿Caluroso, frío? ¿Cómo está? Porque aquí ha estado...
2: La verdad que aquí, don Juan, está bien complicado el clima, porque por rato por rato uno ve como que va a llover, que
1: viene
2: la tempestad, pero no llueve nada.
1: Sí, que es cosa seria, ¿verdad? Y estamos necesitados ya de agua. Estamos necesitados.
2: Sí, no, bastante. Ya estamos. Aquí los cultivos ya hay gente sí. que tiene su sembradío que está regando bueno. con bombas, está regando con baldes, con palos. Sabes que es complicado, pero
1: sí,
2: da
1: sí.
2: pesar que un cultivo que lleva ya meses, ya varios, ya más de un mes prácticamente, ya cuando dicen que ya está floreciendo, se vaya a echar a perder, es un pecado, es un, o sea,
1: bueno, Elvin, pero yo pienso, tenemos años de estar nosotros lidiando con esto, ¿verdad? Estamos años tenemos de estar lidiando, pero la gente no compra tanques para reservar agua, lluvia, ni nada por el estilo.
2: Es que el problema, Juan, no sé. Es que nos quejamos mucho
1: y hacemos poco.
2: No aportamos para poderlo sí. dejar de quejar, porque sabe que si cuida los árboles, está sí. cuidando el medio ambiente, está cuidando claro. el agua, pero nada que ver, no hacemos eso. Entonces,
1: sí.
2: al final, hacemos el daño para nosotros mismos.
1: Y ya las cosas están cambiando. Ya el clima no va a volver a ser de aquí a ser como sea 20 años, 25 años, 30 años. Ya no va a ser igual.
2: No, porque ya la población ya creció y sabe que entre sí. más casas, entre más habitantes hay, más casas se ocupan, menos árboles van, más árboles van desapareciendo cada día. Y,
1: sí.
2: O sea, este es un cuento no acabar.
1: No acabar, y yo miro cómo se desperdicia el agua en esos grandes techos de bodegas, de fábricas, que no la recogen, no tienen, pueden hacer eso, recoger esos miles y miles de galones de agua, digo yo, para poderla tener cultivos.
2: Reutilizar.
1: ¿Verdad? Que
2: sí, yo... no es que, o sea, existen las plantas para reutilizar el agua, el problema es que nosotros aquí solo sabemos únicamente sacarlo, gastarla y hasta ahí nomás.
1: No, a la alcaldía. Que no nos ponen el agua estos alcaldes, que estos políticos. Y nosotros tenemos que resolver.
2: Sí, pero problemas. No, es que un político no le va a solucionar el problema a sí, usted. Si usted, no. O sea, la mentalidad suya, la mentalidad de cada uno de los habitantes, no es un político que la va a hacer cambiar, porque, o sea, al final todo depende. Que si yo escucho que dicen, bueno, la reserva, la represa tal, está en tal estado, ya prácticamente quedarlo sin agua. Pues está viendo sí. las noticias que Tegucigalpa hasta el 26 de agosto parece que tendría agua, después sí. prácticamente ya no tendría. Y entonces digo yo, bueno, desde ahí tendrían que ponerse otra vez más, o sea, más todavía reductores sí. del gasto de agua.
1: Porque fíjense que yo le voy a decir una cosa, yo, si yo que yo vivo solo en mi casa, ¿cómo se llama? Los grifos, digamos, los lavamanos, el lavatrasto... Yo lo tengo a un 50% y algo otro al 30% de la presión para no desperdiciar agua.
2: Exactamente.
1: Si yo, digo yo, y una gente que vive en 5 o 7 y tienen tres baños y cuando se van a cepillar los dientes, saca el montón de agua.
2: Y dejan el grifo encendido sí. y digo, ¿sabes qué sí. desperdicio de agua? Que bueno, otra gente la puede estar ocupando. Pero pues a veces por no, ¿qué nos cuesta a veces cerrar la llavecita, darle vuelta a la válvula y ya está? Cerramos lo que no ocupamos y lo volvemos a encenderlo cuando realmente lo necesitemos.
1: Otra de las cosas yo pienso que si una persona, ¿cuánto gasta en hacer una cisterna? 70 mil, 90 mil lempiras una cisterna de 4x4x4.
2: Sí.
1: Y es una represa para una familia eso.
2: Exactamente.
1: Porque bien,
2: es la forma de acumular, es algo que estaba viendo yo una imagen que, bueno, cuando yo vi lo que estaba pasando en Tegucigalpa, vi una, me puse a ver unas cosas por internet
1: sí.
2: y miraba que decían, reutilicemos el agua lluvia, que el agua lluvia cae, se lava
1: sí.
2: y pues
1: por eso le digo
2: a la tierra, sí sabemos, pero sí podemos retener una parte de esa agua en nuestras viviendas y reutilizarla.
1: Bueno, yo en lo personal, les quitaría el agua, yo Juan Padilla les quitaría el agua a los negocios como los carguas, primero, a los carguas, porque a la gente que hace bloques, a la gente que se dedica, ¿por qué? Porque
2: empresas que sí sabes que le están quitando el agua, el vital líquido, sí, porque o sea, el agua, con el agua prácticamente uno no se puede meter mucho, porque sabe que el agua es algo que se consume a diario, no a diario, sino que a minuto prácticamente.
1: Sí, bueno, y incluso las cañeras, porque las cañeras tienen pueden tener su propio reservorio de agua, ¿verdad? Porque en esas fábricas pueden recoger miles de galones y millones de galones para poder regar y mandarla a regar sus cultivos. Como le digo, yo solo es que pienso así porque yo miro muchas personas que quieren que todo se Dios lo solucione, pero hay cosas que Dios no las va a hacer si uno mismo está buscando el castigo. Yo pienso así, porque yo, como le digo, yo en mi casa, cuando construí la casa, a mí el ingeniero me dice, no, vamos a hacerle una cisterna de 1.50 por 1.50. No, eso no es nada, son 2 barriles de agua.
2: Es muy pequeña ya.
1: No, a mí hágamela 3x3x3 de fondo.
2: Es mejor tener suficiente espacio para almacenar agua, porque sabe los tiempos que estamos y a los que vamos a llegar, porque así como ve el invierno este año, que prácticamente solo van a ser 2 meses de invierno, se está viendo una crisis y va a ser peor de aquí que queramos llegar al próximo invierno del próximo
1: año.
2: Bueno,
1: yo incluso tengo los tubos de agua lluvias, una parte de agua lluvias que está desviada a la cisterna, pues. Sí. Yo digo, es que mire, que esa viene sucia porque la lámina es ensucia. Yo digo, las primeras 4, bueno, ¿y qué me cuesta ir a lavarlos?
2: Exactamente, pero no, igual se pone el filtro también en la, sí, antes de que ingrese a la vivienda
1: es que nace para caballo, dicen.
2: Sí,
1: ya viene con los cascos puestos. Sí, el que nace para catamal, dicen que ya en el cielo le caen las hojas.
2: Sí, porque sí, que incluso donde yo vivo, antes, nosotros encendíamos la bomba porque tenemos un pozo perforado. Ahí en la comunidad, pues cada quien tiene su pozo, nadie tiene agua potable porque ya el agua potable desapareció de ahí.
1: Sí.
2: Pero sí tenemos cada quien un pozo perforado, pero en estos meses atrás el agua ha estado bajando porque no sale con la misma intensidad porque el agua está bien profunda. Y hay que prácticamente hacer más profundo el pozo para poder obtener el agua que está, pero bien, bien adentro.
1: Y con todos esos pozos que han abierto, todas esas cañeras, toda esa gente que solo abre pozos, pero no tiene reservorios para riego, ¿verdad? Que no hacen una represa, porque hay gente que hay cultivos como esas cultivos de la ocra es verdad, ellos pueden hacer reservorios en el río Choluteca, pueden hacer reservorios, lagunas, pues. Pero estos, sí, miran que es más fácil hacer un...
2: Estamos en la parte baja, es bien complicadito porque, bueno, si usted viera el río ahorita, o sea, hoy en día no tiene agua.
1: No tiene nada de agua. Hay más los areneros
2: ahorita prácticamente el río es solo son piedras y arena.
1: Sí, es río de piedra.
2: Sí,
1: oye. Bueno, este Juan Padilla todo lo sabe, va a decir la gente. No, hombre, es que uno ya viejo va aprendiendo.
2: Es que hay que vivir en la realidad, ¿no? Sí, hay que vivir en la ficción donde pensamos que es un cuento de aves, que escuchamos por las noticias. No hay agua y creemos que sí hay agua, pero al final hay que vivir lo que es la realidad y enfrentarla y también volvernos ahorrativos en cuanto, así como cuidamos el dinero, tenemos que cuidar el agua también.
1: Sí, entonces yo le digo a la gente, por favor, que hay que cuidar el agua, hombre. De verdad hay que cuidar el agua, porque yo cuido el agua, Hace poco los muchachos fueron a Ceiba a un hotel, ¿verdad? Y tuvimos que, la persona se queja, que mucha energía, y tuvimos que decirle, mire, usted tiene tantas habitaciones, pero todos los grifos están al 100%. Esa bomba pasa a las 24 horas. Ajá, y le demostramos que cuántos grifos de esas habitaciones estaban goteando, gente que no le importa.
2: Y hay gente que incluso deja encendido los grifos.
1: Sí. Sí, no, yo como le digo, yo tengo mucho cuidado con eso. Yo le digo a la gente, cierren las llaves, hombre. Pero hay gente que no, yo no entiendo. Hay gente que...
2: Ya el que no entiende no va a entender nunca, don Juan, ya...
1: Bueno.
2: Hasta que ya está la crisis,
1: ya nos metimos con el agua y nosotros somos de la energía. Ve lo que le digo. Mami, dígame, ¿qué tienes? Bueno, saludos. ¿Cómo estamos entonces? ¿Cómo estamos para... ¿cómo se llama? Tenemos... quiero agradecer también, ¿verdad? Porque aquí hay un... No sé de dónde es, pero dice que agradecido porque le respondimos por la... por cómo se llama, no sé qué le respondieron, pero está agradecido con la forma en que le respondieron, con las garantías y todo lo demás. Entonces yo quiero...
2: Y eso es algo que estaba escuchando, y bueno, eso es algo que incluso a cada cliente se le hace hincapié cuando compra su planta.
1: Cuide su recibo.
2: Cuando lleva sus baterías, sobre todo se le explica lo que son las garantías que lleva el sistema solar sobre sus baterías, cuáles son esas garantías que... Si el sol está en la obligación de cubrirle, eso siempre se lo hago saber al cliente, porque sabemos que hoy en día al comprar algo, por ejemplo, a mí me gustaría que si yo voy a comprar algo y es con instalación, obviamente necesito que me den garantías para que me certifiquen de que si el sol va a responder, y es algo que sí se hace. Siempre si el sol responde todas sus garantías, a todas sus inquietudes, y también no se deja solo al cliente. O sea, no, como le estaba diciendo a una cliente el día viernes que compró una refrigeradora, no es que ya desde el día que se instale yo voy a desaparecer o nosotros vamos a desaparecer.
1: No,
2: porque seguimos ahí monitoreando el sistema, escribiéndole al cliente que cómo ve el sistema, cómo está funcionando, cómo está el estado de las baterías, cómo está helando la refrigeradora, porque, o sea, es el acompañamiento antes, durante y después.
1: Bueno, le decimos a la gente que estamos listos, ¿verdad?
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1: Bueno, gracias, Elvin. Saludos.
2: A la orden, don Juan.
1: Saludos. Buenas tardes. 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Bueno. No sé si es que hubo algún problema. Yo publiqué eso. Bueno, voy a revisar. Parece que faltaba algo ahí en el estado. Yo publiqué ahí en el estado la plaza. Si usted, ¿cómo se llama? Si usted quiere, vive en campamento, ¿verdad? Si usted vive en campamento. Sí, no, pero está bien. Es el mismo. Bueno. No sé qué faltó ahí, Fernando, o es que lo eliminó, pero está correcto el que está en el estado. Fernando, ayúdeme ahí, porque no sé si había un error, que no sé.
0: Los ángeles le responden.
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0: Corazón.
1: Vámonos con el dúo Celaya, entonces. Vámonos con el dúo Celaya. Vamos a irnos con el dúo Celaya, Cariño de Madrid.

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0: de Juan Padilla. Bien, saludos entonces a la hermana Unice Aguilera. Saludos, hermana. Bendiciones, dice. Bendiciones, hermana. Hermana Moncha. Saludos, hermana Moncha. Que Dios me le bendiga. Dice, buenas tardes, hermano Toñito. Dios me le bendiga. Aquí lo estoy escuchando. Gracias por el saludo, hermano. Bueno, ¿dónde está? Porque está vieja. A veces está en el Chahuita, a veces en las Trancas y a veces está en la Sosa. Ella no dice. Cuando uno, y uno le manda la salud, diga, saludos a la hermana Moncha, hasta las Trancas. No, estoy en el Chahuita. Vaya, viene uno después, viene, saludos a la hermana Moncha en el Chahuita. No, estoy en la Sosa. Ay, hombre. Es como la hermana Alba, que a veces uno, mire que yo, digo yo, le voy a dar la sorpresa a la hermana Alba Marina Pineda López. Le voy a contar, hermana Daisy. Yo le quise dar el 25 de enero, de 25 de diciembre del año pasado, digo yo, ir a San Pedro Sula, a darle la sorpresa a la hermana Alba. Me voy sin avisarle a San Pedro Sula. Cuando estoy allá, estoy en San Pedro Sula, llama. No me contestó y después al mensaje. Y ella me había dicho que, yo digo, voy a ir el 25 porque me imagino que va a estar desvelada esta vieja. Y no va a andar en la calle. No, ahí andaba por cofradía. Y yo me fui hasta San Pedro. Grosera, digo yo. Qué barbaridad. Y ahí pasa diciendo, ¿cuándo va a venir? Como que vive ahí nomasito. Vea, como le digo. Y bien pude ver ese día. Ir a las Trancas, ir a las Moras, a visitar a la hermana Gregoria. Ese día, el 20... Bueno, pero el 25 no va. No, hombre, es que el 25 uno se dedica a veces a andar ahí como... Pero digo yo, van a andar allá. Uno dice, bueno, bien hubiera ido donde la hermana Celina, digo yo. Hubiéramos ido al mall con la hermana Celina, pero me fue hasta San Pedro yo. Y me dejó, bateado, como dice el hermano, ¿cómo se llama? El hermano José Roque Núñez Balboa. Bateado me dejó, pero bueno. La hermana Blanca Ferrufino, ¿cómo está, hermana Blanca? Que Dios me le bendiga. ¿Cómo ha estado? Cuénteme, ¿cómo pasó el fin de semana?
1: Hermano, que Dios les bendiga a cada uno de los que están ahí en cabina. Y el hermano, que Dios lo bendiga donde quiera que ande, mi hermano Juan, bendiciones. Así, mi hermano.
0: Ah, no, pero este es de la mañana. Este es el de ahorita.
1: Buenas tardes, hermano Juan, que Dios lo bendiga. Y me lo guarde siempre. Y todos los que están ahí en cabina. Su familia también, hermano.
0: Gracias, hermano.
1: Hermano, bueno, no le he podido escribir esos días, pero sí lo estoy poniendo este audio, hermano, porque como yo no tengo fijo para llamarlo.
0: Sí, sí, hermana, gracias.
1: Cuando llaman, que está el del número, me queda a veces no estoy, o estoy en otras quehaceres.
0: Bueno, no
1: sé. Pero bueno, hermano, yo lo que quiero es que Dios me lo bendiga, me proteja siempre y saluda a todo el combo de las viejas, hermano, y de los viejas.
0: Gracias.
1: De los viejitos también, porque ya todos estamos en ese costal.
0: Ya estamos en este costal. Señor,
1: y compláscame con el himno, nos van a echar de menos. No. Pero de esta tierra, echar pero del Señor no.
0: De menos. Está bueno eso. Echar de menos. Vamos a ver. Nos van a echar de menos. Vamos a quitar este canto entonces. Aquí está. Vamos a echar de menos. Saludos. Aquí está. Vamos a ver. Buenas tardes. Hola, buenas tardes. Vaya. Fue el saldo. Bueno, saludos entonces. Saludos, dice la hermana Moncha. Aquí estoy en las Trancas. Hermano, saludos. Bueno, saludos, ¿verdad? Saludos. Bueno, aquí vamos a ver. Buenas tardes. Hola, buenas tardes.
2: Hasta luego, buenas tardes, Dios le bendiga.
0: Saludos, hermano Adán Celaya.
2: Bendiciones, siervo.
0: ¿Cómo está? ¿Cómo va?
2: Al hombre aquí.
0: ¿Cómo está?
2: Escuchándole la radio, hermano.
0: ¿Ya le compró el radio allá, la suyapa?
2: Sí, ya.
0: Por ahí. ¿Y cómo se descuidó su yapa? Que le robaron el radio.
2: Sí. ¿Cómo? Se lo llevaron.
0: No, y ve cómo la durmieron. Y su yapa, que cuesta dormir, ¿no?
2: Lo que pasa es que iba para la iglesia y se lo echaron allá. Ella estaba cambiando y cuando ella llegó el bolito y se lo llevó.
0: Y lo peor que a veces pidiendo comida llegan y uno con confianza. Le da, y eso es triste, hombre. No vaya a creer usted que eso es triste, pero bueno, ya le compraron entonces radio.
2: Sí, pero ya gracias a Dios le tengo el radito para que mire, sí, el programa ya, mire.
0: A la hermana Rosa Margarita Curris también me robaron el radio.
2: Sí, hombre.
0: No. A la hermana, solo por el radio llegan, fíjense, y son drogadictos, personas drogadictas, con vicios, pues que por poquito...

0: Vaya,
1: con su programa.
0: Todavía con un radio le engaña, aunque no esté comiendo, como es. Pero qué bueno, saludos para su yapa, que Dios me la bendiga, ¿verdad?
1: Está bueno, Marván, sí, está, ya sabes, estamos a la orden y ya sabes que...
0: Gracias, hermano.
1: La actividad, ya estamos ahí.
0: Muchas gracias, ¿y les toca salir este fin de semana?
1: Sí, vamos para, ahorita los toca estar el 24 y 25 en Catacama.
0: ¿Mero Catacama?
1: El mero Catacama.
0: ¿Y en qué barrio y en qué iglesia?
1: En San, los toca, ahí le dicen barrio San... Ay,
0: nah,
1: San Isidro, parece que...
0: No,
1: barrio San Isidro y la iglesia de Asamblea de Dios.
0: Asamblea de Dios. Mándeme un audio ahí invitando a la gente para que vaya allá, ¿verdad?
1: Ok,
0: Edel. Mándeme el audio, estoy invitando, el dúo Celaya está invitando a la gente de Catacama, Solancho, que vamos a estar el 24 y 25 de julio en la iglesia tal, ¿verdad? En el barrio tal.
1: ¿Verdad? Ok.
0: Mándemelo así, hermano, porque yo quiero estar los que ustedes estén promocionando. ¿Y después para dónde van?
1: Después los toca, después de ahí los toca aquí para San Antonio Conchagua.
0: ¿San, ¿a dónde queda eso, hermano?
1: Aquí por el Paraíso 1, y llega ahí por los volcanes.
0: Ajá.
1: Y sale a Granadillo y sale aquí a...
0: Por San Antonio San Antonio de los Volcanes.
1: Sí, no, San Antonio de Conchagua.
0: De Conchagua, San Antonio de Conchagua. Esto se tira ahí por Jutiapa, usted entonces. Pues.
1: Sí, por ahí en... Y en agosto, el 12, 13 y 14 y 15, vamos para adelante, Catacama, allí es en Cerro Verde.
0: Cerro Verde. Sí. Cerro Verde.
1: Bueno. En agosto, sí.
0: Bueno, hay que estar, hay que mándenme eso, hombre, mándenme eso.
1: Ah, sí,
0: mándenme eso para estar diciendo que van a estar ustedes allá y, ¿verdad? Y siempre la gente, si quiere un evento con ustedes, siempre lo puede llamar al 9885-3001.
1: Perfecto, perfecto.
0: ¿Verdad?
1: Ahí, exactamente.
0: 9885-3001, ¿verdad?
1: Sí, ese es el número del dúo Celaya para cualquier invitación.
0: Me imagino que quiere escuchar una del dúo Celaya, digo yo.
1: Claro, claro. Va que al fin con, esté en la computadora el Rey Baltasar.
0: El Rey, sí, sí, sí. Rey Baltasar, sí está.
1: Yo le dije a Julio que lo enviara y me dijo Julio que sí, lo envía.
0: Yo creo que sí, ya está aquí. Creo que bueno, sí, ya lo vamos a buscar.
1: El Rey Baltasar, hermano.
0: Bueno, vamos a buscarla entonces ahorita para ponerlo, ¿verdad?
1: Vaya, pues, siervito. Saludos a todos los oyentes, a todos los... ¿Cómo le dijo usted? A las
0: viejas y a los viejos y a todas las viejas, el combo de las viejas. Pero ustedes no le pueden decir solo yo, dice.
1: Sí, no, claro, yo por le digo a la señora.
0: ¿Eh?
1: A la señora. Yo le puedo decir vieja. A que le estoy diciendo, ¿va? Pero saludos a todas las...
0: Bueno.
1: Gracias, bueno. Para Juan.
0: Saludos, hermano, que Dios me lo bendiga.
1: Vaya.
0: Saludos.
1: Vaya.
0: Saludos. El Rey Baltasar, vamos a buscar esa alabanza. Yo sé que la tenemos. El Rey Baltasar, yo sé que la tenemos, esa del dúo de Celaya. Yo la he escuchado aquí. Vamos a ver si la tenemos. Vamos a ver, porque sí es bonita esa alabanza. Vamos a ver, porque yo sé que la teníamos esa alabanza. ¿Verdad? Yo sé que la teníamos, esa alabanza del Rey Baltasar, como el dúo Celaya. Y bueno, la vamos a buscar, ¿verdad? Vamos a buscarla con el dúo Celaya. Saludos a la gente que nos está escuchando allá en Trojes, gracias. Saludos para Trojes, dice. Bueno, saludos para Trojes. El Rey Baltasar. Bueno, ya está. Aquí está esta alabanza, ¿verdad? El dúo Rey Baltasar. Saludos, ahí está, saludos al hermano, el pastor Guillermo Carías. Hola, buenas tardes, hermano Juan, me complace con la alabanza de rodillas de Dani Berríos. Saludos, hermano, que Dios me lo bendiga. Saludos, hermana Carolina Hernández, bendiciones, feliz tarde. Saludos, hermana Carolina. Bien, vamos a irnos con esas dos alabanzas. Vamos a irnos con Nos van a echar de menos, de Dunia Turcios. Nos van a echar de menos, sí, me imagino que es. Nos van a echar de menos, de Dunia Turcios. Y, ¿cómo se llama? Y también vamos a irnos con el Rey Baltasar.

0: Vamos a irnos entonces con estas alabanzas. Ya regreso, por favor, no se me vayan, ¿verdad?
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Bien, saludos entonces. Gracias por estar con nosotros, porque gracias, le agradezco mucho por estar con nosotros escuchando Estéreo Vida, tu iglesia en radio. Bien, saludos, saludos y muchas gracias por estar con nosotros a través de Estéreo Vida, tu iglesia en radio. 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Muchas gracias, ¿verdad? Muchas gracias. 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No se deje engañar, porque hay personas que se están dedicando a engañar. 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Es un problema. 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

0: Bien, saludos y gracias por estar con nosotros a través de Estéreo Vida, tu iglesia en radio. Así que saludos. Gracias por estar con nosotros a través de Estéreo Vida, tu iglesia en radio. Bien, entonces de rodillas, dice de rodillas. Así que de rodillas, de Dani Berríos. De rodillas. Vamos a ver, bonita alabanza, ¿verdad? Así que saludos a la gente que nos está escuchando en San Marcos de Colón. De rodillas con Dani Berríos. Ya está lista entonces esta alabanza con Dani Berríos. Ya está listo.
1: La muerte y muerte de cruz.
0: Saludos y muchas gracias por estar con nosotros a través de Estéreo Vida, tu iglesia en radio. Para que...

Bien, gracias, saludos a la gente, gracias por estar con nosotros a través de Estéreo Vida. Vámonos entonces con esta alabanza. 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Muchas gracias. Hoy iba a, ¿cómo se llama? Pero no me queda chance. Pero mañana prepárese, porque vamos a hablar sobre la palabra determinación. Determinación. Vamos a hablar de esa palabra. Me ha encantado esa palabra. Determinación. Así que le invitamos para que usted mañana ponga atención. Vamos a hablar de esa palabra determinación. ¡Vámonos con Dani Berríos!

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0: La radio te informa la hora.
1: Son las 3.
2: Las 3.
1: Y 48 minutos.
3: Y 48 minutos.
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0: Él es el Señor.
1: Y sigue el gozo. Bien, saludos entonces, gracias, gracias. Bueno, ahí me mandaron una fotografía de unos misioneros que fueron los que iniciaron la Iglesia Bautista de El Bosque, ¿verdad? Los misioneros Walter y Dolores Lauemann, algo así. Bueno, saludos entonces. Gracias por estar con nosotros a través de Estéreo Vida, tu iglesia en radio. Así que mañana nos vamos a chequear, hombre. Mañana nos vamos a chequear. ¿Verdad? Vamos a chequearnos. Saludos, hermana. Que Dios me la bendiga. Hermana Dina Tormes. Saludos. ¿Verdad? Saludos y muchas gracias por estar con nosotros. A la hermana Eunice Aguilera. Así que mañana vamos a... Ojalá, porque hay veces que yo armo las... Las reflexiones. Pero después a veces, ya cuando uno viene... Yo por eso a veces no creo... Fíjese que yo a veces cuando yo veo que en esas iglesias manejan un tema todo un mes, parece como que lo van a adoctrinar aún. Son buenos temas, muchos son buenos temas, ¿verdad? Buenos temas. Y en mi iglesia tocan lindos temas, bonitos temas. Pero me gusta cuando hacen una invitación a un pastor y no lleva el tema como es, sino que lo que el Espíritu Santo diga. Porque a veces hay muchas iglesias que son adoctrinales, le meten doctrina a uno. Esto es lo que tiene que hablar. Y entonces, ¿y el Espíritu qué habla? ¿Qué habla el Espíritu? Y a mí me ha tocado, y he dejado un montón de reflexiones. Y que las he traído, y cuando ya está aquí, ¡ay, ni modo! Ya me ponen un tema estas viejas. Me ponen un tema. Y eso es lo más rico, ¿verdad? Y ahora sí yo entiendo, pues, que el instrumento no toca lo que quiere, sino lo que el maestro quiere. Entiéndale eso, nosotros somos instrumentos. Y nuestro maestro es el Señor. Y el Espíritu Santo es la inspiración de nosotros. ¿Me entiendes? Es la música, pues. Es lo que va a sonar. El maestro, como digo, usted está en trompeta, él va a soplar. Pero el Espíritu Santo es el que va a inspirar. Eso es lo rico. Así que saludos y muchas gracias. Gracias por estar con nosotros a través de Estéreo Vida, tu iglesia en radio. Bueno, me están pidiendo esta de el dúo Sánchez, así que los dejo con estas. Saludos, que Dios me lo bendiga. Cada uno. ¡Las Torres Gemelas!
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0: Cadena Radial Samaritano da la hora, 4 de la tarde.
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2: Hablo don Pablo con Lea su Biblia y el programa 1967, leyendo en el libro de Números y el versículo 1, habló Jehová a Moisés en el desierto de Sinaí en el segundo año de su salida de la tierra de Egipto, en el mes primero, diciendo: los hijos de Israel celebrarán la Pascua a su tiempo, el 14º día de este mes, entre las dos tardes, la celebraréis a su tiempo, conforme a todos sus ritos y conforme a todas sus leyes, la celebraréis. Y habló Moisés a los hijos de Israel para que celebrasen la Pascua. Celebraron la Pascua en el mes primero, a los 14 días del mes, entre las dos tardes, en el desierto de Sinaí, conforme a todas las cosas que mandó Jehová a Moisés, así hicieron los hijos de Israel. Versículo 12. No dejarán del animal sacrificado para la mañana, ni quebrarán hueso de él, conforme a todos los ritos de la Pascua, la celebrarán. Ahora leemos en el Nuevo Testamento, unos cientos de años después de ese entonces, Marcos 26, 17, el primer día de la fiesta de los panes sin levadura, vinieron los discípulos a Jesús diciéndole: ¿dónde quieres que preparemos para que comas la Pascua? Ahora, para no se confunda entre la fiesta de los panes sin levadura y la Pascua, leemos en Lucas 22, 1. Estaba cerca la fiesta de los panes sin levadura, que se llama la Pascua. Es la misma cosa. Mateo 26, 17. El primer día de la fiesta de los panes sin levadura, vinieron los discípulos a Jesús diciéndole: ¿dónde quieres que preparemos para que comas la Pascua? Y él dijo: ir a la ciudad a cierto hombre y decirle: el maestro dice, mi tiempo está cerca, en tu casa celebraré la Pascua con mis discípulos. Y los discípulos hicieron como Jesús les mandó y prepararon la Pascua. Cuando llegó la noche, se sentó a la mesa con los doce. Cuando llegó la noche, se sentó a la mesa con los doce, y mientras comían, dijo: de cierto os digo que uno de vosotros me va a entregar. Y entristecidos en gran manera, comenzó cada uno de ellos a decirle: ¿soy yo, Señor? Entonces él respondiendo, dijo: el que mete la mano conmigo en el plato, ese me va a entregar. A la verdad, el Hijo del Hombre va según está escrito de él, mas ay de aquel hombre por quien el Hijo del Hombre es entregado. Bueno le fuera a ese hombre no haber nacido. Entonces respondiendo Judas, el que le entregaba, dijo: ¿soy yo, maestro? Le dijo: tú lo has dicho. Y mientras comían, tomó Jesús el pan y bendijo y lo partió y dio a sus discípulos y dijo: tomad, comed, esto es mi cuerpo. Y tomando la copa y habiendo dado gracias, les dijo, diciendo: bebed de ella todos, porque esto es mi sangre del nuevo pacto, que por muchos es derramada para remisión de los pecados. Y os digo que desde ahora no beberé más de este fruto de la vid hasta aquel día en que lo beba nuevo con vosotros en el reino de mi Padre. Y se nota cuando estuvo en la cruz, le ofrecieron vinagre con mirra, o sea, vino viejo, y lo negó, lo rechazó. Pero estamos hablando de la Pascua. Esto se conecta con Éxodo capítulo 12, empezando con el versículo 3. Encontremos Israel en esclavitud, servidumbre en Egipto, y el Señor está por librarles o sacarles de ahí, leyendo. Hablar a toda la congregación de Israel diciendo: en el 10 de este mes, tómase cada uno un cordero según las familias de los padres, un cordero por familia. Mas si la familia fuera tan pequeña que no basta para comer el cordero, entonces él y su vecino inmediato a su casa tomarán uno según el número de las personas, conforme al comer de cada hombre. Haréis la cuenta sobre el cordero. El animal será sin defecto, macho de un año. Lo tomaréis de las ovejas o de las cabras, y lo guardaréis hasta el día 14 de este mes, y lo inmolará toda la congregación del pueblo de Israel entre las dos tardes, y tomarán de la sangre, y la pondrán en los dos postes y en el dintel de las casas en que lo han de comer, y aquella noche comerán la carne asada al fuego, y panes sin levadura, con hierbas amargas lo comerán. Ninguna cosa comeréis de él crudo, ni cocida en agua, sino asada al fuego, su cabeza con sus pies y sus entrañas. Ninguna cosa dejaréis de él hasta la mañana, y lo que quedare hasta la mañana lo quemaréis en el fuego, y lo comeréis así, ceñidos vuestros lomos, vuestro calzado en vuestros pies, y vuestro bordón en vuestra mano, y lo comeréis apresuradamente. Es la Pascua de Jehová. Pues yo pasaré aquella noche por la tierra de Egipto, y heriré a todo primogénito en la tierra de Egipto, así de los hombres como de las bestias, y ejecutaré mi juicio en todos los dioses de Egipto. Yo, Jehová. Y la sangre os será por señal en las casas donde vosotros estéis, y veré la sangre, y pasaré de vosotros, y no habrá en vosotros plaga de mortandad cuando hiriera la tierra de Egipto. Y este día os será en memoria, y lo celebraréis cada fiesta solemne para Jehová durante vuestras generaciones por estatuto perpetuo. Lo celebraréis. 7 días comeréis panes sin levadura, y así el primer día haréis que no haya levadura en vuestras casas, porque cualquiera que comiere leudado desde el primer día hasta el séptimo será cortado de Israel. El primer día habrá santa convocación, y asimismo en el séptimo día tendréis una santa convocación. Ninguna obra se hará en ellos, excepto solamente que preparéis lo que cada cual haya de comer. Ahora es donde algunos se equivocan, pensando que Jesús fue crucificado el día viernes. Marcos 15:42, cuando llegó la noche, porque era la preparación del día de reposo, enteraron a Jesús de prisa. Entonces aquí se confunde pensando que era el día antes del séptimo día de la semana, pero estuvo hablando de la Pascua, la fiesta de panes sin levadura, o sea, la Pascua. La Pascua fue celebrado anualmente cada año el 14 día del mes, o sea, el mes Abib o Nisan. Tal día fue seguida conectado con 7 días de fiesta. El primero de estos 7 días fue un sábado, día de descanso, no séptimo día de la semana, sino primer día de la fiesta. Tales 7 días fueron conocidos como Matzuth, unos 7 días en memoria del primer día, recordando de los primeros días de la jornada sin pan con levadura. Leímos en Mateo 12:38. Entonces respondieron algunos de los escribas y de los fariseos diciendo: Maestro, deseamos ver de ti señal. Él respondió y les dijo: La generación mala y adúltera demanda señal, pero señal no le será dada, sino la señal del profeta Jonás. Porque como estuvo Jonás en el vientre del gran pez 3 días y 3 noches, así estará el Hijo del Hombre en el corazón de la tierra 3 días y 3 noches. Mateo 28:1. Pasado el día de reposo, al amanecer del primer día de la semana, vinieron María Magdalena y la otra María a ver el sepulcro. Y hubo un gran terremoto porque un ángel del Señor descendiendo del cielo y llegando removió la piedra y se sentó sobre ella. Su aspecto era como un relámpago y su vestido blanco como la nieve. Y de miedo de él los guardas temblaron y se quedaron como muertos. Mas el ángel respondiendo dijo a las mujeres: No temáis vosotros, porque yo sé que buscáis a Jesús, el que fue crucificado. No está aquí, pues ha resucitado. Como dijo, venid, ved el lugar donde fue puesto el Señor. Rápido, algo que debe notar aquí es que el ángel, en presencia de los guardas y las mujeres, quitó la piedra. Eso significa que el cuerpo de Jesús no fue robado por los discípulos. Ya habían pasado 3 días y 3 noches. Y cuando se quitaron la piedra, no estuvo. Había resucitado, como dijo. Eso deja campo para 3 días y 3 noches. Si uno cuenta entre viernes de la tarde a las 6, digamos, y domingo de la mañana a las 6, son 36 horas. Eso no son 3 días y 3 noches. No pudo ser que fue crucificado el viernes, sino miércoles. Estamos hablando de la Pascua, la sangre del animal sacrificado en el libro de Números fue puesto para salvar el primer nacido de la familia el 14 del mes. Jesús fue crucificado y su sangre derramado el 14 del mes Abib o Nisan. 3 días y noches después, llevó su sangre y lo aplicó en la silla de misericordia. Ahí está en este momento testificando de la vida sacrificada en sustitución para nosotros en nuestro puesto. La gran pregunta, estimado oyente, es: ¿conoce a usted?

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2: Cadena Radial Samaritano da la hora, 5 de la tarde. 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
3: Hola, estás escuchando Esperanza Diaria, el programa radial del Pastor Rick Warren. ¿Alguna vez te has sentido presionado para tomar decisiones que no se alinean con tus valores? Bien, la verdad es que todos lo hemos vivido. El día de hoy continuamos con esta serie llamada Inquebrantable, prosperando sin importar lo que te hagan, basada en la vida de Daniel, donde descubrirás cómo vivir para Dios sin importar lo que se te presente en el camino. Escuchemos al pastor Rick con la parte final del mensaje llamado Cuando estás presionado a conformarte.
4: Proverbios 25:6 dice así: cuando estés ante el rey. Y cada vez que encontremos la palabra rey en la Biblia, significa líder o una autoridad. Cada vez que veas a alguien o estés delante de alguien con autoridad, tu jefe o cualquier otra persona, el juez o quien sea, seguimos leyendo, no te sientas importante ni te des aires de grandeza. No se te ocurra decir, bueno, nos juntamos todos para decirte que podríamos quitarte tu puesto. Esto es una amenaza y las amenazas nunca funcionan. Mejor sería ser humilde para no tropezar. Mejor sería desarrollar una reputación de responsabilidad. Es mucho mejor ser humilde que agresivo. Muy bien. Número 3. Ni se te ocurra ser engañoso o manipulador. Si alguna vez tienes que presentar tu caso ante el gobierno, ante Hacienda, ante su jefe, ante un maestro o cualquier persona, solo diles, perdón, simplemente no puedo hacer eso. Va en contra de mis principios, va en contra de mis creencias. No mientas al respecto. Deberías pensar en no tratar de utilizar falsos argumentos para engañar o manipular. Dios no honra la deshonestidad. Si mientes, Dios dice, en eso no te acompaño, no te defenderé, no te ayudaré en esa situación porque estás mintiendo al respecto. Así que no se vale argumentar tu caso por medio de engaños. Eso es lo que dice la Biblia en 2 Corintios 4:2. Rechazamos todas las acciones vergonzosas y los métodos turbios. En otras palabras, no hacemos política engañosa, no vamos con politiquerías a espalda de alguien para obtener una mejor oficina. Rechazamos todas las acciones vergonzosas y los métodos turbios. No tratamos de engañar a nadie ni de distorsionar la palabra de Dios. Esto es integridad. Decidimos la verdad ante Dios. Todo el que es honesto sabe esto. Dios honra la honestidad. Número 4. Apela a sus metas e intereses. Apela a sus metas e intereses, a las metas de los que tienen autoridad, o quien quiera que esté haciendo esa ley o política que no puedes cumplir. Comenzaremos por lo que ellos quieren, no lo que tú quieres. Esto es exactamente lo que hizo Daniel, y lo hizo de una forma muy sabia. Daniel se sentó con sus superiores y les dijo: creo que tenemos la misma mentalidad aquí, solo que estamos tratando de alcanzarla por un camino diferente. Ustedes quieren que yo coma esta comida porque el rey cree que voy a estar más sano. Muy bien, no tengo problema con eso. Yo quiero estar sano. Así que no tenemos un problema con el objetivo, solo que estamos en desacuerdo en cómo alcanzarlo. Ustedes quieren que yo esté sano, entonces hablemos al respecto. ¿Podríamos hacer una prueba de 10 días? ¿Pueden darme esa oportunidad? ¿Pueden hacer ese esfuerzo? ¿Qué tal si hacemos una prueba durante 10 días y vemos si funciona de esta manera? Y si funciona, ambos ganamos. Ustedes ganan, yo gano, todos ganamos, todos obtenemos lo que queremos. Si no funciona, entonces ustedes ya me dirán. Ustedes siguen estando al mando, porque son la autoridad. Pero vamos a empezar por sus metas. Desearía que los cristianos en la política entendieran este principio, que no puedes obtener lo que quieres presionando a las personas y entrando en conflicto por todos los temas. De manera que es mejor apelar a sus metas e intereses. Siguiente estrategia. Número 5. Debes elegir el lugar, el tiempo y las palabras correctas. Es una buena idea elegir el lugar, el tiempo y las palabras correctas para apelar ante la autoridad que te ha pedido algo. Por cierto, si eres un adolescente y quieres salir el viernes por la noche y tus padres no te dan permiso, necesitas usar esta estrategia. Quiero enseñarte cómo apelar frente a tus padres. Lo primero es el lugar adecuado. ¿Qué es el lugar adecuado? Siempre debe ser privado. No vas a lograr que las autoridades cambien confrontándolas en público y estando de pie en la entrada de los tribunales. Lo único que vas a lograr con eso es que sus posturas sean más inflexibles. Los vas a hacer enojar más y ellos no pueden dar su brazo a torcer, no pueden retroceder, pero en privado y con humildad simplemente diles, ¿podemos arreglar esto? Pero hazlo en privado. Cuando confrontes y apeles tu caso y presentes tus argumentos ante una autoridad, ante cualquier autoridad en tu vida, hazlo en privado. Después, elige el momento adecuado. No te recomiendo que presiones a tus padres cuando estén cansados o cuando hayan tenido un mal día o cuando estén frustrados o todavía no hayan comido. Creo que es mejor esperar a que la glucosa haga efecto en su cuerpo y estén un poquito más relajados. Hay un momento oportuno y un momento inoportuno para hablar de un tema con tu esposo o tu esposa o con cualquiera. Busca ese momento correcto. Luego, usa las palabras correctas. Se refiere a tener cuidado de hablar de una manera educada y agradable. Permíteme mostrarte un verso en Proverbios 16:21. Así dice, los sabios son conocidos por su entendimiento y las palabras agradables son persuasivas. Mientras más agradables sean tus palabras, más persuasivas van a ser. Si lo que quieres es ser persuasivo, tienes que ser agradable. La Biblia lo dice. Es más, vamos a escribirlo. Nunca seré persuasivo si soy agresivo. Me acuerdo de esos días, y seguro tú también. Me acuerdo lo agradecido que estaba y que estoy por algunos adultos que fueron parte de mi vida durante mi adolescencia. Quienes me guiaron por el camino correcto. Mi vida pudo haber tomado un rumbo muy diferente al que tomó. Hombre, de verdad. Yo pude haberme ido por el precipicio, pero hubo algunos adultos en mi vida y no es que me estuvieran dando por mi lado. Ellos simplemente me amaban y durante esos años de la escuela me ayudaron a superar esos días difíciles. Siempre voy a estar agradecido por eso. La historia sería muy diferente si esas personas no hubieran hecho una diferencia en mi vida.
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4: Así que sé dulce. Nunca vas a ser persuasivo si eres agresivo. El punto número 6. La sexta cosa que deberías hacer cuando presentas tu caso ante una autoridad es esta. Confía en Dios si rechazan tu apelación. Confía en Dios si rechazan tu apelación. En este caso, la apelación de Daniel funcionó. Pero si tu apelación no funciona y le dijiste a tu jefe, jefe, no puedo hacer esto, entonces aférrate a la promesa que está en Romanos 8:28. Sabemos que Dios dispone todas las cosas para el bien de los que le aman, los que han sido llamados de acuerdo con su propósito. No es una promesa para todos, es una promesa para los que aman a Dios y son llamados de acuerdo a su propósito. Dios dispone las cosas para tu bien. No todo en el mundo es bueno. Hay malos líderes en el mundo, hay leyes malas en el mundo, hay políticas malas en el mundo, hay personas malas en el mundo, pero Dios dice, oye, yo puedo incluso usar eso para bien en tu vida si confías en mí. Todas las cosas obran para bien, incluso esas cosas malas. Dios va a hacer que obren para bien. Daniel hace todo correctamente para apelar. Y como resultado, le hicieron caso. Él no tuvo que ir en contra de sus creencias. Ahora recuerden que Daniel era un niño de 15 años. Él se está enfrentando al hombre más poderoso del mundo. Estaba retando a ese hombre. ¿De dónde sacó un adolescente como Daniel ese tipo de sabiduría? ¿Ese tipo de gracia? ¿Ese tipo de valentía? ¿Ese tipo de disciplina con tan poquita edad? ¿Qué le dio a Daniel la valentía para permanecer firme y para no amoldarse a los valores de esta sociedad? Bueno, Daniel tenía una relación cercana con Dios. Daniel caminaba con Dios. Él sabía que Dios era su amigo. Él tenía la presencia de Dios en su vida. Llevaba en su corazón las promesas de Dios. Confiaba en el poder de su espíritu. Tenía al pueblo de Dios a su alrededor. Tenía la protección de Dios. Y Daniel simplemente no tenía miedo. Mira, cuando tengas que confrontar a una autoridad, y eso va a ser algo que va a suceder en algún momento, si no es que ya ha sucedido y vas a tener que mantenerte moralmente firme en cierto tema, necesitas recordar 4 puntos, y sería bueno que también los escribieran. 4 puntos que hay que recordar. Cuando te sientes como que estoy aquí solo, me la voy a jugar porque mi jefe o alguien me está pidiendo que haga algo que no está bien. O mi novio o cualquier persona me pide que haga algo que sé que no está bien y me siento solo. Necesitas recordar 4 cosas. Número 1, Jesús está conmigo. Jesús dijo, nunca te dejaré, jamás te abandonaré. Así que nunca estás completamente solo. Puede que te sientas solo en ese momento, pero no estás solo. Jesús está contigo. Él te dice, yo estoy contigo. Número 2, el Espíritu Santo vive dentro de mí. No solo Jesús está conmigo, sino que el Espíritu de Dios vive dentro de mí. La Biblia dice, el que está en ustedes es más poderoso que el que está en el mundo. Lo que significa que tienes una ventaja porque tienes al Espíritu en ti y tu jefe no. Tú tienes el Espíritu Santo. Jesús está conmigo y el Espíritu Santo vive en mí. Número 3. Tengo las promesas de Dios para mí. Hay más de 6,000 promesas de Dios para ti en la Biblia. Puedes aferrarte a esas promesas cuando estés pasando por tiempos difíciles. No solo eso. Número 4. La familia de Dios está a mi alrededor. La familia de Dios está a mi alrededor. Tengo hermanos y hermanas que están orando por mí, lo que, por cierto, es la razón por la que necesitamos ser miembros de una iglesia y la razón por la que necesitas estar en un grupo pequeño. Si no tienes un grupo pequeño, si no eres miembro de una iglesia, no vas a tener el apoyo para permanecer firme cuando las presiones lleguen a tu vida. ¿Qué le dio a Daniel esta enorme fortaleza en su carácter? Evidentemente, los padres de este muchacho hicieron un trabajo increíble con su hijo. Los padres de Daniel deben haber sido increíbles. No sabemos nada de ellos, pero el hecho de que hayan desarrollado tanto carácter, compromiso, convicción en su hijo, para que a los 15 años, y sin ellos a su lado, o sin ningún otro tipo de apoyo, se enfrentara al hombre más poderoso del mundo, habla del gran trabajo que hicieron como padres. Ellos le enseñaron a su hijo de 15 años a permanecer firme, a no sucumbir ante la presión social y a no amoldarse a la cultura. Ellos hicieron un muy buen trabajo con eso. Me acuerdo de esos días, y seguro tú también. Me acuerdo lo agradecido que estaba y que estoy por algunos adultos que fueron parte de mi vida durante mi adolescencia, quienes me guiaron por el camino correcto. Mi vida pudo haber

imaginar. Y siendo un muchacho al igual que Daniel, tomé la decisión de no contaminarme. Y gracias a algunos buenos ejemplos en mi vida, de alguna forma logré pasar por la escuela sin probar una sola gota de alcohol, sin fumar marihuana, ni consumir drogas, ni fumar cigarrillos, ni tener relaciones sexuales. Logré pasar por toda la escuela sin hacer nada de eso. Y fue gracias a esas personas en mi vida. Y claro que no fue fácil. Y es que yo era la persona más popular en el campus, porque todos me conocían. ¿Dónde está Warren? No está en la fiesta. Claro que hubo noches en las que estaba sentado en casa y pensaba, bueno, creo que estoy aquí algo solo, en este lugar de, en vez de estar en la fiesta. Pero al ver atrás, me siento agradecido porque tan solo unas pocas malas decisiones en mi vida y mi vida hubiera resultado muy, muy diferente. Los compromisos que hice y los adultos que me ayudaron a meterme en esos compromisos me permitieron tener el poder y la bendición de Dios en mi vida de una manera muy, muy inusual. Porque al igual que Daniel, tomé mi decisión de decir, voy a tener integridad, humildad, valentía, disciplina y todas esas cosas. Y ahora que ya me encamino hacia el final de mi vida, puedo mirar atrás y decir, fue un precio muy pequeño que pagué. Es un mito eso de que no puedes vivir para Cristo y ser popular, o estar en la cima, o ser amado y conocido e influyente. Eso no es verdad. Daniel sobrevivió sin comprometer sus convicciones, y también lo he visto en muchas otras personas, además de mí mismo. Este mensaje de hoy es algo que se necesita desesperadamente, no solo para los niños, sino para personas de todas las edades. Porque, como dije, la cultura es cada día más secular, más hostil para las personas de fe, menos bíblicas y con menos valores cristianos. La presión de amoldarse está creciendo más y más y no baja. La forma en que respondamos va a determinar qué tanto Dios puede bendecir tu vida y si vas a seguir ascendiendo en el reino de Dios. De manera que quiero terminar con un consejo muy claro del apóstol Pablo. Se los leo y con esto terminamos. 2 Corintios 6. Les voy a leer la versión Biblia Libre. Y ese verso básicamente resume el valor y el carácter de Daniel. 2 Corintios 6, 14. Hasta el primer verso del capítulo 7. No se junten con los que no creen. ¿Acaso qué relación tiene el bien con el mal? ¿O qué tienen en común la luz con las tinieblas? ¿Podría alguna vez estar de acuerdo Cristo y el diablo? ¿Cómo podrían compartir juntos un creyente con un incrédulo? ¿Qué compromiso podría existir entre el templo de Dios con los ídolos? Pues nosotros somos templo del Dios vivo. Tal como Dios dijo, viviré en ellos y caminaré en medio de ellos. Yo seré su Dios y ellos serán mi pueblo. Así que abandónenlos y apártense de ellos, dice el Señor. No toquen nada impuro y los aceptaré. Seré como un padre para ustedes y ustedes serán mis hijos e hijas, dice el Señor Todopoderoso. Amigos, con promesas como esta, rompamos de tajo todo lo que nos contamina o nos distrae, tanto de adentro como de afuera. Hagamos de nuestras vidas una morada y un templo santo para adorar a Dios. Inclinemos nuestro rostro. El mundo necesita desesperadamente más personas como Daniel. Hoy en día, el carácter no le importa a la mayoría de las personas. Simplemente no les importa. Pero Dios está buscando hombres y mujeres que no tengan miedo de retar a nuestra cultura, que no tengan miedo de la desaprobación de los demás, hombres y mujeres que sean como Daniel, como un Daniel moderno, con convicción y carácter, en lugar de que se amolden y sucumban ante la cultura, que en vez de amoldarse sean transformados por Dios. Quisiera dejarles este reto. Sin importar lo que haya sucedido en el pasado, lo pasado es pasado, ya pasó. Lo que importa es la dirección en la que estás caminando ahora. ¿Vas a tener el valor de ser como Daniel en medio de tu cultura?
vas a tener las agallas de ser como Daniel.

0: él en tu trabajo? ¿Como un hombre o una mujer de Dios vas a ser como Daniel y con esa valentía mantener firme tus convicciones en donde vives, en la escuela, donde trabajas? Les invito a orar. Querido Dios, quiero ser como Daniel. Quiero ser una persona íntegra, humilde, generosa, disciplinada y valiente. Quiero tu bendición en mi vida más que la aprobación de nuestra cultura. Estoy dispuesto a permanecer firme, sin miedo y sin vergüenza. Oramos en el nombre de Jesús. Amén.
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0: Me encanta compartirles algunas de las cartas que recibimos a diario aquí en Esperanza Diaria. Esta es una de una mujer llamada Bonnie. Ella dice: querido Pastor Rick, mi esposo Tom y yo recibimos por correo la versión para imprimir de su devocional de Esperanza Diaria. Todas las mañanas nos turnamos para leer el devocional a diario y debemos hacerlo en voz alta. Es una gran forma de comenzar nuestro día junto con nuestro tiempo devocional individual. Ha sido de mucha bendición y ánimo para nuestras vidas y en ocasiones también tengo la oportunidad de escuchar el podcast y también escuchamos el programa de radio. Ambos hemos sido cristianos durante mucho tiempo, pero este ánimo diario nos ayuda a mantenernos en el camino y enriquece mucho nuestras vidas mientras caminamos con Dios cada día. Así que muchas gracias y que Dios lo siga bendiciendo y usando durante muchos años más. Dios lo bendiga, Pastor Rick, Bonnie y Tom. Gracias por escribir, Bonnie. Siempre es una bendición escuchar que Esperanza Diaria está ayudando a otras personas a crecer fuertes en el Señor. Así que sigue adelante. Y a todos ustedes, Dios los bendiga. Escríbanme cuando tengan una oportunidad, envíen una ofrenda cuando puedan, oren por nosotros cuando puedan, pero recuerden sintonizarnos la próxima vez para seguir aprendiendo sobre la palabra de Dios y así recibir nuestra esperanza diaria.
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2: ¿Por qué será que nunca hay suficiente tiempo para hacer las cosas bien, pero siempre hay suficiente tiempo para volverlas a hacer? Los pensamientos del diligente ciertamente tienden a la abundancia, mas todo el que se apresura alocadamente, de cierto va a la pobreza.
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1: Cadena Radial Samaritano da la hora, 6:00 p.m.
2: La persona menos instruida, pero con pasión, es más persuasiva que la persona que goza de gran elocuencia, pero sin ella. Pues conozco vuestra buena voluntad y vuestro celo ha estimulado a la mayoría.
3: 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Antes del mensaje queremos dar a usted unos importantes anuncios. Por favor, tenga a mano papel y lápiz para que escriba la dirección de este programa y nos escriba después. 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